0: estamos en el cartel de la Mega. Buenas noches Colombia, buenas noches Planeta Tierra, Universo. Aquí estamos una noche más para arrancar el cartel para todo el país, para todo el planeta, porque también nos ven hoy en día, como es en el TikTok de la Mega, en el YouTube de la Mega también. Aquí vamos todos nosotros. Acá dice el Pulpo, pero Pulpo, prenda el micrófono y hable, ¿cómo es que lo escucha? Pero hable. A ver, Pulpo, hable. A ver, ya le corrijo acá el micrófono mío, pero hábleme por acá. Daniel? Eso, mío, hable sin miedo.
1: Estamos acá, Danielito, desde cabina.
0: Sí, no sea bestia, hable.
1: Estamos desde cabina, Danielito. Divinamente.
0: Ya le pongo acá el micrófono.
1: Sí, muy divinamente, Daniel, ahí se le escucha
2: claro,
1: bien.
2: Claro, mío, es un botón, hábleme ahí, sin muy bien, calma, muy bien, está Danielito, el cartel de la pendejada. Prenda más bien la cámara. A ver, en nombre del Jesús. Uy, le voy a contar en la pelea que tuve con los aleluyas. Buenas noches, aleluyas. No, pero que esta... Venga, venga. ¿Quién es el que está ahí? ¿Andy? Venga, ¿quién es el pendejo que está a través del TikTok y YouTube con una máscara? Con una máscara como de sadomasoquismo, como una máscara para adultos. Venga, ¿qué es esa joda? No, los chistosos. Además, esa máscara debe hacer un calor. Se ve que es de ese látex, de esa cuerina de látigo que uno dice, pégame más, papi. No, Xavier no es. Oiga, hoy puede ser Xavier, sí, porque Xavier. Oiga, Xavier, ¿dónde está? García ya está conectado. A ver. Xavier no ha llegado, con le digo todo. Xavier, mande la solicitud. ¿Quién está ahí en nombre de Jesús? No, oh, pero no van a hablar, bajen bobos. En el TikTok y en YouTube hay alguien con una máscara sensual, una máscara al estilo Esperanza Gómez. Y ahí está, es el Pulpo, dicen ahí, es Andy. Pégame que me lo merezco, dice Gil. Uy, mire, dice Gil eso en el TikTok. Dice que me lo merezco, azótame. Pero bueno, les venía diciendo mientras descubrimos quién es el personaje que está en la cámara. Venga, bájele un poquito la música, es que aparte no sabe manejar la consola. Ah, esto es mucha. Venga, el enmascarado. ¿Será que puede hacer caso? Venga, dicen que es un farmeador de aura el que está en el TikTok. ¿Será? Amigo, ¿usted farmea aura? Dice que no. ¿Usted es una fantasía de muchos? ¿Qué dice que es una fantasía de muchos? ¿Cómo le dicen a usted? ¿El enmascarado? Dicen que es el Pulpo que iba a llevar un filtro. ¡Ay, sí, gran pendejos! Ayer el Pulpo que iba a llevar un filtro porque nos estamos poniendo filtros en la primera parte del programa para que nos vean más risueños. Venga, a ver, activo. ¡Ay! ¡Ay, activé el filtro! ¡Ya no, el payaso! Oiga, ese payaso a veces me sale, a veces no. No, ese Pulpo. Pulpo, venga, ¿qué? O sea, el Pulpo no está usando filtro de TikTok, sino se llevó su propio filtro. Pero hable, ¿no puedo hablar? No, este man, no, o sea, ¿no hablar? Uy, qué bien, no hablar en todo el programa, qué maravilla. Voy a encargar 10 máscaras de esas para el Pulpo y para Andy, que no pueden hablar. Debe estar ahogado del calor con ese buzo y esa máscara de látex. Esa máscara es de material de preservativo, ¿sí o no? ¿Huele a preservativo? le huele en la ñata a preservativo. ¡Qué porquería! Uy, a mí una vez me salió un TikTok de una vez respirando un condón por la nariz. Mi algoritmo está como jodido. En mi algoritmo salió hoy la avalancha de Nepal, el temblor de Colombia y una mujer con un condón. Ese es el algoritmo del tripas. Preservativo en la jeta, avalancha y temblor. Es lo que me arroja mi lupita del Instagram. Huele a calostro, dicen acá en el TikTok. ¿A qué puede oler la máscara que tiene el señor Pulpo puesta hasta ahora en el cartel de la Mega? Además que la tiene puesta como desde el mediodía, porque yo me lo encontré en la Mega y yo vi eso por ahí rondo y dije, eso va a ser de semana. Y como que la tiene puesta hace rato. Mínimo... huele a miércoles esa máscara. Uy, esa máscara. Además que solo tiene huecos en los ojos. Venga, muéstreme la máscara. ¿Dónde más tiene hueco? Ah, en las ñatas, en la nariz. En la nariz, sí, en la nariz alcanza a tener. Usted, pero no, le tapa un poco el hueco, de, el orificio nasal lo alcanza como la frase favorita de los que no saben hablar de obstaculizar. La máscara le obstaculiza las ñatas. Estalla triple X, puede ser. Pero bueno, los que quieran ver, conéctese al TikTok de la Mega, al canal de YouTube de la Mega, para que vean la máscara que tiene el pulpo puesta. Una máscara que debe oler a niez, debe oler fatal. Además no deja respirar porque le machuca la nariz, le cubre lo que es el bozo y no puede hablar, o sea, por más de que intente hablar, no, porque no tiene hueco en la boca. No tiene hueco en la boca. Dicen que si es una máscara de lucha libre. Yo no, porque los de lucha libre como que tienen la boca destapada, ¿no? Pa echarse la madre. Esto es una máscara para mayores de edad. Esto es una máscara de las que venden en los pasillos de Teatrón. ¿Se ha visto esos locales que tiene Teatrón en los pasillos? Un abrazo a mis amigos de Teatrón. Venden ese tipo de máscaras allá. No es mamando gallo en Teatrón. Venden ese tipo de material, como la máscara que tiene el pulpo puesta. Eso es de sadomasoquismo, sí. Oiga, ¿y Xavier dónde anda? Que Xavier sabe de eso, pero no es que no escribe en el chat ni manda solicitud. Xavier aparece, hijo del diablo. ¿Se han visto ese el TikTok que dice, hijo del diablo? A ver, Xavier, ¿dónde anda? Xavier, manifiéstese en el chat o mande solicitud, pero haga algo por su vida, Xavier, que necesito que me escriba la máscara que tiene el señor Paul, que no puede hablar porque tiene ese forro, ese látex en la boca. Pero bueno, mientras Xavier se conecta y todo, hay audio deportes porque hasta ahora juega la mecha, alcanzó a empatar antes de que acabara el primer tiempo 1-1. Ahorita creo que Gol Chico ya empató, ahorita más tarde hay otro partido. Viejo Restre, los deportes, por favor, en el cartel de la Mega.
3: Entonces, ¿qué, hombre? Con las muy buenas noches.
4: ¡Buenas noches!
3: Sí, es lo que acabo de decir. Buenas noches. Estos son los deportes en el cartel de la Mega y comienzo hablándoles de la Copa Libertadores de América. Ayer el Tolima no pudo, hombre.
5: ¡No se pudo!
3: Sí, en el segundo tiempo Independiente del Valle le sacó las cartas, le tiró la camiseta, le mostró cuántos pares son tres moscas.
6: Y respete mi casa y respete mis invitados, que es escándalo.
3: Y 3-1, sobe el locucho para la casa. Nada que hacer por el Tolima. Solamente para rescatar el golazo de Junior. Pero ustedes no. Hablo de Junior Hernández, el jugador del Deportes Tolima, que se mandó tremendo golazo. Lástima que no sirvió para nada al final.
7: ¡Desagradecida!
3: Con esto nos quedamos sin equipos colombianos en Copa Libertadores. El último equipo después de Nacional en 2016 en hacer una actuación decorosa en Libertadores fue en 2023 el Deportivo Pereira, que por estos días obviamente no la pasa mal, pero nadie nos quita lo bailado.
8: Recuerda usted, lo recuerda.
3: Pero oigan, hablando del Junior de Barranquilla, visita a la América de Cali. En este momento están jugando en Palmira. ¿Saben por qué? Porque el Pascual está albergando algunas familias víctimas del terremoto en la ciudad de Cali. Les mandamos mucha fuerza, muchachos, muchachas. Vamos para adelante, vamos para arriba.
9: Les recordamos que los queremos mucho.
3: Así que por eso el América se fue para la ciudad de Las Palmas. ¿Cómo la ves para hoy, mi querido Daniel Andrés Tres Palacios?
10: Abróchense el cinturón, que la avión está bajo turbulencia ahora mismo.
3: Acuérdense que estamos jugando la fecha 7. Ahorita por la tarde tenía uno que estar muy desocupado. Jugaron Boyacá Chico y Fortaleza. Y más tardecito, el Nacional reciben el Atanasio al Deportivo Cali. Ya comenzaron las remodelaciones en el Atanasio, ya le están quitando ese techo viejo que tenía allá.
11: A todos esos maridos que les duele que a mí me vaya bien en la vida, tengo para informarles que se vayan internando en un hospital porque les va a doler todavía más.
3: Y esta noche Santa Fe se está jugando el culantro en Copa Sudamericana.
12: No sea grosero.
3: Bueno, digámoslo de otra manera, se está jugando el Derrier, el Detroit, porque visita a River Plate en Argentina. El partido va 0-0, con ganar el partido Santa Fe estará en la próxima ronda de Sudamericana, pero pues también muchos dicen, va la madre si no aprovecha con este River tan malo.
13: Diablo, qué difícil para pusiste.
3: Pero River es River, la historia no miente. Y cierro hablándoles de
14: ¡Qué risa!
3: No me estoy riendo, es de James Rodríguez. Es que suena para llegar al Corinthians, el jugador pues que ya no tiene equipo, se fue del Minnesota United de los Estados Unidos y llegaría al equipo de Brasil para compartir equipo con el gran Memphis Depay.
15: Guay, Marial, sí. ¿Y usted cómo para que lo necesitaba?
3: Básicamente, como dirían las mamás, todo suena muy bello, muy bonito, pero ¿de cuánto estamos hablando? Es lo que analiza el equipo brasileño. Así que bueno, ojalá James consiga equipo. Hombre, es que eso, andar sin equipo no aguanta.
16: Me bajo los pantalones por comida.
3: Ya nos dimos cuenta en el Mundial del porqué. Estos son los deportes en el cartel de la Mega, arroba Restre, mi cuenta de Instagram y de X.
17: ¿Quieren porro? No queremos porro.
3: En la rebuena, cuídense mucho. Ah, y aliméntense bien, parceritos. Buena alimentación. ¿Qué tal, pavo y una hamburguesita? Aguanta, ¿sí o qué? Nos vemos, cuídense mucho.
2: Gracias, Restre, por los deportes en el cartel La Mega. Tenemos invitado a un enmascarado que está, ya aparece en las cuentas de TikTok, de YouTube. Es el pendejo del pulpo, pero él dijo que iba a traer un filtro real, no como el peluquín ese que me puse yo. Xavier Piñeros, con las buenas noches. ¿Qué filtro va a usar el día de hoy? Porque es que esta primera parte ahora se obliga al uso de filtros.
4: Ninguno voy a utilizar. Buenas noches.
2: Uy, pero ese está bacano. Ah, ¿no es filtro? Ah, perdón.
4: No, no es filtro. Sí, dejémoslo en un filtro, dejémoslo así.
2: Ay, póngase un filtro, no sea amargado. No, no,
4: ¿por qué? ¿Para que comience a joder y molestar? No.
2: Póngase cualquiera, uno bonito. Es que usted a veces se pone uno, el de uno raro, y nos reímos, pero póngase uno normal, uno que le guste a usted.
4: Ya lo busco.
2: Póngase, el del sombrero se le veía ayer bien, parecía usted de todo.
4: Ay, ¿qué? Comienzan con ustedes con Goofy, no sé qué.
2: No, pasión de, parecías pasión de gavilanes, sobre todo por los músculos.
4: Cristo, ya lo busco.
2: Oiga, Xavier, ¿cómo me describiría usted la máscara del señor Paul, que es como un material de látex? ¿Cómo describe usted esa porquería?
4: Ay, ¿qué es eso? Eso es como de lucha libre. Parece... Ay, venga, pero tiene... Ah, no, eso son la diadema del... No sé. Como que le gusta a Paul hacer cochinadas. Que le tapen esa boca porque tiene una rejilla de adelante. Ay, se ve muy, no se ve como de lucha libre. Se ve más bien como de para hacer cosas turbulentas, ¿cierto, Paul? Pero como no puede hablar, se le puede decir de todo. ¿Para mí qué es eso? ¿Cuál fue story? Ni siquiera he puesto.
2: Muy bien. Bueno, Xavi, póngase su filtro. Todos tenemos filtro. Yo tengo el filtro de payaso por los payasines. El pulpo tiene un filtro, pero un filtro real de una máscara de. De esos de sadomasoquismo, de azótame más, papi, dale como a rata. Y Xavier no se ha puesto ninguno. A ver, Xavier, ¿cuál va a usar? Mientras tanto, les cuento, oiga, dos cositas rápido. Mañana hay ciclovía nocturna en Bogotá, ¿sabían?
4: No.
2: Para que sepan de los trancones, desde las 5:30 p.m. hasta la medianoche, dice acá, ciclovía nocturna, paseo bajo las estrellas. Debería ponerle debajo también, cuidado con los choros. Sí, obvio, eso debería estar en el flyer. Tenga cuidado con los choros. Ahí, la alcaldía ha estado repartiendo un mapa de donde van a estar las vías cerradas y todo. Pero para que sepan, mañana hay ciclovía nocturna. Aparte, mañana hay eclipse de luna. Oiga, Pulpo, cuadré la tarea. ¿Se acuerda que dije que mañana íbamos a mostrar el eclipse desde afuera de RCN Radio? Pues le conseguí el astrónomo. ¿Se acuerda nuestro amigo de Victoria Stars, el de la Tatacoa? Pues mañana va a ir a RCN con un telescopio para ponerlo allá afuera de RCN y mostrarle.
7: Miren esta situación.
2: Calle esa joda, señor enmascarado. Pero.
7: ¡Protégeme, señor!
2: Ay, pero quedó el hombre mañana a llevar telescopio, un telescopio del carajo, para ver el eclipse de luna que ayer decíamos que hacer sobre las 9 de la noche. Entonces, si usted está en la ciclovía nocturna en Bogotá, que es por la séptima, y le queda cerca ahí bajarse a la 13:37 donde está RCN Radio. Ahí va a estar el pulpo, por ejemplo, Wandy. Oiga, venga, yo quiero ver el eclipse de luna. Y ahí está Guillo, el astrónomo, con el telescopio, para que lo vean bien bacano. Y vamos a hablar con Guillo y lo entrevistamos y toca que nos explique el eclipse. Y mañana, chévere, mañana hacemos un programa con el eclipse de luna bien, bien bacano. Para el que quiera ver por primera vez la luna en un telescopio, mañana en RCN Radio, ahí en La Mega, en la 37:13, los esperamos después de las 8 de la noche. Pasan ahí, ponen el huequito, dice que ponen el huequito en el ojo, no, eso sonó raro. Ponen el ojo en el hueco, también sonó raro. Pero ponen el ojo en el telescopio y van a ver la luna lunera cascabelera. Eso va a ser mañana, que hay eclipse de luna. Oiga, otro tema. Oiga, vio lo del temblor hoy, ¿no? Xavier, ¿usted sintió el temblor, yo no?
4: Sí, incluso estaba acá en la recepción. Dani, dije esto, ¿qué? Y claro, tengo unos móviles y yo decía, y sí, está cantando, se sintió el temblor, o lo sentía cariño.
2: ¿En serio? Eso que usted está en Bogotá, ¿no? En Bogotá yo, la verdad, iba caminando.
4: Sí.
2: Me afanó, me enteré, fue porque vi la gente salir de los edificios. Iba caminando por el centro de edificios muy altos y las alarmas. Hay muchos edificios hoy en día con alarmas y eso empezó a chillar y yo, uy, positivo para temblor. Me hice en un parque que es como una zona de encuentro. Entonces me quedé ahí en el parquecito calmado mientras pasaba. Pero bueno, en Santander, mis amigos de Bucaramanga, de toda zona, espero que estén bien. Mucha gente decía, no, Dani, aquí estamos acostumbrados, pero es que fue fuerte. Fue fuerte, sí. por más de que la gente en Santander está acostumbrado a que les tiemble bastante, pero fue fuerte. Oiga, y me agarré, Pulpo, me agarré con los aleluyas en redes. Me agarré con los aleluyas en redes, maldita sea. ¿Y todo por qué? Porque subí el video, no sé si lo vieron, pero les voy a poner el audio. Ojalá ya, señores, mascaró un momento. Ay, pero que le baje y... ¡Ay, pues! ¡Bájele! Ya, gracias. Es que, qué berraco tan... A ver, hice este video, mire, Xavier, hice este video y a ver usted qué opina. Óigalo.
8: Tembló otra vez en Colombia, maldita sea. En Bogotá
2: no, se sintió
8: tiemble. Yo no lo sentí, yo estaba caminando
2: momento,
8: en la calle, pero las personas
2: salieron
8: gritando, algunos lloran.
2: Pero un momento, ahora sí.
8: Tembló otra vez en Colombia, maldita sea. En Bogotá se sintió muy leve. Yo no lo sentí, yo estaba caminando en la calle, pero vi las personas salir gritando, algunos llorando, porque claro, estamos psicoseados a raíz de lo del 10 de agosto, de esta tragedia tan tenaz y estas alarmas que afortunadamente ya existen, al menos en algunas partes. Nos dan una alarma, nos indican que va a temblar. Yo ya estoy acá en un punto de encuentro alejado de esos edificios tan altos de más de 40 pisos en Bogotá, pero la angustia es tenaz. No tengo mi casco, no tengo mi maletica porque eso está en el apartamento, pero recuerden, si están en la calle, traten de hacerse en un lugar donde saben que no les pueden caer cosas en la cabeza, que pueden reaccionar, y los que están en casa en pisos altos, su maletica, su pito, su linterna, unas gasas, por favor, un casco, eso puede salvarles la vida, de verdad. No dejen eso a un lado como, ay, qué ridículo es. Y la psicosis nos tiene jodidos porque cualquier medio temblado o alarma ya pone a la gente a mil. Hay gente que quedó traumatizada con lo del pasado 10 de agosto y ya yo lo sabía ahí porque estoy muy cerca, mucha gente diciendo, ay, el terremoto, se va a caer esto. Sé que es tenaz manejar eso, pero tratemos de mantener la calma. Espero que estén muy bien ahí en el lugar del epicentro, Santander. Tengo amigos en Bucaramanga que informan que se sintió durísimo. Espero esto no pase a mayores, por favor, de 5.2. Tal vez ahí les dejo la fotografía con la información. Pero bueno, tomen precauciones, siempre es bueno saber dónde ubicarse, estar atento, no subirse a la calle, no, eso no pasó nada, eso ya me va a meter a mi apartamento. Esperemos un poquito esperando que las alarmas se calmen y vamos que no pase a mayores. Se les quiere mucho, chao, cuídense mucho.
2: Mire, Xavier, y señor Pulpo, hice ese video, ¿no? Y lo publiqué. Oiga, es increíble el fanatismo de los aleluyas, que lo único que se fijaron en el video fue en que dije maldita sea. Cuando dije cuídense mucho, tengan un casco, aléjese de tal cosa, tomen precauciones, los quiero mucho, ojalá estén bien. Pero los aleluyas fanáticos religiosos a los cuales detesto, empezaron, ustedes pueden ver mi Instagram, en ¡ay, no maldigas! Por eso pasan los terremotos, no maldigas, no maldigas. Si ve, por eso es que le pasa eso. Y yo decía, venga, son tan locos y tan dementes que no se fijan en el mensaje, sino ahí mismo le caen a usted a ¿por qué maldices? Los terremotos son por tus maldiciones. Entonces es más fuerte la maldición que la oración. Entonces por culpa del tripas hay terremotos, porque maldijo. Ay, no, sí, por eso es que hay terremotos. Que la, venga, dejen del fanatismo de verdad. Un poco de gente ahí en los comentarios diciéndome en serio, no tienes que maldecir, en ese momento dale gracias a Dios, que no sé qué. Respeten las creencias de cada quien. Yo respeto que usted dé la bendición, que se arrodille, que vaya en cuenta de la misa. Si usted en un momento un terremoto quiere maldecir, maldiga. Si quiere darse la bendición, échesela. Si quiere pedirle a su Dios que lo proteja, hágale. Pero la gente, el fanático religioso es atacarlo a usted porque es culpa suya que esté habiendo terremotos por maldecir. Entonces yo les digo una cosa. Si Dios causa los terremotos porque la gente maldice, déjeme decirle que yo no quiero creer en ese Dios, porque es un Dios entonces vengativo, es un Dios rencoroso, es un Dios malvado, que dice, ah, está maldiciendo, pues tome su terremoto, ah, no cree en mí, tome su terremoto. Pues ese Dios es muy malo. Si ese es en el Dios que usted cree, si usted cree que un Dios, por alguien que maldice, causa terremotos, yo no quiero creer en ese Dios. Entonces, si gente es sana, buena, le están cayendo escombros en la cabeza porque alguien maldice, pues ese Dios es muy malo, déjeme decirle. Y hoy entonces los aleluyas empezaron con eso. Ustedes pueden ver en TikTok que ese video ya está ahí medio viral, y en Instagram, y ustedes vieran los comentarios de la gente. O sea, ni llegó el mensaje, oiga tripas, gracias por las recomendaciones, oiga tripas, buena idea lo del casco, oiga tripas, no, usted maldice, es que usted tiene problemas con no sé qué. Oiga, de verdad, respeten que la gente crea en lo que quiera. Y si usted quiere maldecir en un terremoto, pues maldiga. Si usted quiere echarse la bendición, échese la bendición. Si usted quiere rezar, rece. Si usted quiere botarse un parapente desde la terraza, hágale. O sea, pero la gente, mejor dicho, los aleluyas, en vez de decir, oiga, Dani, gracias por el mensaje, por lo del casco, oiga, gracias por decirnos si estábamos bien, gracias por mandarnos saludos. No, él maldice y no sé qué. Entonces, de verdad, bájenle un poquito, aleluyas. Y dejen que también la gente crea en el Dios que quieran creer. A mí esa gente que juran que solo hay un Dios y que es el de ellos, también dejen ese ego. En la historia de la humanidad ha habido miles y miles y miles de dioses en creencias. ¿Cuál es el verdadero? No sabemos a esta altura. No se sabe cuál es el Dios verdadero o si son miles de dioses verdaderos. Entonces, si usted cree en un Dios, deje. Si el otro cree en el otro, hágale. Porque también puse un comentario pulpo en esa publicación que decía que su Dios lo bendiga. Y creo que es la frase más correcta que usted le puede decir a alguien. Que su Dios lo bendiga. Porque es que yo no sé saber en qué Dios cree. Yo no sé el pulpo en qué Dios cree. Entonces, si yo le digo que Dios lo bendiga, estoy dando por hecho que es mi Dios, y a lo mejor no. Entonces, yo creo que la mejor frase es decirle, oiga, Xavier, que su Dios lo bendiga. Y Xavier va a decir, ay, qué bacana. Gracias, porque sí, el Dios en el que yo creo se llama Odín, y él me va a bendecir. Muchas gracias, Dani. Entonces, yo creo que uno debería decir es que su Dios lo bendiga. Pero la gente se pone brava porque dice, o sea, ¿cómo así que su Dios? Pues claro, usted debe creer en un Dios, y estoy seguro que no es el mismo mío. Entonces, chévere decirle a la gente que su Dios lo bendiga. No dé por hecho, papito, mamita, que su Dios es el Dios de todos. De verdad, no sean así. Eso es puro ego, es que mi Dios es el único y el verdadero. ¿Cuál es? Dioses pueden haber muchos, crea usted en el que quiera creer. ¡Y hay gol del América! ¡Que el diablo! ¡Gol del diablo, perros! ¡Maldita sea! ¡Gol del diablo! ¡Maldita sea! ¡El diablo hizo gol! ¡Gol! ¡El segundo del diablo! Y le gana al diablo 2-1 al tiburón. ¡Sí! ¡Gol de la mecha! 2-1 gana la mecha. Y ahora van a decir que el gol del diablo y que eso es una maldición y que América es maldito. ¿Cuántos en el fútbol cuando Colombia no se comió un penalti en el Mundial no dijeron maldita sea? Ahora van a decir que fue culpa de Dios por decir maldita sean los penaltis, que Colombia quedó eliminado porque a Dios no le gustó que usted dijera maldita sean los penaltis. Por favor, no metamos en eso a Dios. Y que Dios, créame, el suyo no es el único Dios. Crean el que usted quiera creer, pero respete que los demás crean en el que quieran creer, ¿vale? Listo, entonces ahí está mi reflexión, porque los aleluyas me están dando palo ahí en el Instagram. Pero bueno, ahí está. Muy bien, gana el América 2-1 al Junior. Un abrazo a la gente del Junior, que empezaron ganando con un golazo. Uy, el Junior sí hizo un golazo de tiro libre durísimo, pero ahora la mecha ya le dio vuelta al resultado. Oiga, hizo gol el hijo de Juan Pablo Ángel que, mejor dicho, ese man no la metía. Y la gente está diciendo, el man, sí, es como bueno, pero no la mete y se acaba de hacer un buen gol sacándose hasta el arquero. Un abrazo a la gente de hincha de la mecha. Fútbol en paz, por favor, no se dan en la jeta. Bueno, muy bien. Bueno, vamos a hacer casa infieles. Uy, Xavier, ¿cómo se ve de sexy? Venga, Pulpo, ¿va a hablar o se va a quedar con la máscara todo el programa? Bueno, el Pulpo, para los que no lo han visto, tiene una máscara de látex y el hombre no puede hablar porque está chupando látex. ¿Usted ha chupado látex, Javier?
12: No, látex no.
2: A cuero limpio. Bueno, muy bien. Vamos a hacer casa infieles en este momento. Si usted quiere participar, ya mismo en el chat de TikTok, escriba... Necesito un casa infiel. En el chat de TikTok escriba necesito un casa infiel y ya mismo le ayudo a hacer el casa infiel con Xavier. Ustedes nos dan las fechas de nacimiento suyo y de su pareja, nos cuentan la historia y le vamos a decir si su pareja es infiel o no. Necesito fechas de nacimiento.

0: para oírlo mejor.
1: Listo.
0: Eso, papá. ¿Qué más, don Fabián? ¿Cómo va la vuelta?
1: Bien, sí, señor.
0: Bueno, me alegra mucho. Fabián, ¿qué ciudad anda usted?
1: Bogotá.
0: ¿Y sintió el temblor hoy?
1: No.
0: ¿Qué estaba haciendo a esa hora?
1: No, hoy estaba descansando.
0: Ah, estaba acostado y no sintió nada.
1: Sí, yo creo.
0: ¿Vive en casa, hermano? ¿Primer piso?
1: Sí, señor.
0: Ah, bueno, sí, no, entonces no lo sintió. Bueno, mi hermano, ¿y en qué fecha nació usted?
1: 22 de abril de 1996.
0: Perfecto, ¿y su pareja?
1: 17 de agosto del 2006.
0: Bueno, ¿cuánto llevan?
1: 4 años y medio.
0: ¿Y ya viven juntos?
1: Vivimos 4 años prácticamente y nos separamos, estamos alejados hace 3 meses.
0: Ay, espere que esta historia se puso perturbadora. Venga, ¿cómo así? O sea, ¿les duró todo bien 4 años y por qué se separaron o se tuvo que ya ir del país o qué pasó?
1: No, señor, pues ella siempre ha sido como una persona muy, como le explico, como un poco conflictiva, muy celosa, entonces empezaron siempre los problemas por eso y pues ya llegó un punto que yo no daba más, entonces pues decidimos separarnos, pero pues después volvimos y ahí estamos como hablando y eso, pero pues las cosas han cambiado un poco.
0: Pero a ver, ¿vivieron 4 años juntos?
1: Sí, señor.
0: Por el conflicto, dijeron no se puede más, terminemos. ¿Cuánto duraron separaditos?
1: No, pues la verdad siempre hemos estado como en contacto. Por mucho hemos dejado de hablar una semana, 2 semanas y ya.
0: O sea, prácticamente no terminaron, sino que dijeron no vivamos juntos.
1: ¿Sí? Exactamente, sí, como más algo así.
0: Oiga, venga, sí. Viejo Fabián, eso es bien raro y por eso le pregunto a usted que está viendo la experiencia. ¿Usted sí cree que una relación... No, espere que el pulpo ahora se puso una vaina de guadañar.
2: De jardinero,
0: de cortar pasto.
2: Me
0: cambié
2: el filtro, Danielito. Ya puedo
0: ahora respirar,
2: me cambié el filtro. Esos filtros son nuevos, Daniel.
0: Ese casco es de soldadura.
2: Son filtros hiperrealistas.
0: No, qué hiperrealistas. ¿De dónde sacó ese casco?
2: El anterior me dejaba sin aire. Este es de soldado de Buzz Lightyear.
0: Ay, pero de Temu.
2: Pero de soldado.
0: No, qué pendejo el pulpo, ¿dónde sacó ese casco? Y ahorita ahí se pone la máscara que nos heredó el Terian, que ya está por ahí. Bueno, muy bien. El Terian nos regaló una máscara.
2: Sí.
0: Bueno, venga, amigo. Y para pulpo, para que echándole cabeza, que también el pulpo ha estado casado como 12 veces y Xavier. Sí. Pero venga, amigo, si uno lleva 4 años viviendo con su pareja,
2: sí.
0: Ustedes no terminaron, pero dijeron, venga, por la peleadera. Chao, hasta aquí, váyase usted atrás para su casa y yo me quedo en la mía. Eso no es como retroceder y... ¿Para qué sigue una relación así sabiendo que ya no funcionó vivir juntos? O sea, como quien dice, no va a tener futuro, porque el día de mañana ya no van a poder volver a vivir juntos porque ya saben cómo es la vuelta. Entonces, Fabián, ¿por qué hicieron eso y no terminaron? De una vez, mire, no somos compatibles, vivimos agarrados, ¿sabe qué? Chao y chao. Pero no decir, no, mira, retrocedamos... Ahora sigamos siendo novios normales, tú en tu casa, yo en la mía. ¿Eso sí le ha funcionado? ¿Usted cree que eso funciona?
1: Pues la verdad no sé, Dani. Pues digamos que el proyecto era como pues cada uno cambiar sus cosas malas, como reflexionar para ya después como volver a mejorar o tener una mejor relación, por decirlo así.
0: O sea, decidieron como, venga, separémonos de vivienda y después vamos a ver si mejoramos y volvemos y nos unimos. ¿Algo así?
1: Sí, señor.
2: Danielito, yo solamente sé decirle algo. Las segundas partes nunca son buenas.
0: Es que ya después de intentar vivir juntos y no les cuajó. Oiga, ¿y están en terapia? ¿Están en alguna cosa así como para decir, bueno, mire, me metí a terapia, volvámoslo a intentar, alguna cosa?
1: No, señor.
0: ¿Y entonces usted cómo cree que van a mejorarse las cosas? O sea, ¿usted cree que ya de la noche a la mañana, ay, ya no soy tóxica, ni celosa, ni peleo?
1: No, pues la verdad, pues siempre... Digamos que siempre ha sido como un gran problema con ella. Se ha tratado de pronto de mejorar mucho, de pronto mejora unos días otra vez.
0: Por eso, y no se ha logrado, ¿sí o no?
1: No, señor.
0: Por eso, ¿y qué sigue haciendo ahí? O sea, está bien uno decir, bueno, mi novia se enloqueció hoy, démosle un chance, listo. Pero ya llegó hasta el punto de usted dijo, mire, no más, lo hemos intentado por todos los... Y no puede, hasta el punto que usted dijo, váyase de la casa, por favor. Entonces mi pregunta es, Fabián, ¿qué está esperando usted? O sea,
1: Dani, es que la verdad, el amor que yo le siento a esa mujer es grandísimo.
0: Claro, uno puede estar enamorado, pero yo le digo, ¿usted prefiere continuar con una persona que está enamorado pero que pelean todo el tiempo? ¿O prefiere sanar ese dolor que le va a causar

0: el alejarse, pero el día de mañana estar tranquilo.
1: La verdad lo he tratado de pensar mucho en, he pensado mucho en eso, Dani, lo que tú me dices, y he tratado de hacerlo, pero no, la verdad no he tenido la capacidad para poderlo lograr.
0: Venga, yo le hago una pregunta entre hombres.
1: Señor.
0: ¿La vieja está muy buena?
1: Sí.
0: Ah, ahí está. ¿Vio?
2: ¿Vio? Eso da pie para que él diga, no, yo no me voy a levantar una vieja más buena.
0: No. ¿Vio? Ahí está, y no soy brujo. Claro, usted está encoñado. Que tiene una hembra al lado y usted dice, me aguanto que me trate feo, aguanto que inclusive se vaya de la casa, pero yo tengo que seguir siendo el hombre de esa mujer porque está buenísima y no quiero saber que otro hombre sale con ella o que otro hombre le hace las cosas que yo le hago o que ese es el miedo que usted tiene, más bien que ella se meta con otro hombre, pero yo le digo, ¿usted prefiere estar con una vieja bien buena pero que le pelee por todo?
1: Ah, pues no sé, Dani, no, la verdad, pues no he pensado mucho en eso. He pensado mucho en eso y no sé.
0: Porque eso es lo que usted está haciendo, según entiendo la historia, porque como relación mala, no lograron ya la convivencia. Usted decía que han intentado que ella deje de ser tan tóxica y todo y no lo logra. Entonces, ¿cuál es la única razón por la que usted está con ella? Sea sincero, que está buena.
1: Sí, señor.
2: ¿Están coñados?
1: Sí, pues lo que tú dices, lo que tú dices es muy... Lo que su merced dice también, pues como ese pensamiento de pensar de que por tanto tiempo pues ha sido su persona, que usted solo ha sido la única persona que le ha tocado, que una cosa y otro, y que pues tenga otra persona, eso.
0: Hermano, pero esa es la vida, su novia algún día tendrá que estar con otro disfrutando el día que terminen, con otro haciéndole las cosas que a usted le hacía, y esa es la vida. Ah, que es que está buenísima. ¿Y qué? Pero es que me trata como un, me trata pésimo, o peleamos, o me hace la vida imposible, o me dan la jeta. Hombre, o sea, y yo le digo, ¿y usted no se siente capaz el día de mañana de volverse a levantar una novia que a usted le guste?
2: No, la pregunta principal acá es la siguiente, Dani. Uno, ¿usted prefiere aguantarse una vieja que está buenísima, pero que lo trata como un trasero, o conseguirse una mujer que lo valore, que lo apoye, que lo ayude a salir adelante?
0: No, y que de pronto también sea bonita, por eso le pregunto.
2: La belleza usted no es un segundo plano.
0: Usted no se siente capaz.
2: No se va a fijar una vieja fea, téngalo claro.
0: No, por eso, pero ¿usted no se siente capaz de volverse a conseguirle a mañana otra novia que le guste?
1: Sí, señor. Yo creería que sí.
0: ¿Y entonces?
1: Pues no sé, Dani. Está como todavía muy reciente, la verdad, no sé.
2: No.
0: Pero a ver. O sea, es que usted lo acaba de decir. Usted está con ella porque está buena, punto final. Pero usted sabe que ya convivir con ella y la relación es un infierno, ¿sí o no?
1: Sí, es una muy buena mujer, pues en mi aspecto, porque pues no le puedo tampoco quitar algunas cosas, pero pues sí, también pues en eso son las fallas.
0: Venga, cuénteme la peor que le ha hecho así en una pelea o de tóxica, que lo peor que usted diga, uy no, ¿cómo perdoné esa vuelta?
1: No, pues una vez estábamos en el pueblo donde mis papás y salimos, pues se puso de mal genio y pues me pegó y me puso la cara baila y pues obviamente mis papás se dieron cuenta.
0: Ah, ¿le pegó durísimo?
1: Sí.
0: Y usted se ríe, hágame el favor. ¿Sus papás se enteraron o usted dijo que se resbaló?
1: No, pues yo me inventé ahí un cuento, pero mi mamá no lo creyó para nada.
2: Me pegué con la chapa en la puerta.
0: Obvio, no. Mire que, déjeme decirle algo. Los papás, los hermanos tienen sexto sentido.
2: No son bobos.
0: Ellos dicen, uy, esa es la noviecita de mi hermano. Uy, esa vieja se ve,
2: Dani,
0: que es tenaz.
2: Pero cuando ya uno pasa los golpes, Daniel, ya eso... Ya,
0: por eso.
2: Chao, de una directamente. Pero, de un lado
0: pero,
2: de
0: mire,
2: otro.
0: Pero mire lo que es estar encoñado de un cuerpazo o de las vainas que la vieja era en la cama o qué sé yo, pulpo, que el hombre no ha sido capaz de quitar, de terminar la relación y él lo acepta.
2: Pero le
0: porque
2: pasa
0: la vida está buena.
2: Pero le pasa también a las mujeres, Daniel, las mujeres por plata, porque ay, es que él es el que mantiene la casa. Es que yo tengo dos hijos de él y él es el que los mantiene. Él no me deja hacer nada, me dan la jeta, pero quiero llamar a ver si es infiel.
0: Oye,
2: o sea, valora más una infidelidad, Dani, que el maltrato.
0: Oiga, Fabián, y le hago una pregunta, pero la vida, ¿por qué se chifla? O sea, ¿tiene de pronto de verdad un problema? ¿O usted es perro? ¿O usted le echa los le coquetea viejas? ¿O por
1: no,
0: qué
1: mira,
0: se
1: porque, que
0: porque, digamos, la vez que le pegó, que le no, dio pues, la jeta duro, ¿por qué le pegó?
1: Ella siempre ha sido de carácter muy fuerte y pues ha sido siempre una persona muy celosa y muy posesiva.
0: Por eso, pero usted le da motivos, porque es que hay mujeres que se envidian, pues se imaginan que, cosas.
1: Mira, yo te cuento, digamos, el motivo es que, digamos, tú no puedes ni saludar a una persona, digamos, de decirle, hola, ¿cómo estás? Sino tiene que usted decirle a la persona, hola, ¿cómo está? O ser así como en ese aspecto, o digamos usted, pues usted obviamente va en la calle, usted va a ver mucha gente, pasan mujeres, hombres, y digamos que pasó una mujer y así usted no se queda analizándola de arriba abajo, pero con el simplemente hecho de mirarla ya es un problema.
0: Sí, o si usted se encuentra con una amiga y ella lo sale, hola, ¿qué más? Toda querida, entonces ya no, le arma pelea.
1: Baila, sí, eso ya, eso se cortó, eso total.
0: Por eso, entonces mire, ella tiene un problema de inseguridad, ella cree que cualquier mujer que usted salude o que le dé la mano o que le diga hola, ¿cómo estás? O que le escriba hola en el WhatsApp, ya cree que lo va a perder a usted.
1: Sí, señor.
0: Entonces, por eso, entonces es una mujer que necesita una terapia para que ella entienda que hay mujeres en el mundo, pero que el hecho de saludarlas o hablarlas o compartir con ellas no significa que usted la va a cambiar a ella. Ella tiene una, yo lo veo como ella tiene una inseguridad, no sé si será culpa del pasado de ella o algo, pero se llama inseguridad, que le arma pelea porque ¿quién te escribió? ¿Por qué le saludaste? ¿Por qué te miró esa mujer así? Entonces, si ella no sana eso, si ella no se mete a una terapia, que sea un profesional a sanar eso, y usted dice, no, nadie está recibiendo eso, pues ella va a seguir igual. Ella va a seguir igual de insegura, haciéndole la vida imposible a usted. Entonces, claro, Fabián, que ella no va a cambiar porque no está ni en un tratamiento ni nada. Usted simplemente está porque está buena. Entonces yo le haría un irte a ver, usted le haría la palabra a Pulpo. ¿Por qué la dejaría si es infiel? Porque a mí se me hace más grave lo otro. O si sale fiel, ¿va a seguir con ella?
1: Pues Dani, ¿qué te digo yo en estos momentos? Si sale infiel, definitivamente me alejaría en su totalidad. Si sale fiel, pues no sé. La verdad, ante eso no te puedo decir si sí o si no.
0: Usted va a seguir porque la vida está buena, es decir, mentiras. O sea, usted acepta que le dan en la jeta, que lo joden, que bueno, lo humillan.
1: Eso ya no, ya no volvió a pasar.
0: No, pero ya pasó y volverá a pasar. Ya pasó, sí, y vuelve, como los terremotos, mijo, ya pasó y vuelve, puede volver a pasar. Entonces, que usted diga, no, ya pasó, no, pero ya le dio en la jeta, tóxica por todos lados, insegura. Entonces, diga la verdad, usted va a seguir con ella porque está buena. Es más, Pulpo, hasta le dicen que le ha puesto cachos y sigue con ella.
2: Le tengo dos preguntas a mi amigo. Fabián, sí, cuando usted empezó la relación, ¿ella era así o más bien tranquila?
1: No, siempre ha sido así.
2: Siempre ha sido así.
0: Por eso, sí, sí. Y imagínese, y vivió 4 años con ella. Es que usted fue... Pues sí. Que, mire, aquí se da uno cuenta, Pulpo. El culpable es usted.
2: Claro.
0: Se dio cuenta cómo era ella. Pero como estaba buenísima, ay, entonces sigamos y permitámoslo. Como lo que el Pulpo decía, pero te mueres que les pasa lo mismo porque consiguen un hombre muy bonito. Y dicen, no, yo este hombre me dejó humillar, maltratar porque está bueno o tiene plata o lo que sea. Pero la culpa es suya. ¿Usted por qué siguió ahí? Viene después de 4 años a decir, ya no fuimos capaces de vivir juntos. O sea, me imagino que han sido 4 años, claro, de cosas muy lindas, por supuesto, pero también 4 años que ha sido un infierno para usted.
2: Claro.
1: Sí, señor, en unas partes sí.
2: Yo le claro, usted se... Ella mujer hasta Daniel, hasta fiel le debe salir.
0: Puede que sea fiel, sí, tiene razón, Pulpo, puede que sea fiel, pero sí está muy chiflis e insegura. Entonces, si usted entra a una tienda y lo atiende una señorita que está muy bonita, le va a armar pelea. Si usted va por la calle y le alguien, hola Fabi, ¿cómo vas? El solo hecho de que ella le dijo Fabi, ya le va a pelear. El hecho que alguien le escriba en el WhatsApp, hola Fabi, ¿cómo va tu vida? Le va a pelear. Entonces, eso es un infierno para usted. Y usted no va a estar tranquilo. Entonces, Fabián, y me gusta que lo acepte. Usted dice, sí, la vieja está buenísima y no me gustaría pensar que otro man está con ella. Pero entonces, usted verá, y eso es su decisión de vida. Usted quiere estar con ella que está muy buena, hágale. Pero una vieja que le falta el respeto, le dan la jeta y todo, ya es problema suyo si usted va a ser así de pendejo.
2: Fabián, le tengo la otra pregunta. ¿Usted al comienzo de la relación fue infiel con su pareja? ¿Sí o no?
0: ¿Fue qué? Fabián... Fabián, ¿usted sí le ha puesto los cachos a ella?
1: Al principio, sí, señor.
2: Ah, ya, ahí tiene la respuesta. Ah. Listo. No me
0: ¿Y ella se dio no, cuenta?
1: Señor. No, señor.
0: Ah, no, pero Pulpo. No, pero Pulpo. Pero espere. No, porque no. Pero ahí está. No, porque ella ha sido chifli desde el principio.
2: Y
0: él puso los cachos después, pero mire. Que, o sea, donde ella se hubiera dado cuenta, mejor dicho, le quema la casa.
2: Daniel, no lo deja, yo lo creo. Encadena la pata a la cama.
0: Uy, mejor dicho. Oiga, y ahora, para resolver este caso, ¿por qué cree que ya es infiel si se la pasaba, mejor dicho, pegada a usted y jodiéndole la vida a usted en qué momento la ponen los
1: pues
0: cachos?
1: Desde hace 3 meses más o menos que nos separamos, pues ya las cosas empezaron a cambiar un poco. ella compró una moto nueva, empezó a salir por otro lado. La verdad, pues duramos como 2 semanas sin hablarnos. Cuando volvimos a hablar, ya puso unas condiciones distintas, como que yo voy a empezar a salir, yo quiero empezar a conocer gente, bueno, bla, bla, bla, bla.
0: Claro, porque viene de 4 años de haber estado viendo con usted.
1: Sí, señor. Entonces, ¿cómo ha sido como esas cosas? Y pues, como digamos, ella al final de la relación había, cuando ya estábamos ya había mermado mucho en su carácter, y ahorita tiene el carácter a 1000 casi al principio de la relación.
0: Por eso, lo tiene a 1000. Ya le dijo a usted, quiero salir a conocer gente. O sea, como que ella sí ya está dando las cosas pulpo por hecho que esto ya se acabó.
2: Sí, señor.
0: Porque ya le está diciendo, quiero salir a conocer gente. ¿Eso qué significa? Estoy mamada de haber estado 4 años con usted. Pero bueno, Fabián, aquí estamos en el... Para eso son los casi fieles. Ya usted verá qué hace con su vida. Si se deja cachetear, si se va a humillar, si eso ya es problema suyo, hermano. Sí. Solo porque la vieja está buena. Pero, Sabi Piñeros, el brujo más sexy de Colombia. O sea, que ese filtro... Qué cosa loca, cómo se leen esos ojos verdes, esa barba.
2: Sí.
0: Como para hacer la pose del cocodrilo.
3: Oye, a mí me sale ese candadito. Mira, pero que no me lo dejo, no me gusta. Pero si me sale.
2: No, pura pinta de cantante de reggaetón.
3: Me quedaría hasta bien, ¿sabes? Pero mira que sí, si tienes a salirme, haz que te golpito. Pero no me gusta dejarme.
0: Pero déjeselo, que se ve lindo, Xavier. Sí. La verdad, se ve muy, muy bien.
2: Qué rico.
3: Bien, entonces, 4 años.
0: Exactamente, fiel o infiel esta mujer, don Xavier Piñeros.
3: Infiel, Daniel.
4: ¡Pagaron!
0: Ay, pues madre, pulpo, le salió infiel la doña.
2: ¿Para qué afine?
1: Voy a hacer las 3 preguntas, Dani.
0: Póngame música de tristeza y bájale a la otra, pulpo. A la rockera. Eso. Gracias, muy bien, pulpo. Bueno, amigo, primero toca echar payasín.
1: Claro, sí, señor.
0: Eso, hágale, ruédela, pulpo, suéltela.
1: Payasín, payasín, hágale. Yo soy un payasín. Cuidado con los payasos porque soy un payasín, payasín.
0: Bueno, muy bien. Oiga, aparte, pulpo, que uno le den en la jeta, lo engañan.
2: El combo completo, Daniel.
0: Combo completo y agrandado con papitas.
2: Pa' que afine.
0: ¡Otro gol del América! ¡Gol del diablo! ¡Maldita sea! América mete el tercero frente al Junior. 3-1. Minuto 67, gana la mecha. 3-1. ¡No maldigas! ¡Gol, maldita sea! ¡Gol! El diablo mete el tercero y se come al Tiburón. Sin hasta ahora. 3-1. El América va ganando. Gol legítimo. Y volvieron a sacarse al arquero. 3-1. Muy bien. Bueno, amigo, ahora sí, qué pena interrumpirlo, pero pues hay gol de la mecha, o si hay del Junior, pues también les informaremos. Primera pregunta, papá.
1: ¿Con cuántas personas?
0: ¿Sabi cuántas?
3: Personas registraron 2, Daniel y oyente.
2: Uy, 2-1, Juan.
0: 2 personitas, amigo. Segunda pregunta.
1: ¿Las 2 han sido de cama?
0: Uy, ¿Sabi cuántos de cama?
3: Por el momento, en este caso, no marcó ninguno de los 2 que sea a nivel
2: puros
3: sexual.
2: Picos.
0: Ok, no hay cama, amigo. Última pregunta.
1: ¿Y hace cuánto fue la última infidelidad?
0: La última, ¿sabe cuándo fue?
3: Al estudio previo, e infortunadamente, si se registra algo en la actualidad, en mutuo conocimiento, cercanía, permisidad o situación tentativa. O sea,
2: todo
3: hay alguien
2: en sentido.
3: Ronda.
0: Ay, está, o sea, está conociendo a alguien.
3: Notemos más la distancia, decía 3 meses, amigo, más o menos al estudio, le puedo decir que más o menos 2 semanas atrás, donde ella está a la expectativa de que tú termines y ya pasar tal vez a víctima o victimizarse. Eso es lo que se está buscando en el estudio previo.
0: Ah,
3: le doy
0: mañosa.
3: Notemos de esa manera, muy reciente lo distante, por eso te culpa o y sea, señala más de lo que se identifica.
0: O sea, ella quiere que él la eche para ella ser la víctima, pobrecita, y después
3: no, ir... Está como la expectativa, exacto.
0: Y después irse con otro hombre que tiene ahí ya... encalentado.
2: Échela sin pena.
1: Listo, muchachos, muchísimas gracias.
0: Bueno, Fabián, ahí están sus respuestas, mi hermano, chao pues. Ahí le sal... No, yo creo que ya, oiga, es que yo creo que pulpo, usted intentó, vivió 4 años, salió, no le fue bien, hasta la mujer dice, este man me rayaba a mí la cabeza.
2: Claro.
0: Mejor dejo esto acá. Ay, qué historia.
2: Ay, qué tristeza, Daniel, tan infinita.
0: ¿Alcanzamos a hacer un Casa Infiel Express en esta hora? ¿O hágalo cómo real. Está? Vamos, real, bueno, vamos a hacerlo rápido. O si alguna mujer está buscando pareja, por favor, escriban el chat de TikTok, necesito novio, y le hacemos el Tinder radial.
2: De una.
0: Señoritas, a ver, Casa Infiel, vamos a hacer uno aquí express. Diana está diciendo yo, vamos a ver si está buscando novio o necesita un Casa Infiel. Vamos a ver, Diana, acéptenos la solicitud que la vi escribiendo en el chat yo, y ahí le mandé solicitud. Vamos a ver si se une, un abrazo a todos. Estamos al aire con el Pulpo, con Xavi. Yo soy Dani Tres Palacios. Andy Sarmiento estaba mal de las hemorroides.
2: Uy, sí, ese estuvo, se levantó hoy malo, Daniel, hizo mucha fuerza.
0: Sí, le dolía el anus malignus.
2: Anoche estaba, pero...
0: Xavier, que está hablando, ole, venga, el chisme para todos, que ay, vio el mensaje de Xavier, ay, se delató solo.
3: También un mensaje de WhatsApp, una persona que acaba de escribir el consultorio, entonces me dice Xavier.
0: Sí, se alcanzó a oír, yo alcancé a oír, son 8 millones 200.
2: Oiga, Xavier,
3: lo que pasa es que la dinámica, o en este caso el programa, te toca, iba a decir, es que la dinámica allí es al aire, ya en este caso ya sería más de manera más... personalizo, eso le iba a decir, pero se me olvidó cerrar acá.
0: 8200.
3: ¿Cuál es el nombre?
0: Oiga, no aceptó la mujer que decía que estaba, que necesitaba ayuda, no aceptó.
2: Pues suéter.
0: Para hacer el Casa Infiel. Venga, a ver, por acá hay un Esteban. Vamos a ver, viejo Esteban, que dice.
2: ¿Y
0: a
2: el
0: ver,
2: señor Lamina?
0: Que dice yo, no, Esteban Cruz. No, ese está por allá en la Feria de Bucaramanga. Esteban, ¿qué hubo? Buenas noches.
4: Dani, buenas noches, ¿cómo estás?
0: Bien, le tocó el Casa Infiel Express, que es el último de la hora. Deme su fecha de nacimiento y el de su pareja.
4: 14 de mayo de 1991, el mío.
0: Sí.
4: Y el de mi pareja, 5 de diciembre del 91.
0: ¿Cuánto llevan?
4: 7 años. Yo soy la pareja de la que habló esta semana, que era OnlyFans y Webcam.
2: ¡Ah, Daniel!
0: ¡Ay, sí! ¿Y usted entonces ahora quiere averiguar por ella?
4: Sí, claro.
0: Bueno, pues este es el Casa Infiel Express. Oiga, y ser... novio de modelo webcam, sí.
4: Sí.
2: Que él trabajaba, oiga, Daniel, con aplicaciones en la moto.
0: Sí, eso. Exacto. Y ella, mientras tanto, mejor dicho, se medía, se buscaba el alma. Venga, trataba de tocar el alma con sus dedos. Pero venga, una pregunta.
2: Me acordé del chiste.
0: No lo eché, gracias. ¿Es muy voltajudo tener novia webcam? ¿Cómo maneja usted esa vuelta, hermano?
4: No, pues al principio yo no lo aceptaba, pero no, pues después ya uno va asimilando todo eso.
0: Uy, pero oiga, pero no es muy heavy, o no le pasó nunca que llegaran a un sitio, a un bar o algo y llegaron, man, ah, yo soy tu fan, yo compro tu contenido, y usted, uy, este man le ha visto todo a mi novia, ¿no, eso no raya?
4: No, porque ella al principio tenía bloqueado todo Colombia, entonces no es que viera mucho acá en el país.
0: Ah, ¿el OnlyFans también lo puede bloquear?
4: Sí.
0: Ah, y ella es webcam, ya entendí. Ah, bueno. Oiga, pero qué voltaje ese, ¿no? Pero bueno, cada quien con sus gustos y su nivel de voltaje que pueda aguantar. Oiga, ¿sabe, Piñeros, la webcam es fiel o es infiel?
3: Se está buscando acá el estudio de la pareja de ella. Bueno, qué bueno es. Bien. Pero como llama obviamente la pareja, en este caso, y es Express, también registró infiel.
0: Uy, Casa Infiel Express, ¿con cuántas hay? ¿Con dos? ¿Y cuántos de cama?
4: Con dos.
0: Sí, señor. ¿Y cuántos de cama, don Xavier?
3: Uno.
0: Con uno de cama, papá. Casa Infiel Express. Ahí se acaba de enterar que la novia webcam también lo engañó con dos y uno de cama. ¿Quieren participar de los Casa Infieles? Escriban ya en el chat de TikTok, necesito un Casa Infiel, o escriban Busco Pareja, y la voy a llevar aquí en el cartel La Mega. Previo a lo paranormal, que vienen con historias de terror, y hoy tengo al padre invitado, porque voy a hablar con el padre sobre los terremotos, sobre el fin de los tiempos, si es malo maldecir, porque la gente me está castigando por decir ¡maldita sea! Entonces, de eso vamos a hablar con el padre ahorita después de las 9 de la noche. Mañana hay eclipse de luna, mañana hay ciclovía nocturna en Bogotá, América le gana 3-1 al Junior en 173, y ya regresamos con más del Cartel de la Mega.
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0: aquí estamos en el cartel de la Mega. Oiga, ¿quieren ver unas medusas? Pulpo, ¿usted conoce medusas así?
1: Muchas.
0: Viéndolas. Tenemos medusas en el TikTok del cartel de la Mega, en el TikTok de la Mega, en el YouTube de la Mega. Vamos a ver medusas.
1: ¿Pero son de verdad o son disecadas o qué?
0: No, son de verdad, mírelas. No, son de verdad.
1: ¡Ay, qué chimba!
0: Mire, Xavier tiene unas medusas.
1: Uy, esas son... Xavi, pero esas usted llega y las toca y son las que lo dejan a uno ahí como encalambrado.
2: Hasta luego, Nisiro, mañana nos vemos, Dios lo bendiga, que esté muy bien. No, son de mentiras, mira, lo que pasa es que entre uno más se aleja de ellas, sí, por ejemplo, parece que fueran de verdad, entonces muchas personas me dicen, ay, son difíciles de mantener, le digo, no, si se acercan un poco, aquí hay un hilito, pero les toca acercarse mucho.
0: ¿Y sí, para qué el hilito y no las deja ahí flotando?
2: Dani, porque entonces quedarían en la superficie dando vueltas. Entonces, aquí la cuestión es que el movimiento que ellas hacen parece que fuesen de verdad. Mira.
1: Ah, vea.
2: Y esta es como la sensación y acá queda pues.
1: ¿Xavier, y así engañar a la gente para todo o solamente con las medusas?
2: No. Y acá, obviamente, pues, que estoy haciendo la mami Daniel. Ay,
1: con las medusas los hipnotiza.
0: Oiga, pero no le ponga filtros a su mamá en la cara.
1: Ay, qué perro. Xavier, usted de verdad no respeta.
0: Sí, respeté a su señora madre poniéndole filtros a la señora madre en la
2: calle. Aquí me espera para hacerlos casi infieles y nos vamos para la casita a descansar.
1: La señora de Pino.
2: Está de vacaciones conmigo.
0: Muy bien, don Xavier, me alegra. Me saluda a su señora madre, gracias, se le quiere mucho. Usted sí no heredó nada de su mamá, ¿no? Nada.
2: La paciencia.
1: Me puse el filtro de Robles.
0: Qué rabón, Paul, dice que Robles. Oiga, no sé así con Robles.
1: Filtro de Robles.
0: Bueno, muy bien, vamos a seguir haciendo Casi Infieles. Un abrazo a todos, bienvenidos. Soy el Tripas, al lado mío Pulpo, Xavier, que es el brujito invitado. Y aquí estamos con usted. Muy bien, oiga, América le gana 4-1 al Junior. Echaron a jugador del Junior. Oh. Y eso que empezó el Junior ganando con un golazo de tiro libre.
1: Ese partido está comprado.
0: Mañana ciclovía nocturna en Bogotá. Mañana hay eclipse de luna.
2: Interrumpo, ¿por qué la ciclovía ruta?
1: Porque la habían aplazado, Xavi, pero lo tenían que hacer hace dos semanas, pero por el terremoto la pasaron para ahorita.
2: Ok, gracias.
1: De nada.
2: No sabía.
1: Hablamos al Nicky.
0: Entonces mañana ciclovía nocturna, eclipse de luna, que el astrónomo de... Ay, hizo el gol Junior. 4-2, creo que el gol del Junior. Pero mire, mañana que hay eclipse de luna, el astrónomo, el viejo Guillo que tiene Victoria Stars de la Tatacoa, donde hicimos una vez un programa, dijo que mañana iba a ir a RCN Radio a hallar un telescopio para poder ver la luna, observar la luna. Entonces me parece chévere, si alguien está por ahí por la ciclovía cerca de RCN Radio, que es en la 37.13 en Bogotá, pásese por ahí y de pronto usted nunca ha visto un telescopio, de pronto usted oiga, yo quiero ver por primera vez la luna en un telescopio, mañana plan con el cartel de la Mega a ver la luna con un astrónomo, ahí desde afuera de RCN Radio, pasa, miran y ya, y va a ser el plan cheverongo, ¿listo?
1: Hágalo
0: eso
1: real.
0: Para mañana. Cuídense de los trancones porque cuando es ciclovía nocturna, el trancón es infernal en Bogotá.
1: Salgan temprano del trabajo de las oficinas, salgan temprano.
0: Y de pronto los coge desprevenidos ese trancón, entonces para que estén atentos, ¿listo?
1: Sí, señor.
0: Bueno, muy bien. Don Xavier Piñeros, vamos a hacer más caso infieles.
1: Vamos
0: más
1: que
0: caso
1: vamos.
0: Infieles. Si alguna mujer quiere buscar novio, escriba en el chat, busco pareja y le ayudamos. Busco pareja y le ayudamos. O casa infieles, ¿listo? Andy está maluquito de las hemorroides.
1: Sí, señor.
0: Entonces, hoy no pudo acompañarnos.
1: Es verdad, pobrecito el hombre. Saludo para Andy, que yo sé que nos está escuchando.
0: Exactamente, está ahí con... ¿Las hemorroides exactamente qué son?
1: Porque es cuando se le sale un poquito de tripita a usted, Daniel.
0: O sea, ¿se le sale el intestino? ¿No son unas venas?
1: Un pedacito. Sí, tiene que ver con eso también. Pero tienen que usted, si no se cuida, tiene que hacerle una cirugía. Y eso es súper delicado, Daniel, porque usted no puede comer nada sólido ni nada porque se le infecta.
0: Las hemorroides son estructuras vasculares normales en el canal anal que ayudan el control de la defecación, pero que se convierte en una patología al inflamarse o dilatarse. Las internas se forman dentro del recto o en el revestimiento superior del ano. Suelen ser indoloras, pero pueden causar sangrado. Y las externas se ubican debajo de la piel que rodea el anus. puede causar picazón, irritación, hinchazón y dolor, especialmente si se forma un coágulo o un trombo.
1: Eso es, uy, eso es súper doloroso, Daniel, súper doloroso.
0: Mire, las causas, el esfuerzo, cuando usted va al bañito y le toca esforzarse mucho.
1: Lo que le hizo, es que, ¿sabe qué es lo que pasa, Daniel? Es que Andy no come fibra y no come fruticas, y eso ayuda a la digestión, Daniel.
0: El estreñimiento o diarrea crónica también, el permanecer sentado. En el baño durante mucho tiempo, en el mismo baño permanecer sentado, o sea, si usted la pasa viendo TikToks en el baño.
1: No, Andy hace TikTok desde el baño, Daniel, hace transmisiones desde el baño.
0: Y usted se da cuenta que anularon el gol del Junior, el segundo gol del Junior fue anulado.
1: Partido está comprado.
0: ¿Qué?
1: Xavier diciendo esas cosas, Xavier no sabe fútbol, ¿sí?
0: Sí, no, Xavier, no invente. Bueno, muy bien, Casa Infieles, o si usted, señorita, está buscando pareja, háganoslo saber. Por favor, nos escribe en el chat y de una le vamos a ayudar. ¿Listo? Bueno, muy bien. Ah, ¿no lo anularon? No, dicen que no lo anularon.
1: Para fin que sí o no, no se ilusionen.
0: No, es que estaban mirando el VAR y dijeron en el chat que estaba anulado.
1: Que se había acabado la apología. No.
0: Parece que no por una mano, pero parece que sí, parece que no. Ya le confirmo. A ver, aquí Roldán dijo que hubo gol. Qué pailas, dio el gol.
1: Ah, pailas.
0: Bueno, igual el Madrid irá 4-1, 4-2.
1: Daniel, vea que Elizabeth está buscando pareja, Daniel.
0: ¿En dónde?
1: Ahí dice, Elizabeth está buscando pareja. Elizabeth Veloz, pala.
0: Ah, bueno, vamos a entrevistarla a ver qué clase de pareja está buscando, cómo claro, lo quiere, claro, en qué ciudad está.
1: Bienvenida, acepte la invitación, señorita.
0: Este es el Tinder radial, le ayudamos a usted. Usted nos dice dónde está, cómo lo quiere, cómo le gustan, qué no le gusta.
1: De pronto tiene acá unos tres modelos para que diga usted, mira, mi prototipo es como el pulpo con esas gafas. O el otro es como me gusta como el pelo como el del Tripas. O así con la barbita y el candado como Xavi. Entonces ahí puede, tiene tres muestras para mirar.
0: Exactamente. Bueno, muy bien. Bueno, pero mire que no subió.
1: Ay, no, pero persevera, Flor, entonces.
0: Nos tramó. No, esta sección es vieja en el cartel, uh-huh. pero a raíz que la semana pasada tal vez fue una mujer que estaba buscando aquí novio, uh-huh. Tratamos de ayudarle. Entonces, no, solo es para mujeres lo de buscar pareja, los manes no, los sí, manes, sí.
1: Manes bailas. Son todos calenturientos. Sí.
0: Entonces, si alguna señorita
1: y los que buscan novia dicen, ay, yo estoy buscando novia, pero que esté buena, y es severo feo. Así pasa, Daniel, así pasa. ¿En serio?
0: Usted exige más de lo que puedo ofrecer.
1: Sí, paila. No. Sea consciente de sus capacidades.
0: Dice Lauren, a mí me encanta Xavier. Mire,
1: uy, Xavier, vea, aproveche. Si tiene dinero, para que lo mantenga.
0: Y también el querido un casa infiel, entonces estamos entre casa infiel. O si hay mujeres que estén buscando pareja, hágale, ¿listo? Hágale, le vamos ahí a echar la mano. Bueno, por aquí.
1: Vamos.
0: Pardo dice querido un casa infiel, vamos a ver si acepta. Para hacer un casa infiel a las 9 de las historias de terror, voy a hablar con un padre, a ver si de verdad ya empezaron las señales del fin del mundo, si la humanidad se va a acabar,
1: uy,
0: si mal decir,
1: es
0: malo.
1: Eso por allá, Daniel, lo que pasó hoy, esa avalancha, uy, terrible, Daniel.
0: Lo de Nepal, duro.
1: Sí, yo vi un video que salió de una cámara de seguridad, cómo llega como a una, yo no sé si eso es como una empresa, uy, se lleva y la gente sale corriendo y sale el agua y ¡pum! Se lleva a todo el mundo. Uy, Daniel, eso es muy cruel.
0: No, es que la fuerza del agua, bueno, Pardo, buenas noches.
3: Buenas noches, yo Dani.
0: ¿Qué dice, hermano? ¿Bien o qué?
3: Bien, gracias a Dios.
0: ¿Cuánto lleva usted con su pareja?
3: 11 añitos.
1: ¿11?
0: 11 añitos.
1: Y eso es un montón.
0: Buen tiempo. ¿En qué fecha nació, Pardo?
3: 27 de mayo de 1991.
0: ¿Y su pareja?
3: 11 de diciembre de 1985.
0: Oiga, ¿y está viendo el partido del Junior? Pardo, que si está viendo el partido del Junior.
3: Sí, señor.
0: ¿Y qué? Y ¿cómo vio ese Junior? ¿Qué está pasando con el Junior? Que veo que está como flojo en la tabla, ¿no?
3: Sí, no han pegado todavía.
1: Uy, este man habla una cosa loca.
0: No han pegado todavía, bueno. Si salgamos rápido, estoy casi infiel porque este hombre no habla a nadie, está viendo el partido. Xavier, ¿fiel o infiel a la mujer?
4: En 11 años al estudio, que incluso está marcando infiel.
0: ¡Pagaron! Listo, amigo, le salió infiel. Vamos ahora a buscar una mujer que necesite un casi infiel o hacer un si necesita buscar pareja, señorita, también se le ayuda. Vamos a ver quién necesita el casa infiel o quién busca pareja. Escribe allá mismo en el chat de TikTok. Vamos a ver quién.
1: ¿Quién dijo yo?
0: El pulpo tiene un filtro de cabalgando.
1: Uy, yo no me he dado cuenta, ni le da, y uno se mueve y se mueve así, claro. Como...
0: Claro. Xavier tiene un casa infiel muy bonito.
1: Sí, él está on fire. Xavi está on fire. Está muy New Kid, está muy Backstreet Boy. Está muy Backstreet Boy.
0: Mire, por acá está diciendo mal Spitia que yo, pero yo que un casa infiel o busca novio. Vamos a subir quiere? A ver que nos diga. ¿Listo? ¿Se puede casa infiel o buscar novio? ¿Listo? Vamos a ver. La de buscar novio sí es solo para mujeres.
1: Sí, eso es cierto.
0: Dice aquí Natalia, yo casa infantil, que es un casa infantil.
5: Hola.
0: Hola, señorita. May, ¿cómo me le va?
5: Bien, ¿y tú?
0: Bien. Bueno, May, ¿usted en qué ciudad está?
5: Bogotá.
0: En Bogotá. Bueno, May, ¿usted necesita buscar novio o necesita un casa infiel?
5: No, un casa infiel.
0: ¿Cuánto lleva con su pareja?
5: 3 años.
0: 3 años. Bueno, May, deme su fecha de nacimiento, por favor.
5: 11 de enero del 94.
0: Ok, ¿y su pareja?
5: El 12 de agosto del 93.
0: Oye, ¿y si le sale infiel, buscamos pareja de una vez?
5: De una vez, ¿no? Para que escatimar.
0: Vea. Eso, esa es la actitud, maldita. Ah, no, pues sí, maldita sea, porque
1: no,
0: los aleluyas,
1: Daniel,
0: me regañan.
1: Pero usted de verdad me aprende.
0: Los aleluyas me demandan. No,
1: por
0: maldita.
1: Por favor, Daniel.
0: Los terremotos son por culpa del tripas. Sí. Están diciendo que porque diga se la pasando, maldita sea.
4: May, perdón, 3 años, ¿sí? ¿Dijiste?
0: Sí. Maldita sea, que escuche bien.
4: Ay, pero...
5: Dime.
4: 3 años, no. ¿Dijiste?
0: Sí, 3 años, ¿sí? Javier Piñeros.
1: 1, 2, 15.
4: Ya.
0: Bueno, muy bien. Bueno, May, ¿y usted a qué se dedica en la vida?
5: Hago de todo un poco.
0: Uy, eso sonó interesante, pero ¿estudió algo? ¿Se graduó de algo?
5: No terminé. Estudié psicología, pero no terminé.
0: Ok, y en la actual, cuando usted dice hago de todo, sí. Porque eso se puede malinterpretar, ajá. ¿Cuál es como el oficio central, principal?
5: Todo lo que tiene que ver para adultos.
0: Usted hace contenido para adultos.
1: Entretenimiento para nosotros, los más importantes. Exacto. Del hogar.
0: ¿Y tiene su paginita azul y todo?
5: Claro que sí.
0: Ya, pues. Oiga, venga, le chismoseo un poco la vida. ¿Usted cuántos años tiene? Nació en el 94. ¿Usted es una mujer de cuántos
5: 31.
0: Años? 31. ¿Cuándo le dio por entrar al mundo de hacer contenido para adultos?
5: Estoy en la industria hace más o menos unos 8 años.
0: ¿Cuándo tenía usted como unos 23 años?
5: Sí.
0: ¿Por qué? ¿Le gustaba, le llamaba la atención, por plata, la obligaron? No tengo ni idea, ¿por qué?
5: No. Me llamó mucho la atención y creo que le fui cogiendo mucho cariño a la profesión y me quedé.
0: O sea, no fue la plata, sino le llamó la atención. O sea, como que usted dijo, me parece rico esto.
5: Sí, siento que siempre me ha llamado. O sea, incluso estudiando psicología, quería especializarme en sexología.
0: Ok. Pero, ¿el contenido que usted hace es solita o acompañada? ¿O hace de todo?
5: De todo un poco.
0: Ya, pues. ¿Pero con su pareja o con actores o cómo es la vuelta?
5: No, con mi pareja, con otras chicas o con otras personas.
1: También. Oiga, le hago una pregunta a May. ¿Quién, dentro de su página azul, quiénes son más clientes, hombres o mujeres?
5: Hombres.
1: ¿Tiene también mujeres?
5: Sí, tengo más que todo europeas.
0: Oiga, y ahí usted maneja la suscripción, ¿cierto? En esa página azul.
5: Sí, claro que sí.
0: ¿A cómo? ¿Qué vale?
5: Más o menos está en $7, pero pues obviamente siempre saco como descuentos, como promociones y toda la cosa.
0: ¿Y puedo ser sapo? ¿Cuántos suscriptores? ¿O eso varía mucho? ¿O uno sí tiene como un premio? Usted dice, no, mi promedio mensual son 100, 1000, no sé. ¿O eso varía mucho y usted diga, ve, este mes tuve 1000 suscriptores y el otro tuve 20?
5: Sí, claro, varía mucho, además por el dólar, o sea, todo influye, si están de vacaciones en el extranjero, todo eso influye muchísimo. Y pues mi promedio es más o menos de 3.000 a 4.000 personas suscripciones.
0: ¿Mensuales?
5: Sí.
0: O sea que a $7, 3,000 personas, $21,000.
5: Sí, a veces pues lo dejo como en $4, entonces pues obviamente varía, pero sí.
0: O sea, usted promedia en suscripciones desde los $10,000 para arriba.
5: Exacto, sí.
0: Pues eso, madre, es un billete. O sea, claro, porque como está el dólar ahorita, por mal que le vaya son 30 palos, pero si promedia hasta 20 mil a veces, o sea, puede tener meses de 30 palos, otros de 60 millones.
1: Claro.
5: Sí, como hay otros de 15, de 10, varía todo.
0: Pero una mujer con su promedio de suscriptores promedia un salario de 10 millones, 15 millones de pesos.
5: Sí, exactamente.
0: Aparte de esa página azul, ¿también genera ganancia por otros lados? ¿Usted de las que pronto ofrece, no sé, videollamadas privadas o qué sé yo?
5: Claro, sí, videollamadas privadas, lo que se llama, pues, videos personalizados. También, pues, manejo chicas, les enseño cómo a monetizar con la página azul. También les enseño cómo a manejar, pues, páginas de webcam. Bueno, así asesoro todo tipo de chicas, también abro cuentas. Me manejo en toda la industria.
0: Lo hace una pregunta y no la tome a mal. ¿Qué claro. opina usted que dicen que las modelos webcam o las mujeres que utilizan su cuerpo para ganar dinero, mostrando su cuerpo y haciendo cositas, que eso es lo mismo que ser una prep, ya me entenderá la palabra, o que eso es ser una prosti, ya me entenderá la palabra? Las viejas o los hombres y mujeres dicen, uy, se dedica a eso, o sea, digamos que fuera la novia de uno, uy, o sea que su novia es una pu, o sea que es una prep, porque está utilizando su cuerpo para ganar dinero empelotándose. ¿Usted qué opina de las personas que piensan eso?
5: Sí, claro, pues siempre lo van a estigmatizar a uno, pero pues realmente ya con tantos años en la industria, pues no me interesa lo que diga la gente. La verdad es como que, o sea, les hallo la razón porque pues siempre lo miran a uno con ojos grandes, como que, ¡ay, tú haces eso! No sé qué, entonces... Pero pues esa, lo que tú dices, esa profesión ha venido de hace 1,000 años, entonces no le veo nada de malo, la verdad. Se escandalizan por bobadas.
0: Bueno, oiga, usted me dijo que cuánto es que ya con su pareja, perdón.
1: Tres años.
5: 3 años.
0: O sea que usted conoció a su pareja ya estando en ese mundo. Usted lleva 8 años en este mundo. ¿Él también se mueve en esa industria para haberlo conocido y que fuera fácil, o el hombre hace otra cosa totalmente diferente?
5: No, él hace algo totalmente diferente. Él hace casas inteligentes.
0: Casas inteligentes. Vea, eso. Pues. Oye, y cuando a él la conoció a usted, la conoció por este medio, de pronto me refiero, listo, él no trabaja en esto, pero de pronto consumía sus productos o nada.
5: No, él ni siquiera sabía de mí. No sabíamos... No, nada, él no, ni lo conocí.
0: ¿Se demoró en contarle o de una usted no. le dijo, mire, yo me dedico a esto, punto?
5: Sí, yo literal como que, pues, si voy a conocer a alguien siempre se lo digo, no tengo por qué ocultarlo, si toda mi familia sabe, pues todo el mundo me apoya, entonces no tengo por qué ocultar.
1: Oiga, le ha tocado profesión. Dentro de sus novios, ha tenido aparte de él obviamente más novios antes, ¿cierto?
5: Sí, claro, el ex antes de él era demasiado tóxico y no me dejaba trabajar.
1: Eso le iba a preguntar, o sea, no, de pronto que suele pasar que usted salga con una persona y se muestre de una manera y de pronto en alguna discusión, en alguna pelea, la trate usted de prost o de lo que sea o sea, como que se transforme, porque ustedes están muy digámoslo, muy propensas a ese tipo de maltratos, teniendo en cuenta que ustedes solamente trabajan en su casa.
5: Sí, exacto. Si me sucedió antes de la pareja con la que estoy actualmente, me sucedió tanto así que ya me prohibí, me tocó cerrar Only, no me dejaba trabajar en absolutamente nada, literal, en nada. Pues sufrí como mucha violencia psicológica de parte de él, entonces sí me alejé como un tiempo de eso hasta que ya reaccioné y pues lo dejé.
0: Oiga, si su novio usted se enterara que consume, que paga un OnlyFans por ahí de otras mujeres o consume modelo webcam, ¿para usted eso sería infidelidad? ¿Usted lo permitiría a raíz de lo que usted hace?
5: No, pues inclusive le he visto como que sigue a otras chicas que hacen contenido y demás, pero entonces sí, de pronto que vaya más allá de o sea, ya de pagar y eso sí me molestaría mucho.
0: O sea, ¿a usted le molestaría que él pagara una suscripción a un OnlyFans?
5: Sí, claro.
0: ¿Por qué? Porque si de pronto no está ni tocando a nadie, dice, pues me gusta esa modelo, pero es virtual. Y ahí le diría a usted, pero usted también virtual se la pasa mostrando todo y yo no le digo nada.
5: Sí, claro. Claro, pero pues no sé, es como eso de que, ¿para qué si me tienes a mí, sabes? O sea, no sé, es como algo tonto, lo sé, pero no, sí me molestaría.
0: ¿Y si él le dijera a usted, si usted tuviera la oportunidad de conseguir un trabajo donde ganara un dinero similar, ¿lo dejaría o usted disfruta esto?
5: No, yo disfruto esto.
0: Ok, bueno, muy bien. Entonces se dedica a contenido para adultos. Oiga, ¿y ha pasado la línea de pronto? Porque me imagino que a este tipo de modelos webcam y que de Only les harán ofertas, obviamente ya para tener un encuentro presencial, ¿no? ¿Ha aceptado alguna vez, esto hablándolo con su novio, que haya una oferta muy buena y diga, oye, mi amor, me ofrecieron 100 millones de pesos por pasar media hora con un man, ¿será que le hacemos o no le hacemos? ¿Le ha pasado?
5: Pues incluso a él le gusta muchísimo de pronto que yo interactúe con otros hombres en persona, entonces pues sí, no hay problema sobre él.
0: ¿Pero lo ha hecho?
5: No, o no sea... lo he hecho todavía.
0: Todavía.
5: O sea, por dinero, así que como que me digan, ven, te pago esto. No. No creo que lo haría así como por dinero, sino más como por diversión.
0: Por placer y por juego.
5: Y por darle gusto también a mi novio, sí.
0: Ok, pero no descarta la idea de aceptar una oferta y hacerlo.
5: Ah, no, si me pagan, pues yo feliz también.
0: Ok, bueno, ahí está. Esta señorita moloca. Javier, ¿qué pasó?
2: Sí, te quería hacer una pregunta a Mike. Digamos, en este caso, pues el tema relacionado a tu trabajo, pero si quieres me pregunto para entender un poco más la dinámica acá de Casa Infiel. ¿Tú has tenido en conocimiento, ejemplo, tu pareja, vos, otra persona en la industria a la que te dedicas por dinero, obviamente en este caso, digamos, con un contrato, digámosle así, qué palabras que no se pueden decir, ¿lo has hecho en conocimiento ya en ese momento con tu pareja? O sea, ¿los contrataron para hacer una película, yo creo, como fuere? ¿Lo has hecho, digamos, con tu pareja ahí en el instante, simplemente con trabajo? O sea, con él
5: no.
2: Ahí.
5: No,
2: vale,
5: no.
2: Listo, perfecto, podemos continuar.
0: Bueno, muy bien. Bueno, pero ahora pasemos, listo. 4 años juntos. ¿Viven ya juntos, May?
5: Sí, desde el primer año vivimos juntos.
0: Ah, fue rapidito. Ahora, ¿por qué cree que él es infiel? Seguramente porque sigue hasta este tipo de mujeres o algo. ¿Será que le empezó a gustar esta vida después de que la conoció o qué?
5: Sí, de pronto eso, y pues como que a veces le veo conversaciones raras, entonces no sé, como con la ex, como que una chica que tenía por allá, ella ya no vive en el país, pero pues igual, como que no sé, hay
0: usted,
5: algo.
0: Usted le ¿Pero usted le revisa el celular?
5: No, mira, sabes que no, sino que una vez literal se le escapó como que el mensaje delante mío, entonces pues ahí quedó, yo no le dije nada, pero sí me quedó como en la cabeza rondando eso, ¿sabes?
0: Venga, yo le hago una preguntita y sáqueme una duda. Usted, aparte del contenido de Página Azul, usted también es webcam, o sea, ¿usted interactúa en tiempo real con hombres, habla con ellos, sí?
5: No, yo ya no manejo páginas web.
0: Ah, ok, usted no interactúa con... Es que le iba a hacer una pregunta. ¿Será que las mujeres, o bueno, usted que se ha movido en este mundo, ¿será que las mujeres que han pertenecido al mundo de ser modelos webcam o ser mujeres que cobran por ser acompañantes, usted sabe a qué me refiero,
5: sí,
0: y se empiezan a contagiar de tantas historias de hombres infieles porque la mayoría, digamos que muchos de ellos están casados, son el hombre ejemplar, tienen hijos, pero se echan sus canitas al aire con acompañantes?
5: Sí.
0: ¿Esas mujeres se contaminan mucho de esto y el día de mañana que van a tener una relación con alguien, son mujeres inseguras, son mujeres que creen que todos los hombres son de pronto infieles, que esconden algo, que son una porquería? Porque claro, como comparten tanto con hombres infieles y les contarán la historia, no, sí, yo estoy casado, yo 20 años, soy el mejor papá, amo a mi esposa, pero me dieron ganas de contratarte, qué sé yo. ¿Será que a esas mujeres se les raya mucho el coco de tanto oír historias y el día de mañana consiguen un hombre después de dejar el negocio, digamos que renuncian a hacer prepa, me entenderán, de trabajar en Página Azul, ¿será que es muy difícil para ellas lidiar con una relación porque quedan muy rayadas de la cabeza?
5: Yo creo que sí, porque pues de pronto uno deja de confiar en los hombres o en esa persona, ¿sí? Entonces, como que sí, siempre uno va a estar como que indagando si esa persona hace lo mismo con uno. Porque sí, he visto muchos casos también parecidos, o sea, literal, como que, no, mi mujer se acabó de ir y llega la amiga que es prepago.
0: Que contrató, sí.
5: Exacto.
0: Sí, no, es que yo tuve un conocido, en serio, él empezó a salir con una mujer que se dedicó a ese mundo hace unos años. Y el man me contó y me dijo, oiga, pero yo esta vieja quise como cambiarlo algo, pero la vieja insegura a morir y súper loca y creía que yo era el más perro del mundo, decía él. Y entonces yo le dije a él, hombre, pues es que esta mujer, yo no sé cuántos años habrá dedicado a eso, pero deben compartir tanto con hombres que se le escapan a la mujer. Lo que usted decía, ay, no, mi esposa se acaba de ir tranquila, o venme. O sea, todas las mañas las empiezan a conocer de los hombres, que el día que abandonen esa industria o ese negocio y salen con un hombre, pues van a tener el coco muy rayado para poder confiar, porque se le van a ir a la mente, uy, lo que me dijo mi novio era lo que decía el man que me contrataba. Uy, mi novio se fue de viaje y a mí cuando más me contrataron eran los hombres viajando. Entonces, yo creo que después de trabajar en ese mundo, no sé si vaya a ser su caso, pero sobre todo más las... Yo creo que necesitan una terapia bien fuerte, ¿no? Para volver a creer en el hombre, porque...

0: pasó usted con ese novio que usted ya lleva sus años, que de pronto su mente también al conocer toda esta industria y ver que los hombres, en su caso de pronto, dice, oye, los hombres son mañosos, no, mire, uy, los que me pagan por WhatsApp y son casados, bueno, en fin. ¿Usted cree que de pronto también eso le ha afectado su mente y le cuesta de pronto confiar?
1: De pronto sí, ¿sabes que sí? De pronto sí. Al principio me costaba mucho con él, como que no confiaba para nada en él. Ya ahorita pues sí confío mucho más, pero sí me ha costado.
0: Muy bien. Y última preguntita antes de resolver el caso infiel. Para usted entonces, a ver si le entendí bien, para usted el hombre que le paga una webcam o paga un OnlyFans, hablemos de cosas virtuales, no presenciales, sino virtuales, ¿para usted un hombre que hace eso teniendo pareja sería infiel?
1: Sí.
0: Ok, esa era mi pregunta. ¿Listo? Bueno, muy bien, ahí está la señorita webcam haciendo un caso infiel. Su pareja se dedica totalmente a otra cosa, pero tiene sus sospechitas. Don Xavier Piñero es el hombre de nuestra modelo webcam.
2: Correcto.
0: ¿Es fiel o es infiel?
2: Dani no registra infiel.
3: ¡Pagaron!
0: Señorita, venga que me dejó pensando usted algo. Si para usted eso es ser infiel, la virtualidad al tener un caldo de ojo, porque no es más, es infiel, usted estaría poniéndole los cachos a su novio todos los días, porque usted también está virtualmente dándole placer, así sea por dinero, a hombres mostrando de todo. ¿Qué piensa de eso que le acabo de decir?
1: Es que la diferencia es que a él sí le gusta verme hacer eso.
0: Ok, como que él le dio el chance de decir, venga, para mí no son cachos, bien pueda hágalo, pero para usted sí serían cachos.
1: Sí, creo que tengo doble moral, ¿no?
0: No, le entiendo. Sí, eso es como el hombre que le dice a la mujer, desde que se ve besos con otra mujer no son cachos, por ejemplo. Y la mujer dice, ah, bueno, pero donde usted se ve besos con otro man, para mí sí son cachos. Entonces, ya entiendo, son como reglas del juego. Usted dice, mi novio me lo permite, entonces no me siento siendo el infiel, pero donde él vaya y vea a una vieja y pague una webcam, ahí sí, jodido, me está poniendo cachos. Bueno, señorita May. Bueno, le salió infiel. A raíz de contarme sus historias, sus secretos y sus cositas, le voy a regalar las preguntas. ¿Cuál es la primera pregunta?
1: Sobre el tema.
0: Sí, las tres preguntas. Puede averiguar con cuántas personas, hace cuánto, si fue de cama, cómo se ve el futuro de la relación. No sé, ¿qué pregunta se le viene a la mente?
1: Ah, ok. Bueno, sí, fue de cama.
0: ¿Con cuántas de cama en los años que lleva con este hombre?
4: Tres.
0: ¿Con
4: tres? No, que no. Lleva tres años.
2: Tres años de relación.
0: Ah, con los tres años. Con... Pulpo, quite esa poca de la jeta. ¿Con cuántos?
2: Con uno, Daniel, con una.
0: El pulpo es una papa trompetera. Okay. Con una.
1: Pero de cama.
0: Sí, con uno de cama. En total no sabemos, pero uno de cama. Segunda pregunta.
1: Hace mucho tiempo. ¿Hace más o menos cuánto tiempo fue?
0: La infidelidad de cama. Xavier, ¿la infidelidad de cama hace cuánto?
2: Bien, en este caso sí se registra bastante tiempo hacia atrás. Estamos hablando de 2 años hacia atrás. O sea, 2 años, meses, casi el inicio de la relación. La mitad del primer año aproximadamente.
0: Muy bien. Y la última pregunta, señorita. ¿Quieres saber con cuántas en total, de pronto?
1: Sí.
0: ¿Con lo que sabe May ya se acaba la relación?
1: No, pues me da mal genio que no me haya invitado.
0: No, entiendo porque usted, con lo que nos ha contado, usted permite eso, pero claro, aquí el hombre fue desleal con usted. Por eso le pregunto, ¿se acaba la relación?
1: No creo.
0: ¿Por qué no le terminaría si se está acostando con otra mujer a escondidas?
1: Tendría que averiguarlo si de verdad pasó.
0: No, pues digamos, esta es la palabra a un brujito, está en su derecho de decir, no creo tanto en Xavier, pero supongamos que usted lo confirmara, listo, que lo viera, que lo cogiera con las manos en las masas, por favor. ¿Usted le terminaría?
1: Sí, porque desde el principio de la relación quedamos en acuerdo de eso. De contarnos, no importa si estábamos con otra persona, pero de contarnos y como ser cómplices en ello.
0: Muy bien.

0: Bueno, señorita, pues ahí tiene ya sus preguntas, sus respuestas. Ya usted verá qué hace.
1: Muchas gracias, Dani.
0: Bueno, chao, que esté muy bien.
1: Gracias.
0: Chao. Pulpo, gaste suscripción.
2: Yo creo que sí iba a tocar, Danielito, gastar la suscripción. Ahí estaba mirándole los perfiles, Danielito.
0: No, que usted es un... Me lo imaginé, pero está tan callado y lo conozco. Uy, es más mañoso el pueblo. Estaba callado, stalkeando.
2: Oiga, estaba mirando y hay una red ahí que tiene, que estuve mirando. Ya la descargué y toda la red.
0: ¿Una red? ¿Cómo se así
2: llama?
0: ¿Qué?
2: Una vaina que se llama LinkMe. Y ahí agrupa como todas las redes de uno. Y ahí
0: ah, eso gente... lo tienen muchos modelos. Y usted sí, le da clic ahí y le aparece la página azul, le aparece sí, todo lo que tiene.
2: Chévere, sí, chévere la vaina. Ahí está brujeando.
0: Bueno, muy bien, ahí estaba. Dígale que cuánto cobra, ya le preguntamos eso a Walter.
2: $7.
0: Llegó tarde, ya preguntamos, ya le hicimos la entrevista. Ay, oiga, Dios pero, mío. Oiga, Xavier, y a todos los que están en los chats.
3: Señor.
0: ¿Pagan ustedes alguna suscripción a la página azul, al OnlyFans?
3: No, señor.
0: ¿El Pulpo?
2: No, señor, yo no, señor.
0: Yo tampoco.
2: Estoy,
0: pero sí.
2: Y a lo bien, estoy pensando en abrir un OnlyFans, Daniel, de pies, que me saque fotos de los pies. Yo tengo unos pies muy bonitos.
0: Ábralo y la nalga y todo, pero...
2: No, la nalga no la abro, Daniel.
0: Pero venga, yo digo una cosa. ¿Para qué pagar la página azul si yo, no sé, voy a inventar, si la modelo es muy famosa y reconocida? Yo creo que esas fotos las bajan y las suben en Twitter, en Google. O sea, yo creo que si uno pone en Google fotos de OnlyFans de ahora Cristina Gaynor, aparecen. Mm. O sea, entonces yo digo, digamos, digo ahora Cristina Gaynor porque ya es un referente en Colombia de tener esa página, ¿sí o no? Uh-huh. Pero si yo hago aquí el ejercicio, esto es trabajo de campo, voy sí, a hacerlo.
2: Hágale tranquilo, Daniel, acá estamos apoyándolo siempre.
0: Gracias, siempre, voy a escribirle siempre aquí a Google, esperen mi otra pantalla, a ver, fotos, ahora Cristina Gaynor, OnlyFans, uh-huh. ¿Sí o no?
2: Correcto, gana peluche.
0: Enter, vamos a ver qué me bota mi pantalla. Uy, ya vengo, voy al baño. No, mentira.
2: ¡Daniel, o sea, puerco!
0: Acá estoy viendo las fotos de ella mostrando sus cositas y todo.
2: No joda.
0: En Google. Entonces, mi pregunta es, ¿para qué pagó Página Azul ahora Cristina Gaynor? Uh-huh. Si aquí le estoy viendo como Dios la trajo al mundo.
2: Sí.
0: Entonces, o será... Ahora digo lo mismo. Ahora, si ella hace un video, no falta el que lo graba con otro celular y lo sube a Twitter, por ejemplo, que en Twitter se puede subir este tipo de contenido.
2: Sí.
0: Entonces, yo creo que el que paga una página azul debe ser una modelo no tan conocida que no encuentre las fotos en Google, pero, pues madre, es que hoy en día todo lo que sube en Internet aparece. Y por más de que sea pagando, no falta el que toma pantallazos, o no sé si no es de torpe, pero con otro celular le toma foto, le graba la pantalla, lo que sea, se lo inventan. Que esas fotos van a aparecer en Internet al gratín.
2: Claro.
0: Entonces, ¿cómo? ¿Para qué pagar? Excepto que sea una modelo que Google no reconozca, pero si uno yo creo que pone el nombre bien o hasta la foto aparece, porque igual ya estar en la página azul ya es que eso está en la red.
2: Claro.
0: Entonces, no entiendo tanto el negocio. Yo, bueno, el negocio lo entiendo por apoyar, digamos, que uno diga, ay, es la modelo, es amiga mía, la voy a apoyar y lo va a donar los $5 mensuales. Uh-huh. Pero si es por ver las fotos... A ver, voy a decir algo bien ampón.
2: A ver.
0: Listo. Si usted quiere pagar, pero digamos yo, Pulpo, digamos que un día voy a pagar, listo. Le creo a una videollamada.
2: Ok.
0: Que está usted ahí hablando con la persona y hola, Dani, hola, ¿cómo estás? Oye, y le hable a usted y le... Y bueno, de pronto la webcam que le está interactuando a usted, ¿sí o no? Uh-huh. Y usted dice, bueno, interactúa conmigo y me da placer haciendo tal cosa. Pero yo hablo puntualmente de los que suben contenido a la página azul,
2: sí, señor,
0: que todo ese contenido lo bajan y se encuentra, pues yo creo que finalmente se encuentra en la red. Entonces, no entiendo el sentido de pagar página azul. ¿Entendería el sentido de pagarle a una webcam que está interactuando con usted? Es válido y que usted dice, ay, quiero que te pongas una toalla en la cabeza como la del Pulpo Latino ahorita, y se la pone.
2: Sí.
0: Y usted dice, bueno, me obedece. Y listo, entonces uno dice, pagó por eso, por una videollamada. Pero la página azul yo, porque así suban videos explícitos, todo eso se lo bajan y lo terminan claro poniendo en redes, sobre todo en Twitter, que se volea. Twitter es una red política y también voltajuda. Pero no entiendo, y si hay alguien ahí en los chats, ¿cuál es el sentido de pagar una página azul? No sé si es por amor a la modelo y apoyarla en su negocio, para que siga subiendo contenido el día de mañana, porque para verlo yo creo que se encuentra. Pero bueno, la exclusividad, dice Santiago, ¿pero exclusividad de qué? Si es hablar con ella en directo, sí, pero si las fotos las encuentro en internet, ¿cuál es la exclusividad?
2: Porque hay muchas vainas, Dani, que por ejemplo, digamos lo que son exclusivas. ¿Sí me entiende? Pero
0: igual,
2: por ejemplo,
0: pero igual
2: yo las pago.
0: Por eso,
2: yo las pago.
0: ¿Y usted me manda 10 fotos, la graba?
2: Exacto, me manda 10 fotos, pero son exclusivas para mí. Yo veré si las reparto, si las cuelgo en internet, ahí es donde se filtra, ¿ya? Pero yo ya pagué, como usuario yo ya pagué esas 10 fotos.
0: Por eso, pero bueno, muy bien. Igual, $7 no es nada.
2: Claro, sí, eso ni enriquece ni empobrece a nadie.
0: Pero si le paga usted a 20 modelos mensual, ya son $140.
2: Claro, ya es un billete.
0: Ya es plata y sabía que le paga como a 50.
2: Ah, pero bueno. ¿Qué? Véalo ahí, nos mira con esas gafitas por debajo de las gafas.
0: Uy, con ese filtro, tiene puros cara de dueño de estudio webcam.
2: Sí, la verdad, sí.
0: Tiene pura cara de dueño de estudio webcam. Con las aretas, la gafa oscura y el candado.
4: A ustedes no les ha pasado que, bueno, vamos a generalizar.
0: No, Xavier, nosotros no somos tan arrechos como ustedes.
4: Los que tenemos, a ustedes no les han pedido eso. A mí me han pedido.
2: ¿Qué le han pedido, Xavier? ¿En serio?
4: ¿Cobra? ¿A usted le han...
2: A mí también me han ofrecido plata por
4: algún video. Sí, claro, pero ni
0: ¿en serio?
2: A mí me han dicho también que cuánto cobro.
0: No jodas, pero mándeme a mí esos clientes.
4: No, sí, en serio. Mira que sí, lo dicen que sí, de pronto ellos pueden enviar una foto, que aparte de ser parapsicólogo, ¿qué hago? Entonces comienza la situación, ¿no? Envían unas fotos un poco jugosas, incluso...
0: ¿Y cuánto ha cobrado Xavier?
4: No, ninguna, no.
0: Ah, ya sabemos cómo se paga ese consultorio y cómo pagó las medusas. Sí, ya tener consultorio... Ya tener consultorio con medusas, uy, con razón, ya sabemos dónde factura.
2: A mí también, no, pero Daniel, a mí también me han preguntado que cuánto cobro y todo, Daniel. ¿Sí? Claro, yo les digo a ellos, yo cobro 1,500,000 la hora. Claro, DJ normal, eso es normal.
0: Ah, de toque de DJ.
2: Obvio, sí. Yo,
0: pero sin equipos y sin gente.
2: Obvio, obvio no, es obvio. Para la gente que preguntaba que sobre todo el pulpo, obvio. Como DJ, o sea, como
0: voy pendejos. ¿Con equipos o sin equipos?
2: Sí, sin obvio, equipos, con, ya equipo, sabe el con equipos vale más, obviamente.
0: Pero venga, voy a hacer una pregunta y quiero sinceridad, Xavier.
4: Señor.
0: Si a usted le ofrecen 10 palos, 10 millones de pesos, por un video de 10 segundos.
4: Sí.
0: Como Dios lo trajo al mundo.
2: Sí. Y depilado.
0: Sin hacer nada, sino haciendo, farmeando aura. Ahí en bola, así, haciendo así en bola. Sí. Y le ofrecen 10 palos por un video de 10 segundos. ¿Lo haría?
4: Sí.
0: Listo, mándenmelo, yo se lo pago y lo publico en Twitter. Mándenmelo. Yo se lo pago.
2: ¿Cómo son de vagabundas?
0: Yo se lo pago, pero tiene que ser farmeando ahora totalmente bola.
2: Sí, y depilado, Xavier.
0: Hágale, yo se lo pago y lo subo a RTV y monetizo.
2: Claro, uy, Daniel, qué negociazo, Daniel.
0: Es más, si me fui largo, yo creo que Xavier hasta por un millón lo hace.
2: Sí,
4: Xavier,
2: sí,
4: por un palo. No.
2: 10 segunditos.
0: ¿Cuál vagabundo que es?
2: 10 segunditos.
4: ¿Cuál vagabundo? No, ¿cuál es? Incluso ando solterito y a la orden.
0: Por eso cuando está soltero es cuando es más así, usted sabe.
4: No. Tampoco.
0: Sí, ¿Va a ir el viernes? ¿Pulpo toca el viernes en teatro? ¿Va a ir?
2: Yo le dije a Xavier que lo invitaba y usted no me dijo nada. ¿Quiere ir?
4: No.
2: ¡Ay, Xavier! Deja a su mamá en la casa con llave, le deja comida, unas crispetas y Netflix. Y se va conmigo.
0: Pero ni que fuera un gato, le faltó si le deja la arenera. Dice que la encerra ahí con unas pepas. Ole, pulpo, respete a la mamá. Dice que le deja la arenera limpia. Ole, respeten a la mamá, Xavier. Es que la deja ahí con comida, le echa llave. Y ya. Ni que fuera un gato.
2: Comida blandita, ahí está en el plato rojo.
4: Me toca trabajar el sábado, pulpillo, porque ando toda sin asistente.
2: Estoy hablando del viernes, yo no estoy hablando del sábado. A ver, no entiendo.
4: Por eso el viernes, porque hay que trabajar otra noche,
2: ¿no? Pero, no, Xavier, ¿cuántas veces
0: lo ha hecho? ponga las consultas a las 3 de la tarde.
2: Pero no entiendo, o sea, no entiendo, Javier, no entiendo. O sea, que de verdad, falta de todo usted, de delicadeza, hombre. Primero hay que beber, hay que enrumbarse. ¿Cómo así? ¿Viernes? De verdad, que es que hay que trabajar, hay que no sé qué. Daniel, se gana. Hoy se ganó por lo menos, Daniel, unos 50 millones en consulta.
0: Sí.
2: A lo bien,
4: no, eso vale. Por 10 millones, no.
0: Eso vale cada medusa de esas que tiene ahí.
2: No.
0: Muy triste. Bueno, dicen que gol de River a Santa Fe. Bueno, muy bien. Bueno, vamos a hacer otro caso infiel. ¿Quién dijo yo en el chat? O si hay alguna señorita que busque pareja, de una vez le hacemos la diligencia.
2: Vamos para esa.
0: A ver, mire, acá dice Scudi, que cuánto le cobraría por un fin de semana.
2: ¡Opa! Todo lo rico. Lo van a llevar
0: a echar glamping. ¡Uy, Xavier en glamping allá en el jacuzzi! Xavier, ¿por cuánto? Les mandan a preguntar, ¿acompañar a alguien un fin de semana a un glamping?
4: Ah, bueno, si es acompañante a alguien, es más, ni le cobro.
2: Acompañante,
4: no se ha dicho que tenga
0: por
4: que
0: eso.
2: Pero usted no sabe los términos y condiciones del acompañante. No,
0: ahora invítenlo que Xavier con dos cervezas, eso se vuelve la más necia de
2: mundo. Sí, hágalo sin pena.
0: Xavier,
2: damos
0: con dos
2: fe.
0: Cervezas.
4: Ya no.
0: Voy a mostrar el video nuestro en Teatrón.
2: Hágalo por favor, Daniel.
4: ¿Cuál video?
2: Lo quiero, hay video.
0: ¿Cuál?
2: Hay video.
0: ¿Se acuerda cuando yo toqué en Teatrón? ¿Usted qué hizo?
2: ¡Daniel, te amo!
4: Haciendo un toque, me acuerdo. Bueno, y justamente cambian la pista o no sé qué, se queda eso en silencio.
0: Y usted estaba como con 18 manes en la mitad de la pista abrazado.
2: Sí.
0: ¡Te amo, Daniel Trepalacio, te amo!
4: Justamente, oye, se queda casi el... No,
0: y estaba dándose un beso, y un beso como de 5.
2: Un beso de...
4: No, tampoco.
2: Con razón, Daniel, al otro día estaba con gripa. Al otro día estaba con gripa, con razón, ya lo entiendo todo.
0: Sí, pues sí.
4: Por la manada de manes que también se rumbió, me tocó ayudarle y sacarlo terrible. Ese Daniel,
0: claro,
2: y todos iban cogidos de la palanca,
0: beso,
2: todos.
0: Vivimos beso de 12 con Xavier.
2: Uy, Daniel, qué cosa loca.
0: Sí, yo me pedí ser la locomotora.
2: Uy, va adelante, oye, Daniel, usted jalando eso,
0: con
2: apretando.
0: Todos detrás.
2: Usted enganchó y apretó.
0: Así, para que no me volara. Para cobrar, claro. Pues es que digo que va a ser gratis. Sí. Yo cerré, apreté eso y ahí dije, me paga o nos vamos para el CAI.
2: No me imagino a Daniel apretando. Ay.
0: No, a mí me llegan a hacer eso y quedo como un espantapájaros. Me atraviesan.
2: Qué apalado. Ay.
0: Ay, qué porquería. Venga, alguien para un caso infiel que ya estamos
2: hablando.
0: Sí, muestra
2: mucha información. Sí, sean serios.
0: Y ya, Xavier, estoy viendo bonito, Xavier.
2: Uy, no. Venga,
0: sí, ese filtro estaba bonito, Xavier.
2: Diga, está chusco el filtro.
0: Sí, vamos a ver quién dice un caso infiel. ¿Quién dijo un caso infiel en el chat del TikTok?
2: Ta-ta-tan.
0: A ver. Turururun. Turururun, turun. A ver, por acá dice Pedro Pablo, dice yo. Pero sean seguidores de la Mega y todo. Vladimir, no, pero sean seguidores, dice Lili. Yo, a ver, Lili, Lili, pero tenga la cuenta pública, Lili, o si no, no lo podemos enviar la solicitud. Dice Ángela, yo casi infiel, vamos a ver, Ángela, vamos a ver, es seguidora y todo. Vamos a ver si se conecta para hacerle un casi infiel antes de venir con el cartel paranormal. Acuérdense que ahorita a las 9:00, voy a arrancar hablando con el padre de las señales del fin de los tiempos, los terremotos, Jesús está por venir, maldecir hace que el Tripas es el culpable de los terremotos en el mundo. Bueno, todo eso. A ver, no se conectó la señorita. Vámonos aquí, a ver quién más pide casa infiel. Dicen aquí que quiénes van a aplicar hoy la de Vladimir. No sé a qué se refieren, pero yo bueno, tampoco. Está bueno lo del padre, listo. Explícalo, Elías, explícalo. Mire... como el de la Biblia, pero tiene la cuenta privada, entonces paila.
2: Islander el inmortal, sin nada que hacer.
0: Aliás, fue el que lo recogió como un ovni, ¿sí o no? En la Biblia cuentan esa historia. A ver, vamos a ver, dice Yocas infiel, dice Dioj.
2: Chotas pelotas.
0: Si, que es Camilo, vamos a ver, Camilo, si le hacemos un casa infiel express rapidito, porque se nos acaba el tiempo esta primera parte. Ay, vámonos. A ver, Dioj, Gárgola, Camilo. ¿Qué hubo, Gárgola? Gárgola.
5: Hola, Dani, hola, buenas noches.
0: Escúcheme por el teléfono, ¿listo?
5: Escúcheme por el teléfono.
0: Bájela ya el volumen al radio. Espere, escúcheme por el celular, porfa. A ver, por el TikTok.
6: Listo, Dani. Listo, Dani.
0: ¿Qué dice Gárgola? ¿Bien o no? No, paila, el internet de Gárgola.
6: Aquí sí me escucha.
0: No lo oímos bien, Gárgola. Lo siento mucho por su internet. Gol de Nacional al Cali, reportan acá. Gol de Nacional al Cali, dicen por acá. A ver, huesitos. Ah, quieren huesitos para cerrar. Dice Sebas que huesitos. Pero es que... Bueno. A ver, vamos a echar un huesito. Javier, póngale música de huesitos. Pulpo.
2: Con mucho gusto. Vamos. Con mucho gusto.
0: A ver, Javier, échese el huesito. Javier, pero prenda el micrófono para reírnos porque así es muy difícil.
2: Pero, Javier, pongámosle cascumen a eso.
4: No, qué malísimo para eso.
0: A ver, échese uno ahí con su... Cada uno tiene que echar un huesito relacionado al filtro que tiene. Al Pulpo le tocó uno como de baño. A Javier le toca uno como de gigoló y a mí me toca de payaso.
4: Oiga, mire, aquí encontré una foto cuando tengo el candadito, ¿sabes? Quitándolo el filtro, en serio.
0: ¿A usted se hace el candado?
4: Espérate, quito el filtro, mira que sí, bueno.
0: Está bien. Javier se hace el candado para que no se le vea. Bueno, a ver.
4: No.
0: A ver, muestre la foto suya con el candado.
4: Mira, no, en serio. Es que si le pongo así, mira, se alcanza a ver, mira.
0: Ah, ay, sí, así parece.
4: ¿Cómo te alcanzan a ver? Es que espera, ¿cómo le quitas?
0: Parece puro actor de novela barata.
2: De pura novela venezolana.
4: No, pero es pura novela. Está buscándolo ya. Ey, sí.
0: Bueno, Javier, vamos a echar el huesito. Hágale, quiere lo paranormal.
4: Full full, vea. Así me queda. Casi igualito.
2: Bueno, sí, casi se parece.
4: Me queda casi igual, pero no me gusta. Ah, el chiste, espérate. El chiste es ese que no lo he encontrado.
0: Hágale uno que se sepa, no, Javier.
4: No más. Chistes cortos. Pero
0: no, Javier, hágale que voy a hacer
4: un caso. Es que... cero a otro cero.
0: Uy, no.
2: Tengo miedo, Daniel.
0: No, yo también. O sea, ¿qué le dice un cero a otro cero?
4: Sí.
0: ¿Qué le dice?
4: No somos nada.
0: ¿Y ahí qué hace uno, Pulpo, después de chiste? Me
2: quitaron. Solo nos queda llorar.
0: Se me quitaron todas las ganas de echar chistes.
2: Yo tengo una pregunta. De acuerdo,
0: que le dice un otro cero, que es que parceros, dice acá la gente.
2: Yo tengo una pregunta para Javier. Javier, por ejemplo, yo me estoy bañando en el baño, ¿no? Imagínate, yo me estoy bañando en el baño. Ajá. Y de repente, es una pregunta, ojo. Si me empiezo a ahogar, siento que me ahogo. Y si empiezo a llorar, ¿me desahogo?
4: Si empiezas a llorar, te desahogas.
2: No entendió. Ay, Daniel.
0: Ay, no, se tiraron los chistes.
4: Ay, saludos a Marlon, a Bello.
2: Que está muy bello, Marlon.
0: Bueno, muy bien. Bueno, no, con ese chiste de Javier y esa pregunta de Paul, nos retiramos lentamente.
2: Bueno, está bien. Muchas gracias por venir.
0: Sí, muchas gracias, don
4: Javier. No, pues qué chimba pues la vaina y la pregunta que hizo entonces.
0: No, Javier.
2: Javier, aproveche de sus líneas.
4: Que Javier lo desahoga. Ay, no. Ay, ¿quién escribió esa vaina?
0: A ver, don Javier, que si quiere dar su línea que a usted le gusta.
4: Ok. Comuníquese en nuestra línea de WhatsApp al 315-799-2831 o línea directa 321-432-7678. Muchísimas gracias a todos. Dios los bendiga. Un fuerte abrazo, Dani. Paul, toda la audiencia, Dios los bendiga.
0: No.
2: Ay, me decepcionaste, Batman.
0: Sí, no,
4: que... es que les digo entonces.
0: Muy malos los chistes suyos. Gracias, don Javier, ya viene el cartel paranormal de la Mega, que me le vaya muy bien.
4: Chao.
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0: Un saludo muy especial a todos los oyentes y seguidores del Cartel de la Mega. En Bucaramanga, el 31 de octubre del año 1996, en el barrio Sotomayor, en una casa de dos pisos con fachadas de vidrio, vivía solo un hombre de 40 años llamado Hernán Zapata. Era un hombre reservado, de rutinas fijas. No celebraba Halloween, no recibía visitas. Esa noche, cerró la puerta, encendió el televisor y dejó que la ciudad hiciera su fiesta afuera. Pasadas las 11, escuchó algo que no debería estar ahí. Un llanto suave, como el de un bebé recién nacido. Este sonido venía del segundo piso, donde no vivía nadie más que él. El llanto no se detuvo, como si no fuera uno solo, sino varios llorando al tiempo. Esto desde distintos rincones de la casa. Después llegó el arrastre, el sonido de un mueble deslizándose sobre la madera, justo en la sala. Hernán bajó las escalas, encontró el sofá corrido casi un metro, sin nadie que lo hubiera movido. Y entonces llegaron las voces, varias, superpuestas, en susurros que no lograba entender, filtrándose desde las paredes mismas. El aire se enfrió de golpe. En una pared del fondo, la que daba al patio, apareció algo que ningún hombre en su sano juicio quiere describir. Un punto oscuro con profundidad, como si la pared hubiera dejado de ser pared y se hubiera convertido en un pasillo hacia otro lugar. Del otro lado, según contó después a un único vecino, no había oscuridad total. Había movimiento, algo que se desplazaba lento, como si estuviera esperando. Hernán no durmió esa noche, ni la siguiente. Al tercer día encendió velas en cada rincón, cerró puertas y ventanas con doble seguro, y le dijo a ese vecino, con una calma que no coincidía con sus ojos, que ya sabía lo que tenía que hacer. Esa fue la última vez que alguien lo vio. 3 días después, la familia que llegó a buscarlo encontró la casa cerrada por dentro, las velas consumidas hasta la base, el sofá aún fuera de su lugar, y ninguna señal de Hernán, ni maleta, ni ropa faltante, ni huellas hacia la calle, como si simplemente hubiera dejado de existir en este lado de la pared. La casa fue vendida años después, muy por debajo del valor del mercado. Los nuevos dueños, dicen los vecinos de Sotomayor, no duraron ni 6 meses. Lo único cierto es que cada 31 de octubre, los vecinos más antiguos de Sotomayor evitan pasar frente a esa casa después de las 11 de la noche y aseguran que si uno se detiene el tiempo suficiente frente a la fachada de ladrillo, todavía puede escucharse, muy bajito, el llanto de un bebé que, por supuesto, no debería estar allí. Desde la ciudad de Medellín, para el Cartel de la Mega, yo soy Dani Murillo. Recuerden que me pueden seguir en mi canal de YouTube como Contador de Historias Med. También lo pueden hacer a través de mi perfil de TikTok. A todos les deseo feliz y dulce noche.
1: Gracias, gracias, gracias, Dani. Buenas noches, bienvenidos al Cartel Paranormal de la Mega. Soy Dani Tres Palacios, el Tripas, en la producción El Pulpo Pol. Y bueno, nuevamente, gracias a toda esta comunidad, a todos los oyentes, a todos los TikTokers, a todos los YouTubers que nos ven por nuestras plataformas, que nos oyen en Radio en la Mega en Colombia, en este espacio que ya hace 2 décadas, hace 20 años aproximadamente, estamos acompañándonos mutuamente. Sí, ustedes también me acompañan en las noches, es la verdad. Soy el Tripas, Dani Tres Palacios. Y sí, ustedes se han vuelto mis compañeritos en las noches, la verdad. Y me agrada estar hasta ahora escuchando sobre todo estas historias del misterio, del más allá, del diablo, de Jesús, de un Dios, de las brujas, de los duendes, cuestionarnos, debatir por qué pasan todo este tipo de cosas, ¿no? Y ya a esta hora le pedí el favor al monseñor, al padre Andrés, a ver si se conectaba. Padre, si está por ahí, envíeme la solicitud o escriba en el chat, por favor, le agradezco mucho, para poderlo conectar en línea desde su consultorio donde se encuentra el padre a esta hora de la noche. Le agradecería a ver para hablar con él. Estamos en una... Siempre a lo largo de la historia hemos tenido tragedias, terremotos, pandemias, líderes que parecen ser el diablo, pero creo que por el tema de las redes sociales la información se está difundiendo muy rápido, nos estamos enterando de todas las cosas que pasan en el mundo, las avalanchas, los temblores, y creemos que están pasando más cosas de lo habitual. Creemos que está, sí, habiendo más terremotos, creemos que hay mucha más tragedia y mucha gente cree que esto son señales del fin de los tiempos. Mucha gente dice, estas señales nos hacen pensar que mi Dios, digo mi Dios porque hay varios dioses, o hay miles de dioses, pero mucha gente dice, mi Dios está por venir. Claro, hay gente que dice, no, Dios es el único y es el mío y todo el mundo está equivocado. Yo aquí les he inculcado que no sean tan egoístas, respeten la creencia de los demás, y si alguien quiere creer en otro Dios diferente al suyo, está en todo su derecho, porque nadie sabe cuál es el Dios verdadero. Entonces bajémosle al fanatismo, y que si una persona no hace oración como usted, entonces lo castigan o lo llevan en la mala. Respetemos la creencia de cada quien, ¿no? Pero mucha gente dice que su Dios está por venir por este tipo de situaciones que están pasando. Mucha gente dice, uy, Dani, desde el 2020 con la pandemia, ahora todos estos terremotos, muchos dicen, uy, con Trump, con Elon Musk, con las redes sociales, con la criptomoneda, que todo eso son señales del fin de los tiempos. Y yo les pregunto a ustedes, ¿ustedes creen en esto? ¿Creen que un Dios está por venir? Y estas son las señales para decir, ya voy a salvarlos. Y si ustedes involucran a Dios en esto, mi pregunta es, ¿creen ustedes que todo esto es causado por Dios? ¿O es causado por el mismo hombre? ¿O simplemente el planeta se comporta como quiere comportarse? Es interesante el tema y yo los invito acá a que cada uno piense y crean lo que quiera. Nadie tiene la verdad absoluta. Dice Wilmer, el proyecto HARP. Sí, por ejemplo, el proyecto HARP, que son estas máquinas para estudiar, para alterar el ambiente, que pertenece a los Estados Unidos. Hoy en día dicen que se los dieron a una universidad, están en Alaska. Pero mucha gente dice que son armas que opera el ser humano para manipular el planeta y causar estos terremotos, causar las avalanchas, derretir glaciares, en fin, que pueden jugar a esto de manera disimulada para acabar con poblaciones enteras. Entonces mucha gente hoy en día está hablando de esto, hoy en día muchos están hablando de estas cosas. Y ahí se cuestiona uno, ¿no? ¿Dónde está ese Dios en el que yo creo o en el que me han enseñado a creer? Se aproxima el fin de los tiempos, son señales, aquí no se mete a Dios. Pero si no se mete a Dios, ¿por qué mucha gente dice que en un terremoto hay que hacer oración? Al fin Dios sí es protector, no es protector, Dios causa esto, Dios decide a quién le va a pasar. Porque es que a mí me pasó hoy, yo hice un video hoy hablando del temblor y los aleluyas, como les digo yo, que son los fanáticos religiosos, me estaban crucificando. Porque yo en el video salgo diciendo, maldita sea los terremotos. Ay, por maldecir es que nos pasan estas cosas. Y yo ahorita al principio del programa, y vuelvo y lo digo, es, o sea que estamos hablando de un Dios castigador. O sea que si yo digo, maldita sea, Dios acaba con un pueblo. O sea, si es así, Dios es muy malo, ¿no? Porque alguien dijo, maldita sea, entonces Dios acaba con, le manda una avalancha al pueblo. No, pues tampoco. Pero pues hay gente fanática que las cosas buenas se las atribuye a Dios, pero en las malas no, y castigan al que de pronto no cree en su mismo Dios. Y yo contaba ahorita que en un comentario de ese en Instagram del terremoto, yo le ponía a la gente que su Dios lo bendiga. Y mucha gente me respondía, pero ¿cómo así que su Dios? Pues obvio, uno debería responder que su Dios lo bendiga. Porque es que dioses, a lo largo de la historia de la humanidad, ha habido miles. Usted no puede dar por hecho que si alguien cree en Dios, es en el mismo Dios suyo. Eso es ilógico. Por eso está muy bien dicho que su Dios lo bendiga. Porque es su Dios, y su Dios no es el mismo mío. Por eso es mejor decirle a alguien, oiga, que su Dios lo bendiga, que esté muy bien. Porque si yo le digo que Dios lo bendiga, ¿de qué Dios estamos hablando? Como aquí les he enseñado, cuando la gente dice, ¿usted cree en Dios? Y uno responde, sí, yo creo en Dios. Y la gente dice, ah, qué bueno. La gente da por hecho, son tan egoístas que creen que está creyendo en el mismo Dios de esa persona. Y error. Yo le puedo decir a usted, yo creo en Dios. ¿Pero en cuál? Entonces, por eso la pregunta debería ser, oiga, ¿usted en qué Dios cree? No preguntarle a la gente si usted cree en Dios, porque de acuerdo a la parte del mundo donde estemos, la respuesta va a ser diferente. Entonces yo no me puedo ir a, en Medio Oriente, a otro lugar, me puedo decir, claro, yo creo en un Dios. Y yo no puedo decir, ¡ah, Jesucristo! No, puede ser otro Dios. Entonces, ahí mucha gente lo crucifica a uno y no respetan las creencias de cada quien, y yo los invito a que respetemos. Si usted quiere arrodillarse y echarse la bendición, hágalo. Si quiere rezar el rosario 10 veces al día, hágalo. Si quiere poner un tapete y hacer una venia, hágalo. Si quiere mirar al cielo y, no sé, decir palabras, hágalo. Pero deje que cada quien crea lo que quiera. Entonces dice Alex, en este lado del mundo su teoría no cala. Claro que sí, Alex. En este lado del mundo no todo el mundo cree en su mismo Dios. Ni en ningún lugar del mundo. Hay creencias de diferentes dioses por todo el mundo. Yo tengo amigos acá que creen en el dios Odín, que era el dios de los nórdicos, de los vikingos. Entonces, mire, por ejemplo, Alex es un ejemplo ahí en el TikTok. Es que en este lado del mundo su teoría no. ¿Cómo que no? Entonces, acá en este lado del mundo no hay gente que cree en Alá. Yo tengo gente que conozco acá que para ellos su dios es Buda. Entonces ahí se ve el egoísmo, ¿vieron? Este hombre que está ahí en TikTok. En este lado del mundo su teoría no. O sea, se obsesionan y son tan fanáticos que creen que el Dios de este lado del mundo es el de ellos para todo el mundo. ¡Falso! Aquí hay templos de diferentes religiones. En Colombia hay templos de diferentes religiones. Lo invito a que salga más a la calle. Acá hay lugares donde los judíos se reúnen. Acá hay lugares donde budistas se reúnen, musulmanes. Entonces, el hecho de creer que aquí solo creen en mi Dios, eso es ser muy egocéntrico, ¿no? No, acá la gente alrededor del mundo creen en diferentes cosas. Entonces, es interesante ese tema de no castigar a la gente porque no creen en lo que usted cree. Y si yo en un terremoto quiero decir maldita sea, estoy en mi derecho de decir maldita sean los terremotos. Y lo digo. Si yo veo un terremoto y veo la gente sufriendo y veo que las casas se caen y la gente sufre, yo digo maldita sea. Si usted se quiere poner a hacer oración y a pedirle a su Dios, hágalo también. Es muy bonito. Pero yo sí digo maldita sea. Y eso no significa que es que Dios entonces nos va a castigar. O que castiga a la persona que maldice y le mande un ladrillazo en la cabeza. ¿Pero por qué tiene que quitarle la vida a los niños? Ah, porque es que Tres Palacios está maldiciendo, entonces vamos a causarle un terremoto a Colombia. Entonces, es ilógico, ¿no? Entonces, quería hacer esa reflexión para que dejemos de atacar al otro porque no cree en su Dios o en sus creencias, de atacar al otro porque no se dio la bendición cuando usted sí se la dio. ¿Ah? Entonces, ahí les doy el dato. Por ejemplo, hoy, donde fue la avalancha en Nepal, ¿cuál es la religión principal de Nepal? ¿Ustedes saben cuál es la religión principal de Nepal? El hinduismo. El hinduismo. Entonces, si vamos a meter a Jesús en un cuento acá en Colombia por un terremoto, entonces los de Nepal en este momento tienen que estar echándole allá el madrazo a Brahman, que es el hinduismo que estaba leyendo un poco. Mire, el hinduismo es una religión diversa con miles de deidades. Miren ese dato. Miles de deidades, pero reconoce una fuerza suprema impersonal llamada Brahman. La trinidad principal o el Trimurti rige la creación, preservación y destrucción del cosmos. Adorado con otras figuras como Ganesha y Lakshmi. Brahman es el dios creador del universo representado con cuatro cabezas. Imagínense. Entonces, la gente en Nepal debe estar diciendo, a este dios, el de cuatro cabezas fue el causante de la avalancha. Y el de Colombia entonces dice, fue Jesús, órele a Jesús, y el de Nepal está orando al de cuatro cabezas. Entonces, ¿se dan cuenta? Entonces, no sean tan egoístas. De acuerdo, y digo la mayoría de gente que está en cierta locación, cree en ciertos dioses. Por eso, usted no le pregunta a la gente si cree en Dios. Porque alguien que crea sea bajo el hinduismo le va a decir, sí, yo creo en un Dios. Y usted, ¡ay, qué chévere, Jesús! No, señor, el mío es el de las cuatro cabezas, Brahman. Y usted, ¡uy! Entonces, no piensen que cuando ustedes dicen Dios, y yo por eso dejaba el comentario en Instagram que puse que su Dios lo bendiga más de uno. ¿Y cómo así que su Dios? Pues claro, ¿qué tal que su Dios sea Brahman? ¿O que su Dios sea Alá? ¿O que su Dios sea Lucifer? Entonces ahí les doy ese datico para que lo tengan en cuenta y no sean tan peliones a la hora de que alguien no haga lo que ustedes hacen cuando ocurre una tragedia. El tripas tiene derecho a decir, maldita sea los terremotos, y lo diré. Y eso no significa que venga un castigo. Y si es así, pues Dios es muy malo, porque como castiga a niños y a personas, porque un mal dijo maldita sea. Y seguramente bajo los escombros quedó mucha gente que hacía oración, que iba a misa, gente buena, gente que no sufre de envidia, gente trabajadora, y quedaron bajo los escombros. Entonces Dios castigó de esa manera por maldecir otros por allá. Pues muy malo. Entonces ahí, digamos, Joana dice que Dios tenga misericordia de nosotros. De acuerdo, Joana debe estar hablando del Dios de ella. Ella dice que Dios tenga misericordia de nosotros. Muy bueno. Joana sabrá de qué Dios está hablando. Pero yo no puedo suponer que ella está hablando de Jesús. Porque es que para mí es Jesús. Yo no puedo decir, Joana está diciendo que Jesús tenga misericordia de nosotros. No, de pronto el Dios de Joana es otro. Entonces es interesante. Oiga, ¿el padre no llegó? Venga a ver qué le pasó al padre.
2: Ahí le dije que escribiera a Danielito.
1: Ah, sí, es que él no sabe enviar solicitud. Padre, envíe solicitud para subirse, porque en el chat hay mucha gente, y al menos que lo haga en el chat. Escriba seguido en el chat, padre, o envíe solicitud, le agradezco, porque en solicitudes no ha llegado para subirlo. A ver, padre, escriba en el chat, por favor, para subirlo, o mande solicitud, por favor. Dice acá Jonathan, acá el Dios por defecto es el cristiano. Claro, porque usted nace acá, pero no significa que usted tenga que creer en ese Dios. Vamos, oiga, el padre nada, pero el padre le respondió, Pulpo.
2: Sí, señor, acá estoy chateando con él.
1: Pero no escribe. No escribe ni manda solicitud para unirse. Dígale que si él sabe mandar solicitud, que son los muñequitos. Y me queda más fácil. Entonces, interesante. Dice acá Trinitor, considero que esa guerra de Ucrania y Medio Oriente está haciendo los terremotos. Bueno, es otra creencia, ¿no? Los que creen que esto es causado por armas nuestras, ¿no? Del humano, que es otra creencia que ha tomado mucha fuerza, ¿no? Entonces, es interesante. La posición de C.S. Lewis es interesante sobre cuál podría ser la religión verdadera. Pues es que ahí ya mandó la solicitud del padre. Pues ojalá algún día se supiera. Por eso yo digo, y sin molestar y sin mamar gallo, que ojalá, a mí me encantaría ver el acontecimiento de la llegada del Dios verdadero. Porque de verdad sería muy bonito eso. Sería muy bonito decir, oiga, nosotros pensábamos que era Jesús y mire. No, es Brahman el de las cuatro cabezas, el Dios verdadero. O es Odín, o es Buda, o es un marciano. Por eso, como eso no se ha podido demostrar ni comprobar, cada quien tiene derecho a creer en el Dios que quiera, orarle al Dios que quiera. Pero a la conclusión que yo llego es, mire, órele al que quiera. desde que usted le haga bien a la gente y a la sociedad y sea buen hijo, buen amigo, buen hermano, con eso es suficiente. Pero no se maten porque es que usted no cree en mi Dios, entonces tripas es malo porque no cree en nuestro Dios y es malvado. Vayan a ver los comentarios del Instagram y el TikTok del video que hizo el temblor, donde salí diciendo maldita sea, porque es un término que yo lo uso mucho y lo uso mucho todo el tiempo. En un partido de fútbol, maldita sea, nos comió el gol. Maldita sea, me fue mal en tal cosa. Maldita sea el terremoto. Y ya me están crucificando que el terremoto es culpa de, por decir maldito Dios. Que maldita sea, hágame el favor. O sea, me perdonan, pero eso ya es ser muy, muy fanático y muy aleluya. Y de verdad, dejen de creer que el único Dios es el de ustedes. Eso es ser, eso es como el que cree que sí, soy solo yo y ya no más. No. Hasta que no se compruebe lo contrario o la verdad absoluta, respetemos las creencias de todos. Oiga, padre, se me estaba quedando dormido. ¿Qué? ¿Por qué? ¿Por qué me llegó tarde? ¿Qué pero pasó?
3: Pero no se estrese, bájele un poquito que se puso como todo delicado.
1: Maldita sea la impuntualidad de la gente.
3: Bueno, a ver, bajándole el volumen.
1: ¿Qué dice, padre? ¿Cómo me le va?
3: Bien, Dani, gracias por el espacio y un saludo a todos los que están conectados. Solidarizado con estos fenómenos tan terribles, estas catástrofes y muchas cosas que pasan no solo en los momentos de catástrofes, sino el día a día. Cada día trae su afán y hay muchas cosas muy fuertes en este mundo y ahí es donde nosotros tenemos que recapacitar y mirar el ser humano para dónde va. Estos son momentos especiales para uno analizar la situación del ser humano y nosotros como sociedad, ¿dónde vamos? Y sobre lo de maldita sea, es que hay gente que no conoce sobre la Sagrada Escritura, y encontramos que maldecir se encuentra en el Antiguo y en el Nuevo Testamento en diferentes citas bíblicas. Obviamente no es recomendado estar maldiciendo porque la palabra tiene una fuerza espiritual, pero obviamente son formas de expresar sentimientos, frustración, rabia, ira, dolor. Jesús maldice la higuera y la higuera se secó. Y en Génesis, Jeremías y Malaquías encontramos varias menciones de cuando se maldice. Entonces, todo mundo yo me imagino que está en contra de Daniel, lo está llevando al fuego eterno, a la condenación eterna, porque utiliza esas palabras. Pero no, en la Sagrada Escritura se utilizan. Y Dios sabe que en un momento dado, uno de dolor, de rabia, de ira, de inconformidad, puede utilizar estos términos, decir palabras, decir pensar cosas que son fuertes, pero Dios sabe el corazón de cada ser humano y entiende también la frustración y el dolor y el sufrimiento del ser humano. Hay una frase en los evangelios cuando Jesús va a visitar a Lázaro, que está muerto, un gran amigo de él, y dice la Sagrada Escritura, Jesús lloró. O sea, entonces, él sabe, también siente empatía hacia nosotros y siente también, eso se refleja en la Sagrada Escritura, de que hay momentos en que nosotros podemos estar contentos, felices, positivos, como cuando gana nuestro partido favorito de fútbol, nuestro equipo, como cuando tenemos un éxito, pero también cuando hay frustración, hay tristeza, hay llanto, hay dolor, inconformidad, el no entender por qué suceden las cosas. Y eso no quiere decir de que vaya a traer, se vaya a dar el fin del mundo, se vaya a abrir la tierra y nos vaya a devorar, que Bogotá vaya a ser destruida por la maldición de Daniel Tres Palacios. Entonces, yo creo que también nosotros tenemos que entender las cosas en el contexto. Cuando la sacamos de ese contexto es cuando empezamos a entender las cosas de otra forma y atacarnos los unos a los otros.
1: Muy bien, es el monseñor Andrés Tirado que quise invitarlo porque con el padre charlamos y creo que, padre, estamos en una época donde, claro, venimos del terremoto del 10 de agosto, hoy volvió a temblar y a sentirse en gran parte del país, entonces se activan estas alarmas, entra el caos, entra el miedo, pero yo creo que siempre en estas situaciones entra un protagonista y es Dios. Claro, el Dios en el que la gente cree que se cuestiona uno, ¿no? El ser humano empieza a decir, ¿por qué pasa esto? ¿Es Dios? ¿No es mi Dios? ¿Es la oscuridad? ¿Es el país por ser un país de pecado, porque también la gente dice eso. Por ejemplo, la gente cuando pasó lo de Armero, la gente decía, mucha gente dice, es que era un pueblo pecador, es que tal pueblo, entonces le echan la culpa al pecado. Entonces se volvió un protagonista lo espiritual, que es lo que las personas dicen, pero ¿por qué pasa esto? Las personas que ahorita salen afectadas, yo creo que muchas se cuestionarán y se preguntarán, ¿por qué a mí, Diosito mío? ¿Por qué mi negocio de tantos años de esfuerzo? ¿Por qué mi casa? Otros agradecerán, otros maldicen. Pero, para resumir, el protagonista, cuando empiezan a pasar este tipo de situaciones, empieza a ser Dios. Así como nos pasó en el 2020 la pandemia. Dios se volvió protagonista. Y la gente decía, ya empezaron a meter al diablo que la vacuna, que el anticristo y una cantidad de cosas, que el fin de los tiempos. Pero, padre, y por eso le agradezco la charla, háblenos un poco de esto que a mí me encanta oírlo charlar, y es cuando ocurren todo este tipo de situaciones, que yo no sé si serán más ahorita en el pasado, pero siempre ha habido terremotos, tragedias, hoy la avalancha de Nepal. ¿Uno sí puede involucrar ahí a Dios o dice, no, mire, a Dios no lo metan en esto, el planeta se comporta y tiene su libre albedrío, llamémoslo así, y un volcán hará erupción por cosas del clima y el terremoto se ve a unas placas tectónicas y al calor y a la energía y no tienen que meter a Dios, o Dios sí entra en esto, la Biblia entra en esto, porque también entre los vainazos que me echaban, muchos nombran la Biblia, la Escritura, la gente, en la Biblia está escrito que ya llegó el fin de los tiempos, todo esto está pasando, ya empezaron a hablar del Big One, que es un terremoto, mejor dicho, enorme a nivel mundial, una cantidad de cosas, pero padre, para darle la palabra a usted, ¿sí se involucra aquí lo espiritual? Dios, así sea Jesús, Alá, Brahman, el Dios que sea, tiene que ver en estas situaciones. ¿Qué nos puede usted dar una charla de esto? Y la más importante, estamos cerca del fin. Adelante, padre Andrés.
3: Bueno, muchas gracias, Dani. Yo creo que un cuestionamiento importante es, ¿y por qué no a nosotros? ¿Por qué a ellos y a estos y a nosotros? ¿Y por qué me pasa a mí y por qué no le pasa a los otros? ¿O si le pasa a los otros y no a mí? ¿Por qué unos triunfan, otros no triunfan? Porque unos tienen unas enfermedades terribles y otros no, y otros sí. O sea, nosotros tenemos que entender que estamos en un mundo que va girando, tiene sus leyes naturales y el mundo se va moviendo. Y que nosotros somos sensibles a todo lo que pase. O sea, eso no es... Hoy podemos decir fue Nepal, mañana puede decir fue Bogotá, fue Ibagué, fue cualquier parte del mundo. Esto no es una cuestión de que solo a ellos, o porque solo a ellos, o porque fulano sí, fulano no, porque los buenos sí, porque los malos son. O sea, Dios, en lo que nosotros creemos y lo que enseñó nuestro Señor Jesucristo, es que Él sobrepasa esos entendimientos. Profundizar en la mente de Dios es muy complicado, eso lo hemos hablado varias veces con Dani en estos envíos que hemos hecho, hablando de muchos temas, entre ellos estas tragedias tan devastadoras. En el Génesis dice, Dios creó el universo, le dio unas leyes, lo organizó del día 1 al día 7, que quiere decir no que lo hizo en 24 horas, porque es que la concepción de la gente es que lo hizo en un día de 24 horas. El Salmo dice, para un día, mil años para Dios es un día para Dios son mil años. La mentalidad y la forma de crear las cosas y cómo Dios actúa es muy diferente a la que nosotros podemos entender. Y que nosotros estamos expuestos a cualquier cosa, a cualquier situación. Entonces debemos de entender de que nos pueden pasar muchas cosas. Eso nos debe llevar no solo a decir si Dios se involucra o no se involucra, o es culpa de Dios, o es culpa del o es culpa de los demonios, o de los extraterrestres, o del arma que tiene Putin o que tiene Trump. Y aparte de hacer todas esas conjeturas conspiranoicas, debemos de pensar de que aquí estamos en un proceso de cambio y de transformación, y estamos en un peregrinar, estamos de paso, y cualquier momento nos podemos ir, sea paro cardíaco, se resbaló de las escaleras, salió, lo cogió, fue tan de mala, lo cogió un Transmilenio, le dio un paro cardíaco, tembló y se le vino la casa encima. Estamos expuestos, y siempre el ser humano ha estado expuesto a estas realidades. debemos de pensar como Jesús nos enseña, a ver más allá de lo que es material. Decir, el reino de los cielos existe, Dios nos tiene algo maravilloso y aquí estamos de paso. Triste de cómo murieron unos, cómo murieron los otros. Terrible, devastador para muchas familias. Lo que decía Daniel cuando nos recordaba el tiempo de la pandemia. Yo tuve sacerdotes que se me murieron, tuve familiares que se murieron y todo está en el estatus de vida del ser humano.

trigo, que tenían que seguir juntos hasta la cosecha. Entonces vivimos y tenemos que aprender a convivir con gente que es espiritual, gente que no es espiritual, gente que es buena, gente que es mala. Hay gente espiritual que es mala, hay gente que es atea, son buenos. Estamos en una en convergencia de personas, de temperamentos, de personalidades, de formas de pensar, lo que Dani estaba hablando, forma cultural religiosa, que hay diferentes credos, diferentes visiones de dioses, de Dios, que tenemos que aprender a convivir en este mundo, porque este mundo es pasajero. Eso lo tenemos que entender y tenerlo muy claro. Sea que usted crea en Jesús, en la vida eterna, crea en Alá, crea en Buda, Mishná, o el que a usted le dé la gana, o no cree en nada, aquí esto es de paso. Aquí no hay trasteos de los faraones, los veíamos cómo los enterraban con todo, y ahorita descubren y van sacando y van feriando y van regalando y se va para museos. O sea, no hay trasteos para la vida eterna, no podemos decir que esto va a ser eterno. Entonces nosotros tenemos que ver una realidad que es ontológica, que es personal, es vivimos en un mundo de cambios, un mundo que es incierto en totalmente, otra pandemia, se cae el sistema económico, nos vamos para la Tercera Guerra Mundial, viene un ciclón y nos borra. O sea, estamos en todo, cada día en una experiencia que nos da la vida, nos da Dios para nosotros reflexionar, ser mejores personas y buscar de la presencia de Dios. Crea en el Dios que usted crea. Obviamente, yo, por mi formación y por lo que yo creo, lo que yo he vivido, pues obviamente le hago propaganda a Jesús, a la Trinidad, cristianismo, catolicismo, claro que sí. Pero eso no me exime porque yo he estado compartiendo con judíos, con islámicos, con rabí, bueno, con una cantidad de gente, con ateos, agnósticos, y eso no le quita la importancia, la dignidad de ser humano y de lo importante que es cada ser humano. Entonces, es algo que nosotros tenemos que mirar. Ahora estamos en el fin de los tiempos, porque es que cada rato bombardean las redes sociales y me llegan a mi oficina llenos de pánico, de terror, de susto. Mire, es que el youtuber no sé qué dijo que ya esto se iba a acabar. Y el youtuber no sé qué o el influencer dijo que es que ya la bestia está desatada. Y el otro dijo que ya llegó el apocalipsis. Y el otro dijo que ya llegó el anticristo y que esto ya es el fin de los tiempos. Entonces, ¿qué hacemos? ¿Qué po-? No, no, no. Calmémonos un poquito. Como le dije a Daniel, bájele un poquito. No se estrese, hermano, no se estrese. Debemos de entender que estamos en tiempos complicados, pero si hacemos un estudio serio, profundo del mensaje de Jesús y la Sagrada Escritura, todavía no hay los signos y señales del fin de los tiempos. Todavía no las hay. Que estamos viviendo momentos muy complicados, de mucha tensión y de muchos fenómenos al mismo tiempo. Salimos de pandemia, cada mes hay una virosis. Cada mes hay una epidemia, cada mes hay una alerta sanitaria. Económicamente estamos en crisis a nivel mundial. Guerras en muchos lugares que llegan a la paz, que firman, que no, que mañana, que pasado, que van y se explotan por allá. Bombardeos, terremotos, los volcanes se activan. Ahorita lo que pasó en Nepal. Entonces, claro, uno lo asocia. Y dice, no, esto ya es bíblico y esto ya, como dice aquí en la Biblia, nos va a destruir y esto se va a acabar y ya el fin de los tiempos. Pero espere un momento, bájele un poquito, colabore, colabore, espere un momento. No saque conclusiones que porque usted leyó o porque fulano dijo o sutano dijo que en Apocalipsis, que en Juan, que en Mateo, dice que esto se va a acabar. No, ahí dicen unas señales y unas señales que todavía faltan por revelarse. Podemos decir que estamos en la introducción del fin de los tiempos. Yo llevo más de 14 años, yo creo, con Dani en el cartel. Y muchas veces hemos hablado de este tema. Y muchas veces es ya se va a acabar el mundo. Ya viene el Armagedón. Ya viene el Apocalipsis. Vienen los cuatro jinetes
del Apocalipsis y viene con guadaña, y nos va a levantar y nos va a destruir. Dije, no, no.

0: espérese, todavía no es el tiempo, porque no hay las señales todavía. Uno cree y la gente dice, no, porque es que ya pasamos pandemia, ahora la bestia sería la inteligencia artificial, y ahorita con las guerras y el problema de la economía, entonces ya estos son las señales. No, la humanidad siempre ha sufrido de todos estos fenómenos. ¿Qué pasa? Que los últimos 100 años ha sido sectorizado en algunos lugares y con unos impactos grandes en algunos lugares, pero a otros no los ha tocado. Por ejemplo, la pandemia. Una pandemia así no se veía hace mucho tiempo. Entonces, ahora al ver que todo llega en montón, entonces usted salta las alarmas y dice, pucha, esto se va a acabar, esto ya no vamos para ningún lado. No, y todavía hay bastante que hacer y que vivir y transformar y transformarnos. Eso es lo que el Señor Jesús nos enseña, un camino de cambio, de transformación, de ser mejores personas. Lo que decía Daniel, trate de ser buena persona, ayude a los demás, colaboren mutuamente, crezcan intelectualmente, mentalmente, espiritualmente, ayúdense, sean mejor personas, pero muchas veces nos dejamos llevar de otras teorías y nos dejamos llevar una cantidad de miedos y de inseguridades, y todo el tiempo uno vive paniqueado, uno vive traumado. Entonces, eso hace de que nosotros tengamos esos pensamientos.
1: Monseñor Andrés, quiero hacer una pregunta, porque sé que parte de la respuesta ya la dio, pero más puntual e interesante. Entonces, Monseñor Andrés Tirado, las señales del fin de los tiempos aún no las estamos viviendo, pero ¿cuáles son esas señales para darnos cuenta el día de mañana que ya empezaron?
0: Por ejemplo, una señal de que, por ejemplo, todos los volcanes se activarán al mismo tiempo y hubiera terremotos de 7, 8 y 9 en todos los continentes al mismo tiempo.
1: Ok, eso es una señal clara, que uno diga,
0: una señal clara.
1: Se
0: una
1: alborotaron los volcanes, mejor dicho, un temblor mundial, terremoto mundial, entre erupciones y cantidad de cosas.
0: Tipo 9, que es devastador.
1: Tipo 9, pues.
0: En todas las ciudades principales del mundo.
1: Tokio, no.
0: Nueva York, Dubái, Bogotá, Lima.
1: Sí, como si Dios cogiera el planeta y lo sacudiera así de una manera loca. Eso sería una señal. ¿Qué otra?
0: Una señal. La aparición del anticristo. Y el anticristo es una persona que tendría que aparecer. Es una persona con un carisma muy grande que unificaría todos los poderes del mundo, económicos, políticos, religiosos. Todo mundo se le arrodillaría, todo mundo le haría caso. El Papa le besaría los pies, Donald Trump le besaría los zapatos, Putin se le arrodilla para lamerle las suelas. Y lo que él dijera es ley. Dígame, Daniel, ¿ahorita hay un personaje con ese poder?
1: No lo hay. Hay personajes con dinero que manejan países. Elon Musk es la persona que más plata tiene el mundo, pero obviamente no, el planeta no se le está arrodillando ni hacen lo que él diga. Entonces, de acuerdo, ese personaje aún no ha llegado.
0: No,
1: si ya llegó, todavía no ha escalado a esa punta de la pirámide para que todo el planeta se le arrodille.
0: Haría señales como las de Jesús, pero ampliadas.
1: Ok. ¿Qué otra
0: señal?
1: Sanación,
0: resurrección de cientos de muertos.
1: Haría
0: potencializado.
1: Que viniera Jesús y demostrara haciendo eso. Esa es otra señal.
0: No. El anticristo haría todo lo que Jesús hizo.
1: Ah, ya entendí. O sea, el mismo
0: potencializado.
1: Ese mismo personaje que todo el mundo se arrodillaría ante él, podría resucitar personas, mejor dicho, hacer lo que el hombre quiera. O sea, todos pensaríamos que llegó el Dios verdadero.
0: El manejo de los fenómenos naturales.
1: Ok.
0: Decirle, por ejemplo, está temblando y él con una sola orden dejó de temblar.
1: O una orden de tres días de oscuridad. Ok.
0: Total.
1: O sea, empezaría a engañarnos haciéndonos pensar que es Dios verdadero.
0: Que es la figura de Jesús, la segunda venida de Jesús.
1: Ok. Esa es una señal clara.
0: El anticristo es tramador. El hombre viene con un discurso en el cual quiere tramar a todo el mundo. Oh, okay. A los que son de la luz y son de la oscuridad.
1: Está clarísimo.
0: Y a los que creen y a los que no creen.
1: Entonces esa señal
0: él está... es el Jesús 2.0. Okay. Potencializado con asteroides, con mejor dicho, todo el poder.
1: Presten atención a las señales del fin de los tiempos, que como bien el padre dijo, por eso todavía no están ocurriendo y está nombrando cuáles serían, y por eso nos damos cuenta que no están pasando todavía. ¿Qué otra señal, padre?
0: Por ejemplo, que él hablara y todo el mundo le entendiera.
1: Ah, sí, o sea, que hablara en su lengua, digámoslo así, y yo sé lo que está diciendo, así me esté hablando en ruso.
0: Mandarín. Okay. Habla en mandarín el hombre, digámoslo. Y él lo habla y todo el mundo le entiende fluidamente. Fluidamente.
1: Ok, perfecto.
0: Fenómenos paranormales, levitación, caminar sobre el agua, o sea, hacer una cantidad de cosas, todo lo que Jesús hizo, haciéndolo más grande y más espectáculo, pero sin ser espectáculo, sino siendo algo muy real, muy real.
1: Ok, perfecto, lo de este personaje que, como dice el padre, aún no ha llegado, o si ya llegó, no ha hecho esto todavía. ¿Qué más? ¿Qué otras señales?
0: La destrucción de la sociedad como la conocemos, o el cambio de la sociedad. Económico, sistema económico destruido, y él trae la solución. Políticamente, los países ya no serían países, sería una unidad mundial, pudiéramos decirlo así, y él sería el presidente de esa unidad mundial. Entonces todos los signos nacionales cambiarían totalmente. Usted ya no es colombiano, usted se despierta, Dani, y le dice: hermano, usted ya no es colombiano, ya usted esa bandera, ese escudo, ese himno que usted lo hacían todos los días a las 6 de la mañana, parar en el patio y cantarlo, ya no lo tiene que...
1: Se romperían, digamos, las fronteras.
0: Fronteras.
1: Ok. ¿Qué más señales?
0: Todo lo que es moral, todo lo que es moral cambiaría. Todo lo que es moral. A ver si Dani me ayuda a recordar el título de una película.
1: ¿Cuál sería? Cual
0: hay un día, creo que han sacado varias versiones, donde el gobierno dice: hoy pueden hacer lo que les dé la gana.
1: Ah, sí, la purga.
0: La purga, eso. Entonces, habrían esos momentos donde, hermano, usted le lleva la mala al vecino, hágale, bien pueda. Un sistema anárquico, pero en ese mismo sistema opresivo, de persecución también. Si usted no se alía a ese sistema, entonces los vamos a destruir. Entonces ahí viene lo que es la marca de la bestia. Entonces, si usted no está en ese sistema, ya entonces lo desaparecemos. Entonces es complejo, la situación es muy compleja. Entonces no se ve ahorita que esos fenómenos vayan a ocurrir. Habría un fenómeno que es como de introducción al fin de los tiempos. Es que sería, eso yo lo llamo el resplandor, una señal luminosa en el cielo que se diera, puede ser de un meteorito o algo que sucediera, que colapsara la mirada de todos, todo el mundo lo mirara fijamente y en su corazón sintiera todas partes del mundo al mismo tiempo que algo va a suceder. Eso se llama el resplandor, es una señal antes del fin de los tiempos tampoco, o sea, y eso lo ha hablado bastante en las profecías marianas, los mensajes de la Virgen María ha dado esas señales de ese resplandor o esa señal espiritual. Y muchas cosas que tienen que suceder al mismo tiempo para decir ya este es el fin de los tiempos. Ahí se conecta con los 3 días de oscuridad, que pueden ser 3 días, 6 días, 9 días, 1 mes, en la cual estaríamos encerrados en nuestra casa, no podríamos ver la luz del día y se escucharían cosas terribles, terribles. Pero de pronto más adelante hablamos sobre esos 3 días de oscuridad, que no es lo mismo que la Tercera Guerra Mundial, porque es que también hacemos un masacote. Entonces unimos Tercera Guerra Mundial con 3 días de oscuridad, con el anticristo, con el fin de los tiempos. Son señales diferentes, momentos diferentes.
1: Muy bien, el monseñor Andrés Tirado, mire, hablando de la situación que se está viviendo en este momento de angustia, tenemos miedo, pánico, nos afectó obviamente el terremoto del 10 de agosto, entonces la gente está, y hoy vuelve y se sacó esto, entonces la gente está diciendo, pues madre, esto se va a acabar, ¿será que sí, será que no? Y decía yo ahorita al principio, por eso mucha gente empieza a tocar el tema de Dios, del fin del mundo, de la Biblia, las señales, pero el monseñor Andrés Tirado deja claro y dice, las señales como tal no se han dado todavía. Siempre hemos tenido terremotos, avalanchas. Lo que pasa, padre, y yo quiero su opinión, es que hoy por las redes sociales nos enteramos de todo lo que pasa en el mundo de manera inmediata, pero siempre ha habido tragedias al otro lado del mundo. Siempre hemos tenido guerras. Lo que pasa es que antiguamente, si acaso uno se enteraba, si acaso, pero porque tenía pronto un familiar por ahí. Pero yo les pregunto, esto hace 100 años, la avalancha de Nepal, ¿cómo nos hubiéramos enterado? Nadie. Por allá de pronto en un periódico, no te dio por ahí, pasan unos días de, oiga, hace un mes hubo una tragedia en Nepal y uno, ah, por allá hubo una avalancha, y eso sí lo ponían en los diarios. Pero claro, hoy en día como todo el mundo está en el celular, temblor, avalancha, guerra, Ucrania, Donald Trump, nos estamos contagiando de tanta información que para mí, en mi opinión, y ya voy a oírla al padre, siempre, inclusive, para mí en estos tiempos, hemos estado más calmados que en otras épocas antiguas, en cuestión de guerra, en cuestión de maldad, de odio. Entonces, para mí el pasado ha sido peor que el presente, de lo que estamos viviendo en cuestión de maldad de la humanidad. Pandemias hemos tenido, terremotos toda la vida, avalanchas también, pero para mí, padre, es porque nos está llegando toda la información en manada, gracias a las redes, que antes no nos llegaba. Yo lo veo así. ¿Usted qué opina, padre?
0: Estamos intoxicados. Totalmente intoxicados. Es más, a mí me toca decirle a la gente, párele, hermano, párele, bájele, no me vea más TikTok, no me vea más Instagram, no me vea más noticias, hermano, porque usted se está sugestionando y usted se está enfermando mentalmente. Porque todo el tiempo mataron a fulano, sutano le pasó esto, sutano le pasó lo otro, sucedió esto. Pues obviamente uno tiene que orar, pedirle al Señor y también pues ser empático de lo que está sucediendo, pero uno también tiene que seguir su vida hacia adelante. Y si estamos viviendo tiempos difíciles, yo no le voy a decir que no, Dani, todo se ha ido acumulando y se viven cosas muy fuertes, pero es algo que nosotros tenemos que reflexionar como en nuestro diario vivir, en nuestra existencia, como personas, como familia, como sociedad, qué es lo que estamos haciendo, para dónde vamos. Nuestro sentido de vida no puede ser solo el consumismo, el materialismo, vivir haciendo mal a los demás, porque nosotros estamos en un proceso de cambio y de transformación y la vida es muy corta, los años pasan muy rápido y puede ser, no estamos exentos de alguna tragedia. Esa es la realidad. Pedimos, oramos al Señor que no sea así, pero si llega a suceder, bendito sea el Señor, como los mártires. Cuando los echaban a los leones, a los osos, a los lobos, y decían, no, vengan, échenme, son muy berracos, échenme, no, yo no voy a renunciar al reino de los cielos, yo no voy a renunciar a Jesús, ¿qué le pasa? Pero hermano, lo vamos a empalar, lo vamos a degollar vivo, le vamos a echar brea y lo vamos a prender, lo vamos a meter a una pared, lo vamos a enterrar vivo, lo vamos a empalar, lo vamos a descuartizar a usted y a su familia. Hágale, hermano, yo voy a lo que voy porque yo sé que después de esto viene algo maravilloso. No le tengo miedo, hágale, bendito sea el Señor. Hermano León, hágale. Si encuentra sabor en lo que va a comer, bendito sea el Señor, hágale, échele muela porque yo sé que después de esto vienen cosas mejores. Entonces la mentalidad de los que somos espirituales, aún mire, bien, mirando ahorita a los hinduistas y budistas, ellos creen que después de estos sufrimientos llegan bendiciones también, purificación del alma, transmutación, lo llaman ellos, para su sistema religioso, para algo que ellos llaman el karma. Para nosotros es la oportunidad de redimirnos, limpiarnos, purificarnos y ya salir de este plano. ¿Por qué? Porque la mentalidad de nosotros es, este es un valle de lágrimas y de sufrimiento, esa es la vida. Tenemos que aprender a vivir, a disfrutar, a ser mejores personas, a ayudar a los demás, pero nuestra mente, nuestra proyección está en el reino de los cielos, como los mártires. aquí yo no me quedo, aquí yo ya no vuelvo, aquí yo tengo que irme, sea que me muera de una forma, sea que me muera de la otra, me desvivan de una forma, porque estamos, no estamos exentos. Ahora, ¿usted cómo va a vivir? ¿Con miedo, con incertidumbres, con traumado, los traumados ahí, o va a vivir positivo, va a vivir con fe, va a vivir tratando de ser mejor persona? Que si llega la hermana muerte, como lo decía San Francisco de Asís, aquí estoy, hice lo que más pude hacer por mejorar, por ser un mejor ser humano, nos vamos, porque esa es la realidad del ser humano. Crea usted en Buda, crea en Alá, crea en Yahvé, crea, no crea en nada, aquí el que le toca, le toca. Si llega la muerte, llegó. Entonces, ¿cómo vamos a vivir, a disfrutar? Cada día trae su afán, cada día trae su afán, un día a la vez. Y así vamos a aprender a vivir más tranquilos. Y descontaminémonos de las redes, descontaminémonos de las noticias. Porque todo el tiempo está, mire, un mes de toda la tragedia, y yo entiendo y me somos solidarios, empáticos con lo que sucedió, pero mañana, tarde y noche, noticieros, y que este se mató, y que este le pasó, y que este lo otro. Tenemos que descontaminarnos un poquito porque la vida continúa y Dios no, está con nosotros.
1: No, y porque van a seguir existiendo tragedias en el mundo, y de acuerdo con el Padre, terremoto, seguramente es muy difícil que no pasen dos meses sin que haya un terremoto en algún lugar del mundo. Pero claro, como nos llega la información de inmediato por TikTok, por Instagram, pues pensamos que el mundo se está acabando. Seguramente de lo que resta del año tendrá que haber erupciones volcánicas, tendrá que haber muchas cosas, y la gente dice, ay, vio este año cómo ha estado. Pero yo concuerdo con el Padre, yo creo que siempre hemos estado así, lo que pasa es que las redes van a 1000 por hora y nos llega todo eso como un tsunami. Entonces nos llega que la avalancha no sé dónde, que el temblor en otro lado, que fulano de tal se chifló por allá, que el presidente está en guerra. Y entonces uno dice, ¿pero qué es esto, el fin del mundo? Pero el Padre tiene razón, es una contaminación digital que nos estamos enterando de todo lo que pasa en cualquier rincón, y por eso muchos creen que es el fin de los tiempos. Pero el Padre ha dejado claro bajo sus estudios, su creencia, que las señales todavía nos están dando. Pero Padre, para uno conocer mejor el tema de las señales que muchos dicen están escritas en la Biblia, para los que les interesa este tema, ¿en qué parte exacta de la Biblia uno puede ir a leer y cacharrear y buscar y decir, venga, yo no leo la Biblia nada, pero yo quiero leer donde el Padre dice que uno puede leer ese tipo de señales del fin de los tiempos? ¿A dónde nos recomienda ir de la Biblia?
0: Yo voy a dar un curso gratuito de profecía. Yo hace rato lo vengo promocionando, lo vengo ofreciendo en mis redes, sino que no he tenido tiempo. Entender las profecías, entender a los profetas y entender este tema del fin de los tiempos, el anticristo, el Armagedón, la bestia, el falso profeta, los tres días de oscuridad, todo lo que los videntes, por ejemplo, los videntes marianos han compartido de esas experiencias con la Virgen María, el Padre Pío, muchos otros santos y videntes en diferentes tiempos que hablan de estos fenómenos. Encontramos varios pasajes en el Antiguo Nuevo Testamento, en Daniel 12:1-2, Isaías 24, Joel 2:30, en Mateo encontramos, en el Apocalipsis como tal, pero eso tiene que darse un estudio profundo, serio y conciso, porque eso es lo que pasa, Daniel. La gente coge y abre la Biblia, y como lo lee, entonces lo interpreta. Y no, la Sagrada Escritura tiene lenguajes, tiene un contexto, tiene una forma de nosotros desencriptar las palabras de Jesús, por ejemplo. Nosotros debemos de entender, por ejemplo, cuando Jesús maldice la higuera, ¿por qué la maldijo? Es que estaban emberracados, se levantó con el pie izquierdo, le fritaron mal el pescado del desayuno, entonces estaba indigestado, y entonces fue y se descargó con la higuera y la maldijo. No, eso tiene un propósito, tiene una interpretación, una exégesis y una hermenéutica. Entonces, cuando nosotros cogemos la Sagrada Escritura y decimos, mire, en 2 Pedro 3:10, y usted lo interpreta como usted le da la gana, pues usted va a decir, no, es que ya esto, usted une su pensamiento, esas neuronas se juntan y usted dice, no, lo que dice aquí es así y es lo que estamos viviendo, y no es así. Entonces hay que hacer un estudio profundo. Eso es un curso que yo voy a dar gratis, los que me sigan en mis redes, para que estén pendientes, ténganme paciencia porque es que estoy a full, pero bueno, ahí vamos para poder entender un poco más sobre las profecías, sobre el fin de los tiempos, el anticristo. Por ejemplo, hoy hablamos cosas muy interesantes que a veces no, que hay muchos que, teólogos aún, doctores en teología, que discrepan si ya está el anticristo o no está, o todavía no ha emergido. Pero en contraprestación de los videntes y de las profecías, hablan de que ya está. Pero para que esté, se necesita todo un cambio político, religioso, económico en torno a un solo ser, y eso es muy difícil, muy complicado. Por más plata que tenga, por más científico que tenga, por más nivel social que tenga, no todo el mundo le camina a todo el mundo.
1: Muy bien, monseñor Andrés Tirado, pues como siempre, nuestras charlas bien interesantes. Quería charlar hoy con usted este tema porque el ambiente está caliente, está pesado, está bastante la gente con ese miedo de esto se va a acabar. Miren todo lo que está pasando. Yo vi en Bogotá que el temblor no se sintió tan fuerte y yo venía por la calle y ni me di cuenta por las alarmas y porque la gente salió a la calle. Vi gente desesperada. O sea, y claro. Y es entendible, o sea, porque venimos del terremoto y mucha gente está diciendo, ahora nos tocó a nosotros. Y estamos con ese miedo, ¿no? Estamos, yo creo que todo el mundo, pues obviamente en parte, y no lo tomen a mal, como que mucha gente ya tomó conciencia de decir, bueno, esto es una realidad y hay que estar listos. Y mucha gente ya listo su kitcito de primeros auxilios, tiene su pito, tiene las llaves de pasar de la casa, ya por lo menos sabe dónde es el punto de encuentro con su familia. Entonces ese jalón de orejas que nos está pegando el planeta, yo creo que nos ha hecho reflexionar de, oiga, esto es una realidad. Si llega a caerse todo esto donde nos vemos y quedamos con vida, ¿qué va a pasar con mi papá, con mi abuelito? Oiga, usted tiene una maleta, usted vive en un piso alto, ya sabe qué hacer, porque no es mandarse por las escaleras, que es lo primero que se cae. Si tiene una terraza, es mejor salir a la terraza. O sea, yo creo que la gente ya empezó a investigar un poco más de qué hacer con un terremoto. Digamos que eso es una parte positiva porque antes mamábamos gallo con eso, ¿no? Porque hace un buen tiempo no nos tocaba algo tan fuerte. Entonces la gente decía, ay, los simulacros, la gente salía a tomar tinto, a decir qué delicia los simulacros, me importan cinco, pero capo clase. Pero la gente ahorita está como con las pilas puestas. La gente está diciendo, bueno, y si hay un terremoto, ¿qué hacemos? ¿Dónde nos vemos? ¿Por dónde bajo? ¿Dónde salgo? Ya le están parando bolas al tema, que eso me parece positivo. Porque siempre hay que estar preparados. Ahora, la mala noticia es que no sabemos ni cuándo ni dónde. Claro, hay estudios científicos, yo les hacía el video del terremoto, el Big One, que la ciencia dice que tiene que pasar. Tiene que pasar, porque hay unas placas que se están llenando de energía y hace ciento y pico de años están llenas, que cuando esa vaina reviente va a ser durísimo. Y dicen que lo más probable es que sea la falla de San Andrés, que está por Estados Unidos, por México, o en el Japón. Ya Japón ha tenido unos terremotos por encima de 9, Chile lo tuvo en el año 60. Pero dicen, la ciencia dice, va a pasar, es que tiene que pasar. No es que Dios, sino Dios, no, tiene que pasar científicamente. No sabemos cuándo es el gran problema, ni en dónde. Suponen que puede ser en esos lugares. Por eso mucha gente en California y en Los Ángeles no cree, gente que se ha ido de ese lugar. Los millonarios dicen, prefiero comprar en un país donde me den un poco más de garantías que un fenómeno natural no va a acabar conmigo. Pero puede que pase uno de los países donde menos tiembla y todo, digamos hablando aquí de nuestro ladito del mapa, Brasil. Pero puede que pase un terremoto, o sea, es que eso nadie lo sabe. Pero la ciencia ha dicho que no sé si hoy, mañana o en 200 años llegue un llamado Big One que tiene que pasar. Y tiene que volver a pasar por ciento y pico de años, y tiene que volver a pasar y pasar y pasar, porque eso se va cargando hasta que, ¡pum!, explota desde abajo, mijo, y téngase. Pero no es por meter miedo, pero tiene que pasar. Entonces, qué bueno tomar precauciones, porque yo siempre digo que un precavido vale por dos.
0: Total.
1: No le aseguro que el pito y el casco y la maleta lo salven, pero de pronto tiene más probabilidad de salvarse que el que no tiene absolutamente nada y queda entre los escombros. Y no lo escucharon, no podía gritar. Y entonces, pues, yo creo, padre, que me encantó la charla con usted. Y lo que decíamos, el que quiera orar, ore, el que quiera rezar, arrodillarse, hágalo, ser buenos y estar medio preparados, padre, porque en cualquier momento, obviamente, tendrán que llegar más catástrofes. No sabemos quién será el siguiente ni en dónde. pero estar listos, ¿no, monseñor? Y pues, monseñor, muchas gracias por su tiempo y por su charla. Esté pendiente del curso que el padre dijo que va a dar sobre profecías, que es bien interesante. Y pues, monseñor, más información que quiera dar para que lo busquen, lo sigan.
0: 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La Escuela de Alta Espiritualidad, donde damos cursos de estos temas que son bien, bien interesantes. Mañana va a tener una actividad que se llama Encuentro con Jesús, que es de alabanza, de adoración, de predicación, de unción, sanación, liberación. El 4 de octubre voy a tener un retiro, es el segundo retiro de liberación y rompimiento de cadenas genealógicas y ancestrales. Uno muchas veces trae muchas cosas de los antepasados, tanto en los genes como en el comportamiento, como en la formación, que eso nos daña muchas cosas en nuestro diario vivir, afecta nuestra relación de pareja, la economía, la salud, la familia. Entonces, sumergirnos en ese árbol genealógico y empezar a orar, a pedirle al Señor que se libere y se rompa todo eso. Las maldiciones, por ejemplo, vienen también muchas veces genealógicamente. 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Lunes, grupo de oración de liberación. Viernes, pregúntele al patriarca Andrés Tirado en YouTube, Facebook, Instagram, TikTok y en todas las plataformas que me quieran buscar, ahí me encuentro.
1: Muy bien, pues monseñor, me encantó esta charla con usted, siempre muy agradecido, que me le vaya muy bien y ahí estamos en contacto, padre.
0: Dani, el Señor me lo bendiga. Bendiciones a todos, fe y estar listos y preparados porque nadie sabe el día ni la hora, dice el Señor.
1: Monseñor, gracias. Bueno, ahora el turno es para ustedes. ¿Quién quiere opinar de este tema? También pueden contar sus historias, pero alguien quiere hablar del fin de los tiempos, quiere hablar de su Dios, quiere hablar de los terremotos, tiene su opinión, quiere hablar de la Biblia, lo quiero escuchar. Entonces, ya mismo me pueden decir quién quiere participar en Radio Unos Comerciales y regresamos ya en un minutico.

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0: viral en redes sociales volvió a estremecer a Latinoamérica en octubre de 2025. La grabación nocturna muestra una calle desierta en Ecuador hasta que un niño aparece corriendo veloz acompañado de dos perros. El menor penetra en un terreno sin salida y, de pronto, desaparece de cuadro sin explicación. En cuestión de segundos, el niño se esfuma ante la cámara. Uno de los perros retrocede y el otro queda paralizado, como si algo se lo impidiera seguir. No hay cámara que capte figura alguna, ni rastro del joven. Las imágenes causaron revuelo. Expertos señalan que podría tratarse de un fallo técnico o broma, pero muchos usuarios aseguraron que el evento podría tener un origen sobrenatural. Hasta la fecha no hay explicación oficial ni se ha identificado al fantasma del video, solo el testimonio anónimo del testigo. El caso circula en medios digitales como un ejemplo moderno de fenómeno inexplicable, dejando al público preguntándose, ¿qué fue lo que realmente ocurrió aquella medianoche?
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0: junio de 2018, medios de Argentina reportaron un extraño suceso ocurrido en un autoservicio de México. Puertas de heladeras que se abren y cierran solas. Una empleada que ya había escuchado rumores del lugar tomó su celular y capturó el instante preciso. En el video se ve cómo las enormes puertas de la cámara frigorífica se hallan quietas inicialmente. Pero al acercarse, la mujer comienzan a abrirse y cerrarse una tras otra sin que nadie las toque. Momentos antes, la trabajadora había relatado a sus superiores puertas que se cerraban y abrían solitas sin explicación. El material se viralizó en Facebook y medios destacaron opiniones de usuarios. Algunos dijeron que podría tratarse de un fenómeno normal de presión interna. Pero otros escribieron sorprendidos cómo en esa tienda el fenómeno paranormal hace de las suyas. Aunque la explicación más probable sean causas físicas, cambios de presión, sensores defectuosos. La escena del guardia huyendo asustado entre las heladeras convirtió este caso en un relato inquietante recogido por los noticieros y las redes sociales.
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3: Bueno, avanza la noche y el cartel paranormal está al aire. Está al aire el cartel de La Mega en esta noche. Es miércoles, abrazo grande para todos ustedes. Yo soy Dani Tres Palacios, el Tripas, en la producción El Pulpo. Y veníamos de hablar con el padre Andrés Tirado hablando de los terremotos, del fin de los tiempos, de la Biblia, de todo esto que está ocurriendo en el mundo, de las señales del fin de los tiempos. Y el padre ya nos dio su explicación, nos dio su versión y estuvo bien interesante la charla. Ahora, quiero oírlos a ustedes con sus historias de terror u opinar del fin de los tiempos. ¿Han tenido ustedes visiones? ¿Creen ustedes que todo esto, los terremotos, todo lo que está pasando es un Dios el que está causando esto? ¿Creen ustedes que es el mismo hombre? ¿Son armas que tienen algunas potencias mundiales y están causando todo esto en el mundo? Entonces, es momento de darle las palabras a ustedes, a los que entran al TikTok de La Mega, gracias a los nuevos seguidores, gracias a mis amigos en el YouTube y a los que en su radio sintonizan La Mega. Bueno, me piden la palabra. Y con mucho gusto ahí les vamos a escuchar sus historias, sus opiniones y todo. Bueno, o contar su historia también es válido, lo que deseen. Recuerden tener su cuenta pública para yo poderles enviar la solicitud a los que están en TikTok, cuenta pública o en internet. Y vamos a oír historias, opiniones, fin del mundo y todo esto. ¿Listo? Entonces, bienvenidos. Cada quien puede creer lo que quiera, sin juzgar a nadie, sin insultar. Diego, buenas noches, bienvenido. Queremos oír su historia, lo que usted quiera opinar. Adelante, por favor.
4: Tripas, buenas noches. ¿Cómo vamos? Nuevamente de aquí, de Chicago.
3: Bien, bien, bien. Bienvenido. ¿Qué nos quiere contar la noche de hoy?
4: Bueno, Tripas, comenzando con lo que estaban hablando ahí con el padre, pues eso es muy cierto, ¿no? Llevamos cientos de años diciendo que el fin del mundo se acerca. Y pues yo siempre me he llevado algo que el fin del mundo es para la persona que ya muere, que ya se va. Ese es el fin del mundo para aquella persona. Pero para uno, eso todavía falta, es terreno. De igual manera, es respetable lo que usted dice, las creencias de los demás y lo que ellos piensen en su libre albedrío, como se puede decir. Bueno, Tripas, entonces le comento. ¿Te acuerdas que yo le había comentado algo del... Yo soy Gasparro aquí en Chicago, que le comenté una vez de la puerta del cementerio que el muñequito comenzó a darme de vueltas alrededor del carro?
3: Sí, que para entrar a la gente en contexto, solicitaron el servicio suyo, usted llegó a la puerta de un cementerio y en la aplicación le aparecía como si la persona que pidió el carro estuviera rondando el carro, mas no había nadie, que podríamos decir un fantasma. ¿Qué pasó?
4: Ajá. Pues imagínese, tripas, que esa noche me soñé con una señora, pero yo no le vi la cara. Sabía que era una señora porque me hablaba como señora, una señora. Uh-huh. Y la señora dentro del sueño me decía... Usted fue hasta allá, hasta la puerta, ¿y por qué no fue capaz de recogerme? Y es que yo entro en el sueño y le decía, pero es que yo veía que usted se movía alrededor del carro, pero yo nunca la vi. Dijo, sí, yo estaba ahí al lado del policía, me dijo. Entonces yo pensaba, yo dije, pero ¿cómo puede ser que me pidan un servicio y precisamente esa noche yo me sueñe con una persona y me diga que por qué no la quise recoger si ya estaba al lado del policía? Son cosas que me está rondando la cabeza. Dijo Tripas un día, ¿yo por qué seré tan dulcecito para esa vaina?
3: Sí.
4: Porque me pareció lo mismo lo que la historia que yo les había contado de Armero. Algo muy similar. Pero la verdad no entiendo qué es lo que de pronto esa persona me quiere decir o no sé qué es lo que está pasando. Porque incluso he pasado ahí por la puerta de ese cementerio que le comenté y yo paso por ahí y siento como cierto escalofrío. Yo siento que me pasa la Amparo Grisales, me erizo.
3: Sí, seguramente, Diego, usted tiene una facultad, un cierto don para atraerlos o para sentirlos y ahí sí, como decimos, dulcecito para ellos, o lo ven a usted como una luz, como un canal y de pronto por eso le pasa tantas cosas, ¿no?
4: Sí, incluso he tenido ganas de hablar como con Xavier a ver si él me puede dar alguna guía o algún consejo sobre ese tema, porque verdaderamente si yo tengo ese don, que yo creo que lo debo de tener porque lo que le digo, soy muy dulcecito para esa vaina, me gustaría mucho de pronto poder saber sobre eso y saber cómo tratar de comunicarme con esas personas, a ver en sí qué es lo que quiere, si necesitan luz o qué es lo que está pasando.
3: Mire, Diego, y muchas gracias por compartir. Sí, es una buena lo que usted dice. Mire, cuando uno cree que tiene cierto don, trate de ubicar a una persona que también tenga ese tipo de don, como para uno lograr entender mejor qué está pasando y de pronto cómo darle manejo. Si uno cree que empezó a ver fantasmas o que los fantasmas lo están buscando a uno, pues tratar de hablar con otro médium, a ver cómo es eso, cómo los ve él, cómo les da manejo, si esto es bueno, esto es malo. Es una muy buena opción, Diego, si usted ya está convencido y cree que lo que está viendo es real y que no se les afuntó un tornillo, como decimos por ahí, ¿no? Entonces sí sería buena esa opción. Buscar a alguien, puede ser Xavier, que dice hablar con fantasmas, verlos, a ver qué manejo, cómo puede manejar usted la situación. A nuestro amigo en Chicago, muchas gracias por compartir su historia y también su opinión acerca del fin de los tiempos. ¿Quiere usted opinar del fin de los tiempos, de los terremotos, de Dios, del diablo? ¿Quiere contar una historia? Estamos a través de La Mega en Radio a Nivel Nacional, en TikTok, estamos en La Mega, en YouTube, también canal La Mega. Y en el chat de TikTok me escriben, hey, tengo una historia, quiero dar mi opinión. Y con el mayor de los gustos los voy subiendo, mantengan la calma, opina el uno, cuenta la historia y tan pronto termine, pues sigue la otra persona, ¿listo? Así vamos avanzando la noche. Vamos a ver por acá, que me está pidiendo la palabra mucha gente. Oiga, mucha gente conectada hasta ahora, gracias. Miles de personas en redes y cientos de miles en su radio, me parece interesante esto. Bueno, vamos a ver a quién acepté yo aquí. Por aquí está... Ahí acepté a varios. Vamos a ver cuál se sube primero para que comparta su historia. Por acá se está conectando Andrés, buenas noches.
5: Dani, buenas noches.
3: Bienvenido.
5: ¿Me escuchas?
3: Sí, señor, lo escuchamos, por favor.
5: Dani, te hablo desde España.
3: Bienvenido.
5: Dani, tengo una historia que me sucedió en Colombia, en Villavicencio Meta. Más que todo fue por la vía Puerto López. Yo tenía una ex, la cual un día me llamó, me hizo una llamada y me dijo que había soñado conmigo, pero en un accidente que yo iba con un familiar. Al pasar ciertos días, mi familiar me había comentado que tenía un viaje para Puerto López. Yo dije, bueno, listo. Entonces, me volvió a llamar mi ex, que otra vez había soñado lo mismo. Y el sueño se trata de que ella había visto un accidente en una camioneta, la cual se había salido de la vía y nos habíamos estrellado contra una tractomula. Bueno, eso pasó, pasaron 15 días y pasó el accidente, pero por cosas, no sé, ese día yo no pude viajar con mi familiar, no viajé y a los más o menos 20 minutos me llamaron. Que no, que su tío se acaba de accidentar, se acaba de matar. Él iba con otro tío, el único que se salvó, iban tres personas. El único que salvó era el copiloto, y el resto los dos se mataron. El de atrás se salió, y el de adelante, que era mi tío, fue el que recibió el golpe contra la mula. Esa es mi historia, y es muy raro porque ella me volvió a llamar hace como unos 6 meses. Me volvió a contar otra vez de otro accidente, pero entonces yo decidí mejor no volver a hablar con ella por lo que había pasado. No sé a qué se debe eso, y por ahí me escribe, pero yo trato de evitar de que me cuente cosas.
3: Muy bien, Andrés, desde España, y un abrazo a toda la gente que está fuera de Colombia, que también participa hoy gracias a las redes, a la tecnología. Se pueden enganchar desde donde lo quieran. Me piden la palabra ahí y los escuchamos. Opiniones, fin del mundo, Dios, terremotos, brujas, duendes, vampiros. Cuenten su historia. Aquí escuchamos. Adelante, Andrés Abad. Buenas noches, bienvenido.
6: Amigo, buenas noches. ¿Cómo vamos?
3: Bien. ¿Qué más dijo? Bien, Tripas. Hermano. Muchas gracias. Por favor.
6: Bueno, a ver, en estos días he visto tu programa y han hablado mucho sobre el fin del mundo, sobre las señales del fin del mundo, donde pues todo el mundo tiene su argumento, unos dicen que sí, que otros dicen que no. El punto es de que dicen que lo que pasa es que terremotos, guerras, hambres, pestes, ha habido toda la historia de la humanidad, y eso es cierto, eso no se puede negar. Pero tampoco se puede negar que todas estas cosas juntas hoy en día, hace, pongámosle, 50 años para acá, han venido mostrándose todavía mucho más que años atrás. Y no tiene nada que ver que porque las redes, la información corre y vuela, no. Por lo menos para mí, el síntoma más claro de que estamos en los últimos días, y no creo en un fin del mundo de la noche a la mañana, nosotros ya estamos en el fin del mundo, es una básica situación que es la forma en que los seres humanos se nos está enfriando el corazón. Más, ¿cómo se puede decir? Más representativo de que definitivamente si estamos en los últimos días. Esa es mi opinión, Diego Tripas, que quería hace días dársela.
3: Pero venga, Andrés, está interesante. O sea, me gusta lo que usted está diciendo. Pero digamos que listo, que está pasando esto, como usted dice, el ser humano se está enfriando, podríamos llamarlo sentimentalmente. Pasar, o sea, usted dice, está cerca, pero entonces, ¿qué va a pasar con esa frialdad? ¿Nos vamos a pelear todos contra todos? ¿Vendrán las guerras y ahí es cuando nos vamos a acabar? ¿O cómo se imagina usted finalmente ese fin?
6: Pues, o sea, realmente yo siento que no hay una empatía real del uno por el otro. O sea, hoy en día, por ejemplo, ¿qué pasó? Yo soy de Cali, uh-huh. Te hablo desde Cali. Aquí hubo, o sea, una manifestación de la gente muy bonita. Se reunieron a ayudar, a sacar gente de los escombros, a recoger comida, bueno, una cantidad de cosas, pero yo creo que eso es como una fiebre de grupo, una fiebre que se contamina porque los seres humanos somos de... Es que no, se me fueron las palabras en estos momentos.
3: Voy a decir una cosa y no lo tomen a mal. Será una fiebre de grupo, y voy a plantear una pregunta y cada uno la responde en su casa. Y se las voy a hacer así. Si no existieran las redes sociales, ¿la ayuda por parte de muchas personas hubiera sido igual? Ahí se las dejo.
6: Muy, o sea, buena pregunta.
3: Ahí se las dejo. Si no existieran, a ver, y para ser un poco más claro, supongamos que pasó lo que pasó el 10 de agosto, pero vamos a echarnos para atrás 40 años. ¿cuántos de los que mostraron su camión llenándolo y viajando por carretera y llegando a dar las cosas hubieran hecho lo mismo hace 40 años? Que yo dijera, bueno, el Tripas, oiga, voy a ir a comprar una tonelada de comida, voy a alquilar un camión y me voy hasta Cali o hasta Pereira o hasta el Chocó a llevar esto. Bajo, descargo, les dejo y me devuelvo. Nadie se enteró. De pronto mis amigos o mi familia, Dani, ¿qué va a hacer? Voy para el Chocó, un terremoto. Voy a ir a llevar panela, alquilo un camión, 40 toneladas, los vemos en 8 días, ya vengo. No hay registro, nadie se enteró. Esa es mi pregunta y se las dejo. Si no tuviéramos el boom de las redes sociales de hoy en día, la ayuda hubiera sido exactamente lo mismo por las personas que lo hicieron, hubieran tomado un camión y llevar cosas sin que existieran estas redes, ahí se las dejo. Entonces nuestro amigo dice lo mismo, él está en Cali, dice, vio como el boom de la gente ayudando, pero me colé ahí para hacer esa pregunta que la quería hacer. Continúe usted, por favor, Andrés.
6: Sí, o sea, realmente tampoco podemos generalizar, no podemos decir que son todos los seres humanos, no, porque obviamente todavía hay gente empática, todavía hay gente que le duele, todavía habemos una generación de personas que tenemos una edad, digamos, yo tengo 51 años y creo que estoy todavía dentro de ese grupo de personas que todavía nos sentimos el dolor de los demás, pero la generación que viene, pues viene muy con un chip bastante desmejorado, digámoslo así, con todo lo que ha venido pasando. Esa es mi opinión, eso es lo que me argumento, ese era mi aporte que quería darle. Agradezco el espacio, viejo Tripas.
3: Oiga, Andrés, pero ¿cómo sigue en Cali la situación? Lo más afectado, digamos, fue el sur.
6: Sí.
3: ¿Cómo siguió la situación? Hoy en día, Cali ya, digamos, uno dice, ah, no, Tripas ya está funcionando normal, los barrios que están afectados los cerraron y la gente, quién sabe, ¿por dónde habrán cogido? ¿Cómo se está viendo en Cali la situación hoy en día?
6: Yo te puedo decir, en Cali se divide en dos partes, norte y sur. Obviamente, en la parte afectada, por los alrededores, todavía se siente, pues, esa soledad, esa tristeza, pero por ejemplo usted se va, por ejemplo, para la zona rosa de Cali, vas a encontrar las discotecas llenas, la gente bailando, la gente tomando, porque vuelvo y te digo, está dividido entre los dolientes y los que prácticamente tienen que seguir sobreviviendo y que la vida continúa. Así está la ciudad de Cali en el día de hoy.
3: Muy bien, Andrés, muchas gracias.
6: A usted, Tripa, muchas gracias y qué bueno este espacio, mano. Muchas gracias.
3: A usted, Andrés, por participar. Un abrazo a mis amigos en Cali, ciudad que, verdad, la quiero mucho y tiene bastantes historias paranormales, ¿no? Bueno, sigamos escuchando historias de terror, opiniones del fin del mundo, de Dios, de las señales del fin de los tiempos, de la Biblia. Lo que quieran decir, lo pueden hacer, contar su historia de terror, si lo desean. Todo lo que quieran pueden hacerlo. Vamos a ver aquí quién se conecta de los que estoy aceptando para que charle, cuente y al final cada quien saque su conclusión. Gerson, hola Gerson, buenas noches, bienvenido.
7: Hola Dani, buenas noches, saludos desde Cúcuta.
3: ¿Qué tal? Cúcuta, ¿cómo le fue con el temblor el día de hoy?
7: Pues Dani, fue más o menos de 5.1, pero estuvo leve la verdad, pues no, algo pasable.
3: Ok, cosa que me alegra, la verdad. ¿Y qué nos quiere contar, Jason?
7: Bueno, respetando las creencias de cada persona, pues voy a dar como mi punto de vista, ¿no? O sea, respetando las creencias de los demás. Quería comentar sobre... Bueno, mi primera pregunta sería, ¿usted cree en la Biblia?
3: ¿La Biblia existe? Sí, la Biblia.
7: Sí existe, pero mi pregunta es si usted cree en ella, o sea, lo que está escrito
3: no.
7: En la Biblia.
3: No, pues está escrito, ¿no? La escribieron unos hombres... Obviamente, por sus libros y todo, bajo lo que vieron, bajo lo que Jesús también les planteó y todo, pero que yo diga que lo que está escrito en la Biblia es lo que va a suceder y todo eso, con respeto lo digo, no.
7: Ah, es que la Biblia, pues, lo escribieron hombres inspirados por Dios.
3: Sí, claro. Entonces... Claro, lo que ellos dicen que Dios les dijo, que obviamente lo que les dictó, para que me entiendan, pero entonces en esa parte no creo, obviamente... Está comprobado que lo escribieron los hombres, diferentes hombres. Ahora, también yo creo que la Biblia con el paso de los años, de los siglos, obviamente también le han ido haciendo sus ajustes, sus cosas, han desaparecido muchas cosas valiosas, como los famosos apócrifos, que de pronto son cosas que la iglesia dijo, no, esto no va ahí, me hacen el favor, esto lo quitan o lo esconden. Entonces todo ese tema me genera dudas, pero respetando a los que creen y guían su vida a través de la Biblia, que es totalmente respetable.
7: Pues bueno, yo voy a hablar desde mi punto de vista, en mis creencias, porque yo, pues, literal de esto, yo soy nacido en un hogar cristiano.
3: Sí.
7: Sí.
3: Muy
7: pero,
3: bien.
7: Pero, pues, como tal, no practico el cristianismo, pero tengo conocimiento.
3: Muy bien.
7: Pues me arraigo a esas creencias.
3: Claro.
7: Entonces, todo lo que está sucediendo, según lo que dice en la Biblia, dicen que es el principio de dolores, que es lo de los terremotos, como se ha hecho todos estos días, que siempre ha existido, es verdad. Pero eso es como acontecimientos que tienen que suceder. Y también habla de que todo eso tiene que pasar, y habla también de que en la tierra va a reinar un anticristo.
3: Sí, lo que decía el padre ahorita, sí, efectivamente.
7: Sí, que es una persona que, por ejemplo, puede ser alguien muy popular a nivel mundial y puede manejar muchas masas.
3: Ajá, correcto, sí.
7: Entonces, todo eso que está sucediendo, pues, como tal, está escrito en la Biblia. Dice que ese anticristo va a reinar aquí en el mundo por 1000 años, que es el mismo diablo. ¿Sí me entiende? O sea, que puede ser, digamos, un Putin, un Trump, alguien muy popular a nivel mundial. E incluso habla de que, en una parte...
3: Pero el padre ahorita, perdón Gerson, pero ahorita el padre explicaba muy bien, no sé si lo perdió, y él decía que esas señales precisamente no se están viviendo en este momento. ¿Por qué razón? Porque él hablaba muy bien, nos explicaba lo de la Biblia al anticristo y decía que será un hombre poderoso al cual todo el mundo se le arrodillará, todo el mundo obedecerá y hará milagros y hará cosas como manipular el clima, demostrándolo, resucitando personas. Y usted nombra a Putin y puede nombrar a Trump y puede nombrar a Elon Musk, pero el mundo no se les arrodilla a ninguno de ellos, ninguno ha demostrado milagros, ninguno ha demostrado tener el poder global, que es distinto.
7: Exacto.
3: Entonces, entonces ellos no son el anticristo.
7: No, es que como tal, él todavía no se ha presentado, porque el objetivo de él es darse, es como gobernar a nivel mundial, pero primero tienen que establecer una moneda a nivel mundial, ¿sí me entiende? Como, o sea, con esa moneda o chip que quieren implementar, que sea un solo gobierno mundial, a nivel mundial. Y si usted no se pone ese chip, usted no va a poder, digamos, tener acceso a salud, a beneficios, a comprar, ¿sí me entiende? La persona que no acceda a ese chip o marca, que es el sello de la bestia bíblicamente, no va a tener acceso a todo eso. Entonces, ese es el sacrificio que van a pagar las personas que no lo hagan. O sea,
3: por eso,
7: que lo
3: hace, va... Pero todavía no está pasando eso, como para hablar que estamos pasando por las señales del fin de los tiempos.
7: No, sí, exacto. O sea, yo no estoy diciendo como tal que no, o sea, sino que, o sea, me refería a que lo que está pasando es como que todo lo que está escrito en la Biblia, como el principio de dolores hasta ahora, pero todo eso tiene que suceder.
3: Ok. ¿Y usted cree que esto está pronto a suceder o faltarán todavía cientos o miles de años?
7: No,
3: ¿o qué cree
7: no
3: usted,
7: porque
3: Gerson?
7: Eso solamente lo sabe ellos, eso ningún ser humano lo puede, digamos, decir qué día, qué año. Eso puede suceder en cualquier momento, durante un año, 1000 años. Pero de que yo, bueno, desde mi punto de vista, creo que sí se va a suceder. Es mi pensamiento. Y, por ejemplo, lo que decía ahorita el anterior, que estaba hablando, él habla que el ser humano, la muerte es, o sea, el ser humano, digamos, llega hasta que la muerte corporal y listo, ¿no? También hay un espíritu donde ese espíritu va a morar en una eternidad, ¿sí? O sea, el cuerpo muere y el espíritu, ¿dónde cree que va a morar?

0: y que uno en este mundo, como usted obre humanamente, usted va a elegir su destino, ¿sí? O sea, según lo que, o sea, si usted en el mundo fue un pecador vil o algo así, no se arrepintió, pero según la creencia usted va al infierno.
1: Claro, ustedes creen en el juicio.
0: Exacto, sí. Sí. No es como que uno diga, no, esto, ya uno vivió, se murió y ya, y murió, no. O sea, digamos, también hay que luchar por dónde va a morar el espíritu de uno, digámoslo así.
1: Claro,
0: o
1: sea, el juicio final, Dios, para el cristiano, Dios evalúa lo que usted hizo como un juicio, y de ahí depende qué va a pasar con su alma, diga, llamémoslo, en el más allá.
0: Pero igualmente eso depende si la persona cree en lo que está en la Biblia, o no cree, o sea, eso depende de eso.
1: Ah, no, de acuerdo, bajo sus creencias yo estoy condenado al infierno.
0: Exacto, no, pero mientras haya vida, en mi creencia hay esperanza.
1: Ah, no, claro, pero yo entiendo, pero si al final uno llega y se muere y nunca creyó, ni se arrepintió, ni al final, Dios perdóname, si usted se va, mejor dicho, fallece sin creer en esto, en teoría para usted esas personas van al infierno por no haberse arrepentido, haber sido seguidores de Dios, ¿no?
0: Sí, exacto, o sea, digamos, es que la verdad es como el camino estrecho, digámoslo así, porque ese es el camino de la negación, de negarse a uno a todo lo que le gusta. Uh-huh. Y es como tener una... todo eso hace que uno tenga una comunión con Dios, y si uno, digamos, lo sorprende la muerte, pues literalmente uno en su pensamiento, pues uno se salva, no se condena al infierno.
1: De acuerdo, eso bajo el pensamiento suyo es muy válido. Pues muchas gracias, sí. Viejo Gerson, muy amable.
0: Dale, gracias Dani, gracias por la oportunidad, buena noche.
1: Vale, papá, usted, toda creencia se respeta. Nadie tiene la verdad absoluta, pero yo siempre lo digo, si usted quiere creer en eso, puede creer en eso, en lo que quiera. Entonces, pero es interesante oír, ¿no? Diferentes creencias, fin de los tiempos, la Biblia, todo eso. Eso es bien interesante. Lo que cada uno quiera opinar, si quieren contar su historia de miedo. Muy bien, acá dice, Dios te llama, dice Caminando con Cristo. Dios te llama. ¿Cuál Dios? Le preguntaría yo a Cristian. Recuerden que Dios no hay solo uno. Dicen, Esteban Cruz no fue invitado. Ayer estuvo Esteban Cruz con nosotros. Dicen acá, no habrá juicio final. Dios debe aceptar a todo el mundo en su paraíso, crean en lo que crean. Ese sería un Dios bonito. Tiene razón. Ese sería un Dios interesante que diga, venga, usted no creyó en mí, renegó de mí toda la vida, pero venga, bienvenido a mi templo, a mi paraíso. Y dice, uy, hermano, discúlpeme. Ese sería un Dios bondadoso, amor, pero el Dios que castiga porque no fue mi seguidor. Cruel, ¿no? Pero bueno, ahí cada quien con su creencia es respetable. Igual al final seguramente nos daremos cuenta si es que después de fallecer vemos algo más. Pau, buenas noches, bienvenida. ¿Qué nos quiere contar, historia, opinar? Adelante.
2: Hola Dani, buenas noches.
1: Hola.
2: Bueno Dani, así te acuerdas de dos cosas. Bueno, es que esta mañana me acordé de que a mi papá también tuvo un suceso feo en un hotel. Imagínate que él es mulero y le tocó quedarse en esos hoteles de carretera.
1: Ah, pero de lo que estamos hablando ayer.
2: Sí, esa es una y ya te digo lo otro.
1: Pero entonces,
2: ¿sí?
1: Perdón, que está bueno, voy a poner en contexto. Ayer estábamos hablando de unas historias muy macabras con Esteban, de cosas raras que pasan en los hoteles o en los Airbnb, de gente que a veces tiene fetiches o está retorcida y pronto alquila un apartamento, pero en ese apartamento, tiene una habitación secreta para espiar a la gente, o pone espejos y detrás cámaras. Y bueno, eso que está volviéndose un boom en el mundo, que la gente dice, qué miedo un Airbnb porque me espían, la gente esconde detrás de las paredes, quién sabe. Entonces, ahí para ponerlos un poco en contexto. ¿Y qué le pasó en el hotel?
2: Bueno, él es mulero y antes a él le tocaba ir a zonas más lejas. Hoy en día no, pues por la edad. Pero entonces él una vez se quedó en un hotel de carretera yendo hacia Huila y él llamó, en esa época no había celular, pero él llamó al teléfono de una vecina como a las 3 de la mañana y llegaron a golpear en la casa que mi papá estaba en el teléfono muy alterado. Pues resulta que él estaba durmiendo y a él lo despertó algo como si estuviera masticando. Y se despertó y era un señor que le estaba chupando los dedos de los pies.
1: ¿Qué? Espere.

0: Pero no un fantasma, o sea, una persona de verdad.
1: Señor, sí, un señor. Él dice que más
0: pero,
1: o menos.
0: Perdón, me río, no me río en este espacio, pero. O sea, es que me cogió así como en frío. O sea, él estaba ahí en el hotel y cuando se dio cuenta y despertó, había un ser humano de carne y hueso chupando, sí. Chupándole los pies.
1: Los dedos de los pies.
0: ¿Y qué pasó en ese momento? ¿Lo cogió a pata o qué le hizo?
1: No, pues mi papá se paró y pues él tenía como una macheta y la sacó y el tipo salió corriendo, pero mi papá decía que corría muy rápido para la edad que tenía porque le ponía entre 68 y 75 años. Y se devolvió para la casa, él nada, qué trabajo, qué nada, écheme si quieren, pero, y fue muy traumático y él desde entonces, él no se queda en un hotel, o sea, él viaja, digamos, paseo es de un día, el hotel es nada de eso, cero.
0: No, tendría que dormir en la casa de un amigo o algo, pero ya no se hospeda en ningún hotel, quedó traumatizado.
1: No, jamás, nunca.
0: Uy, qué cosa tan bizarra, pero bueno, Pau, y lo otro que me quería contar, ¿qué es?
1: Ah, bueno, lo que la gente está hablando. Pues, Dani, yo no creo en Dios, siempre he sido así. Yo desde muy pequeña, he tenido muchas dudas existenciales y por ende no creo, pero yo respeto todas las creencias. Digamos que en lo que trabajo, yo hablo con muchas personas al diario y no puedo llegar a hablar y a llegar a un diálogo negativo con un cliente, ¿sí? Por respecto a las religiones, a la política, al fútbol. Pero en este tema yo creo que Dios es diferente para cada persona, hasta para las personas cristianas, evangélicas, yo creo que para ellos Dios es diferente en cada corazón.
0: No, inclusive hasta chocan perteneciendo a la misma religión a veces en lo que creen, eso pasa.
1: Exacto. Entonces, digamos, mi tío es cristiano y mi abuelita es cristiana y ellos dos chocan porque uno es fanático y el otro no. Entonces ellos dos mismos chocan. Y Dani, mira, lo que está pasando en el mundo siempre ha pasado. Yo te voy a dar un dato. La Tierra se ha extinguido 5 veces. Una fue por los dinosaurios. La Tierra se extinguió el 97% y ni siquiera la ciencia sabe por qué. ¿Sí? Y las otras 3 veces tampoco saben por qué se extinguió la Tierra. O sea, lo que se acaba en este mundo son la especie que existe, pero la Tierra sigue su ciclo, ¿sí? Y es normal que hayan guerras, que hayan temblores. Mira, en el mismo año que estaban matando al líder de los mayas, ese mismo año, al otro lado del mundo, Black el Empalador estaba matando a medio Europa. Entonces la violencia siempre ha existido, siempre ha estado ahí. Los temblores también. No se trata de un Dios. Si Dios existe y si Dios nos ama a nosotros, ¿por qué nos va a castigar? ¿Por qué no castiga a todos esos que matan niños, que hacen tantas cosas crueles en el mundo? ¿Por qué Dios castiga al Señor que hoy se le olvidó rezar? ¿O por qué castiga a la persona que fue infiel? Sí, puede que sea un pecado, pero no creo que sea más pecado grande, no sé, una infidelidad que someter a 100 niños. Sí, no creo que sea al mismo nivel. Sí, y lo que la gente se refiere a que Dios te ama, busca a Dios, es que tú tienes rencor en Dios. Yo creo que esas personas que dicen eso es porque no se han visto hacia adentro y no reconocen sus errores. Las personas prefieren decir, no, es que el diablo me llevó a ser infiel, ¿no? Eso usted lo hizo porque quiso, porque usted le nació ser infiel. Usted mató, usted violó, fue porque quiso. Que usted quiera justificarlo con seres imaginarios ya es diferente.
0: Bueno.
1: Ese es mi punto de vista.
0: Bueno, muchas gracias, Pau. Un abrazo grande para usted. Muy amable por la historia tan... ¡Qué historia tan loca la del hotel! Y bueno, su opinión de Dios. Vamos a ver por acá que alguien quiere participar. A ver, le mandé la solicitud a alguien que dice que nos podría demostrar por qué tenemos una misión de Dios, algo así. Me pareció interesante eso que escribió en el chat. Vamos a ver si la persona sube para contarnos esto. Mientras tanto, aprovecho a contarles algo. Y es que hay algo entre nosotros que no debería estar ahí. Del mismo estudio detrás de Obsesión y Backrooms llega el estreno que está, mire, aterrorizando a los espectadores. Oído a esto que le estoy contando. La noche del demonio, están entre nosotros. Ya está en cines, ya está en cines. No todo lo que te observa viene de la oscuridad. Vi una historia cargada de suspenso, tensión y miedo en pantalla grande. La noche del demonio. Están entre nosotros. ¿Ah? Súper recomendada esta película. Ya está en los cines, ya está en los cines. Bueno, vamos a ver quién quiere contar su historia de terror. ¿Quién quiere opinar de Dios, del fin de los mundos? Del fin del mundo, perdón. Lo que quieran hablar, si quieren hablar de brujas, si quieren hablar de las señales del fin de los tiempos, todo esto. Pueden hacerlo sin ningún problema. Los escuchamos, pueden dar su opinión y simplemente al final cada quien saca su propia conclusión. Vamos a ver quién sube ahí a aceptar eso. Charlie, ¿qué hubo?
2: Don Daniel, buenas noches para usted, para Paul, para todos.
0: Buenas noches, viejo Charlie, por favor, lo escuchamos, adelante.
2: Don Daniel, mira, es que he estado leyendo el libro de Enoch, que es bastante extenso, pero mira que aquí hago una acotación de lo que tú siempre has dicho, que al parecer veníamos como que con el manual escrito, ¿no? De que uno como que firma arriba un contrato y usted nació, y yo en varias oportunidades le decía a usted que no podía técnicamente creer en eso. Pero mira que en el libro de Enoch sí es muy real y dice que nosotros venimos con ese manual escrito, firmado desde arriba y con un destino ya marcado.
0: El libro de Enoch es apócrifo, ¿no? Eso no está.
2: Sí. Sí, es un libro apócrifo.
0: Ese lo sacaron.
2: Pero entonces, sí. Pero mira que uno está atando muchas cosas, don Daniel, y mira que aparte de que uno viene con algo firmado desde arriba, que el destino está marcado, yo lo traigo aquí al presente y mira que todo esto que está ocurriendo, porque pues terremotos y demás ha sucedido desde tiempos A, pero mira que esto se ha recrudecido aún más, pero más allá de que pase en cualquier terremoto, mira que todo el libro escrito por los hombres de la Biblia, aunque no todos están encadenados en esas situaciones, mira que sí dicen, sí dan anuncios. Es como si fuera un, yo lo coloco ahorita como un tema noticioso escrito anterior, antes. Entonces, ¿qué es lo que pasa? Que toda esta situación que estamos viendo ya venía escrito. O sea, esto y de lo que va a ocurrir. O sea, y lo pongo en este camino.
0: O sea que Charlie, nada ha sido culpa del hombre. O sea, nadie es culpable de todo lo que pasa acá ni de sus acciones, sino hay un director de la película, llamémoslo así, que podría ser el director Dios, imagínese lo que pasa, y ya libreteó todo y todo va a suceder tal cual. O sea, que no nos debemos sentir culpables por nada.
2: Mira, más que un Dios, coloquémoslo como de la siguiente manera, como lo dice Enoch, el creador fue creador para él, pensando en el Dios de él. Uh-huh. Pero mira que toda la creación que él hizo está, yo sé que creo que ustedes una vez hablaron de los siete cielos que hay, que él lo caminó Enoch, y mira que en cada lugar hay algo que se está resolviendo, y aquí es una de las partes que venimos como primitivos, por decirlo de alguna manera, en que tenemos que resolver algo para llegar a un primer cielo, luego un segundo cielo y así sucesivamente. Pero mira que no tanto Dios, sino está colocada la situación como tal en este mundo, que colocó Dios, hablando de un Dios, colocó seres en esta tierra para que desarrolle algo que se tenía que hacer. O sea, todo está escrito en que algo tenemos que hacer en este mundo. Pueden haber más mundos, qué sé yo, pero en este tenemos que venir a aprender cosas. Los otros son más evolucionados, los otros son como unos viajeros del tiempo, por llamarlo de alguna manera, pero todo venimos acá, es como aprender para llegar a un primer cielo. Es que ni siquiera es este el primer cielo. Esto es una parte como un kinder, lo pongo yo, según lo que dice, ¿no? Es un kinder que todos venimos a aprender. Y de lo que nosotros hagamos acá es lo que repercute hacia los primeros cielos. Y en cuanto a lo de Dios, Dios como creador no está metida a la mano, porque como creador simplemente dejó el libre albedrío a las cosas. O sea, él creó su mundo, él dijo, voy a hacer esto, en su sabiduría, digamos, dijo, voy a hacer esta tierra, y aquí vamos a hacer esto, va a hacer aquello, pero los voy a dejar que se vayan desarrollando. Ahora, ¿qué es lo que pasa? que como nosotros venimos desarrollándonos de acuerdo a la evolución, y aquí me meto con Charles Darwin, que yo tampoco creía en él, nos venimos con la evolución del hombre, nosotros somos los destructivos de nuestro propio sistema y planeta. Pero más aún de eso, Daniel, hay algo también complejo. Y es que si nos pegamos a las escrituras, que cuando supuestamente cayeron los ángeles en una rebelión en el cielo espiritual, y vinieron esos ángeles caídos acá, ¿dónde cayeron? Pues acá. Acá caímos, acá cayeron. Entonces nosotros venimos de algo diferente a lo espiritual que uno cree. O sea, nosotros no somos una creación como tal, muy impolutos o inmaculados, como les quieran llamar. No, nosotros venimos con esa dualidad de que o somos buenos o somos malos, pero tenemos más cosas de malos que de buenos, porque mira la descendencia que tenemos, nuestros antepasados, Daniel. Y ahora lo retorno acá, para esta tierra acá. Mira que todo lo que estamos viendo acá se desencadena, bueno, volviendo al tema de acá de el anticristo y un poco de cosas que están pasando, terremotos. Y yo sigo atando cabos desde el 2020, desde la pandemia hasta nuestros tiempos. Mira que ahorita en agosto, mentiras, el otro año, se cumplen 7 años del famoso pacto abrahámico. Y aquí vuelvo y meto otra vez a Jared Kushner. Y no me da pena decirlo, ni pena ni medio, como dice uno, de este señor. Porque mira que todo está coordinado para un cambio. Y mira lo que hoy dijo, que eso no lo puedo decir pues tampoco con palabras como porque nos bajan el live, y es que técnicamente lo que pasó en Israel con este otro país se tenía que ocurrir, según en palabras de él. No lo digo yo, pueden ir a todas las redes sociales y mirar el discurso que hizo hoy aquí en Estados Unidos, y tranquilamente este tipo está diciendo que eso se tenía que hacer, pero que a raíz de eso van a venir buenos acuerdos, buenas propuestas para el mundo entero. Entonces, si me preguntan, con lo que está pasando, con el libro de Daniel el profeta, con de Enoch, que desencadena todo eso, que si estamos en los tiempos finales, si no me equivocaría en eso, porque hay muchas situaciones que se están prestando para que esto llegue a un tiempo final. No es un cambio de que todos vamos a desaparecer, no, pero sí es como un reseteo, como dicen los jóvenes de ahora, es un reseteo, pero sí hay mucha gente que vamos o van a fallecer, don Daniel. Pero bueno, es un cambio necesario.
0: Muy bien, Charlie, muchas gracias.
2: Dale, con mucho gusto, Daniel.
0: Mire, opiniones del fin del mundo, fin de los tiempos, la humanidad, hacia dónde vamos, terremotos, Dios, historias de terror. ¿Qué quieren contar ustedes? Los que están con el cartel La Mega, buenas noches. A los que acaban de llegar a TikTok, a YouTube, a sintonizar La Mega en Colombia, gracias. Soy el Tripa, Dani Tres Palacios, el Pulpo Pol está en la producción. Y aquí seguimos conectados. Miles y miles y miles de personas escuchando historias, escuchando opiniones. Si quieren participar, me lo escriben en el chat. Con mucho gusto pueden dar su opinión. Vamos a dar la palabra acá. Cristian está que pone, yo sé quién es el anticristo. Cristian, buenas noches.
3: Hola, Dani, buenas noches.
0: Buenas noches, vi su comentario. ¿Quién es el anticristo?
3: Bueno, primeramente que todo, Dani, pues darle las gracias porque, bueno, los acompaño desde hace 14 años en este programa y muy feliz siempre de participar.
0: Gracias, hermano, muy amable. Y bueno, ¿cómo así que usted sabe quién es el anticristo? Cuéntenos su teoría, adelante.
3: Pues mi comentario lo hice de forma peyorativa porque, pues, digamos que la base de la palabra anticristo, porque tiene una etimología, ¿cierto? La palabra tiene una etimología y dice es el que está en contra de Cristo. Uh-huh. ¿Y cómo supimos nosotros de esta palabra? Bueno, esta palabra la supimos porque aparece en las cartas de Juan, allá en la Biblia, exactamente en el Nuevo Testamento, ¿no? Pero da unas características, las cartas de Juan dan unas características exactas para saber quién es exactamente el anticristo. Y en el contexto en el que escribe Juan, el Juan que haya escrito las cartas, porque no se sabe exactamente cuál Juan fue el que escribió esas cartas, menciona dos cosas. El anticristo es aquel que niega que Cristo vino en la carne, como primera medida. ¿Por qué? Porque había una corriente cristiana filosófica que era el gnosticismo, y ellos afirmaban pues que la carne es mala y el espíritu es bueno, por tal razón pues Cristo no pudo haber venido en la carne, decían ellos. Entonces por eso Juan dice, bueno, todo el que niega que Cristo vino en la carne es el anticristo. Y después, más adelante, dice Juan que el que niega que Cristo es el Hijo de Dios es el anticristo. Entonces, lamentablemente, pues han habido muchas interpretaciones acerca de quién es el anticristo, pero todas esas interpretaciones derivan de un desconocimiento de la base de la cual nosotros tenemos conocimiento de dónde aparece la palabra anticristo. Y pues la palabra anticristo es muy sencillo, es aquel que está en contra de Cristo. Y en aquel entonces, en el contexto en el que escribe Juan, ¿cierto? Muy seguramente ya finalizando el siglo I, pues habían gnósticos que negaban que Cristo era el Hijo de Dios y que Cristo había venido en la carne. Entonces, en ese sentido, pues ellos consideraban. Entonces, decir hoy en día que el anticristo va a aparecer o atribuirle ciertas características al anticristo, que va a ser alguien poderoso, que va a ser alguien que va a cambiar el orden mundial, pues se escapa de la verdadera o de la real intención por la cual Juan escribe ese documento. Mire, Juan, cuando él escribe allá finalizando el siglo primero, él no estaba pensando en el año 2026 o en el año 2030 o en el año 2070, no. Él estaba pensando y escribe precisamente por una situación que estaba pasando en la comunidad a la cual él escribe, y se ve en la necesidad de escribir eso. Y él dice simplemente que el anticristo es aquel que niega que Cristo es el Hijo de Dios y que el Cristo vino en la carne, ¿no? Entonces, de ahí, pues, de ahí se comienza a hacer una mezcla de muchas, doctrinas acerca del fin del mundo. Estas doctrinas pues están relacionadas con el anticristo. Sin embargo, en la Biblia no hay una base que vincule la venida del anticristo con el fin del mundo. Ahora, cuando hablamos acerca del fin del mundo, Dani, pues el apóstol Pablo, que él escribe un documento ahí en el Nuevo Testamento, ¿cierto?, que es la primera carta a los Tesalonicenses. Pues Pablo consideraba que la generación que él, a la cual él pertenecía, iba a ver la segunda venida de nuestro Señor Jesucristo, ¿cierto? Eso era lo que él consideraba. Sin embargo, pues él murió y pasó esa generación a la cual él pertenecía y pues sin embargo no llegó. ¿Qué pasa? Después, la comunidad a la cual escribe Mateo, ¿cierto? Que Mateo es el, por lo menos en el orden que tenemos en nuestras Biblias, es el primero de los evangelios. Dice Mateo que, pues Mateo tiene que resolver esa situación, porque incluso la gente en la época en la que Pablo escribe, estamos hablando por allá del año 58, 59, después de Cristo aproximadamente, la gente se alborotó y bueno, ¿cuándo es la segunda venida? Y había gente que no quería trabajar y había gente que estaba vendiendo sus posesiones porque creía que ya. Entonces Mateo más adelante, porque el Evangelio de Mateo se escribe más adelante, Mateo pues viene y resuelve ese conflicto que había generado el apóstol Pablo, y dice Mateo, bueno, el día y la hora nadie lo sabe. Y con eso pues Mateo le pone un fin a esa discusión, por lo menos en esa época, acerca de la segunda venida de nuestro Señor Jesucristo. Entonces, hay un término en teología que se llama escatología. No sé si alguna vez lo había escuchado, Dani. Bueno, tal vez muchos de los oyentes ya habrán escuchado ese término, escatología. Bueno, y la escatología es el estudio acerca de los últimos acontecimientos, ¿sí? O sea, del final de los tiempos, por decirlo de alguna manera. Entonces, nosotros encontramos en la Biblia algo que se llama el Apocalipsis, un libro que es el Apocalipsis, pero hay un gran desconocimiento en cuanto al entendimiento del libro del Apocalipsis. El libro del Apocalipsis pertenece a un género literario que es el género literario apocalíptico, que es un estilo literario, una forma de escribir que tiene ciertas características. Entonces, ¿qué caracteriza al género literario apocalíptico? Bueno, la utilización de ciertas imágenes para tratar de resaltar ciertas ideas. Entonces, como por ejemplo, el dragón, la bestia, la mujer, o los cuatro seres vivientes, todo eso es literatura apocalíptica. Entonces, cuando nosotros sacamos de contexto y no entendemos que eso es un género literario que surge en una época y que, pues, al fin y al cabo, pues, un género literario que surge en forma de protesta en contra del Imperio Romano, pues entonces comenzamos a especular demasiado en cuanto a las interpretaciones que tenemos nosotros acerca del apocalipsis. Entonces ahí es donde meten al anticristo, ahí meten a la iglesia católica, a Lady Gaga, mejor dicho, eso meten a todo el mundo, a todo el mundo ahí. Entonces, para resumir, pues no tenemos, por lo menos la Biblia no nos sirve de base para poder determinar cuáles son los acontecimientos que van a acompañar los últimos tiempos.
0: Okay.
3: Tampoco era la intención de los escritores. Entonces comienzan a decir, mire, que va a haber rumores, guerras, rumores de guerras, hambre.
0: O sea, Cristian, su conclusión es, uh-huh, en la Biblia no están claras ni están escritas cuáles serán esas señales.
3: No, definitivamente no. Lo que pasa es que la Biblia puso el conflicto en el sentido de que, mire, qué terremotos, qué guerras, y pues la gente se asusta, la gente se asombra cuando hay terremotos y guerras, y desconociendo pues que es algo que ha sucedido toda la vida y seguirá sucediendo. Y seguirán sucediendo, y guerras, y probablemente se prolonguen, probablemente se alarguen, probablemente se multipliquen las guerras. Sin embargo, no debe ser una señal de alarma. Entonces, hay muchas religiones que intentan atraer personas por medio del temor. Entonces le dicen a las personas, ay, sí, ve, mire, un terremoto, ay, mire, que una guerra, entonces ya es el final de los tiempos, conviértanse. Y pues en realidad la Biblia nunca tuvo la intención de convertir a personas al cristianismo a base del temor. Todo lo contrario, la motivación de la Biblia fue siempre atraer a las personas a base del amor pues que mostró nuestro Señor Jesucristo.
0: Muy bien. Oiga, bueno, muchas gracias a Cristian por su explicación, su conocimiento. Y lo que cree él, que es totalmente respetable y válido. Historias de terror, opiniones, comentarios, brujas, duendes, Dios, los terremotos. ¿Qué quiere opinar usted? ¿Cuál es su teoría? ¿Qué nos quiere contar? Puede participar ahí en el chat de TikTok. Me pide la palabra, por favor. Me dice, Dani, quiero participar, quiero opinar, quiero contar una historia. Y de una, sin ningún problema, lo queremos oír. Y obviamente respetar su opinión y lo que quiera contarnos. Bueno, vamos a ver, aquí acepté a varios, vamos a ver quién sube primero. Vamos a ver, Deut Hit. Buenas noches, señorita, ¿cómo está usted?
4: Hola, buenas noches.
0: La escuchamos.
4: Muy bien, Dani. Bueno, mira, Dani, yo lo que quiero contarte pues es algo que me pasó exactamente el 10 de agosto, el día pues que pasó pues el temblor acá en Colombia. Bueno, yo me encontraba pues en mi casa, yo acá donde estoy en una terraza. Y entonces a mí me gusta pues mucho salir acá, como a disfrutar de la noche, a ver pues como la luna, como las estrellas, todo, ¿cierto? Y me encontraba yo acá con mi marido, cuando de repente, o sea, yo me puse a ver como las estrellas, yo le dije a él, yo, amor, mira, qué noche tan estrellada hay hoy, dije pues yo, cuando entonces yo me puse así a mirar fijamente, cuando veo literal como si fuera una estrella moverse, del lugar, y entonces yo, o sea, a mí me pareció súper extraño, yo dije, o será que es de pronto como, no sé, le engaña a uno la mente, le está jugando una mala pasada. Entonces yo llamé a mi marido porque él se había entrado. Y yo, amor, vení rápido. Cuando él salió, yo, amor, mire, cuando los dos literal vimos lo mismo, vimos por ahí 5 estrellas moverse, como cositas chiquiticas, como estrellitas, no era un avión. No era, o sea, yo no pudiera decir es un avión o es un helicóptero o así, no, porque era muy arriba y tras de eso era solo una lucecita blanquita, una estrella, pues digo de una estrella.
0: Bueno, muy bien. Avistamientos el día del terremoto, que muchos reportaron ver algunas luces extrañas. Y cuando hay esta serie de acontecimientos, muchos ponen ahí a los extraterrestres. ¿No? ¿Ustedes se han dado cuenta? Siempre que hay un tsunami, alguna cosa, alguien ve un platillo volador, ve luces y dicen que estos seres son culpables de todo esto. Son historias, opiniones que ustedes pueden dar a esta hora de la noche aquí en el Cartel de la Mega. Cuenten su historia, den su opinión, fin del mundo, Dios, terremotos, historias de brujería, el diablo. Por favor, aquí acepte a otras personas. Vamos a ver quién sube. Alexa, buenas noches.
5: Hola, buenas noches.
0: Adelante, la escuchamos.
5: Bueno, pues resulta que antes de que yo ingresé a estudiar en el SENA desde el 2025, el año pasado. Uh-huh. Y pues esto, eso fue en el SENA del Tolima. Resulta que acontece que una vez, pues, el instructor me mandó a hacer un turno en la unidad de porcinos. Y pues yo estaba nueva, yo no sabía nada de nada. Entonces, hice el turno, eso fue el turno en la noche. Y pues estábamos ahí con un compañerito, yo celador. Entonces estábamos hablando, como eran las 3:40, sí, más o menos. Cuando ese día, pues, yo no sabía nada, pues estábamos hablando, yo estaba mirando por el lado de atrás de la unidad de porcinos, por el área de Presebo. En esa parte hay un árbol grandote. Y justamente yo, pues, como era mi paralel en el SENA el año pasado, pues yo miré allá y yo vi a una muchacha pasar de largo, okay, de blanco. Resulta que acontece que yo ve, ¿será que hay alguien acá?
0: ¿Le puedo bajar un poquito a la música, Alexa, que tiene de fondo?
5: Sí, sí, ya de momento.
0: Como una música de meditación y está interesante, pero si le podemos bajar, le agradecería. Ahí sí toca decir, Alexa, bájale a la música. Era un chistecito, qué pena. Vamos a seguir esperando que le baje la música.
5: Listo, ya llegamos.
0: Listo, adelante.
5: Entonces resulta que acontece que pues yo estaba, pues yo le dije al celador, ve, hay alguien más allá, o sea, hay alguien más acá en la unidad, pues aparte de nosotros tres. A lo cual el celador al hombre dijo, no, no hay nadie. Nos pusimos a buscar en la unidad, no había nadie. Entonces pues yo me preocupé y yo dije, ay, marichis. Entonces me dijo el celador, ¿le quiere que le cuente algo? Yo le dije, sí, señor, pues cuénteme. El señor me había dicho como que mi querida una muchacha hace muchos años se había ahorcado por problemas ahí mismo en la institución. Se había suicidado. Y yo quedé como que, ¿cómo así? Me dijo, sí, una muchacha. Y yo la vi, pero fue con una túnica blanca, blanca, blanca. Y pasó súper de largo, o sea, derechito, derechito. Entonces yo como que, pero es en serio. Y yo, y tenía que madrugar el otro día a tomar clases. Cuando me dice que es que sí, una muchacha se ahorcó. Y miramos el historial y sí, efectivamente había una muchacha muerta.
0: Yo le hago una pregunta, y Alexa, con esta historia. ¿Por qué cree usted que los fantasmas normalmente los vemos con un atuendo blanco, con un vestido blanco? Usted pues viene a describir el fantasma, o sea, y las películas de terror, todo. Como que es muy raro que alguien diga, no, vi un fantasma en pantaloneta y en chanclas. No, sí, o sea, la gente siempre lo ve como con un vestido, una túnica.
5: Una túnica blanca.
0: Correcto. ¿Por qué cree usted que pasa eso?
5: Yo creo que es por el simple hecho de que, pues, o sea, uno no dice como que, ah, que la ropa, pues, en sí, pues, lo vemos como normalmente lo vemos hoy en día, ¿sí? Pero yo creo, no digo que sea el 100%, que son almas que, digamos, quedan en vano, pero pues al final no son un cuerpo, sino como un o sea, se refleja, se intenta reflejar como en un cuerpo, pero no es un cuerpo en sí, sino una silueta, ¿ya? No te voy a decir como que, ay, se ven extremidades ni nada, sino que se ven una silueta y pues la única, pues sería como intentando supervisar, o bueno, supervisar no, como tomar de ese destello o la forma para pues nosotros poder captar, pues eso lo diría yo de esa forma, pero pues ya no te podría decir como que, ay, es algo científico o que lo leí en algún documental o algo así, no.
0: Sí, no, es interesante y le agradezco su historia y ahí les dejo esa pregunta. Habitualmente, ¿por qué el fantasma es como como los muñequitos animados, ¿no? Como la sábana blanca volando. O sea, es muy raro oír una historia de ¡ay! Se me apareció un fantasma en pantaloneta. O un fantasma desnudo, ¿no? Como que normalmente es la misma descripción siempre el fantasma. ¿Será que en el más allá los visten? No sé, es curioso ese tema, ¿no? A mí me gusta cuestionarme todo eso. Gracias a todos los nuevos seguidores. Bienvenidos para opinar, para contar su historia. Síganos, tengan la cuenta pública, buen internet, y ahí les vamos dando la palabra a esta hora de la noche cuando hablamos de fantasmas, de brujas, del fin del mundo, de los terremotos, que hoy tuvimos nuevamente temblor, si es Dios, si es el diablo, si simplemente la naturaleza se comporta a su manera y ya, y no hay que echarle la culpa a nadie ni nada. Entonces pueden opinar, contar lo que ustedes deseen. Tranquilos, ustedes son los dueños de su verdad. Vamos a ver quién sube. La señorita Lucía, buenas noches, bienvenida, cuéntenos.
6: Hola, ¿me escucha?
0: Sí, por favor, adelante.
6: Yo tengo, o sea, la historia que yo tengo es de, pues yo creería que es como de brujas o algo así. Esto pasó cuando yo estaba pequeñita, tenía como que 6 años, 7 años, pero igual lo recuerdo perfecto.
0: Ok.
6: Pues digamos en una casa, eso es una vereda, y la casa pues estaba en obra como gris, ¿sí? Eso pues no tenía techo, así como, sí, estaba en obra gris. Entonces una noche empezamos, o sea, estaban mis papás, pues yo y mi hermanito, que estaba pues para ese entonces recién nacido, y escuchamos como un ruido súper fuerte en las tejas de la casa, pero así, sí, muy, muy extraño, como si algo quisiera levantarlas. Pero entonces mi papá empezó como a golpear, bueno, como desde adentro, y no, pues no, digamos que el ruido no se quitaba. Y entonces pues salimos y encima pues no se veía nada, pero el ruido persistía, o sea, no había nada visible, por así decirlo, pero el ruido se mantenía. Entonces mi papá tenía una escopeta y digamos como que intentó hacer un disparo hacia allá.
0: Sí.
6: Pero no salía el digamos, como decir, el tiro, el cartucho, como se llama eso, no funcionaba. Es como si estuviera bloqueado, como si no estuviera cargado. Y después, pues mi mamá, digamos que en sus creencias religiosas, dijo que el papá de ella, o sea, mi abuelo, decía que cuando ocurría eso había que hacerle con agua bendita como una cruz a la escopeta, y que ahí funcionaba, según. Y recuerdo que literal hicieron eso y como que disparó y el ruido nunca más volvió a aparecer. O sea, de ahí ya no, pues ya no siguió, pero fue muy raro. O sea, además porque, pues, digamos que literal, o sea, es algo que a uno se le queda como mucho en la mente. Y porque, pues, fue extraño. Digamos que también relacionarlo con el tema religioso. Porque, pues, sí.
0: Ok, Lucía.
6: Como lo que iba a...
0: Le estaba molestando el internet, ese corto, pero alcanzamos a oírla afortunadamente. Pero Lucía me hacía acordar de la historia de los Winchester, ¿no? Donde estuve hace años buscando fantasmas ahí para el cartel de la Mega, la famosísima mansión Winchester, ahí en California. Y esa historia era muy retorcida, ¿no? La mujer, rapidito las cuento, la mujer que, obviamente, el señor Winchester creaban escopetas con armas, y la mujer que empezó a chiflarse tanto que creyó que todas las personas que habían fallecido por culpa de las escopetas Winchester iban a ir a atormentarla a ella a su casa. Y por eso esa mansión, ella se puso a construir una mansión muy loca con escaleras sin que pegaban a un techo, chimeneas sin salidas, puertas que usted abría y no llegaba a ningún lado, ventanas internas, bueno, una cantidad de cosas. Esa es la historia de la mansión Winchester. Y cuando contó la historia relacionada a las escopetas, se me vino a la mente eso, que es una historia muy loca relacionada a las escopetas Winchester, y por eso la señora Winchester, y eso le hicieron película y todo, ¿no? Y ahí tuvimos la oportunidad de estar buscando fantasmitas. ¿Ah? Muy, muy, muy loco eso. Vamos a ver, por acá está pidiendo la palabra varias personas. Vamos a ver quién sube de los que acepté. Damos un segundo. A ver. Gio, buenas noches.
7: ¿Qué ¿Qué más, Dani? ¿Cómo vas?
0: Bien, adelante, lo escuchamos, por favor.
7: No, Dani, pues uno cuando se empieza como a cuestionar del porqué del todo, ¿cierto? Yo he escuchado pues que tú hay que separarlo de lo que están hablando en este momento, pues ya me he cuestionado mucho el tema, pues, católico, todas las religiones que están en este momento y si miramos, pues, desde mi punto de vista, yo creo que todo va relacionado con el tema de los ovnis como tal. Y me baso en el sentido de que estamos mirando, por ejemplo, el tema de la aparición de a los tres pastorcitos y las descripciones que ellos dieron allí en la primera parte hacia los periodistas, a la gente que estuvo allí. Y basados en lo que ellos vieron, pues directamente fue totalmente cambiado por la religión católica y en su momento. Porque todo apunta de lo que ellos vieron fue directamente fue a un gris superior. Un gris que bajó en esos tiempos porque estaba pasando casi lo mismo. Siempre ellos aparecen más que todo es cuando, digamos, hay guerras mundiales o el mismo raza humana está atacando
0: para hacer un poquito el contexto, esa historia que usted está contando es muy buena, la de Lucía, Jacinto y Francisco, los pastorcitos. Exacto. Pero para que la gente entienda, hay un retrato y la descripción que ellos hacen de la aparición de la Virgen de Fátima. Sí. Si ustedes buscan el retrato, parece, y no lo estoy faltando al respeto, tiene como un aire como al muñequito de Michelin, pero como sí, con alas, como cucaracha, como si fuera como una avispa gigante, una vaina muy loca, como lo dijo, y tiene razón nuestro amigo Solo Gio, que también eso lo cambiaron como una versión de la aparición de la Virgen, pero mucha gente dice que esa aparición no fue la Virgen, que fue un extraterrestre y que los retratos tal como ellos lo describen, efectivamente parecía cualquier otra cosa que una Virgen, parecía más bien como un insecto gigante, ¿no?
7: Exactamente, igual como tú dices, pues las opiniones y todo el mundo respeta sus puntos de vista, ¿cierto? Pero uno sí debe como buscar mucho, porque es que durante todos los tiempos son tiempos distintos. Siempre ha pasado desde mi punto de vista, yo sé que la Tierra, más que todo, sin tener temas religiosos de cualquier religión, simplemente estamos hablando del tema de Tierra. La Tierra se tiene que resetear y se ha reseteado por muchos, muchos años. Nadie sabe que el fin de los tiempos que ya llegó ni nada de esto, nada, para nada. Es algo como muy natural de que la Tierra cambia. Por ejemplo, el tema de lo que sucedió, exacto, así más o menos sí fue. Y no hay ninguna aparición directamente asociada que fue una virgen. La religión cambió la versión, inclusive los encerró para que ellos dieran esa versión, y como los niños eran de pronto no sabían ni leer ni nada de estos, pues aprovecharon para que se volviera como un punto a favor al tema de la religión, ¿cierto? ¿Qué es lo importante de esto? Desde mi punto de vista, que todos tenemos diferentes formas de interpretar y de investigar. A mí me gusta siempre, así como tú lo haces, que de poner a prueba las cosas, decir si existe algo, demuéstramelo, pero no con charlatanería ni nada de este estilo. A mí me gusta siempre investigar y tratar de llegar lo más posible hacia la verdad, como tener como un comienzo. Normalmente para mí, por ejemplo, el tema de estas apariciones que influyen mucho a todo lo que usted viene diciendo ahora, del tema religión, de los terremotos, de Dios, de todo esto, que hay un ser poderoso, sí lo hay, que es llamado Dios, con lo quieran llamar, ¿cierto?, por todas las religiones, pero que todo tiene un porqué. Simplemente, por ejemplo, todo el tema de los grises, digamos esto, o cuando tú estuviste por allí investigando también en esa peña, no sé qué.
0: La de Huayca.
7: Exactamente, que era como unos sacrificios que ellos directamente hicieron hacia unos dioses que ellos no entendían qué era, pero eran dioses para ellos, y ellos siempre han estado ahí, simplemente que han estado en otra dimensión. Por ejemplo, dicen que los ovnis que son de otro planeta, que vinieron, que vivimos, ¿no? Ellos simplemente están pasando a través de nosotros, puede ser de frente, se están pasando a través de nosotros, puede ser de, no saben el por qué, dónde viven, dónde están, de dónde vienen, ¿no? Dicen que son dimensiones desconocidas también, por decirlo así, pero yo sé que ellos siempre han estado como en el tema, más que todo, no de venir a asustar, sino de cuidar, porque siempre que aparecen es porque el mismo ser humano está atentando contra la misma raza o está atentando contra la naturaleza. Siempre cuando aparecen, cuando hay cosas muy específicas, y ellos se hacen presentes allí, porque si hubiera sido para acabar, por ejemplo, el tema de que nos vienen a invadir, que van a acabar con la raza humana, eso no es así. Ya hace tiempo nos hubieran desaparecido, si es una raza mucho más inteligente que nosotros. Más bien que ellos siempre están ahí como guardianes, como tipo duendes, tipo estos guardianes de la naturaleza. Pero volviendo al tema de los tres pastorcitos, sí, la versión que ellos vieron, inclusive dicen que 2 años antes, también en ese mismo sitio, otros niños habían visto como un fenómeno allí. Inclusive no le vieron la cabeza, sí le vieron el cuerpo, pero no la cabeza. 2 años después aparecieron, que vieron sobre ese árbol a ese ser que ellos dijeron que era una virgen, pero en realidad, para mi concepto personal, no es una virgen. Es algo mucho más similar como a un extraterrestre, a un ser gris, porque inclusive dicen, lo que les vimos en las manos no fue ningún rosario, fue una luz, un destello de luz en las manos, una esfera de luz. ¿Qué tipo de luz que ellos deberían mostrar hacia el mundo? No era un rosario para ponerse a rezar, y no. Es algo que el ser humano no comprende, y en ese tiempo mucho menos, porque apenas estaban como en el tiempo de evolución de los seres humanos, por decirlo así, muchos años atrás. Pero ellos siempre, desde mi concepto personal, siempre han estado ahí. Que no nos ataquen es otra cosa, más bien yo los veo como guardianes. Porque ya algo muy personal, cuando yo tenía 8 años, en el Huila, exactamente en Garzón Huila, estaba por allí de una familia, pero de una montaña alcanzamos ver una nave, pero gigantesca, y los vimos 3 personas, y era un color verdoso tipo platillo, y salía de una montaña como a las 3 de la tarde, y de un momento a otro eso era inmenso, y de un momento a otro, como siempre aparecen, a esa velocidad salió de la montaña y ¡puf! Desapareció. Pero era inmenso, cosas que uno se pregunta, que no tienen sentido. Y si la mayoría que los ha llegado a ver, pues van a creer que sí existen. Para las personas que no, pues van a decir, no, se está hablando mucha paja. Y lo que ha visto, pues no sería ni una nave, pero no es consciente de lo que ve allí. Y quisiera pues hacer ese aporte, porque igual no estamos pues tocando ninguna religión, porque para mí la religión, yo soy católico, siempre he sido católico y mi familia ha sido católica, pero llega un momento de que uno como que abre los ojos y dice, bueno, a mí me inculcaron esta religión, pero ¿qué? ¿En base sobre qué? Yo sé que hay un Dios todopoderoso, un ser creador, pero hay muchas cosas que lo sacan de contexto, porque la religión, como todas las religiones, tienen sus cosas buenas y sus cosas malas. Y si lo llevamos a nivel general, todos deberíamos ser Dios, si somos hijos de Dios. Somos un Dios creador. Cada persona, sea buena o mala, aquí no está aplicando, y yo te escribí ahí en los comentarios, bueno, qué es lo bueno, qué es lo malo y qué es Dios, porque son muchas cosas aparte. Todo tiene un sentido y en eso mantenemos siempre. En tratar de descubrir la vida, hacer las cosas bien, no perjudicar a los demás y salir adelante. El tema de los temblores y esto es normal. Nadie sabe cuándo era un temblor, por mucha tecnología que usted tenga, inclusive los que alertan en su momento, hay veces ni siquiera alcanzan a alertar o pitar el que va a haber sismo y alcanzaron a salir corriendo. No, de un momento a otro, cuando llegó. Como lo mismo que pasó de esta derrumbe, esa avalancha que pasó por allí el día de hoy, o fue ayer, que se llevó.
0: La de hoy, la de Nepal, sí.
7: Sí, de un momento a otro la naturaleza se pronuncia y así es la vida. Simplemente se trata de como de ser muy coherente con lo que uno siente y vive. Ese es mi punto de vista, Dani.
0: Bueno, muy bien, muchas gracias a nuestro amigo ahí por su punto de vista, a Solo Gio. Mire, estaba buscando aquí lo de los terremotos, de cuál ha sido el año de mayor cantidad de terremotos, ¿no? Como para uno decir, y dice, mire, no existe un único año récord con la mayoría, con la mayor cantidad absoluta de terremotos en la historia, ya que la Tierra registra millones de sismos cada año. Claro, la gran mayoría imperceptibles y la tecnología moderna detecta más eventos que en el pasado. Sin embargo, según las estadísticas del Servicio Geológico, se registran en promedio unos 16 terremotos grandes de 7.0 o superior cada año en el mundo. Ojo a eso. En promedio, 16 terremotos de más de 7.0 o superior cada año. Años como el 2010 registraron una cantidad superior en sismos grandes con 23 eventos de magnitud de más de 7. Y en cuanto a sismos de magnitud de 6 o mayor en el 2021, ojo a esto, se registraron 157 en el mundo en el 2021, de más de 6.0. 157 terremotos de más de 6.0 en el 2021. Ahí les dejo esa datico. Muy bien, historias, opiniones, terremotos. A los para pedir la palabra, sean seguidores, nos dan ahí su historia, su opinión, lo que quieran contar de terror, del fin del mundo, lo que quieran opinar. Por aquí está, aquí acepté a Cacique y a otros. Vamos a ver quién sube. Vamos a ver, Cacique, precisamente, Cacique 33, como el grado de los masones, 33. Vamos a ver, Cacique, buenas noches, bienvenido. Como el grado de los masones.
8: Hola, buenas noches.
0: Cuéntenos.
8: Salvo para todos. Bueno, yo primero quería contar como algo paranormal que a mí me pasaba de niño. Que resulta que, bueno, yo me despertaba en Arasol en horas de la noche, como 2-3 de la mañana. Me iba a bajar de mi cama y sentía un vacío, pues no sentía el piso. Y yo rodeaba la cama y no sentía, y sentía que pues como que la cama estaba en un vacío, como si estuviera levitando, y yo empezaba a gritar y a llamar a mi mamá. Mi mamá se levantaba y obviamente pues me encontraba en una posición incómoda en la cama, pues sobre la baranda, y asustada. Ella me preguntaba qué me pasaba, y yo le decía que no, que yo me podía bajar de la cama, que había un vacío, bueno, en fin. Hasta que ella pues se acercaba, lograba calmar. Súper alterado, abría puerta y salía a correr. O sea, era como que yo no estaba en mí, ¿sí me entiende? O sea, era como que una esta de conciencia diferente. Bueno, otras veces fue que me levanté sobre la cama, vivíamos en finca, me paré sobre la cama, enfrente de la cama de mis papás, con un machete en la mano. Y le preguntaba a mi mamá y a mi papá que a dónde estaban, que a dónde estaban. Y pues ellos asustados, no, David, ¿a quién? ¿Por quién pregunta? Pues me decían a mí, me quitaban el machete y volvían y me hacían dormir. Pero el hecho era de que, o sea, era algo muy raro, que era como si otro ser, un espíritu, en fin, algo muy paranormal, se apoderara pues de mi cuerpo. Bueno, fue algo muy extraño hasta que después que mi abuela murió, ya no volví a sentir ninguna de esas cosas. Sin embargo, aún uno siente, he sido como muy receptor de como de las malas, las buenas energías, ¿sí me entiende? Como en ese sentido, y soy como un poco alejado de la sociedad, bueno, en fin, o sea, no comparto mucho porque pues también tengo como pues ese pensamiento de ideas conspirativas sobre el mundo y bueno, en fin, tanta locura que pasa hoy en día.
0: Bueno, muy bien, ahí está nuestro amigo Cacique ahí con las ranitas o grillos del fondo, ¿no? Chévere, cuando hicieran, cuando se oye ese ambiente, ¿no?, del campo. Bueno, un abrazo a todos. Seguimos escuchando historias, opiniones acerca del terremoto, del fin del mundo, el fin de los tiempos. Vamos a ver si está por aquí. ¿Quién más? Ahí acepté a varios. A ver quién sube de los que acepté. El primero que suba, pues él hará la palabra. Mao, vamos a ver si Mao logra conectarse. A ver. Mao, buenas noches, cuéntenos.
9: Buenas noches.
0: Buenas noches, bienvenido.
9: Buenas noches. ¿Cómo estás?
0: Bien.
9: ¿Cómo estás? ¿Cómo te va?
0: Bien, cuéntame.
9: Quería comentar, hay cosas muy puntuales, ¿no? Que se hablan. Digamos que, sí, todo el tiempo ha habido terremotos, que todo el tiempo ha habido guerras, toda esta cuestión. Sí, pero hay gente que desconoce las escrituras, desconoce porque hablan por partes, leen pedazos, pero no leen en general. No leen en general que los libros van de la mano. Tú si miras Daniel pudo haber tenido una visión. Y en Revelación Juan, 2, 3 siglos después, tuvo la misma visión con diferentes cosas, pero es el mismo mensaje. Es solo saberlo coordinar, ¿sí? Entonces, la gente dice terremotos, guerras, sin número de cosas, ¿sí? Pero en este tiempo, ¿Daniel me está escuchando?
0: Sí, señor, adelante.
9: Ah, claro. En este tiempo que estamos, es donde se ha juntado todo. Todo se ha juntado, ¿sí? Hay una profecía que dice que en el fin del tiempo el conocimiento se hará abundante, ¿sí? ¿Por qué desde hace 3.000, 4.000, 5.000 años no se había formado, ¿sí? No, solamente de 1900 para acá, de la Segunda Guerra Mundial para acá, ¿sí? ¿Cuál es el termómetro de las profecías? Que a veces la gente dice que no, que terremotos, que lo uno, que no. El termómetro de las profecías es Israel, el pueblo de Israel. Una de las profecías que va a suceder dentro de poco que va a suceder es que todos los pueblos de la tierra van a odiar a Israel. Eso está escrito, no me lo estoy inventando yo. ¿Sí? Robles, que conoce más de estos temas, él sabe. Sí, y él ha hablado sobre eso. Profecías hay muchas, la gente quiere. Ahora todos pronostican terremotos, que va a temblar en un lado. Antes eran pandemias, gripes. Entonces, a eso no se le puede prestar atención. ¿Sí? Daniel, me estoy extendiendo mucho.
0: Tranquilo, bien pueda, lo estamos oyendo.
9: Básicamente eso, ¿no? Quería decirte eso porque, pues, todo lo que se está dando es para confundir a la gente, ¿no? Todo lo que se está dando es como para confundir a la gente. Desde el 2020 para acá sí se dio algo. Sí pasó algo en el mundo que cambió totalmente. Y lo que se quiere es, lo que siempre han hablado ustedes en el programa, exterminar población porque el gobernante mundial que viene no puede controlar 8.000 millones de personas. Eso es imposible, eso no cabe en ninguna cabeza.
0: O sea que Mao, de pronto todo lo que está sucediendo de catástrofes, cuando hay tanta gente que fallece, ¿usted cree que todo eso está orquestado y es causado por el hombre? ¿De aposta? ¿Con máquinas? ¿Con algo?
9: Ponle cuidado. Espérame que estoy un poco nervioso. Ponle cuidado. Hay cosas que uno no puede hablar acá. Hay cosas de las que de pronto ustedes a veces tocan temas porque de pronto ya se ha hecho viral por esta red socialito. Pero hay cosas que yo vengo escuchando desde el 2020. Uh-huh. Y hay personas que han desaparecido por hablar de estos temas, ¿cierto? Por ponerte un ejemplo así sencillo. California. Tú siempre has oído que hay una falla en California, que por ahí hay una falla, que California, que San Francisco.
0: La famosa falla de San Andrés.
9: Exacto. Ese pedazo, ¿tú has visto la película de Superman? La 1. Es con Rey, este muchacho.
0: Ok, sí, las clásicas.
9: Ahí aparece, la clásica, eso. Uh-huh. La clásica con este muchacho que se cayó del caballo.
0: Christopher Reeve.
9: Tú ves que él, Luthor le está mostrando un mapa. Y el mapa él lo corta. Y hace un chiste así pendejo y dice, aquí vamos a poner, esta se va a llamar un pedazo cuando lo corte, Este se va a llamar, bueno, le ponen los nombres de él. Eso está próximo a suceder. Está próximo a suceder. Claro, son cosas que no, pues no puedo uno hablar acá. No es información que yo tenga propia mía, pero sí la fuente es muy creíble. La fuente es supremamente creíble.
0: Y viejo Mao.

0: Entonces, ¿qué me preguntaba Daniel?
1: No, no, no, precisamente, que cómo se imagina usted que va a hacer ese reseteo, cómo van a liquidar a mucha gente, un terremoto, una
0: Lo
1: guerra, ¿qué
0: están
1: se le viene a la
0: haciendo.
1: mente?
0: Lo están haciendo. Todo lo que Robles le ha hablado es cierto. Yo sé que Robles tiene la misma fuente, la fuente de información, la misma que tengo yo, porque yo sé, sino que Robles tiene que tener mucho cuidado con lo que a veces dice, porque yo sé que hay gente que ha desaparecido por ese tipo de información. ¿Sí? Lo están haciendo. Eso que habla Robles de que la agenda 2030, la agenda 2030 está corriendo ya. Está corriendo. Empezaron con el 2020. Acuérdate que estas pinche que pusieron en los brazos empezaron por edades. Bueno, a mayores les vamos a poner esto. A estos más jóvenes, esto. A los niños les vamos a poner. Y ahora uno está viendo los resultados. Daniel, me dice si me estoy extendiendo mucho.
1: No, no, no, no. Para concluir, ¿qué quisiera decir?
0: No, no, no, no, no, no, Daniel, básicamente eso, porque el tema tiene mucha tela para cortar, ¿no? Pero lo importante de la idea es que la gente no se deje confundir. Viene una nueva ola donde no creen en nada de textos bíblicos, todo es una fantasía, todo el mundo cree tener la verdad y resulta que no es así, la verdad es una sola. Por ponerte un ejemplo así corto, antes de que Nicolás Copérnico descubriera que la Tierra era redonda, que la Tierra era redonda, ya Job, siglos antes, en el libro de Job, un libro de la Biblia, ya estaba escrito que el círculo de la Tierra, ¿sí? Ya en otro libro anterior a la Biblia, en Isaías también ya estaba escrito, la Tierra está sobre nada, antes de que aparecieran matemáticos, Copérnico, la gravedad, antes de todo eso, ya estaba ahí, ya eso estaba ahí. ¿Sí? Son cositas, ¿no? Son cositas para que no se confunda la gente y no dejen de creer en lo que está escrito, porque sí es. ¿Que hay alteraciones en el libro sagrado? Sí, las hay. Incluso hay una profecía al final de Revelación, que si la leen, hay una profecía, hay una maldición que dice ahí. Cualquiera que le agriñada o quite algo a esta profecía no estará escrito en el libro de la vida. Daniel, me despido, lo doy paso a otro.
1: Bueno, muchas
0: Muchísimas
1: gracias.
0: gracias.
1: Chao, Mao, muchas gracias por su opinión, por sus comentarios. Escuchamos historias de terror, hablamos de los terremotos, del fin del mundo, de Dios. El que quiera opinar, contar alguna historia, ahí en el chat puede decir yo quiero hablar. Y de una, puede opinar. Y todo lo que usted desee. Seguidores, compártanlos, le dan like a la transmisión y todo. Y sean bienvenidos. Vamos a ver aquí quién, de los que están en fila. Edwin, está subiendo el viejo Edwin. Edwin, hola, buenas noches, lo vimos.
2: Buenas noches, Daniel, ¿cómo está?
1: Bien, bien, muchas gracias. Cuéntenos.
2: No, pues lo mío es pues una opinión sobre Dios y sobre lo que está pasando ahora. Yo soy de Cali.
1: Sí, ¿qué sucedió?
2: Y no, pues ¿qué le digo? Pues que pues Dios, yo realmente pues no es que no crea en Dios ni nada de esas cosas, ¿no? Pero es que Dioses han habido muchas Biblias. Cada Dios ha tenido su Biblia. Y entonces, pues la gente siempre ha inventado cada Dios. Que el Dios que no, que es muy poderoso, omnipotente, pero que nunca se ve. ¿El qué le digo? Sí, eso, como le digo, y Dios han habido mucho y todo eso, pues realmente, pues, una cosa que yo digo, el Dios de ahorita, que todo el mundo cree, sí, pues hay mucha gente que, pues, yo digo. Para mí es un Dios, digamos, súper, súper malo, súper castigador. Porque, digamos, ahí en el caso de que cuando violan a los niños los matan, ¿por qué ese Dios permite eso? ¿Por qué no hace algo antes de que eso suceda? Esa es mi pregunta para los creyentes. Si él fuera tan bueno, ¿por qué no evita eso antes de que sucedan las cosas? O gente, digamos, que en un derrumbe, vidas inocentes.

0: todo eso, la gente se muere y todo así. ¿Dónde está el Dios ahí? Que dicen que es un Dios bueno, benevolente y todo. Solo que yo tengo esa duda y todo eso. No digo que no exista, ¿no? Pueden que existan, puede que no, ¿no? Cada uno con su creencia y todo eso. En el este de los terremotos, el terremoto que ha pasado y todo eso. Pues, ¿qué les digo? Aquí en Cali estuvo muy mal eso y todo eso, sobre todo en el sur y todo. Pues, lo que yo les aconsejo a ustedes es que se preparen, pues, puede que pase otra catástrofe y todo eso. Porque, como les digo, lo que está pasando ahorita con la naturaleza y todo eso, que el mismo humano la está destruyendo. Entonces es por eso que pasan esas cosas. Mejor que la cuiden y todo eso, para que no sigan pasando esta clase de fenómenos que pueden destruir totalmente el planeta, extinguir la vida del ser humano. Puede que pase otra catástrofe, puede que pase un megaterremoto y todo eso. Entonces es mejor que cuidemos el planeta y todo eso. Estas redes sociales y todo eso sirve mucho para uno, digamos, avisar o ayudar a que pues la gente tome conciencia de todo esto y ayudemos al planeta y todo.
1: Muy bien.
0: Y sí, yo soy una persona muy intuitiva, ¿cierto? Y pues yo practico todo eso, lo que es la intuición y todo. Entonces yo a mi familia le dije, en Colombia va a haber un terremoto. Hace como un año ya estaba diciendo eso, va a haber un terremoto en Colombia, ni el berraco. Yo les decía a ellos, nomás a ellos, porque uno le dice a los demás y la gente lo va a creer loco a uno. Bueno, sabe cómo es eso. Y vea lo que pasó. Yo creo que es el terremoto que pasó, güey, eso. Estoy presintiendo que puede haber otra catástrofe mundial. O sea, yo, cuando en ese momento, cuando pasó ese terremoto, entonces ahí me di cuenta que mi intuición es muy, verdaderamente es buena, ¿no? Puede que falle y todo eso, pero como les digo, estén preparados. Entonces, para cualquier cosa que pueda suceder más adelante, mi intuición puede decir que puede pasar más catástrofes y todo eso. Entonces, para que todos estén preparados y cuidemos nuestro planeta.
1: Muy bien.
0: Y eso es todo, Daniel.
1: Bueno, Edwin, a usted muchas gracias. Muy amable. Ahí cuentan sus historias, opinan de Dios, de los terremotos, del futuro. El que quiera participar ahí en el chat, me pide la palabra con mucho gusto y sube y nos cuenta su historia, su opinión. Ya saben, síganos, por favor, sígame, dele like, comparta. Y aquí nos reunimos de domingo a jueves en las noches a ver misterio, historias, terror. Llegó Jesús, mire, Jesús.
2: Hola. Hola, buenas noches.
1: Buenas noches, Jesús. Bienvenido.
2: Soy de Colombia y pues quiero contar pues sobre lo de la marca de la bestia, que el 666, ¿sí han escuchado?
1: Sí, ¿qué sabe usted de eso?
2: Dicen que es un microchip, un chip biométrico que va a ser en el futuro la identificación digital y la nueva forma de pago. Y Nayib Bukele dijo que hacía que a todos, ricos y pobres, libres y esclavos, se le pusiese una marca en la mano o en la frente. Y es muy, o sea, eso ya está. Entonces, pues, se va a ir implementando en cada país, a todas las personas, en las empresas, y aquel que la rechace, pues, no podrá comprar, ni vender, ni viajar, ni entrar a sistemas de salud, ni de transporte. Entonces el llamado es a que lo rechacen cuando ya lo vean y traten como de alejarse de las grandes ciudades en ese tiempo.
1: Pero imagínese usted, claro, lo que usted dice suena muy bonito, pero uno cómo lo hace si uno trabaja depende de cosas. Eso es como hoy en día, entonces, eso es como hoy en día no tener una cuenta bancaria, como hoy en día no tener una cédula. Que usted dijera no. Y si mañana todo el mundo empieza a exigirle ciertas cosas, entonces usted, su consejo es váyase para una montaña.
2: Sí, así dice la Biblia, huyen hacia las montañas.
1: Y uno deja todo botado y su apartamento todo. Y su trabajo y dejamos todo botado porque ahora nos van a exigir un chip.
2: porque el más importante es su alma, el premio mayor es su alma.
1: ¿Y usted
2: nada
1: cómo,
2: de lo material?
1: ¿Y usted cómo me compró a mí eso? O sea,
2: nada de lo material.
1: O sea, ¿cómo compró eso? Porque, listo, supongamos que entonces mañana exigen, que ya hoy en día existe, ya hay gente que paga con manillas, ya muy gente no carga efectivo, usamos puros chips para pagar, todo electrónico. Y entonces usted dice, no, eso es la bestia. Entonces uno sale corriendo hacia una montaña y deja su trabajo, deja su apartamento, sus carros, sus cosas, eso. Y ahí se mete en un bosque.
2: Eso, así es, así es. Esa es la mejor decisión que deben tomar las personas.
1: ¿Y quién va a hacer eso, amigo? O sea, seamos conscientes. No, pues lo hace, el que no tiene nada.
2: No, yo sí tengo y yo dejo todo, todas mis cosas. Debo dejarlo.
1: ¿Me la regala?
2: Sí, yo se las doy regalo.
1: Eso. A todos los que se van a un bosque, contactan al Tripas y dice, Tripas, mire mi testamento, todo es para usted, nos vamos todos para una montaña y yo me quedo.
2: Eso no va a haber, muchos se perderán por preferir la comodidad y lo material.
1: No es que sea lo material, usted cómo me demuestra a mí que es el fin. O sea, diferente que se abriera al cielo y llegara un Dios y nos hablara. Pero imagínese personas como usted salir a decir, oiga, es que los bancos,
2: no, la
1: los
2: Biblia,
1: presidentes...
2: La palabra.
1: No, por eso, independiente. Pero digamos que empezar a salir, las empresas están... Ahora todo va a ser con un chip de pago. Uh-huh. Y usted tiene que tener el chip de pago. Listo. Entonces, imagínese que empiece la persona a decir como usted, ese es el anticristo, corran todos a la montaña. Perdón, ¿quién le va a creer a usted?
2: O sea... No, deben investigar, buscar sabiduría.
1: No, pues es que el chip de pago ya está.
2: Sí, ya está.
1: Por eso, y para usted sale el número de la bestia.
2: Así es, correcto.
1: Por eso, ¿y usted qué hace en TikTok y con celular? ¡Corra!
2: No, todavía no, me estoy preparando.
1: ¿Y cómo es la preparación? O sea, porque ya el chip está para pagar, ya entonces usted dice, es el anticristo. ¿Y usted qué
2: no,
1: está?
2: La marca.
1: Por eso, la marca, ya está. Es más, usted tiene un celular, usted tiene unos datos, o sea, usted está contagiado por el anticristo.
2: No, el anticristo es el anticrisma, el Cristo está dentro de usted.
1: Bueno, no, pero digamos que la marca, usted está contagiado ya de la marca porque usted tiene un celular, tiene tecnología, me imagino que tiene una tarjeta.
2: O adorando la bestia.
1: Me imagino que tiene una tarjeta de pronto débito, crédito, que eso tiene un chip, sí, claro. y con eso paga.
2: Uh-huh. ¿Y qué estamos haciendo mal?
1: ¿Y qué está esperando para correr para la montaña?
2: Porque necesito prepararme, digamos, necesito comprar una estufa que sea a base de aceite.
1: Pero si la compra con el chip, está maldito, porque está usando el chip, la bestia, para comprar la estufa.
2: No, el chip biométrico va debajo de la piel.
1: Ah, bajo la piel. Oye, ¿y cómo está preparando? Cuéntenos qué va a comprar. Yo quiero saber esa lista.
2: Yo voy a comprar paneles solares y estufas que sean con aceite reutilizable, cualquier aceite.
1: Ajá.
2: Y empezar a cultivar y a criar gallinas.
1: O sea, usted se va a ir al campo.
2: Eso.
1: Y a montar su granja.
2: Eso, y cuando ya ellos lleguen, cuando llegue el ejército porque van a enviar ejércitos a buscarnos, a los rebeldes, los que no se quieren marcar.
1: Sí, ¿qué va a hacer usted? ¿Cómo se va a esconder en la finca o qué va a hacer?
2: Ya debo ir a buscar cuevas y si me llegan a capturar, pues preferir la muerte. La muerte es ganancia, porque todos vamos a morir, pero entonces el que rechace la marca y acepte a Dios, no niegue a Cristo, ese será salvo.
1: Bueno, amigo, conste que cuando se vaya a ir con la estufa y eso allá, me regala sus cosas.
2: Uh-huh. Obvio, yo lo doy para que usted se quede aquí.
1: De una, mi hermano, ahí me busca la mega y dice, mire, Tripas, las escrituras de mi apartamento, todo se lo dono a usted, porque usted es un pecador y yo sí voy a ir a la montaña y de aquí le regalo todo eso. Y a los que lo van a seguir, por favor, yo recibo todas las donaciones, todas. Hacen fila y me dejan todo, me dicen, mire, todos sus apartamentos, todo eso es para el demonio del Tripas.
2: Llénese bastante material.
1: Todo pues hágale y hasta lo ofrecerías, tengo mucho, se lo regalo a gente que lo necesite.
2: No,
1: yo prefiero una familia que
2: no,
1: pero yo prefiero una familia que esté en la calle a que se vaya a un apartamento y se refugie del frío a que salga corriendo para un bosque. Por eso su apartamento se lo regala a alguien que lo necesite, que pueda aguantarse el frío, la lluvia, no ni siquiera a mí. Regáleselo a alguien, porque ese alguien de pronto tampoco tiene para ir a comprar un lote y una finca. Porque usted también...
2: Porque son tan cerrados.
1: Porque usted también que va a ir a una finca, usted tiene que comprar un lote, se lo van a vender. Y mucha gente no tiene eso.
2: Eso debe ser antes.
1: Entonces, cuando usted... Por eso, usted va a tener que comprar un lote. Cuando vaya y compre el lote para montar su finca, regálele su apartamento a alguien que lo necesite. Es más, lo invito a mi programa y se lo regalamos a una familia que lo necesite y transmitimos en vivo cómo un hombre deja su apartamento y cambia escrituras en una notaría para una familia porque él se va a recibir a Dios a un bosque. Me lo promete y lo transmitimos y le regalamos su apartamento a una familia. ¿Usted tiene un apartamento propio?
2: No, yo no tengo nada, yo no tengo
1: nada.
2: Ah,
1: no, pues por no, con razón es fácil salir corriendo a un bosque. Pero imagínese, o sea, no pero imagínese nada, usted con un apartamento que ha trabajado toda su vida, que ha soñado con un apartamento, que lo ha pagado y lo va a dejar para salir corriendo a un bosque. Si llega a tenerlo algún día, se lo regalamos a una familia en vivo, en directo, y usted vaya y corra, ¿vale?
2: Vale, vale.
1: Hágale, muchas mi hermano. Gracias. Un abrazo, Jesús. Chao, pues, mi hermano. Cuídese. Chao. Todo buena la historia, ¿no? Es buena. Mire, hay gente de todo. Y aquí oímos, pero yo soy sincero, y no lo digo mamando gallo. Si alguien va a salir a correr a la montaña porque cree que viene Dios y tiene que dejar todo lo material, por favor, hacemos una recolecta a través del cartel de la Mega de sus apartamentos y yo me encargo de regalárselos a familias necesitadas. Si viene Dios y me castiga, bueno, eso será otro tema. Pero mientras llega Jesús al bosque y eso, que familias disfruten de sus propiedades. Entonces, si alguien va a regalar sus bienes materiales porque se va a ir con una estufa a un bosque, lo transmitimos en el cartel, no lo cojo yo, ni más faltaba. Firmamos una escritura en vivo y decimos, mire, a través del cartel de la Mega obsequio mi apartamento porque Dios está por venir y se lo obsequio a una familia que no quiere irse al bosque, sino quiere tener un apartamento. Y los del bosque, si Jesús nunca llegó, pues ya perdieron su apartamento. ¿Sí o no? Obvio. Y los que quieran correr, pues bien puedan. También están en todo su derecho de ir a comprar un lote y hacer una granja y escapar del chip. Habrán otros que no. Pero pues esos bienes se los obsequiamos a los que no crean en el chip y puedan vivir en un apartamento. Entonces ahí quedamos. Ustedes son testigos. Espero que Jesús done sus cosas antes de salir corriendo al apartamento. Bueno, muchachos, señoritas, vamos acercándonos a la medianoche. Antes les quiero recordar que hay algo entre nosotros que no debería estar ahí. ¿Sí? 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Si van a ir a cine en estos días. Gracias a todos los que están en YouTube, que pasaron por ahí. Se les quiere mucho. A los que están en TikTok, cada uno quiera, crean lo que quiera. Respeten las creencias de los demás. Si usted cree en el X o Y Dios, hágale. Si usted en un terremoto sale la bendición, hágale. Si usted maldice en un terremoto, hágale. Si usted quiere salir corriendo a un bosque con una estufa, hágale. Todo lo que quieran, háganlo. Desde que no le hagan daño a nadie, bien pueda, bien pueda. Respeten la creencia de los demás. Recuerden que Dios no solamente es el suyo. Si usted quiere creer en su Dios, válido. Pero recuerde que la gente también tiene derecho a creer en otros dioses. No seamos tan egoístas y tan fanáticos, que eso es lo que a veces daña a este mundo, el fanatismo en las cosas. Respetemos la creencia de cada quien. Desde que no le esté haciendo daño a nadie. ¿Listo? Entonces, en la producción estuvo el Pulpo Polurrego. Gracias a todos. Mañana tenemos una cita a partir de las 7 de la noche. Yo soy Dani Tres Palas, el Tripas, deseándoles una feliz noche y que en paz descansen.

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2: Casa Dodemo en Galicia, España, 1899. En el pueblo de Ponteceso, a Coruña, ocurrió a finales del siglo XIX el que se considera el primer caso poltergeist documentado en España. La protagonista fue Juliana Rodríguez, viuda que vivía con su nieta María en la Casa Dodemo, Casa del Diablo. En 1899, los vecinos y la propia Juliana empezaron a escuchar ruidos extraños y ver cambios inexplicables en el hogar. Muebles que amanecían cambiados de sitio, huevos de gallina encontrados vacíos, brasas removidas en la lumbre y ecos guturales sin origen visible. Pronto los fenómenos escalaron. Comenzaron a llover piedras, escribe la prensa de la época, y garras invisibles comenzaron a arañarla, a golpearla y a tirarle del pelo. Juliana, temiendo por su cordura, confesó el terror al párroco, quien documentó oficialmente estos sucesos en un informe eclesiástico. La propia iglesia verificó testigos. Para ellos, la Casa Dodemo fue el primer caso documentado de poltergeist en España. A día de hoy, las crónicas históricas recogen con detalle cómo la víctima afirmó sentir manos invisibles que la agredían, convirtiendo esta granja de Galicia en un punto legendario y escalofriante para aficionados al misterio.
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0: En marzo de 2004, la Fuerza Aérea Mexicana grabó en video un fenómeno anómalo en el estado de Campeche. Pilotos del ejército, durante un vuelo antinarcóticos, observaron al menos 16 objetos luminosos circulando a gran velocidad en formación sobre la selva. El material obtenido con cámaras infrarrojas de alta tecnología muestra varios puntos brillantes moviéndose en el cielo nocturno sobre la costa caribeña. Oficialmente, el ejército clasificó inicialmente esas luces como centellas, un fenómeno meteorológico de gas ionizado, pero la grabación se filtró cuando el presidente Vicente Fox autorizó entregarla al periodista Jaime Maussan. Maussan la difundió en televisión abierta, generando revuelo. En ese informe se citan las palabras del secretario de la Defensa, quien señaló que la grabación había sido dada porque no la dejáramos olvidada. El video y las declaraciones de militares quedaron registradas en medios nacionales e internacionales, con expertos discutiendo si fueron drones, meteoros o realmente un encuentro ovni. Hasta hoy sigue siendo un caso de avistamiento oficial que los medios mexicanos señalaron como evidencia de fenómenos aéreos sin identificar.
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2: ¿Qué dice Medallo a través del Mega WhatsApp 305-06-2030? Por acá el DJ Tommy Crocs, acompañándolos en estas madrugadas.
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2: Sí, señor, el Fight del Perreo, presentándoles Mega Archivos, Mega Hits, Mega Maduritas, que hacen parte de esta programación de los 92.9. Saludito a todos y a todas las que de una u otra manera están conectadas a través de esta radioestación favorita.
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2: Si usted se quiere comunicar con nosotros, envíe ya el mensaje de texto o una notica de voz a su preferencia, enviando ese mensajito, esa canción que quiere escuchar. Preste atención cómo lo puede hacer.
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2: Sí. 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

0: Los DJ Tommy Crocs, con buenos mega archivos, buenos mega hits. ¿Quién a esta hora se ha levantado? ¿Quién a esta hora está haciendo sus labores? Y no solamente para Medellín, sino también para el mundo entero. Recordarles que ya nos pueden escuchar a través de la aplicación de RCN Radio y también a través de nuestro portal. Madrugadas con el sabor y sonido del género urbano, reggaetón, mega hits, mega maduritas, mega archivos que suenan bajo la programación de del FM. Presentados y programados también por el DJ Tommy Crocs. Esto es La Mega, los 92.9 en tus madrugadas.
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1: 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Escuchando los 92.9 a esta hora con la Mega Medallo, el DJ Tommy Crocs. Presentando las canciones de Daddy Yankee, el Big Box, de Don Omar, el rey del reggaetón. También de Wisin y Yandel, de Cosculluela, de Ñengo Flow. Y de todos los artistas que hacen parte de esta programación, del Old School, de los Mega Archivos. Canciones que también ustedes pueden solicitar a través del Mega WhatsApp. Estas son tus madrugadas con el DJ Tommy Crocs.
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0: El DJ Tommy Crocs acompañándoles a ustedes. Saludito a toda la people que va reportando sintonía a través de el Mega WhatsApp 305-06-2030. 305-06-2030. Y que quieren escuchar sus canciones favoritas a esta hora. ¿Qué quieren escuchar ustedes? Ya. Escríbanme ya o mándenme notica de voz desde cualquier parte del mundo. Ya usted lo puede hacer. ¿Qué, cómo lo hago, Tommy? Muy fácil. Primero va a agregar el Mega WhatsApp 305-06-2030. 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Y también lo puede hacer a través de nuestro portal www.lamega.com.co. Ahí también nos puedes escuchar en vivo y en directo 24/7 con ustedes. El megáfono, los mega hits, los mega archivos y el mañanero. Ese está en la madrugada con los 92.9, el DJ Tommy Crocs, a esta hora acompañándonos.
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0: 106.9 es... Ay, Dios mío bendito, yo no sé a esta hora por qué se reportan tantos oyentes, Dios mío bendito. ¿Qué hacen? ¿Qué hacen ustedes? Saludito a todos los conductores de plataformas digital que hasta ahora también están levantados haciendo su turno, a los que les gusta trabajar de noche. Saludito también a los conductores de taxis, a los conductores de carga pesada, a los que van madrugando para la central mayorista y a trabajar, a los que van para la minorista también. Saludito a todos, muchas gracias por estar escuchando hasta ahora la Mega Medellín. El DJ Tommy creo que le madruga a cumplir los sueños, así como lo hacen ustedes también. Saludito a toda la people también que trabaja en las discotecas, en los bares, en todo el mundo de entretenimiento y que también tienen que trasnochar. A los que van para el aeropuerto, a los que van bajando del aeropuerto. Bienvenidos a los 92.9, la radioestación favorita donde escuchan ustedes el reggaetón clásico, el reggaetón nuevo, buen dancehall, buen hip hop, también en la programación de La Mega Medal.
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2: Buenos días, buenas noches, buenas tardes, de donde quiera que me estén escuchando a esta hora.

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A todos los que se van conectando, bienvenidos y bienvenidas. A los que han estado conectados, pues gracias. Gracias por ser parte de esa gran familia en las madrugadas con los verdaderos mega archivos. Canciones del pasado que traemos al presente y que solamente lo escuchas en una estación de radio, en tu estación favorita, en la que no miente, en la que es verdaderamente la estación oficial del reggaetón del

Acompañándote en los mega archivos de la Mega 92.9. Feliz madrugada, feliz tarde, feliz noche para todos los oyentes que se conectan a esta hora a través de los 929 en tu radio, aquí en Medellín o en Colombia, o a través de nuestras diferentes

0: Mega Medellín. Ahí estamos. Dale play, que yo ya le voy a dar play para seguir continuando con los verdaderos mega archivos en la Mega Medellín.
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Así es, somos la Mega 92.9, a esa hora conectados, dándole entrada a los mega archivos de la madrugada. Yo soy DJ Tommy Cross, acompañándolos a ustedes durante 5 horas, de 12 de la medianoche hasta las 5 de la mañana, después de escuchar a Daniel Tres Palacios con todo lo paranormal. En el cartel de la Mega llegan los mega archivos, canciones para recordar, canciones para seguir dándole play en esta estación que te suena las mejores canciones y que te trae los mejores recuerdos. Así que bienvenidos a esto que se llama los

0: Rica.
1: Hey, hola, hola, hola, ¿qué tal? Buenos días, buenas madrugadas, buenas noches, buenas tardes. A toda la people que se conecta y que me acompaña. Y que yo los acompaño en estas madrugadas de Mega Archivos. Bienvenidos a 5 horas de muchos clásicos, de mucho perreo, mucho romantiqueo. Canciones que solo suenan aquí en esta estación. En esta estación y la única estación radial donde sonamos los mejores clásicos del reggaetón. En las madrugadas de lunes a jueves, desde las 12 de la medianoche a 5 de la madrugada. Ahí estoy yo listo y preparado para acompañarte. Que te habla DJ Tommy Crocs, el fight del perreo, a esta hora acompañándolos a ustedes y dándole la bienvenida al inicio a este buen repertorio bajo la dirección de Elu del FM. Canciones que son programadas y por supuesto reproducidas por todos nosotros los DJs de la mega, los mega DJs. Y a esta hora de la madrugada te acompaña DJ Tommy Crocs. Así que pónganse cómodos porque aquí llegan los mega archivos de la mega 92.9. Así es, somos la Mega 92.9 avanzando en esa madrugada con los retros, con los mega archivos de la Mega 92.9. Y en esa hora, DJ Tommy Crocs, a esa hora. Vamos a saludar a toda la people que apenas va en camino para la casa, que está en turno laboral y que por supuesto está escuchando la única estación urbana y te acompaña a las 24 horas, 7 días de la semana. Y los 365 días del año. Ya mes de diciembre y aquí está la Mega 92.9 dándola toda, acompañándote. Solamente suena parranda, solamente suena tropical, decembrino, no, también suenan los mega archivos de la Mega 92.9, así que no se desconecten porque vamos a seguir avanzando con más música. Estos son los mega archivos de la Mega 92.9. Así es, somos la Mega 92.9 en los mega archivos de la madrugada. ¿Quiénes son? La DJ Tommy Crocs, el fight del perreo. Sí, mor, soy yo, tu fantasma preferido, el que te acompaña en las madrugadas. Mi parcero, dele volumen a eso que estamos en esto, lo que se llama los mega archivos. Saludito a toda la people que está en el río Medellín, a los que tienen el radio a todo volumen, a los que están en Envigado, Sabaneta, Itagüí, La Estrella, en Barbosa, Girardota, en donde quiera que estés, sí. Mega. Señor, la Mega. Aquí estamos 24-7 para ustedes. Yo acompañándolos a ustedes en las madrugadas, por supuesto, de lunes a jueves, desde las 12 de la medianoche hasta las 5 de la mañana. Y pendientes porque ya vengo a abrir las líneas. El Mega WhatsApp 305-06-2030, 305-06-2030, para que se reporte con la canción que quiere escuchar, para que se inscriba de todo lo que tenemos para ustedes en este mes de diciembre, y por supuesto para que me haga compañía a mí también, ¿no? No se desconecte, mi parcero. La mamacita tampoco se desconecte, no le cambie el rayo al novio. Déjelo ahí que ya venimos con más música en eso que se llaman los mega archivos de la Mega 92.9.
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2: Sí, señores, señoritas, somos la Mega 92.9 acompañándolos en esas madrugadas para que no se sienta sola. Vea, por ejemplo, saludito a la mamacita de Stephanie que está saliendo de trabajo. Me dice que viene desde un call center. Bueno, eso está bien. Saludito al parcero Pablo que está ahí desde el taxi, el 598. También al parcero José. Dice que por acá nos está escuchando a través de la aplicación. Gracias, parcero, por estar ahí conectado. Como sea, gracias por estar conectados. También saludito a Camila, que me dice que está trabajando, pero que no tiene nada que hacer, que más que escuchar los clásicos. Gracias, mi amor. Eso, en cualquier momento, está desocupado, no está desocupado, ahí la Mega 92.9 para estar acompañándolos en estas madrugadas de soledad, de aburrimiento o de alegrías también. Porque aquí no solamente sonamos los palos, los perreos, también sonamos los romantiqueos para que usted recuerde ese amor, esa desilusión que tuvo con algún novio o de pronto algún noviecito que tenga por ahí que, o un culito que tenga en remojo que se quiera perrear. Pues ahí estamos conectados para que usted se oye los verdaderos.

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Amo a mis oyentes, amo a los que trasnochan, a los que me acompañan durante las madrugadas de los mega archivos. Y recuerde que a partir de las 12 de la medianoche llega este queridísimo fantasma.

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Yo soy la mejor compañía para tu pasajero, para tu pasajera, para usted mientras que conduce en las calles de Medellín y de Colombia entera. Gracias a todos los que nos escuchan a través de los 92.9 Medellín, La Mega. A todos los que se reportan y dicen, hey, parce, venga, póngame esa canción. Yo la voy a poner. Ya he contado dos minutos, voy a abrir nuevamente las líneas de nuestro Mega WhatsApp y también voy a estar revisando ahí el Instagram para que ya para que también vayan y nos sigan a través de arroba la Mega Medellín en TikTok, Facebook, Instagram. También me sigan a mí. Sígueme y te sigo, mami. Ahí estoy yo en Instagram y en todas las redes sociales como arroba DJ Tommy Crocs, el fight del perreo more, el que no miente. Que la Mega no miente, la Mega sí entrega los premios. ¡Ey, ya vengo! A reportarme con todos los oyentes que quieren escuchar sus canciones favoritas. Ya saben, a través del Mega WhatsApp con una notica de voz. ¡Listo! Seguimos avanzando en esta madrugada con más Mega Archivos de la Mega.

Vamos avanzando en estas madrugadas, madrugadas de Mega Archivos, madrugadas para presentarles canciones que han sido parte, serán parte, son parte y serán parte de la historia del reggaetón. Y aquí están los Mega Archivos de madrugada, madrugada con sabor a reggaetón y reggaetón que suena acá a través de los 92.9. Me place estar acompañándolos a ustedes desde los lunes hasta los jueves. Sabe que somos 24/7 para ustedes, los mega oyentes, los reales fanáticos del reggaetón y de los mega archivos. Está la mega, los 92.9, sintonizándolos desde Medellín, Colombia, para el mundo.

0: acompañándolos a esta hora, presentándoles canciones que ustedes van solicitando a través del Mega WhatsApp, a través del Instagram. También recordarles que ustedes pueden descargar nuestra aplicación de RCN Radio como RCN Radio, valga la redundancia, donde van a encontrar el logo de la Mega Medellín, el loguito de la Mega. Van a ir a la parte superior y van a desplegar todas las frecuencias que tenemos a nivel Colombia: Barranquilla, Bogotá, Eje Cafetero, Oriente, todo. Todas las emisoras Mega están ahí, pero usted a la que va a ir a darle clic es a la Mega Medellín, los 92.9. Y ahí vamos a estar 24/7 con ustedes. Por ejemplo, casos como estos, la madrugada presentamos Mega Maduritas y Mega Archivos. Yo soy DJ Tommy Cross, a esta hora de la madrugada con ustedes a través de la Mega Medellín.
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0: después del cartel paranormal de la Mega, desde las 12 de la medianoche hasta las 5 de la mañana, presentándoles canciones y acompañándolos en su turno de madrugada, a los enfermeros, a los pacientes también, que hasta ahora de pronto tienen su radio ahí. No lo cambien, no lo cambien, porque yo soy tu compañía, yo soy DJ Tommy Cross, presentándoles y programándoles mega archivos románticos, mega archivos de perreo, maleanteo y también mega maduritas que hacen parte del playlist que suena bajo la dirección de Elud del FM a través de los 929, la Mega Medellín. Aquí estamos. Madrugada para que usted también pida su canción, madrugada para que nos parchemos a escuchar los verdaderos clásicos del reggaetón.
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0: Usted se baña mientras usted sale para el trabajo, para el gimnasio, para el colegio. Súbale volumen a los 929, que ahí va a estar el Mega Ratón, Andrés Mazo y el U del FM, para que se hagan las mañanas más frescas, más divertidas. Este es el Mañanero de la Mega. Yo soy DJ Tommy Cross, presentándole Mega Archivos a esta hora de la madrugada, acompañándote desde las 12 de la medianoche hasta las 5 de la mañana.
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el playlist de las mega podridas y todo el tema que nos lleva a divertirnos desde 5 de la mañana hasta las 10 de la mañana. Esta es la madrugada con la Mega Medellín. Yo soy DJ Tommy Crocs presentándoles muchos mega archivos.

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Tana, hablo desde mi percepción con mi pasado, también en Bogotá, Cali. Pero yo sí que me disfruto el reggaetón clásico que ahora, gracias a mi profesión, lo podemos presentar a través de los 92.9 canciones de Plan B, como Guataúba, Tego Calderón, como Pa' que retosen, de Daddy Yankee, que uf, tiene un montón. Gasolina, Son las 12, El Jefe, no, y grandes colaboraciones que también hacen parte.

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3: Dice. Hola, hola, hola, buenos días, muchachos, desde Cali.
4: Eso,
3: para todos, para
5: todos. Eso, papi, pipi.
4: Qué belleza, Cali, ha estado.
6: Ah, bueno, fue el sal saludo.
5: Fue un sal saludo. Por acá Restrepo dice:
7: hey, bandidotas, es de niños no responder por los niños de la mamá soltera que se quiere chasquear.
5: No responder por los niños, pues.
6: Pero es que uno está en la obligación.
8: Sí, si no son de él, ¿por qué tiene que responder?
5: Sí.
6: Pues si no me diga que solo por montar la pata, no, porque pues perro.
5: Pero él está diciendo es porque como son cosas de niños.
6: Ah.
5: O sea, que hay mucho chinche en medio de la relación.
6: Vea, es de niños uno meterse en la conversación de adultos y decir que es mentiras. Eso es mentira lo que está diciendo mi mamá.
5: Así no hay un
8: comercial. Ah, es como el hijo de J Balvin, que en los videos que sube Balvin con él, él dice: mi papá no tiene pelo, es mentira, mi papá es calvo.
5: Y Balvin es que, pero hacia... ¿cómo así?
8: Sí, Balvin es que, pero yo me tuso, no, usted es calvo.
6: Ah, vea. Ah, pero ya ese niño tiene bronca.
5: Hasta que Balvin se quite así la...
4: ¿Será que tiene lo que se puso?
5: Sí. ¿Quién?
4: El que acabo de mencionar, su amigo.
5: ¿Será? No creo.
6: Peluquín, no creo.
5: Aunque tampoco lo dudo con una echadera de pintura que tuvo en alguna temporada Balvin.
4: Es que tuvo que haber maltratado mucho el pelo.
6: No, pero eso era papel globo en agua.
5: Cabello, es que papel globo igual. Cualquier químico, pero digamos, que le eche usted.
8: Pero que digamos, se considera un poco experto en el tema.
5: No, un poco no. Las cosas como... Es como decir que está medio en embarazo. No, está en embarazo del todo. Yo soy calvo.
4: Listo.
5: Bueno, orgullosamente calvo.
4: Y desde Balvin muy es pelado.
8: Balvin es calvo, él se tusa.
5: Sí, eso, Balvin es tuso. Además que lo hemos visto pues en entrevistas así cercanas. Sí, claro. Es malo que está, es tuso.
4: Pero digamos que Balvin también se está haciendo o se hizo en algún momento la perfilación de mentón como otro amigo mío.
5: ¿Como Raycon?
4: Sí.
5: Sí, Raycon ya parecen como que les hubieran hecho con plastilina.
6: Parecen como unos Ken.
5: Sí, es como, sí, que, como, los, como unos... que los moldean.
8: Ah, pero perro, vea que les funciona porque pregúntele a cualquier mujer en la calle por Raycon qué le va a decir.
5: Ah, no, Mohan Cuco no hizo soldado en Bogotá ya.
4: Sí.
8: Ya va para el segundo.
5: Ah, imagínese.
4: Va segundo.
5: Ya hizo soldado en Movistar, si no estoy mal. Sí. Movistar Arena. Y va para el segundo, según David. Y pues quieren ir a verles a Cumbamba ya.
4: Mentón.
5: Mentón,
8: sí, porque las muchachas son, ay, Raycon, ay, papacito.
5: No, el líder Hot Futsal. Pero bueno, ahí están todos preciosos. Pues si se sienten bien, hágase todas.
4: Sí, no, y tiene con qué.
5: Sí.
4: Cierto, y tiene con qué.
5: Se ve bien todavía. ¿Para qué? El man todavía se cuida.
4: Yo, ¿cuántos años tiene Felipe?
5: Tiene más años que un caleoso.
4: Ya está entrado en años.
5: Sí, pero
8: no,
5: bueno.
8: Pero no tendrá más de 42.
5: ¿Qué dice por acá, Andrés?
9: Niños, levantarse tarde para la escuela.
4: Es de niño.
6: Es de niño. Niños,
8: eso, mira. Mañanero Kids.
5: El Mañanero Kids.
6: Las nuevas audiencias.
4: De niños también, terminar un alegato así.
5: Ah, sí.
6: ¿Cómo es que se llama el futbolista que le hizo a
4: Cardona, Cardona?
6: Perro, eso fue de niños.
5: A mí me cayó muy bien Cardona ahí.
6: Cuando le dicen...
4: No, y dando patas y alegando.
8: Claro, y por eso fue que el man luego tuvo problemas con la selección.
5: Claro.
4: No fue al Mundial 2018, fue por eso, ¿sí o qué?
5: Tuvo problema y por
8: pues eso. Pues hay diferentes versiones, porque él dice que es por otra cosa. Otros dicen que fue por eso, entonces uno no sabe.
5: Pero de todas maneras se vio muy niño.
4: Pero igual le dieron sanción la FIFA, entonces no podía jugar dos partidos de del Mundial ya.
5: Pero ahí me dio risa.
6: Sí.
5: Pareció muy niño ahí, pero yo sé que no estaba bien, pero...
4: Pero es muy criollo.
6: Eso es muy...
5: Muy divertido.
6: Muy de acá. Dicen por acá, es de niños escuchar a David peleando por Don Chesina.
5: ¿En dónde? ¿Dónde dijeron eso?
6: En TikTok.
5: En TikTok, ok, muy bien. Don Chesina.
6: Sí.
5: Porque estaba peleando por Don Chesina.
6: Ayer se estaban agarrando este y...
5: Y don señor.
6: Sí, por don Chesina.
5: Ok, ¿qué dicen por acá?
6: Dale.
10: Buen día, la Mega. Saludos de Neira Caldas. Es de niño. Dejar embarazada la sabrosa. Cambio.
5: ¿Y qué? Tome
10: la nacionalidad, el rostro, la cédula y todos mis datos personales.
6: Ah, no vuelva y nazca.
5: No, papi, sí, ¿vuelve a nacer? No.
4: Ayer que, pues no sé, ustedes dieron cuenta que estaban comprando la huella del ojo. ¿Cierto?
5: Están comprando.
4: ¿Cómo se dice eso?
5: No.
6: Los datos biométricos.
4: Los datos biométricos.
5: La huella del ojo.
4: Pero eso es una huella.
6: Sí, pero.
5: Pero la huella, yo creo que es de del dedo.
8: La huella. El ojo lo que tiene. O sea.
5: Yo creo que no se llama huella mazo. O sea, ¿cómo le hace decir huella al ojo?
6: Huella ocular.
5: La huella ocular.
6: Porque uno tiene, son las huevas dactilares, las pero huevas, esa es otra cosa.
5: Esas son las huevas dactilares, pero eso es otra
4: cosa. Dice, huella de ojo, se refiere al patrón único de iris o la parte del color del ojo que sirve como identificador.
3: Sí, ah, bueno.
4: El caso es que...
5: Fastidio esta gente.
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3: Ah, dicen por aquí, un saludo desde el Ingenio Providencia. Está bueno el programa.
4: Hey, gracias.
5: Saludos, hey. Epa.
4: Es que somos muy ingeniosos.
3: Dicen también a través de TikTok, me la pela cuando Juan Pablo Raba empieza a llorar en el podcast.
5: ¿Pero por qué? Si le da sentimiento.
4: Juan Pablo...
3: Pero es que...
4: Lágrimas.
3: Pero es que llora muy exagerado. O sea, uno...
4: Es una lágrima. Yo no lo he visto.
6: Yo tampoco lo he visto.
3: Y empieza...
6: Pero estás haciendo empieza otra a cosa.
4: Él es actor.
3: Sí, sí.
4: Se está actuando, ¿no?
3: Sí, para mí como que le mete mucho drama a eso.
4: Pues digo yo, supuestamente al parecer.
3: Porque todo el que llega a decir allá que en su pasado tiró droga, chilla.
4: Sí. Y él dice que, ay, ¿por qué no me da un poquito?
3: No. Dicen, los hombres también lloran, para que lo busquen. Dicen ahí a través de...
4: ¿Qué dicen?
5: No, ese podcast es bueno, a mí me gusta.
4: ¿Y usted también es llorando?
5: No.
4: Ay, yo que me imagino a David llorando ahí en ese
6: podcast. Perro, yo empiezo a ver un podcast que me empieza a aguar el corazón y yo mismo paso. No, para poner a llorar viendo para otro ahí.
3: Pero usted
6: no.
3: Que un insensible. Por ¿cuánta eso. Gente en Colombia se deja tocar el corazón con el podcast?
4: Y no solamente el corazón y necesita llorar.
3: Claro, desahogarse.
4: Dame uy, cinco sí. Ahí, amargura.
7: De... Número cinco.
8: Sí. Por lo cual, no me recuerden a dos tiempos. Y gasta más gasolina en el semáforo haciendo el bam, bam, bam, bam, bam, bam, de andando en el amor.
7: Número cuatro.
4: Número cuatro en ese WhatsApp 305-06-2030.
9: Me la pela cuando estoy grabando un audio riéndome. Y me queda mal y me tocó volver a reír fingido. Ah,
7: sí. Número 3.
4: Muy bueno. Es verdad.
10: Me la pela esa gente que uno les va a mostrar una foto y empiezan a mirarle a uno todo el carrete del celular. Uy, no.
4: Es que ¿y hasta dónde fue?
3: Me la pela. ¿Qué más?
7: Número 3.
4: Y uno apretando que no le salga el chombi de uno ahí.
11: Ey, me la pela señora que peleó con el marido y se quiere desquitar de él.
3: Ah, esa me cae bien.
4: Número 2.
12: Me la pela cuando lavo el carro y le larga el agua.
4: Me la pela.
3: Me la pela.
7: Número 1.
13: Ey, ¿qué se dicen los señores de la Mega? ¿Qué más? Ey, me la pela. La polla cuando ya llamó varios saltos del tigre. Me la pela. Ey, sí, la ah, Mega. Sí,
3: la buena, qué lidoso. Dame otro 5 entonces para los comentarios de TikTok.
7: Número 5.
3: Dice por acá, cuando me limpian el parabrisas sin permiso, me la pelan.
4: Hubo por ahí uno en una ciudad.
6: En
4: donde,
6: Cali.
4: Donde se bajó.
3: Bucaramanga.
4: En Bucaramanga.
3: Bucaramanga. Lo buscamos, yo creo que por ahí debe estar el video.
4: Sí, y ese man, yo creo que yo te lo envié. Ese man era como fue un campeón de.
3: De artes marciales.
4: De artes marciales. Entonces el man. Uy, ahorita tenemos que hablar de eso. El man que le estaba limpiando el vidrio le encendió el carro a pata.
3: Y a Roca le iba a pegar Roca. Un rocazo.
4: Y el man del man de artes marciales se bajó y le pegó una tendida.
3: Y lo durmió. O sea,
4: le hizo una técnica para dormirlo y lo dejó ahí. Es que...
6: sí. Bueno, número 4.
3: Número 4 lo dicen desde la Mega Armenia.
4: ¿Qué dicen?
3: Me la pela cobrar y que saquen mil excusas y luego termina siendo uno en malo.
6: Uy, es me verdad. La pela.
7: Número 3.
3: Torbactes dice, la sabrosa ganosa me la pela.
6: Ok, número 2.
7: Número 2.
3: Cuando tengo soltura y el papel es carraspo.
7: Número 1.
3: Dice Jorge, cuando pongo la direccional para girar y el de la moto se mete por ese lado.
4: Ah,
3: me la pela.
4: Hoy, hablando de esas cosas que a uno se la pelan, basados pues en varias cosas, una noticia donde los alemanes pelando precisamente...
3: el aguacate.
4: Se cortan mucho.
3: Se han cortado, llevan más de 80 casos.
4: Solo en un hospital.
3: Sí, señor, y hasta mitad de este año.
6: A mí me la pela cuando voy de afán, parce, en la moto volado para pa turno, ¿cierto? Porque hoy cogido del tiempo.
4: Sí.
6: Y me paran, dizque, para una conferencia de seguridad vial. Parce, eso a mí me la pela. Y yo, no, voy de afán, no quiero hacer megáfono.
4: Hey, ra.
6: Señor.
4: No, pero muy bien, pues que llegues a tiempo al megáfono.
6: Sí, claro, parece es que eso bien. Es lo que interesa.
4: Qué tipazo. ¿Qué cosas a ustedes también se la pelan? Yo creo que hay muchas vainas, y es cuando uno está... digamos, viendo algo muy bacano en televisión, una noticia. Ay, esa noticia la estaba esperando, a ver. Y pasa un camión.
6: Ahora cuando uno está esperando por decir una nota en el noticiero, pero van a comerciales y uno, bueno, voy a darle la vuelta al TDT y cuando vuelva, pues ya.
4: Y cuando vuelve ya están terminando.
6: Perro.
4: Y esa es la noticia que tanto estaban ustedes esperando. Ahora vamos con...
6: A mí me pasaba muchas veces y se perdía la nota.
3: Vea, Onfiner Reyes.
4: Hey, Finder, muchos. El único Finder pues que tenemos.
3: Dice, cuando vienen por empanadas, están los precios en la vitrina y preguntan que qué precio tienen. Tiene toda la razón, amigo.
4: Yo creo que pasa mucho en los lugares de ventas de cosas y otras que son obvias. O sea, donde se ve que venden empanadas, señor... ¿Para qué andan empanados?
5: Parce, a mí me la pela es el semáforo que el paso peatonal pues está en verde porque uno está en rojo esperando, ¿sí o qué? El peatonal pasa rojo y son los dos en rojo, tanto el peatonal como el de uno y uno es ahí. Pero perro, que estamos esperando, no se está moviendo nada.
6: Cristian, a mí me pasa es que me
5: confunde. David, mucho gusto.
6: Eso.
4: Te lo presentamos.
3: David, hay que te hace tanta falta, ¿cierto?
6: Mucha.
4: Sí, o sea, tiene a Cristian en la boca todo el día. Papi, yo creo que él es dormido. Es Cristian.
3: Ayer en el megáfono diciendo...
5: Me la pela Cristian, el ratón que no se concentra.
4: Sí, entonces, ¿qué decías, hombre Cristian?
0: Esta

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4: Hey, tengo una duda existencial. ¿Cuál? ¿Será que los perros piensan que uno es un perro, pero más grande?
5: O que uno es un perro, pero con nada forma.
4: Eso. ¿Será? Pues, no sé, duda existencial. Duda
6: pero existencial. Yéndonos por esa vía de los perros, digamos, si un extraterrestre nos ve recogiendo, pues, la caca del perro de uno, ¿pensará que quién es el dueño de quién?
5: ¡Ay, es verdad!
4: Ah, sí.
5: ¿Quién es el amo de quién? Porque uno le está... No. Y uno es el que le sirve al perro.
6: Y uno le recoge.
5: Uno le recoge, le pone agüita y él dirá, no, pues, es que...
4: Ey, si dicen que el tiempo vuela porque uno no lo ve pasar... Pues tengo la duda existente.
7: Yo tengo otra duda muy importante antes de ir con oyentes que nos están llenando el WhatsApp.
5: Y el Tito.
7: Y me voy con la capital de Colombia, Bogotá, los seguidores de Santa Fe. ¿Será que hoy sí hacemos?
6: No,
7: sí.
6: Creo.
5: No creo. Ah,
7: pero téngale fe. Yo le hago mucha fuerza a los equipos criollos.
6: No, y yo le voy a hacer fuerza como un berraco.
7: Me le nota. Bueno.
4: Sí, ya le está haciendo desde los cachetes.
5: Hey. Es que hizo tanta fuerza que le subieron las bolas a la cara.
4: ¡Ey, uno me dejes morir con los cachetes! No, que mira, eso,
5: mira que
4: eso,
5: te acompañé. Eso. Yo ahí mismo dije, hace tanta fuerza... que un momento, sí. Cachete. Que hace tanta fuerza que se le subió a los cachetes.
7: Claro,
5: las bolas.
7: Está fruteado.
5: Ahora sí, adelante, cacheticos.
6: Duda existencial, ¿un calvo hasta dónde lava la cara?
5: Yo ya lo expliqué y lo voy a explicar nuevamente para los que no han...
6: Uy, pero qué fastidio esos dos lambones de allá, hermano, con la cómo está el jefe.
7: Pero igual. No es ni lambones, porque esto lo ha dicho ya como 3 veces en este mañanero de la nueva ola.
5: Y además no son lambones comparados con usted con tripas, ¿listo?
7: Y con Villa.
5: ¿Perdón? Y con Villa, no.
4: Y con
5: no.
4: Silva.
5: Puro sobasaco.
7: Oiga, con Silva yo sí lo vi como un borreguito, ya que tocan el tema.
5: Claro, porque lo saca en televisión.
7: Papi, no. O sea... ¿Era eso?
5: Claro.
7: Era...
4: ¡Ah, ya! ¡Ay, perro, porque no lo había visto antes!
5: Claro, y él dice, y él va a llegar allá al pueblo de él y dice, no, yo soy una estrella.
7: Me vieron el carro de bomberos, por eso.
4: Es que él exige el carro de bomberos, perro.
5: Llega Jorge Barón y David, y le aplauden más a David.
7: Ah, no, es que Jorge Barón ya va de salida, David apenas está emergiendo.
5: Ay, baby, David se parece a Jorge Barón con los cachetes. Ay, David puede ser el próximo Jorge Barón.
7: Diga agüita para mi gente.
5: Diga agüita para mi gente, David. Diga agüita para mi gente.
4: Están acabando con la carrera.
6: ¿Por qué son tan perros,
7: padre? No, perro no.
4: Se empezó.
6: No, Andrea sabe que no.
7: Papi, pero esa seriedad de este man en ese sofá de... del backstage.
5: Sí.
7: O sea, nunca en la vida lo había visto ahí paticruzado y todo.
5: No, pero ¿sabes qué? A mí un artista me escribió.
4: No, es que una cosa es el evento y eso está muy bien.
5: El artista me escribió y me dijo, hey, parce, ese man, el nuevo Bogotá. Porque me dijo así, el nuevo, muy bueno, pero muy original. Y yo, ¿original por qué? ¿Original por qué? Sí. Y él me dijo,
6: ¿qué inventó? No, está pensando.
7: Tiene una máquina caminadora, ¿sí?
5: Ya lo tengo. Y original, es que ¿cómo hizo para meter esos corosos y hacer los
7: y hablar así?
5: Y hablar así. Yo, no, es así, él es así, no lo jodan al pelado. Entonces ya ahí terminé. Y dicen por acá, okay, en el WhatsApp.
8: ¡Buen día, ratón!
4: Marcelo.
8: Ratatouille.
4: Bien o no.
5: Hombre, buen día.
8: Saludos desde Manizales.
5: Hombre, qué belleza.
8: Yo tengo una duda. Si las mujeres de antes tenían 9, 10 hijos.
5: Sí.
8: Ahorita, ¿por qué se rasgan las vestiduras cuando la hija queda embarazada del primero?
5: Es verdad.
6: Oiga, ¿qué más va a hablar tan rápido?
7: Sí, ok, rápido ese cerebro allá.
5: Yo no sabía que WhatsApp tenía menos 2X.
4: Uy, qué pereza el menos 2X.
7: Yo siento como que el cerebro subía a Murillo y volvía a bajar a Manizal.
5: al Líbano. Dicen por acá en el WhatsApp, ojalá pues sea una velocidad más alta, ¿cierto?
9: Ey, ¿qué tipo de martillo se usa para yo poder clavar la mirada?
6: Ey, está bueno.
5: Nos podemos ir por ese lado.
7: Pero sí son dudas existenciales. Sí, real.
5: Tengo más a través del WhatsApp. A ver, y ustedes por ahí en TikTok, La Mega Colombia, también pueden decirlo. ¿Qué dudas existenciales tienen?
10: Para todos allá. Para todos.
4: Ey, sí.
10: Sí.
5: Esta abuela rara.
4: Si el dinero no crece en los árboles, entonces, ¿por qué el dinero es hecho de papel?
7: Pues por pues el proceso.
5: Eso es más una crítica. Sí, sí. Eso es más una crítica al constructiva al planeta.
6: Yo tengo pregunta. Si el tomate es una fruta.
5: Sí.
6: Entonces la ketchup es una malteada.
5: Tiene razón. El pelado tiene
7: y
5: razón.
7: Y me puso a pensar y yo, si sí, es el jugo ya.
5: Es como una crema ahí. Tiene razón el pelado.
7: El pelado se inventa, hombre, por Dios bendito.
5: Lo que pasa es que es muy hostigante. Es una malteada, se traga ese vaso y bueno, bien. Pero trae pues un vaso agua.
7: No. Es que usted no es capaz con una cucharada sola de... sola la cucharada de salsa de tomate, no.
6: No se puede. Hay otra que yo no entiendo, dale, parce, y es por qué la botella de agua que dice que viene de las montañas y demás vence en 2 meses.
5: Tengo una duda existencial, ¿verdad?
6: Es así. Lleva como 1500 años en la montaña.
5: Tengo duda existencial. Ustedes conocen el arroz soplado.
7: Sí, no, claro, señor, es el que ese huele en la noche.
4: Perro, ese no es el que amanece ahí debajo de los puentes. No,
5: es el que huele en la noche.
6: El que huele en la noche.
5: Yo pensé que era un arroz que iba muy rápido. un arroz soplado.
4: ¿Por qué?
5: No, preguntaba. Quería saber si ustedes sabían de eso, pero el pelado ya hizo un remate maravilloso.
7: El oftalmólogo de los ojos de las piñas, ¿dónde atiende?
6: Tampoco. Me puso a pensar.
4: El oftalmólogo.
5: La tetilla de la guanábana es...

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4: Bueno, ratón, sorpréndanos, pues. Espero que nos tire difícil, pues.
5: Hay mezcladito.
6: Hay géneros variados.
5: Sí, hay género mezclado.
6: Ok, vamos allá.
4: Ok, adelante.
6: Vamos adelante.
4: Ah, muy fácil.
6: Ese es de Frankie Ruiz.
5: No sé,
6: no voy a decir el nombre.
4: Eso es Baile Inolvidable de Bad Bunny.
6: No. Ese es Baby Wow de...
4: De Karol G.
5: Pero no.
6: No, ese no es.
5: No es.
6: Bueno, vamos al WhatsApp. 305-06-2030. Por acá, arroba Sago, dice lo siguiente. Adelante, Sago, mi queridísimo Sago.
7: El de Frankie Ruiz.
6: ¿Cómo?
7: Con el de Frankie Ruiz.
6: ¿Tú con él? De Frankie Ruiz.
8: Él le habla así.
9: Con el de Frankie Ruiz.
10: ¿Tú quién es el de Frankie Ruiz?
5: Pero sí, le pegó.
4: Muy fácil, ratón.
6: Canción sota.
5: Ah, pero les pongo perro. Pues otra rara y que qué problema.
4: Para bailarla, una sola baldosita ahí, tío.
8: Al pelado no le sirve nada.
5: Sí, a David no le sirve absolutamente nada de lo que yo hago.
6: ¿En serio?
4: Exacto. Ay, poniendo quejas, qué pereza.
5: Ay, no.
6: ¿Cómo está Cristian?
8: No, yo siento que últimamente estamos raros.
6: Está muy emocionado.
4: Óigalo. Puro mujer, hoy eres feliz. ¿Cómo dice, ratón?
6: A ver.
5: Oiga.
6: Y dice...
11: Tú con él.
4: Ah, qué canción.
6: Hay un imitador muy duro de este man aquí en Medellín.
5: Sí, y el DJ es pana de nosotros.
6: El DJ Nelo, que antes era el DJ de Yel Cid, ahora es el DJ de este man y viaja por todo el mundo.
8: ¿Cómo se llama el man? ¿David qué? David...
4: Sahan, algo así.
6: Sahan.
8: ¿No? David Sahan.
6: Es muy teso. Bueno... Ahora vamos con segunda canción.
5: Es correcto.
6: Es correcto.
5: ¿Verdad? Suena así.
6: A ver.
4: ¡Ah! Esa es de Don Chesina.
8: Ese y no sé cuál es, ponelo otra vez.
6: Sí. Fan, fan, fan.
8: A caballo vamos, pa'l monte.
4: A caballo,
8: caballo
4: vamos.
8: ¿No es esa?
6: Esa no es. Vamos a ver si la tienen ahí en TikTok. La Mega

0: Colombia. A ver, dicen por ahí, es que me soplé las cenizas del
1: ex.
0: No. A ver qué dice por acá Munera.
2: Ese se llama cuando me siento en tu raíz de les.
3: No, ey, no.
4: Pero ¿cómo que no? Si la gente está tratando de identificar la canción.
3: No, o sea, pero no es de Blé, ¿cierto, ratón?
0: No, es de Blé. No.
3: Ah, listo.
0: A ver, ya, ¿qué dicen por acá?
5: Vea, esa es... Si tú te vas, ¿qué vas a enamorar?
0: ¿Qué cantaba más?
4: ¿Sí es rico? Esa.
6: Eso es...
0: ¡Correcto!
6: Ah, pero...
0: Lo tiraste de fácil.
3: Sí, esta es fácil, hongo.
0: Eso es Ángeles Azules.
4: Yo pensé que ese era, que si es polvo me lo vuelo, pero no voy a decir el artista.
0: No vas a decir el artista, menos mal. No es suficiente. Pero ¿cómo llama la canción? Nunca es suficiente.
6: Sí, así se llama.
3: Eso es Los Ángeles con Natalia Lafourcade, ¿no?
0: Eso, exactamente. Esa canción tiene algo, ¿no? Eso porque a uno le gusta.
3: Sí, esa canción es... Tiene algo.
4: O sea, pero la banda, o sea, la orquesta es Los Ángeles y ella es otra cantante.
6: Y ella es ella, perro.
4: ¿Pero cómo se llama?
6: Natalia
3: Lafourcade.
0: Que Los Ángeles llenan donde van, pero una cosa miedosa.
4: Claro.
0: Yo creo que es con avión privado y todo.
3: Sí. Todos los serafines, querubines, todos Los Ángeles.
6: Arcángeles, todos andan ahí.
0: San Gabriel.
6: Eso es. Oiga, pues.
4: Los Ángeles. Agua del costado de Cristo, que pudiera aliviar, que lo saque de pena.
0: Pitumán, también. Listo, ahí está.
3: Soltá la DJ, soltá la.
0: Uy, DJ, no, ya.
3: ¿Cómo la mocha cuando va a llegar el coro?
0: La parte buena, tira la.
3: Uy, no, hay que llamar a la policía para que suba el volumen.
0: Sí. ¿Qué dice? Tú te vas jugando a enamorar.
6: O sea, ahí quedó como en punto.
3: Sí.
0: Ahí quedó con el coro en la garganta. Es que... Yo,
3: Se me metió el coro a los cachetes y todo.
6: Parecía un
4: hámster.
0: Para todos allá. Bueno, tercera. Están muy fáciles hoy, la verdad.
6: Bueno, sí, pero no, las ponga difíciles, no me pongan a decir que.
3: Póngame la dura, ah, póngame
4: pero amenazando,
3: la dura.
4: Pues.
0: Póngame la dura y quiere. A ver.
3: No, ya.
0: Pero dale vatios a eso.
4: A ver, póngalo otra vez.
3: Muy fácil.
0: No, ahí sí me dejó suave.
4: Es que dos baldes para el desayuno, tampoco va a decir el artista,
0: no.
3: Esa no es tú con él, la versión de Rauw Alejandro.
6: es que dos baldes para el desayuno.
0: Aquí me escribieron una en WhatsApp, pero yo creo que eso no funciona, es que mi polvo en tus ñatas, pero son
4: No diga el artista.
0: Mi polvo en tus ñatas, yo creo que eso ya es más de otra
4: sí,
0: cosa.
4: Sí, eso es que, a ver, entonces de pronto es...
0: dice,
4: la roca está muy cara de... No,
6: no, no, no, no, tampoco.
2: Ey, la roca. Muéstrame esas nalgas de Nacho Vidal.
6: No, esa no es.
0: Vamos con por acá los monos, a ver qué dicen los monos.
6: Es que dos pases y para la calle de
0: un artista X.
4: Entonces esa no es disque los videos de la senadora, tampoco es.
0: Senadora de las ñatas.
6: No.
7: Es Mehuelilo el Arriendo de Pipe Bueno.
0: No.
4: No digan el artista.
3: Pero a cierto rato que no es de Pipe Bueno.
6: No.
3: Ah, bueno, entonces ya no puede
0: pero
3: ser.
0: Pero ese artista no es y me huelí tu recuerdo.
6: No, tampoco, perro.
3: No, eso es Me Bebí.
0: Ah, perdón. Porque no falta el que le empiece a poner títulos diferentes a las canciones. Tengo más por acá, Felipe. Dale. Marín, adelante.
8: Eso es Pase Entre Líneas de Diego Armando Morado.
6: Pase Entre Líneas.
0: Pase Entre Líneas de Armando. ¿Qué dicen en
3: porque
0: TikTok?
3: Porque filtraba balones.
4: Aquí en WhatsApp dicen, nos quedamos adentro de EPA Colombia, tampoco es.
0: Es que soy una porquería de compañero de David Quintero, dice
4: no,
0: ahí.
4: No. ¿Cómo? Eso están diciendo en TikTok.
0: Dice Jute.
4: Ah, increíble. Soy
0: dice
4: una Jude,
0: vean ahí, ahí está en TikTok, mire que estoy
3: uy,
0: inventando.
3: Uy, no, dice que brillo más que un bombillo del uno.
0: No, esa no.
6: ¿Quién
0: es?
6: Dijo eso?
0: ¿Quién dijo eso?
3: Yo no, un oyente ahí.
4: Dice también ahí, es que mercando en Prado de Pipe, no es. No,
6: es que recostado en las líneas, no.
0: Esa no es, que botar esos dos bombombones de David.
4: Esa no es, que pijama y polvo, de, no voy a decir el artista.
6: Pijama no.
4: Y
3: esa no es el despelucado del uno, vea, dicen no acá.
0: Esa no es en serio.
4: Es que si mis hijos me ven, es Remedio, tampoco
0: no,
4: es.
0: No, esa no es Bozo el Lulo. Esa no es que Bozo el Lulo de David.
4: No.
0: Esa no es.
4: No, es que aquí estoy.
3: Hay más pelo en las axilas que en la cabeza del uno.
4: Ey. Yo es porque estoy leyendo aquí de artistas, así que no era
3: aquí
4: que...
3: Aquí están diciendo.
0: Es que esa no es que David se tragó dos cabezas de Lu.
6: No.
0: No. Dos cabezas de Lu, dice.
4: También aquí dicen.
0: Ahí nos tiraron a los dos, no sé por qué.
4: Es que llegaba borracho a pedirle chiquito.
0: ¿Es en serio?
4: No voy a decir el artista. No, no es eso.
0: Está
4: no.
0: muy raro
6: el nombre. Que la emborrachaba.
0: ¿Qué dicen por acá?
4: Llegaba borracho a pedirle chispa.
1: ¿Qué dice? A ver. Mega, los muchachos, ¿cómo están? Un saludo desde Cartago, mi papá.
4: ¡Eso!
1: Chulo,
4: ¡eso!
1: Todos los días los escuchamos.
0: ¡Ey, gracias!
1: Para iniciar labores.
4: ¡Qué tipazo!
1: Trabajamos para una empresa de telecomunicaciones y dándole... Todos los días escuchando las ocurrencias, mi papacho.
4: Qué belleza.
1: Rebuena, de Cartago,
3: eso.
1: Valle.
3: Cartago. Eso, venga, usted que es coterráneo, ¿en qué empresa? A ver si la que me sirve, porque es que no me contestan, hermano, cuando llamo.
6: Ve, es que entre corchetes de David Q, no.
0: No.
4: No, no, no, no.
0: Es que paperas de David Q. No, es que paperas de David Q.
4: Es que perico Kut. De sobremesa. No. Esa no, tampoco.
3: Pues el café que venden aquí en Bogotá, aquí le llaman perico.
4: Ese, pero no así el artista, ¿no?
0: No, no, no. No, no, no.
3: Eso no es tobogán de piojos del uno. No, no, no.
0: Ey,
3: no.
0: Ey, no, no, no sean así tampoco.
6: Es que entre
0: no,
6: cachetes, no.
0: Es que entre corchetes.
3: Pero ¿por qué ratones son los que son contra mí? Es que es más lambón con el jefe.
6: Pero no he visto ni uno, ni uno.
3: Ah, no, no, ay, sí.
0: Es que qué raro, sí. A mí puros piropos y a David puras cosas malas.
4: Puras pullas, puras pullas.
0: Puras pullas, es que ya lo pillaron que él es el venenoso.
4: No, es no, que no, no. Yo siento que usted está dañando su imagen, David.
0: Sí, es que
4: como, como Pip.
6: Es que estucando las nietas de...
0: No, o sea, es que no, no. Pelo de chocolate de David.
6: No, así no, no, no, no.
0: Ey, ¿por qué están escribiendo
3: sin pelos cosas? En la lengua de Luna.
4: Es que Pipe no es ejemplo de nada.
6: ¿Qué más dicen?
4: No,
6: ¿qué más dicen?
4: No es
0: por acá dicen lo siguiente.
9: Esa no es y me huelí tu recuerdo.
3: No, no, no.
6: Que ya dijimos
3: no,
6: que no.
0: Esa no es.
3: No es de ese artista, señores. Ah,
0: tírela otra vez para que la gente no me confunda.
4: Ah, claro.
0: Esa es.
10: Esa es, me lavo el pelo con champú de mazo.
4: Hombre, y está lavadito, me lo lavé ayer.
0: ¿Huele rico?
4: Sí.
0: Ahorita le huele.
4: Huela, venga, huele.
3: Esa no es Alcanzando Sueños del Ratón.
6: Esa no es disque Despedidos Todos del Ministerio de la Igualdad.
4: se llama disque U, venga, huela como Pipe. Esa no es la
6: que... No. Esa no es disque, nos las cantaron todas de Wonka, no.
0: Esa no es disque me quedé sin trabajo del Ministerio de la Igualdad.
3: Ya lo dije.
0: Sí. ¿Qué ya lo había dicho?
6: Sí.
0: Ah, este es el remix.
3: Por acá están diciendo es que el copete del uno, ¿no? O sea,
6: no, ey, no, es pero que... es en serio, pues.
0: Ey, no, ya pues, porque nos hacen perder tiempo también.
10: Este amor te quema de los pirómanos.
4: Ah, no, pero me tiene muy ofendido. Es que los incendios son disque ocasionados, sí, hombre.
0: Eso me ofende mucho, la verdad.
3: Sí, sí, sí.
0: Ey, qué bandera lo ven. Por acá. Por acá dices que la riñonera de David. Esa no es que... Esa canción no es.
4: Ve,
0: no.
4: Aquí dice que mi último despecho de Petro, esa no es.
6: Esa no es, dice que un paseíto del ministro.
3: No. No.
4: El paseo 2 del ministro.
3: El paseo 3.

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4: Cuando uno lo capturan a las 4 de la tarde y son las 11 de la noche y apenas están empezando el proceso de papeleos.
5: ¿Y no le han dado a uno nada?
4: No,
6: me durmieron ese barbero que sobándole a uno la cabeza.
5: ¿Cuál cabeza, viejo?
7: Pero digamos, cuando van del barbero sí le soban la cabeza, porque ¿qué más le hacen ahí?
5: No, pero sí, yo sí, donde el barbero, pues que yo ahí tengo barba. Entonces me cuadran aquí, me echan cositas.
4: Sí tiene barbero.
7: Y solo
8: yo
7: eso.
8: Yo también tengo barbero.
4: David tiene estilista.
5: David está ahí como que...
7: Ey, me atrasaste el estornudo.
5: David, es que me está queriendo decir que tengo estilista o novio. A ver qué dice.
9: Ey, cuando uno va a cita médica, le toca esperar su turno.
5: Mirmir.
7: No, vea, dice Carito, yo soy Lady Barber. ¿Cómo es eso?
5: Una niña barbera.
8: Motila.
5: Ratón tuvo unas.
4: Uy, yo tuve tres. Eran las tres de la misma barbería y las tres me barbeaban, pero de las tres había una muy especial, que era muy linda, parce, sí, era, tatuada.
5: ¿Cómo se llama la barbería? Mera Cuca.
8: ¿Cuántas le dedicaste?
4: No, nada.
8: Entonces no era tan especial.
5: ¿Y le arrimaban el pan?
4: Sí, parce, y yo era feliz cuando me tocaba la cara. Entonces,
7: pero es que ya hay barberías, no sé si en Colombia las haya, pero yo sí he visto videos de Estados Unidos que son barberías de solo mujeres y que lo tienen usted en ropa interior y se le montan encima y mientras usted lo está motilando, una le hace twerking.
8: Carito dice que a ella le hacen cola.
5: ¿Sí?
8: Sí. Ay, entonces que pues me será, hagan 2 centímetros más a mí, porque...
4: ¿Y Caro dónde tiene la barbería?
8: No, ella es la de Chile.
5: Hay que ir hasta allá. Bueno, dicen por acá.
10: Ey, cuando el guarda sí me alcanza a dar con el cono.
8: Me durmieron.
5: Por acá dicen que eso es un negociazo. Me imagino que en las barberías eróticas.
4: ¿Okay? Eso,
7: sí, claro. Exacto, eso es verdad. Es que es muy bueno.
4: ¿Qué más dicen?
5: Dicen por acá. Es que qué falso, bien. A ver.
11: Entonces en esa barbería no sería lo durmieron, sino lo pararon.
5: También. Donde le arriman a uno el bulto. Por acá, ¿qué dice Ruth Boy?
12: Cuando la mamá necesita un favor, que le pague una factura en el Efecti, el más frecuentado del barrio.
4: Ay, parce, a dormir en la fila. Y aparte de eso, cuando el viejito va a hacer disque 3 chances.
8: Hoy no.
4: Pero con números diferentes, con diferentes loterías, el combinado.
5: Y con tembleque el viejito. Parce,
8: no, sí, hay unos que llegan con el listado y ya saben qué van a hacer, pero cuando empieza... ¿Y qué juega hoy? Trágame el 7408 por...
5: ¿Y qué cayó ayer?
8: Por Castri. Y también me hace el 408, el 3 cifras. Ay, papi.
5: No, es que hágame el 4, ¿con qué? Con la cola.
8: Por el chontico, hágamelo por el chontico.
4: No, pero eso es una actividad de integración. ¿No?
5: Sí. Perdón, me
8: equivoqué. ¿Juega la Lotería Bogotá? Sí. Entonces también haga...
4: Lo he cogido por ahí.
13: Ay, cuando iba a salir con el amor de mi vida, pero me toca quedarme en la casa con la mujer.
4: Mir.
7: No sean así.
5: Dormieron.
7: Uy, no. Rodeado de infieles.
14: Cuando uno ve el perro de uno en la cama durmiendo con el pintalabio afuera.
5: ¿Qué? ¿Que le hagan de pintarse o qué?
8: Pero ese man es como raro.
5: ¿Y qué dice Sepúlveda?
15: Cuando se me despega el lazo, pasé las piruetas en el semáforo de 30 segundos.
4: El lazo, se me despega el lazo. A mí me duele.
5: Ay, Dios mío. Alejo por acá lo dice.
16: Buenos días. Soy con la Mega.
5: Hombre.
16: Cuando yo voy a hacer mi chance, donde estas mujeres de mala cara, del gana, le digo lo siguiente: hágame ahí, por favor, la paja con cuña y combinado.
5: Y hágame la paja con
4: la
5: cuña.
4: La paja con cuña y combinado.
8: Esa gente sí no respeta.
5: Qué bandera, pero ¿dónde es para irme a la
8: serie? Oíste, hablando de esos que hacen piruetas en los semáforos, está. Ustedes no vieron el video que se hizo viral. Lo voy a buscar a ver si de pronto lo encuentro.
4: Que se cae sobre el motociclista.
8: Que se cae sobre el de la moto.
5: No lo he visto.
4: Es un
8: Spider-Man. Vamos a ver si lo encuentro de pronto en TikTok.
5: Bueno, vamos a buscarlo ahí.
8: No sé.
5: Voy con otros audios, a ver qué dicen por acá en el WhatsApp, ahí para cerrar.
17: Cuando mi papá y la vecina querían hacer el cuchicuchi.
2: Me durmieron.
8: Es decir, el cuchicuche es de señor,
4: ¿no? Y mi papá
8: sí.
4: Y la vecina.
5: No. Sí, no, y mi papá y la vecina.
4: Y la vecina.
5: Y decir cuchicuche. No.
7: Perro, cuando me monté en un carro con placas distintas al de la app y me durmieron.
5: Qué maluco, ¿no?
10: El marrano cuando ve que le están poniendo el lazo.
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2: En Colombia ya son las 6 en la mañana, 6 minutos, se cambia el reloj. Les damos la bienvenida a una edición más de este Mañanero de la Mega, a través de la app de RCN Radio, donde tienen la posibilidad de conectarse con el sonido en vivo las 24 horas del día, con la oportunidad de escuchar también en cualquier parte del planeta desde donde esté, siempre a través de la app de RCN Radio. Usted la busca en su App Store, en su Google Play, y simplemente ahí nos lleva a todas partes, a las ciudades que hasta ahora se conectan, como Cali, Girardot, de la ciudad de Villavicencio, Armenia, Manizales, Pereira, también Bucaramanga, Cúcuta, Ibagué, Medellín, la ciudad de Bogotá, a través de las diferentes frecuencias. Andrés Mazo, muy pero muy buenos días.
3: Honra a todos los oyentes que a esta hora pues andan ahí conectados, como usted los saludaba, a todos los que a esta hora ya están laborando,
2: sí,
3: y los que apenas van camino hacia ese lugar de laburo, pues un abrazo bien grande. Felicitando y saludando a los hinchas de Santa Fe. Ayer consiguieron su, bueno, dicen hito o una noche histórica para los seguidores de Santa Fe y por lo menos para el equipo, okay, clasificando en el Monumental. David, buenos días.
4: Mis muchachos, buenos días. Feliz jueves para todos. Sí, lo decía Mazo, yo creo que anoche toda Colombia o gran parte, quizá los hinchas de Millonarios no tanto, pero sí le estábamos haciendo fuerza a Santa Fe en esa tanda de penales larga. Oiga, cobraron todos los jugadores los penales.
3: 11 jugadores, 11 penaltis.
4: Para cada equipo, correcto. Y
2: 11 penales fue para cada uno.
3: Claro.
4: Sí, los 22 jugadores patearon.
2: ¡Ay, perro!
4: Así de reñido estuvo. Eso River tuvo para definirla y Borré falló, el colombiano. Luego Santa Fe tuvo para definirla también y falló. No, eso, mejor dicho, yo estaba tranquilo, luego enojado, luego resignado, luego ilusionado. Uno se emociona con la tanda de penales. Le hicimos fuerza a Santa Fe, obviamente equipo colombiano, que lo que decía Mazo, histórico, elimina a River en el Estadio Monumental de Argentina, el más importante de ese país, y se clasificó a los cuartos de final de la Copa Sudamericana, donde va a enfrentar a Vasco da Gama, equipo brasileño.
3: Donde juega Marino, ¿no? Ahí es donde juega Inestrosa.
4: Y también Tinito Gómez, Carlos André Gómez, que de hecho juega más y siento que es más figura que Marino.
3: Ok.
4: Hace poco hizo un golazo Carlos Gómez, fue al Mundial Carlos Andrés Gómez, por ejemplo, con la Selección Colombia. Correcto. Entonces va a estar bueno. Con los buenos días.
5: Con los buenos días. Venga, Marino, quería decir algo ahí. Este man se apagó mucho como cuando llegó allá, no sé.
4: Sí.
5: No volvió,
4: sí,
5: a ser el mismo.
2: Pero sabes que eso le pasa mucho a muchos futbolistas que se van y como que se pierden en el tiempo.
5: Sí, como que pasó
2: y después aparecen. Dicen muchos sí, comentaristas, pues sin afirmar, pero esto sí se lo he escuchado a varios comentaristas.
5: ¿Vos sos un comentarista?
2: No, se lo he escuchado.
5: Ah, okay.
2: Que se van es por billete.
5: Ah,
2: que
5: claro,
2: se van es por billete y que a muchos no les importa el hecho de salir del boom mediático.
5: Ok.
2: Para...
5: Pero bueno, el caso es que Marino pasó de ser Popeye el Marino a ser Olivia. Es que es muy suavecito, la verdad.
3: Pues
5: es que en el verde él jugaba muy duro, le metía.
4: Sí, pero lo que pasa es que cuando él llegó, el técnico de ese equipo sí dijo que a ver, que él como que estaba acostumbrado a, y digamos, entre líneas una crítica a nuestro fútbol, que él está acostumbrado a un fútbol más suave y a un entrenamiento más tranquilo, y que no, que ya tocaba dar mucho más de lo normal.
5: Más candela.
4: Exacto, entonces por eso es que no ha podido consolidarse, pero Carlos Andrés Gómez sí, digamos, que salió de Millonarios. Entonces, pues, eso depende del futbolista. Igual confiemos porque Marino es un talento importante que a futuro obviamente se necesita que esté bien para la Selección Colombia.
5: Muchas gracias, hermano. Este sí es un comentarista, papi, de verdad.
2: Este sí es comentarista.
3: A ese sí le crees.
5: Este sí le creo. Es que el ratón, papi, la verdad, muy suavite. Ratón es ahí como a medio Disney, ¿no?
3: No, lo que medio escucha. Lo que alcanza.
2: Sí, por eso, pero
5: así somos todos, la verdad. Pero bueno, aquí estamos, Mañanero de la Mega. Se están hablando de muchas cosas. ¿Quieren que les haga resumen ya de lo que están hablando en este momento?
4: Por favor, compañero.
5: Hombre, compañero, le voy a hacer ya mismo el resumen de las tendencias en Colombia en este momento.
3: A ver, empecemos.
2: Se lo agradezco.
5: En el lugar número 5, dice Colpensiones.
3: Sigue todavía por ahí haciendo ruido.
5: Sí, pues usted sabe que el expresidente de Colpensiones, Jaime Duzán, sí, explicó que quienes buscan acceder al régimen de transición tienen hasta el 1 de abril del 2027.
3: Ok.
5: Ok, bueno, eso hay polémica, bla, bla, bla. Usted sabe que siempre no falta. En el lugar número 4 está Asprilla. ¿Ustedes saben por qué? Esto que es,
3: el arquero de Santa Fe.
4: Exacto, Weimar Asprilla, arquero de Santa Fe, que, digamos, se convirtió en la figura. Yo lo critiqué mucho porque es que el pelado, de los 11 tiros penalti que le mandaron, solo tapó uno.
5: Okay. No, muy colado. Ahí está.
3: Pero sí, hizo el decisivo.
4: Pero él marcó el decisivo, él marcó el penalti, o sea, él pateando marcó el penalti, okay, que le dio la clasificación a Santa Fe. Por eso el fútbol es tan lindo, hermano.
5: Es que el fútbol es hermoso.
4: Es hermoso, porque donde Santa Fe no hubiera clasificado, el más señalado hubiera sido él.
3: No, pero porque no tapó penaltis, porque en el partido hizo mucho.
4: Total. Pero escuchen ustedes. Pero es que el arquero de River tapó tres.
3: Sí. Pero mire cómo le pegó el cobro a él.
5: Ok, vea, en el lugar número 3 está precisamente el River.
3: Se fue de la Copa Libertadores y creo que se va su técnico.
5: Exactamente. Y en el lugar número 2 está Santa Fe.
3: Ok.
5: Obviamente.
3: Felicitaciones para la gente de Santa Fe.
5: Muy bien. Y en el lugar número 1 de los temas más tocados en redes sociales es Nepal.
3: No, es que muy, muy...
5: Todos sabemos lo que ocurrió ayer en Nepal, en la frontera ahí con China.
4: Sí, señor.
5: Un lugar además muy turístico donde la gente iba precisamente a ver... digamos, las montañas y todo esto.
3: Y era la ruta de iniciación para muchos para subir al Tíbet, o por lo menos empezar a subir
5: exactamente
3: a esas montañas, pues dicen que es de los puntos más elevados de la tierra. Pueblo, riberas, chao.
4: Además, y es como un turismo espiritual, ¿no? Van al Tíbet también a encontrarse con sí mismo y demás. Por ejemplo, el U ya tiene un proceso adelantado para ir al Tíbet.
5: Sí, yo estuve ahí a nada de llegar al Tíbet. Pero la verdad me tuve que volver por temas personales. Pero el caso es que yo estuve ahí en esa frontera, que además muy curiosa, ¿saben por qué? Porque se ve la diferencia entre China y Nepal, donde, por ejemplo, en China estaba ese edificio que vimos tanto en redes, demasiado tecnológico.
4: Esa es la migración.
3: Opulente, gigante, sí.
5: Gigante, bonito. Y al lado, unas latas ahí en Nepal. En esa zona fue donde más
4: por se afectó. Pasó.
5: Habían muchas cámaras de seguridad, por eso tantos videos que se regaron en redes sociales. Para los que no saben, ayer hubo una avalancha gigante que se vino por toda, digamos, una cordillera, ¿cierto? Y llegó a este punto con todo, o sea, con lodo, pantano y a una velocidad, yo creo que absurda. Los que todavía no han visto ahí en redes sociales, eso está inundado de imágenes donde se ve la destrucción que dejó esto. Hay imágenes satelitales donde muestra lo que ocurrió. Pero ese es el tema más hablado en Colombia en este momento.
4: Y el mundo, yo creo, sí, también.
5: Mundo, en el mundo, pero en Colombia están hablando mucho de eso. Imágenes regadas, o sea, revivió ahí.
3: Y hay imágenes de lejos, de cerca, personas que les tocó ahí al lado la avalancha. Muy fuerte lo de Nepal y China, porque ambos países comparten el dolor.
5: Exacto, estoy viendo imágenes muy, pero muy fuertes, la verdad, cómo sacan
3: personas, cuerpos,
5: mujer en medio del pantano, del agua, de la madera, la gente tratando de rescatar al menos los cuerpos, incluso muchos turistas que alcanzaron a quedar con vida, porque se habla de muchos turistas, por lo que decíamos ahorita, ayudando a rescatar.
3: Claro, no, es que...
5: O sea, eso se volvió una cosa, la verdad, impresionante.
3: Y ayer en la tarde decían que la cifra era de 400 a 800 desaparecidos. Yo digo que por ahí pasa la cifra.
5: Vamos a buscarla en este momento.
4: Es que yo le digo, muchachos, o sea, no es por ser trágico ni negativo, pero viendo esas imágenes, el que sobrevive a una cosa de esas, pues, escogido por Dios, le cuento. No, eso
5: pues
4: está muy
5: mi
4: terrible.
5: Mamá está diciendo que esto es un acabose de mundo. Doña Dolly
4: perro.
5: Está diciendo eso.
4: Es que los terremotos, esta avalancha, ayer cayó nieve en Bolivia.
5: Ayer tembló en Colombia otra vez todo duro.
4: Exacto, no, es más, si se va a acabar el mundo, avísenme una vez, saco un crédito.
5: Sí. Si se va a acabar el mundo, entonces que avisen, hermano, para no seguir pagando unas cuotas que tengo ahí.
6: Ah, sí. También. Si se va a acabar el mundo, diga para no madrugar.
5: Diga para no.
3: Vea, ya hace 37 minutos actualizado, más de 300 personas fallecidas ya.
6: Ya, fallecidas.
3: Fallecidas y 1,400, lo decía yo que eso tenía que duplicarlo, sí, claro. 1,400 personas desaparecidas.
5: Ok, ahí está, señores, para los que de pronto no sabían, las imágenes son muy fuertes de lo que ocurrió en Nepal. Ayer veía imágenes de unos trabajadores que veían por esa cordillera cómo venía la avalancha, alcanzaron a grabar.
6: Y después,
5: pero yo creo que no dimensionaban el tamaño del desastre, porque empezaron a correr y empieza a pasar ese montón de agua, lodo, empieza a sonar eso, porque eso traquea horrible cuando pasa por las piedras y demás, la madera, entre otras.
3: Y de hecho el daño lo hizo fue una segunda avalancha, porque pasa la primera y la gente creyó como que bueno, hasta aquí. Sí. Y la segunda es la que viene y realmente se lleva a muchas personas que se quedaron ahí en el bordito creyendo que solamente iba a ser ese volumen de avalancha.
5: Oiga, mucha suerte, la verdad, los que alcanzaron
6: a correr, a salvarse.
3: A subirse a una parte alta, porque por muy bajo o muy cerca que estuvieran, la segunda avalancha fue la que subió el nivel de esta.
6: Y se anchó.
3: Y se anchó más.
5: ¿A ustedes les ha pasado que, por ejemplo, han ido a algún lugar y después se dan cuenta, ahí pasó algo, sí, una balacera?
3: Sí, claro.
5: Ahí
3: sí.
5: No sé qué, ¿les ha pasado?
3: Sí, claro. Yo un día fui con una sabrosa por ahí a Mirador.
5: Sí.
3: Y ella como toda seria y yo, pero está, pues, ¿qué le pasa?
5: ¿Sabes por qué tan amargada?
3: Ah, pedí chocolate, pedí tan...
5: ¿El chocorrat?
3: Sí, cuando llega y después de haber estado ahí, es que no, es que en este segundo piso hubo una balacera y aquí mataron a 9. Y yo, ¿qué? Tuvo que no había dicho.
5: Es que sí, fue ayer.
6: ¿Qué? Tuvo mucha suerte.
5: Mucha suerte.
6: Ella.
5: Bueno, ¿será que hablamos de eso?
6: Claro. Sí, de las cosas, de los momentos.
5: Vamos con la intersección.
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3: ¡Mucha suerte!
5: Vamos a hablar cuando usted tiene mucha suerte en su vida, ¿cierto? Cuando usted dice, me siento afortunado. Y lo puede decir ya de ipso facto a través de ese TikTok, que es La Mega Colombia, y también a través de ese WhatsApp que es 305-06-2030 en este Mañanero de La Mega.
3: Los que ayer tiraron negociación,
5: sí,
3: ¿cierto? Los que tiraron, pues que no sé si eso se puede decir en TikTok, múctelo ahí, por favor, apuesta, a sí, favor de Santa Fe.
5: A los que
4: tiraron. Veme, yo.
3: Sí, güey, sí, qué bien. ¿Cuánto va a tirar ahí, pues, para el desayuno?
4: Yo le tiré la deportiva y yo dije, porque como...
5: Pasanos por llave y nosotros compramos el desayuno.
3: Sí. Dale, le tuvo que ir bien. Porque...
4: ¿Cómo es tu llave? ¿Arroba de Luque?
5: Ey. Sepa dónde vas.
3: No, pero yo digo que lo...
5: No me trates, no. No me trates de engañar.
6: Te puedes arrepentir.
5: Yo puedo dar números al aire.
3: No empezamos así, que así de charla muy pesada.
5: Sí, así empezamos una vez en una estación de radio y nos tocó cambiar el teléfono a todos. Bueno.
3: Ah, sí, sí.
6: Nos pareció muy divertido al principio. Y ya después a las 3 de la mañana, un fin de semana, ¿no?
5: No, parecíamos el meme ese niño. Es que
3: no debía haber...
5: Al revés, nos tocó al revés lo del niño.
3: No debía hacer eso.
6: No debía haber hecho eso.
5: Lo pueden decir, 305-06-2030. ¿Ustedes cuándo han tenido suerte?
3: Cuando uno va a la playa, un día que me fui con el ratón para la costa.
5: Sí.
3: Y nos conseguimos 7 langostas a 20 lucas.
6: En 20 mil las 7.
5: 7
4: langostas. Ah, estaban dañadas.
3: No,
6: señor.
5: No.
3: Era como así, como cuando a la gente ya le da pereza de trabajar y son las 5 de la tarde, yo me voy para la casa.
5: Como aquí en Junín, en el centro de Medellín, que en la tarde los que venden frutas ya dejo así como el que pase y le tiran un zapote en la cara. Como vea, lleves eso como sea.
3: Rematan.
5: Y allá donde ustedes están, mínimo, las langostas son como cucarachas. Entonces, sí. Venga, eche eso ahí, hágale, hermano. Y
6: pero pues, creo que la langosta es la cucaracha del mar.
5: Pero sabe muy rico.
3: Sí, sí, sí. Sí.
5: Tan deliciosa.
3: Que dicen que la langosta era el alimento del pobre en los trenes años atrás.
5: Eso era. Y cuando los ricos empezaron a probar, como que esos que están comiendo,
3: quedó tan papi, bueno.
5: Eso se volvió.
6: Perro, es que dicen que la langosta es que sacan parce para las baterías de litio.
5: Yo pensé que iba a ser el chiste de la morcilla de la delgadita.
3: Y la langosta.
5: La grande y la langosta. Pensé que ibas para allá.
3: Pero me dice el chiste, es que no me lo sé, o sea.
5: Ok, el chiste como el ratón. Ah, que más llegues que... ¿Qué dos ñeros se encuentran?
3: ¿En
5: que,
3: sí.
5: Que ya de que comía, yo no comí nada. ¿Y usted? Yo comí langosta.
7: langosta. Uy, ya, hay que comer langosta. Sí, daño allí, me veo morcilla de langosta.
3: No obispo y no langosta.
5: Obispo es la grande y langosta es la delgadita.
3: Lo guardaré para contarlo en mis reuniones sociales.
5: Por favor. Chiste de sábado, felices de los años 80, pero
6: no, no importa.
5: Pero funciona, hermano. Listo, lo pueden decir por acá ya. El porro dice lo siguiente:
8: cuando me levanto con eso como pata de perro muerto y me llama la susodicha, ¿qué quiere?
5: Ah, no, papi.
3: No, chao.
5: Mucha suerte.
3: Mucha suerte.
5: Dame 5 ahí, tan amable.
6: Claro, patrón.
9: ¿Quieres? Número 5.
5: Edwin dice:
10: ¿qué dicen los leones? Buenos días.
5: Los leones.
3: Cogiendo sí, papi rao.
10: Mucha suerte, mucha suerte. Cuando me quiero separar y la mujer me echa. ¡Ay, qué rico!
5: Mucha suerte, hermano.
9: 4.
5: Marín.
11: Pero sabe muy rico.
12: Cuando la sabrosa con la que empecé a salir, la tiene rosadita.
6: ¡Ay, qué rico!
9: Número 3.
5: Número 3, ¿qué dice por acá a través del WhatsApp? Arroba Cristian.
13: Cuando estoy haciendo el Orinoco y el Cagandoco y el papel sale limpio. Ay, marito.
6: Pero eso es una levita. Y eso es una vaciada del baño que le ayuda al planeta.
5: No, y usted puede sonar las ñatas.
6: Claro, es correcto.
4: Uy, no.
5: Ey, pero
9: sí, número 2.
5: Número 2 por acá, número
14: 9. Cuando uno está donde las cariñosas.
5: Sí.
4: Sí.
14: Y toda la noche cadujeándole uno que 300 la vuelta. Y ya a las 4 o 5 de la mañana le dicen a uno que 150 la amanecida. Ay, Dios.
3: Papi, está cara todavía.
6: Sigue estando cara.
5: Papi, ya le pagamos el número, una más barata.
6: Eso vale la runchis, parce. Si
3: no,
6: la runchis.
3: Y es que es más, si empieza a 300, entonces, ¿qué target de él?
9: Número 1.
5: Y número 1 por acá, el Diego Villa dice, adelante, rey.
15: Hey, dama, buenos días.
6: Hola.
15: Mucha suerte.
5: Damisuela.
15: Yo que me gané 30 palos ayer por entrar en un enlace que me mandaron en un mensaje de texto.
6: Parce, ¿verdad? Mucha suerte.
3: O sea, pues de buenas, pues. Pero porque...
5: Qué bueno, porque esos enlaces son es un enredo.
3: Y un virus.
5: Virus.
6: Yo creo que es más o bien
4: seguramente...
6: como sátira.
4: Sí, seguramente eres el que manda el virus.
3: Ah,
4: es que está haciendo publicidad.
5: Sí, claro. Mandar el enlace, por favor. ¿Qué dicen ahí en TikTok?
3: A través de TikTok, Ivancho dice, mucha suerte cuando la top 10 me dice que sí.
5: Ah, papi, okay. Se antojó de carroñita.
3: También Jorge Cardona dice, saludos desde Circasia, Quindío, para todos.
6: Cuando uno hace la prueba de ADN y se da cuenta que chino no es suyo y usted todavía no ha puesto el apellido.
5: Y usted no ha dado la primera cuota, papi, no ha puesto para la cuna.
3: Dicen también Julián Restrepo, dice, hey, Dios los bendiga, saludos desde Pereira.
5: Pereira, muy bien, abrazo.
3: También por acá dice, cuando dejé a mi ex de vividora y encontré una sugar mexicana.
5: Muy bien, ahí estamos en vivo a través de TikTok, La Mega Colombia, para que chequen ustedes ahí. Este en vivo tan lindo. Estamos hermosos hoy, más hermosos que
3: hoy. Bellos. Arregladitos.
6: Pero estamos radiantes.
5: Estamos radiantes, viejo. Esas canas se me ven hermosas.
3: John Frey Triana dice a través de TikTok, mucha suerte cuando mi jefe se levanta de buen genio.
5: Sí.
3: Mejía también dice, saludos desde el norte del valle, desde el Águila. De hecho, un saludo para la gente allá que nos ve.
6: La vereda del Águila.
3: No es la vereda, es un municipio, ¿no?
6: No, pero yo estoy saludando a los de la vereda del Águila.
5: Ah, en San Vicente Ferrer.
6: También.
3: Y en del Caguán no.
5: El del Caguán no, todavía no les vamos a saludar.
3: Ahorita.
5: Lo pueden decir ustedes también a través de ese WhatsApp en cualquier ciudad de Colombia. Agréguenos como El Mañanero. 305-06-2030.
6: Diego especificó a través del WhatsApp que era sarcasmo.
5: Sí, claro. Total, Diego.
3: Veo venir por ahí la participación de cuando voy en el reto me paran el de adelante y no me paran a mí. Mucha suerte. Esa la veo venir.
5: Sí, la veo venir. Cuando el guarda me deja pasar. El Da Vincho. Da Vincho.
4: Hágale, no, sino que pensé que iba el ratón. Entonces
5: me pareció. Bueno, no, ratón, adelante.
4: Incómodo ahí como lo mochaste, pues.
5: Ah, sí, ya me vas a tirar el agua sucia a mí. Prepárate, mantenga una participación preparada, amigo.
3: Y ahí es caliente. Fastidio, bueno, entonces, ¿quién va a rato?
6: Voy yo. Vea, cuando lo van a gatillar y se le traba la vuelta al parcero. Te da un tiempo como que agacharse y salir corriendo.
3: Y agatillar, qué pereza.
6: Pero yo creo que a uno lo ponen así y uno primero corre y después se asusta.
5: ¿Qué sentirá uno cuando lo van a gatillar?
6: Por eso.
5: Y no le...
3: ¡Pah! ¡Pum!
5: Y no le...
6: ¡Ay!
5: Y uno, Dios mío, vi la luz.
4: Pero hay uno que hace, o sea, a mí me daría pena con el señor ladrón. Y yo, no, pues yo espero que usted solucione ahí, hermano.
5: Ahora me la hora es que venga, yo le explico, hombre, usted sí es muy dormido ya. Vea, esto simplemente hay que hacerle aquí, devolver acá el tambor.
3: Préstemelo, yo se la...
6: O cuando uno apenas lo van a empezar a atracar y el ladrón, sacando el fierro, él mismo se lo pega. Perro, es mucha suerte para uno.
4: Ahí sí, papi, los que corren.
5: Ahí sí, los que corren. Es como cuando la mamá le iba a pegar a uno y ella misma se daba el correazo.
3: Eso me gustó. Nunca me tocó a Virtú, siempre fue un mito.
5: No, mi mamá sí, una vez se dio en la pierna. Y usted ahora sí, no. Yo medio le esquivé.
3: Y guau, guau, guau.
5: Y pa, yo, uy, se dio fue ella. Los que corren.
4: Marce, mucha suerte cuando usted va a coger el bus y la ruta pasa cada 40 minutos y usted llega y pum, llega de una al bus, perro. Sí. Uy, eso es una delicia.
5: Sí, y los de vereda sí que saben de eso.
6: Es correcto.
5: Ay, se me pasó el bus de las y 40.
6: Vea, mucha suerte cuando ustedes pegan el avión y tiene que volver a aterrizar por emergencia. Pues, pero no se va a subir a sufrir, que hay que ir a dar vueltas.
5: Que ya es a medio camino y no hay donde aterrizar y echando humo ese motor.
6: Eso. Mientras que apenas están, se tragó el pato, ahí mismo vuelvan y aterricen. Pues.
5: Es que tragó el pato.
3: El gallinazo le atravesó.
5: Se tragó ese pato carroñero. No.
4: Pura cosa de película.
3: Gabriela saluda desde Canadá. Canadá activo también a esta hora. Besitos para ella, ¿no?
5: Por acá Escarlata dice.
11: Buen día, ratón. Saludos desde Neira. Mucha suerte. Cuando están robando el Transmilenio y se sube un ñero mañero de los que están robando
6: y no deja
11: y le terminan robándole a ellos.
6: Entre ellos también se
4: puro hace... Robin Hood.
5: Yo he querido que eso me pase algún día, como ay, nos van a atracar, llegó otro, no, atracó a los que nos iban a atracar.
6: Eso es
4: cierto. Pero no. Sí, no. Mucha suerte, y eso es historia real.
5: ¿De historia de vida?
4: De vida.
5: ¿De qué?
4: ¿De qué? De vida. De vida.
5: A ver.
4: Que, y el video existe, se a suben ver. Unos sujetos a robar en bus de transporte público.
5: ¿Eso dónde fue?
4: Creo que ese video, creo que es de aquí de Bogotá.
5: Si no, de Brasil.
4: Y empiezan, y empiezan a robar la gente y hay una persona que está dormida y como que la despierten y el señor cree que le están ofreciendo algo de venta y él dice que no, lo ignoran, siguen derecho y no lo roban.
5: Pero hay otro video que fue muy famoso y es que están en un lugar, entran a atracar con un arma, ¿sí o qué?
4: Sí, sí.
5: Y hay un señor ahí como que le importa la vida tres tiras.
4: Sí. Y no, en un bar.
5: En un bar. Y llega el que está atracando y le apunta y todo y él le golpea con el arma. Como, ahí estoy ocupado, ahorita no estoy para que me atraquen, hermano.
6: Y no lo atraquen.
5: Y no lo atraquen. La pistola como que ni lo cree, como que...
3: Bueno, o sea, voy es para la caja y
5: es
3: ya.
5: Es en serio, es que bueno, tú voy para la caja a atracar.
6: Voy para otro lado.
5: Señor, este señor está como de mal genio.
4: Sí. Mucha suerte. Todo mal educado.
5: Deberíamos buscar ese. ¿Se puede mostrar ahí en TikTok? No, creo.
3: Porque lleva fuerte, no se puede.
4: Si tiene el boquifrío, no.
5: No se puede, bueno. Pero ese video fue épico.
3: Qué muy bueno.
6: Hey, que saludos desde Nueva Zelanda, dicen a través de TikTok.
5: Mándanos una fotico ahí al WhatsApp de donde estás.
4: Pero yo no entiendo por qué siempre llegan saludos de Nueva Zelanda y no de Vieja Zelanda.
6: Ay, María. ¿Hace cuánto Nueva Zelanda es Nueva Zelanda? Pues pregunto.
3: Ya hace mucho rato.
5: Sí, incluso ya debería ser Vieja Zelanda.
3: Yo creo que es que ya más de 100 años ya es vieja.
5: Sí, no, pero es que ya después de 5 años ya no es tan nueva. No,
4: pero ya. ¿Será que existe una Zelanda que fue antes que la nueva?
5: Sí, ¿verdad?
6: Pues de más que sí, algunas tierras que ya cambiaron de nombres y que...
3: Pero yo creo de más que sí, porque por ejemplo Nueva York era el condado de York de Inglaterra y cuando llegaron a conquistar... Estados Unidos, Nueva York fue por eso. Lo mismo, mira. Granada con Nueva Granada.
5: Como si fueran y conquistaran Bogotá y la Nueva Bogotá.
6: Por eso
5: o
6: es,
5: Nueva Medellín o Nueva Cali.
6: Por eso es lo de Colombia U. Cuando...
5: no deja este niño. ¿Qué niño? ¿Qué? A ver.
6: Cuando era la Gran Colombia y ya terminamos siendo Colombia.
3: Si hay una razón.
5: ¿Qué? A ver.
3: Zelanda es una de las provincias de Países Bajos.
5: Sí.
3: Entonces esa era la original y la Nueva Zelanda...
6: Es la que actualmente conocemos.
3: Es la que conocemos.
5: Ya la deberían dejar Zelanda.
3: Y ojo, Zelanda es provincia, Nueva Zelanda es país.
5: ¡Oh! Todos los días aprendemos.
4: Sí, porque Zelanda queda en los Países Bajos, o sea, eso existe hoy en día. Claro. Pero entonces, digamos, si usted viaja, usted dice, no, yo estuve en Zelanda. Usted se caña con eso.
5: Si vamos a seguir con preguntas estúpidas, en Países Bajos hay que entrar agachado.
3: No,
5: pregunto.
3: Pero entonces uno ya mide más.
5: Ah, sí, uno llega allá y dice, ay, mira, llegó en esos altos.
6: Ahí dice, entonces para uno ir a Guatemala tiene que haber tenido una muy mala racha en la vida. No, pues no sé.
3: No sé por qué el nombre de Guatemala, ese sí no.
5: Hombre.
3: Guate.
6: En Nicaragua es porque no tenían agua para la cara.
5: Nicaragua.
4: Uy, no.
5: Oh, tenían mucha gonorrea, rata. Ahí sí te estás yendo.
6: Uy, no, Nica, porque no.
4: Volvamos al inicial.
5: No, volvamos a lo que estamos.
4: Mucha suerte cuando el rato no participe.
5: Sí, mucha gracia. Y desesperado, y uno ahí.
3: Ey, no. Dice mucha suerte Camilo Guerrero cuando tiene una.
5: ¿Qué?
3: Es que está hablando de. Estamos muy coprológicos.
5: No.
4: ¿Y qué dice el muchacho?
5: Pero nosotros no hemos sido coprológicos.
3: Bueno, no. La gente lo opina.
4: Escatológicos, sí.
5: Coprológicos, no.
3: Dicen, saludos desde Boston, cuando me depilo y tin.
6: Ay,
3: una niña.
5: Dicen por acá.
16: Entonces el ratón es de Países Bajos.
2: Es correcto.
5: El ratón es de allá, es, él le sale en la bandera de Países Bajos.
3: De los Lumpa Lumpa de allá.
2: Vea, mucha suerte cuando a ese político le alcanzan a desembolsar antes de que estalle el escándalo. Porque cuando estalla el escándalo, antes de desembolsar, papi, eso se cayó.
5: Pero porque siempre pensamiento de bandido.
4: Sí, raro, digamos.
5: Por acá dice el Rafil. A ver. No, papi, Rafil, cámbiate pues de celular, amigo.
17: Oye, buenos días, los muchachos. Ey, mucha suerte. Cuando el parcero, amigo de los ajenos, lo coge la nada, la paloterapia, nada, llegan los propios y los llevan.
2: Ah, sí. Que no deja pues que lo casquen.
5: Sí, vean, por acá nos dejan un audio y a también ver. Un video. Vamos a ver si es que nos quieren mostrar algo y lo podemos pasar en este momento a en ver. El TikTok.
18: Parce, qué día estaba parado con un parcero hablando y llegaron atracanas. Cuando el ladrón se le pegó a atracarlo a él, me dio papaya para volar.
4: Pero venga. Uy, lo abandonó.
5: Yo creo que. Y nos mandó un video. Lo comparto. No sí, sé si díselo. Se podrá mostrar.
4: Pero ahí rápido.
5: Sí, rapidísimo. Ahí se lo acaba de enviar a. Ah, bueno. No sé si lo pueda mostrar no. Murcia. Murcia lo puede analizar primero y nos dice si sí o no. Listo, muchas
2: gracias. ¿Al regreso qué?
5: Al regreso lo vemos.
2: Hágale.
5: Nos parece. Al regreso. Ya, pues, eso.

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2: Al regreso en el Mañanero de la Mega Pilas, vamos a tener el video del oyente de la historia de robos.
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2: Es el Mañanero que sigue al aire, ya son las 6 en la mañana con 39 minutos, 6:39 avanza el reloj. Hoy es jueves 27 de agosto y pues recuerde que también nos puede agregar en sus contactos como el Mañanero. Ahí agregan 305-06-2030, 305-06-2030 y por ahí nos hablamos, por ahí nos parchamos, por ahí nos escuchamos también.
3: Sí, fácil, vea, fácil. Ahorita estábamos hablando de Nueva Zelanda, que por qué se llama Nueva Zelanda, pues ya nos dimos cuenta que pues después de una conquista, ¿cierto?
2: Sí.
3: Ahora ya es Nueva Zelanda.
2: Sí, porque existía la Zelanda y...
3: Sí, que era más un distrito más o era como una...
4: Una provincia de Países Bajos.
3: Exacto. Y ahora es... ya pues un país, ¿cierto?
4: Es correcto. Y bueno, como hay que decir que muchos de los marinos antiguos, los mejores eran de Países Bajos, entonces las flotas los buscaban y se iban a...
3: Exactamente.
4: Colonizar y demás.
5: Y entonces Popeye el marino, ¿dónde era?
3: ¿Verdad?
4: Dicen que la historia es de Estados Unidos, de un hombre que era marino, pero no me acuerdo, ya seguita le busco el pueblo, pero la cara del Popeye el marino sí en existía. Persona sí existía.
2: Y Bolivia también.
3: ¿Y él no sería Popeye de Pompeya?
2: No. Bueno, si era un marino de verdad, perro.
3: También estábamos hablando de un oyente que dijo, me salvé, tengo mucha suerte, porque estábamos hablando de esa intersección en este Mañanero.
2: Sí, señor.
3: Y decía, yo estaba en un lugar... Y pues llegaron a atracar y en ese momento me logré salvar, tuve mucha suerte y me fui. Envió video cámara de seguridad, pero tiene ahí un fuete, entonces no sé si se pueda mostrar.
5: Pero es muy notorio el...
3: Yo creo que no. ¿Sí se puede?
5: Dice Daniel que se puede.
4: Si lo dice Daniel.
5: O sea que pero todo... más allá de que el oyente tiene mucha suerte, también un poco fariseo, te digo, dejar al amigo tirado.
3: Ah, bueno, pero es que él pensó, dijo, mi amigo, mi vida. Y él pensó, digo yo, pensó.
2: Y el celular, porque se ve que en el video él guarda ahí mismo el celular en el bolsillo y como que, ojo.
3: Vamos todos a TikTok en este momento, si quieren ustedes chismosear el video del oyente que no lo compartió aquí al WhatsApp de La Mega y dice, vea, esto fue lo que pasó el día y tuve mucha suerte. Ahí estamos en el TikTok, La Mega Colombia, La Mega Colombia. Vayan a TikTok, estamos en vivo para que chequen. Vamos a chismosear.
4: Sí. Claro.

0: A ver, dele play a ver pues qué fue lo que envió el oyente.
1: Darle play ahí pues. Es chismecito porque la verdad se ve que sí tuvo mucha suerte.
2: Sí,
1: es que
2: claro. Sea a la espera del video. No me he movido de aquí, no se muevan.
1: No se muevan que ya vamos a mostrarles el video. Ahí está el video.
0: Ahí está.
1: Vamos todos a TikTok. Sí, sí, eso es Colombia, papi. Hay como una fritanga ahí al fondo. El parcero está hablando por celular. Llega el man en,
0: ay, gono,
1: enfuetado. Coco. Y el man como que...
0: Pero mira, el man llega con celular y el tipo sigue mandando su nota de
1: y
0: voz. Tal,
1: y no sabe qué, como que me devuelvo para acá, me voy para allá, ¿qué hago? El man sigue atracando, marica. Recojo algo, más bien me voy de acá.
2: Llega el compinche, que llega es el de la moto.
1: El de la moto, estamos contándoles oyentes. Llega el compinche de la moto.
2: El de la moto.
1: Y el parcero ya se desapareció.
0: El de la moto lo señala, el de la moto lo señala, véalo, véalo, es se que, le va pero,
1: es que este sí es bobo atracando, vea, el de allá le fue uno con celular y todo.
3: No. Ah. Pero miren que ellos en el primer plano de ese video son los que llegan en la moto.
2: Por eso.
1: Ellos llegan primero en una moto, sí, claro.
3: Sí, sí, sí. Entonces, man, como que va a ir a la vuelta, se baja el del tote.
1: Sí, se baja el del tote, el otro da como que no sabe qué hacer, como que le coge un desesperito.
0: Ah, ya entendimos. Pille. Rebobina, por favor, mi querido Murcia.
1: Que rebobine.
0: El amigo que corre, fíjense en el sector derecho de sus pantallas.
2: Es el de negro.
0: Hay un medio trozudito de negro que sale corriendo. Velo, de gorra, velo. Ahí está el sujeto.
1: Sí.
0: Ahí está. Él mira la situación. El amigo tiene celular en la mano. Dando papá, chao, me les
1: fui. Ese fue. Y el otro que está ahí por celular, como que le coge un desesperito, como que, ¿qué hago? ¿Qué está pasando? ¿En qué momento yo
0: señala.
1: Me veo?
0: Lo perro, señala. Pero lo que yo no entiendo es qué pasó por la mente del man que estaba con el celular en la mano, porque él ve que lo apuntan y sigue mandando el audio.
3: Ah, pero es que uno que va a cortar bien larga la nota de voz que lleva minuto 20.
0: ¿Cuál campanero, Daniel? ¿Cuál campanero? Sí.
1: No, pero el man
0: pero
1: sí se ve.
0: Pero mire que, mire.
1: El man sí se ve como.
2: Sí, como que, uy, llegaron a robar.
1: Ok. Aunque sí se ve como muy tranquilo.
0: Él se guarda el celular, giro para un lado, giro para el otro.
1: Y se va.
3: No, pero él no tiene nada que ver, pues digo yo.
0: Creo que dice Murcia que es campanero.
1: Pero me queda la duda, lo que dice Murcia, me queda un poquito la duda también. Porque el man sí se quedó mucho rato ahí. O sea, yo veo que pelan un fierro y papi, yo ya estoy a 400 kilómetros por hora.
3: O sea, usted hace la del parcero de gorra negra.
1: No, yo no había... Mejor dicho, en este momento no había terminado yo de correr.
2: Es que él estaba mandando una nota de voz pidiendo perdón a la novia.
1: Sí. Bueno, el caso es que ahí tienen el video, en este momento en TikTok, La Mega Colombia. Vayan allá, los que no lo han visto, entre a TikTok, La Mega Colombia.
3: Ya están diciendo que es montado, no creo.
1: ¿Quién, Tavos? Dice que es montado. No, sí. Pero no creo.
3: No creo.
1: No creo. Eso en plena calle, uno pelar un fuete, usted no sabe si llega otro con un fuete de esos.
3: O aparece la policía.
1: Y ellos, esto es un montaje, ¿cierto? No.
2: Este estamos grabando contenido para redes.
1: No.
3: Que ya es el tiro de todo.
1: Y este sí se ve que es cámara de seguridad.
3: Sí, claro.
0: Sí, bueno, unos, cámara escondida.
1: Porque hay unos dice que cámara de seguridad y al, mejor dicho, lejos se ve que es grabado con celular.
3: Sí, claro.
1: No,
3: sí. Bueno, montado de guayo,
1: Okay. Venga, alguno de nuestros oyentes tendrá de pronto un video que dice, hey, se lo voy a compartir. Yo una vez estuve en tal lado y me pasó esto, me abrieron el carro, quedé con el video del robo.
2: Y aquí está.
1: Y hacemos ahí una sección pequeña de...
3: De bar.
1: Sí, como el bar.
3: De revisión.
1: De revisión del bar, pero con atracos propios. No es que usted va a descargar uno de internet y dice, ah, yo tengo uno de internet.
3: No.
1: No, un video propio que usted tenga... Y ya, ve, yo creo que tengo que buscar uno donde abrieron el carro, hombre.
3: ¿Y usted tiene video?
1: No sé si lo tenga todavía. Voy a hacer la tarea investigativa. Llegó un man, les voy a contar la historia, tengo historia de vida.
3: ¿De qué?
1: ¿De qué? Vida. Yo llegué a un lugar a comer, ¿cierto? Sí, eso fue en la tarde-noche, en Llano Grande. Llegué yo y parqué, yo aquí a comer una vuelta, pa. Y después de que entré yo al local y comí y salí, y me monté al carro y dije, ¿este carro por qué le movieron la silla? ¿Este carro qué pasó acá? Y vi que la maleta que yo pongo en la parte de atrás la habían abierto y se habían robado unos audífonos, unas bobas. Y yo,
2: ¿una loción fue?
1: Y creo que una loción un poquito. Entré yo al local del restaurante. ¿Ustedes tienen cámaras? Sí, señores, ahí tienen cámaras. Y me dijeron, ya le vamos a buscar, ya mismo vamos a llamar al administrador, bla, bla, bla. Y me mandaron el extractico.
2: El pedazo
1: del video. Llega un carro, una tracker blanca, se parquea al lado, el tipo se baja, hace un movimiento ahí como en la chapa, logra abrir el carro. Y entra, cierra, se queda unos minutos, sale del carro, se monta en su tracker y se va. Es como una modalidad, no sé si es que tiene
0: Pero robando en tracker.
3: Por eso es que me
0: parece. Es que, no, entonces, Los ladrones ya andan en tracker, en Teresa.
1: Ay, papi.
2: Pero mínimo también es robada.
1: No sé.
2: Puede pasar.
1: Pero sí que con ese video. A esos videos son los que yo me refiero. Ay, a mí me pasaban el video. La otra en el restaurante. Yo estaba, quedé en cámara como los de la mesa de al lado, me robaron, que eso es muy común.
3: No,
1: si alguien lo tiene, de pronto, vamos, estoy tirando ahí la pelota. Si alguien lo tiene, lo puede enviar al WhatsApp de este mañanero, que es el 305-06-2030.
3: O si usted tiene un establecimiento comercial en cada una de las ciudades y también ese establecimiento tiene cámaras de seguridad y han llegado a robar, venga que nosotros y lo revisamos más que la fiscalía.
1: Y lo echamos al agua al ladrón.
3: Eso. Sí.
1: Lo echamos al agua para que deje de ser rata.
0: No se quede callado.
1: Denuncie el mañanero.
3: Es que hay un video de U robando perros, sí, U.
1: Ey, no, yo no tengo video.
3: Y estás diciendo ahí en TikTok.
0: Que para vender, que para poner a criar, sí.
1: No, no, no. Pero aprovecho de mi número, los que quieren comprar perritos.
2: de la roba otra vez del WhatsApp. Porque ayer me lo estaban preguntando.
1: Me gustaría robar es perrita.
2: Ah, bueno, ya eso es otra cosa.
1: Por ahí de parchecito no les gustaría.
3: Por aquí enviaron uno, no sé. Revisamos a ver qué es.
1: Revisemos el bar.
3: A ver, por acá.
1: Al bar. Vamos al bar en este momento. Compártalo ahí al grupo del mañanero para que lo podamos ver todos en TikTok. Entonces, la mecánica es esa. Nos lo manda a WhatsApp y después lo revisamos en TikTok, que es la Mega Colombia.
3: Dicen que aquí hay un hurto de celular afuera de la casa de un oyente.
1: Ok, bien. Pero sí ve que sí hubo gente que tiene videos. Vamos allá.
3: Dicen por acá, David, sí, aquí en Bogotá muchos apartamentos o apartamenteros llegan en vehículos de alta gama, pero son robados.
1: Ah, bueno, esas otras, sí, ok. Incluso lo roban antes de hacer el quieto.
2: Acá mandan el video de un oyente que le roban el casco, parce.
1: En serio. Ah, entonces envíelo. Se abrió el bar de El Mañanero de la Mega. Envíenos su video hoy de atraco de robo y vamos a analizarlo con el bar. ¿Listo?
3: Claro,
1: ¿listo?
3: Hay que mirar porque es que la delincuencia la vamos a llevar a cero.
1: ¿Este cuál es, mazo?
3: Este es el de que le roban el celular a una niña, a una mujer. Vamos a ver en qué parte es. El que encuentre primero el...
1: Sí, vamos allá.
2: Yo veo a alguien corriendo, pero no sé, hombre.
1: No, pero espere, yo quiero ver a dónde le roban el celular.
2: Listo, ahí también envían el
3: casco. Ah, no, es al fondo en la moto.
1: Ah, yo veo...
3: Sí lo alcanzan a ver.
2: Esa es la pelada que corre.
1: Acerquémoslo.
3: La pelada que corre es la que le roba el celular. La moto, vea. Y ella corre detrás de la moto y ya perdí.
1: ¿Será que se puede acercar Murcia?
3: Murcia puede hacer de todo y
1: Murcia
3: bien bueno.
1: Es un mago.
3: Murcia.
1: Un mago.
0: Hermano.
1: Un mago sin trucos.
0: Es más, si usted quiere que Murcia edite el video para que el final sea distinto, él lo puede hacer.
1: Sí, nomás.
2: Y lo hace ahí en caliente, ¿cierto?
1: Ah, sí, señor. Se ve como le
3: arrebata el celular.
1: Y la que corre es como que, ay, me roban el celular.
3: Ay,
1: no,
3: bruta el celular.
1: Ahí estamos, en el bar del mañanero, en TikTok, la Mega Colombia, se lo explicamos. Oyentes que van ahí en el carro. Una niña va
0: en
1: una vía. Sí, ahí está.
3: Es que yo no veo.
1: Papi, las gafas.
0: ¿Dónde? ¿Cuál es Daniel?
1: Parte superior.
0: Él tampoco ve, por eso
3: no
0: estamos...
3: Al fondo,
1: la que corre, la niña que corre, pero corre lo más...
0: Hacia el otro lado,
1: hacia el otro lado, en el carro que se ve.
3: Allá por el carro gris, ahí, vea.
0: No tanto.
2: Mucho.
0: A la mitad, Murcia. Vea,
3: válo allá.
0: ¡Rau! Ahí se lo quitaron.
1: Ese es el que hablaban ustedes bien y dicen que hacía muchas cosas.
2: Sí, ya como que...
1: Ahí está enfocando el piso.
3: Pero Murcia, no me va al niño.
1: Murcia, es que ¿a qué hormigas están
3: atracando? Eso, por ahí mismo.
1: Eso. Bueno, entonces les explico. Hay una niña caminando, llega un tipo en una moto, le arrebata el celular que ya está, pues... que tiene en la manito.
3: Ya va ataque.
1: Y chao, y ella alcanza a correr, pero papi, no le dieron las tajadas, no, y el man en moto.
2: Y ella en tacones.
1: Ahí está, listo. En este momento. Vamos con otro video.
2: Sí, ahí le enviamos otro de una nena a la que le abren el locker donde está el casco. El man como que mira el casco y sale y se va.
3: Es que Murcia parece el bar del mundial. Sí. En real mostrando una jugada.
1: Sí, que ahí Murcia nos pone una raya toda torcida.
3: Ey, Murcia. Ey, no van a Murcia.
1: Ey, no van al
3: buen
1: niño.
3: Pelado, oye.
1: No, él es un...
0: Ah, pero yo tengo historia de vida.
1: ¿De qué?
0: De vida.
1: Cuéntela.
0: Imagínese que en Cartago, pues vivíamos en una casa de cuadra de estas que son tipo, o sea, vos giras y entras a la cuadra, pero la cuadra llega hasta el fondo y no tiene salida al fondo.
2: Se llama una cuadra sin salida.
1: Una cuadra ciega.
0: Muchas gracias, querido ratón. Y son muchas cuadras así seguidas, muchas.
2: O sea, muchas cuadras sin salida.
1: Exacto. O sea, la cuadra del lado es igual, la que
0: es
1: sigue
0: igual,
1: es igual.
0: Y la del lado y
1: es
0: la del
1: igual.
0: Lado.
1: Okay,
0: para
1: okay.
0: La gente, sí, entonces para la gente de Cartago, eso es en Entre Ríos, pues.
1: En Entre Paredes.
0: Imagínese que la casa quedaba atrás de la mía para la otra cuadra, ¿sí me explico? Porque son casas como pegadas.
1: Sí, ella se junta con el fundillo en la parte de atrás.
0: Qué bueno ese look como arquitecto.
1: Sí. Entonces, eso es una palabra muy técnica entre arquitectos. Juntemos claro, estas casas en el fundillo.
2: Culo con culo.
1: Y ya.
0: Y entonces, esa casa de la otra cuadra la estaban remodelando. Quiere decir que la tumbaron y la empezaron a construir otra vez.
1: Okay.
0: Entonces, usted podía entrar y subir las escaleras porque no tenía puerta, no tenía pared, no tenía nada.
1: Ok.
0: Perro. Entonces tengan eso presente, que esa casa estaba en construcción. Y la casa de mis vecinos ya en la cuadra mía, los manes se fueron a vivir a otra ciudad, pero no se habían llevado las cosas. Esa casa ya como 3 meses sola, perro, con todo.
1: Yo no puedo creer eso.
0: Mano, un día por la noche yo escucho que una teja del techo de mi habitación se rompe. Y yo, qué gato tan gordo el que está por ahí, hermano.
1: Es que por aquí hay gato marrano en los techos.
0: Cuando entonces mi papá llega y me dice, ¿usted escuchó eso? Y yo, pa, sí.
1: Es que fue un pedo. Ladrón.
0: Camine que es un ladrón. Pero nosotros en los patios ahí pendiente viendo de cielo raso una sombra que no se movía. Cuando abrimos la puerta y el man que pega un grito, ¡nos pillaron! Papi, los que corren.
1: Ay.
0: Y nosotros llamando al vigilante, bueno, papi. Toda la cuadra saliendo al tren de pata a buscarlo, perro, casi de meter a la casa de la horror.
1: Pero no lo cogieron, no lo cogieron.
2: No, pero qué malos vecinos, parce.
1: No, y qué ladrón.
0: Ese vigilante, no, porque el man estaba en el techo y le entra todo gordito mientras ponía escaleras.
3: No, eso es como cuando uno llama también de urgencia un policía y llega gordo.
1: Ah,
3: ¿ahí qué?
1: Ahí llegó, fue la tanqueta.
3: La lancha.
0: Tal cual. Y el vigilante pone una escalera que para subirse al techo, una escalera de guadua toda floja. No. Y me decía, téngamela, que me caigo.
1: Y algo que me parece muy loco. Es que el ladrón diga, ¡oh, nos pillaron! Bueno. ¡Qué idiota!
3: Bueno, bueno, hay más videos. Esto se llenó de videos.
1: Se llenó de videos de atracos. Listo, vamos allá. Papi.
3: Vamos a ver, entonces, ¿cuál vamos a poner ahí?
1: Buena sección, me gustó esta sección.
3: No, claro, hay que revisar. Si no lo revisa la fiscalía, lo revisa la mesa.
1: Pero bueno.
2: Bueno, en esta se ve cuando llega el hombre, abre el cajón.
3: Faltando 15.
1: Factos que uno tira. Entonces, a ver, pues, ¿qué está diciendo?
3: Voy a ver con qué video vamos. Ah, bueno, este es donde se roban un casco.
1: Ok, vamos allá a TikTok, la Mega Colombia.
3: Que me pague muy paila entonces el parqueadero.
2: Es que devuelva el casco.
1: Devuelva el casco, ese soy yo. Ver, entonces, ¿te imaginas que manden un video y salgamos nosotros?
0: Uy, sería muy chistoso.
1: Sería, pues se nos adelanta la
3: semana. A ver, entonces el man llega y dice que va a sacar...
2: Sino que lo curioso es que la llave le abre a ese candado.
1: O sea, el tipo como que intenta...
3: Pero entonces se lo roba porque quiere o por... Porque este quiere. No es el mío.
2: O sea, es por suerte. Es más, le abre. La suerte es que le abre el candado. Y él como que lo mira, como que este casco está bueno. Y sale y se
1: y
2: va.
1: Y los que hay al lado dicen, normal. Alguien vino normal. Con su llave.
2: Y le abrió.
1: Entonces fue que él tiró suerte, cogió un locker donde hay cascos, ensayó con una llave... Y chao, le abrió y dijo, me llevo el casco.
2: Porque él mira, inclusive se ve que ve, mira el papelito. ¿Cómo que? Y como que este sí es el número.
1: Es que devuelve el casco.
3: Pero entonces ese no fue tan robo y no, ¿qué? ¿Error o qué?
2: Pues igual se lo robaron.
1: Pero ¿cómo
2: pues,
1: así? ¿Qué error? Uno no sabe cuál es el casco de uno.
2: Por eso, ¿no? Y él lo
3: mira. Él mira. Bueno, listo. Este dicen que fue, a ver, este dice, listo. Una cuadra en el barrio Las Brisas de los Andes. Han robado los carros varias veces y otra vez volvieron las ratas, pero nos dimos cuenta rápido.
1: Oiga, pero me la suda esas cámaras de seguridad que graban tan pelle.
3: Tan feo.
1: De seguridad y graban horrible. En verdad, las de seguridad deberían ser de las que mejor imagen tienen, ¿no?
3: Se supone.
2: Es más, debería de ser una ley, parce, una obligación de que las cámaras de seguridad sean creadas con buenos lentes.
3: Sí. Bueno, entonces ahí el parcero va a robar carros, va a robar, ¿qué? Como un sprint.
2: Pues él como que se agachó ahí en el de atrás, como en el Chevrolet.
1: Ah, ¿será que le roban el computador? Que es muy común que le roban el computador.
3: Pero dicen que en este video no alcanzó a robar.
1: Ah, según bueno.
3: La descripción.
1: Okay. Pues. O sea, este es intento de robo.
3: Es correcto, que porque yo aquí se dieron cuenta.
0: Bueno. Yo una vez también tuve un intento de robo, casi me robó una moto.
1: Pero usted le pasó la de Juanes, que cogió la llave que no
2: el
1: era...
2: El Tesla.
1: Juanes, el cantante, se robó sin querer queriendo.
2: Se llevó
1: un Tesla que no era el de él.
2: A mí me parece muy loco cómo le reacciona el carro, no es pues tan inteligente. Y o no, la llave la dejaron dentro del carro.
1: O la llave sería única. Ah, creo que la llave la habían dejado dentro del carro. Y él tenía la de él, entonces él entró y él asumió que era su carro.
0: Que se le abrió, claro.
1: Que se le abrió y entró y se fue, creo que fue eso.
0: No, a mí me pasó esa, la misma moto, perro, mismo modelo, mismos colores, todo. Y estaba como a 2 motos de distancia, donde dejaba la que yo tenía. Entonces, claro, yo llegué y me monté y yo le meto la llave y esa llave no va.
2: Mira.
0: Y yo dele hacia allí, yo moviéndole, yo hijo de
3: ya para quebrarla.
0: Dice, cuando llegó el vigilante, es que es socio, socio, que está pagando. Y yo, pues no, no es que la moto no me abre. Ah, venga, la ayudo, parcero, el vigilante ayudando. Y yo, dele, y yo, ve María. Cuando llega el dueño de la moto, es que, ¿qué está pasando acá?
1: Ah.
0: Yo, no, pues, es que no, esa moto es mía. Perro, vuelto a mirar dos motos. Ahí está la moto con el escapulario que yo le había puesto. Ah.
3: Socio. Pues bueno. Si le pone escapulario es porque la ve es muy grande.
1: Sí, sí.
0: Escapulario. Para que me cuide cuando vamos al volante.
1: Ese man va en la moto. Va en la moto y echando agua bendita también.
3: ¿No? Padre nuestro, padre tú nuestro, que estás.
1: Dios los bendiga, hombre.
3: Los que aman la verdad.
2: ¿Qué más hay? ¿Qué más
1: bueno,
2: hay?
1: Otro
3: hay otro. Dicen que... Vamos a ver si va en orden.
1: Vamos
3: el que
1: ahí.
3: Es siguiente, es en Medellín. Llegan a robar y el man se le dispara el juguete y casi le pega al oyente que nos envía el video.
1: Okay. Ay, Dios mío.
3: Tan, llegan a robar. ¡Quieto, tan!
0: ¡Ay, juepucha!
3: Que casi lo pega en la cabeza, dice el oyente.
1: Ay, este es el oyente.
3: El que... calvo que corre es el oyente de nosotros.
1: Otro calvo, ay, Dios
0: no
1: mío.
0: No es el U, no es
1: no
0: el U.
1: Soy
0: el U.
1: Yo, no soy yo, no soy yo. Por vaya, yo estoy bien, aquí estoy. Dios mío.
0: Ay, se le cayó el tote, ve.
1: Ay, parce. Uy, pero ese man la cuenta. Y el oyente nos mandó el video.
3: Sí.
1: Uy, ese está muy heavy.
3: Sí, yo, sí.
1: Vamos todos a TikTok, La Mega Colombia. Vamos todos a TikTok, La Mega Colombia. Vemos cómo el man sale corriendo, se quiere esconder. El man va hasta allá. Ay, parce. Se le disparó.
3: Dice, este fue en Medellín por robar una cadena que me hicieron.
0: O sea, ahí donde uno dice, se salvó por un pelo.
1: Sí, por falta de pelo.
3: Que casi lo pegan en la cabeza. Tal. Al man se le cae hasta un juguete, ¿no?
1: O sea, él tenía dos juguetes.
3: Sí. O la funda.
2: El
3: y este es Bogotá. Dicen que esto es Bogotá.
1: Listo, esto es en Bogotá. Sí. Este otro video.
3: Sí, señor.
1: Estamos en vivo en este momento en TikTok, La Mega Colombia. Ay, pero el anterior video estaba muy.
3: Sí, claro.
2: Ahí acabamos de enviar otro que dice de Popayán. Ya lo vamos a mirar.
1: Ok, listo. Entonces, este es el bar.
3: Este es en.
1: El bar del mañanero, revisando hoy videos de atracos propios de oyentes.
2: Es correcto.
3: Este que estamos viendo es en Bogotá. A ver, yo me veo por acá. ¿Dónde?
1: Bogotá.
3: Que me lo explica el oyente.
1: Sí.
3: Porque el oyente también da la explicación de qué fue lo que ocurrió. Muy en importante. Un momento por acá.
1: Ok.
3: Enviaron como...
1: ¿Pero es un niño robado o es qué?
2: Son dos hombres que están como en un callejón ahí al lado de una malla.
3: Un niño robando en Bogotá. A ver, espera acá.
0: Un niño.
1: Pero no hay, no sé, ningún niño. Bueno, ahí tenemos. Vamos explicándole a los que están escuchando radio. Pues
0: esos
1: en
0: dos
1: este
0: están jugando la lleva.
1: Esos dos están fumando.
3: O sea, no me pasó a mí, pero a un primo sí, acá en Bogotá, lo dice Diego Villa y es el que comparte ese video. Este no sé de dónde es. Este es.
2: Bogotá también.
1: Este es un video. Pues este es del 2023.
3: Parece.
1: El mes 10, día 18. Y no, es no, como no. Una juguetería. Hay una juguetería. Y entra alguien en este momento, estoy describiendo el video, entra alguien a la juguetería.
2: Adelántelo, por ahí está el 20 largo. Ah, bueno, ahí entra.
0: Oiga, pero lo puso desde que nació.
1: Lo puso desde que montaron la juguetería.
3: Ah, pero pues es que hay que enviárselo bien a las autoridades.
2: Ah, es que hay doble toma. El otro video, está el otro video de la parte de frente también. Ahí se lo mandé.
0: Por fin un niño sin celular.
1: Bueno, entra un personaje de jean rojo a este lugar, para los que están escuchando, con gorra blanca. Es como una chaqueta negra o azul.
2: La descripción dice, este fue mi negocio en Popayán. Lo más cagada es que luego le tocó paloterapia. Creyó que nadie lo había visto y apenas salió se encontró con dos mancancanes.
1: Mancancan.
2: Que lo atendieron.
0: ¡Piñata!
1: Piñata, sí. Y salió de una juguetería.
3: Ah, pero entonces qué buenas que lo cogieron.
1: Sí, lo cogieron
0: pero
1: de piñata.
0: Pero ahí es donde aquí me pongo yo un poco reflexivo. Y vámonos a la raíz del problema, porque un señor de la tercera edad roba un juguete.
3: Ah, porque además es que el niño le cantó, cómprame papito, si quiere un juguete, y él no tenía plata y le tocó.
0: Necesita acompañamiento del Estado que le permita conseguir el dinero para darle un juguete a su hijo.
1: O ese adulto no tuvo infancia.
3: Los oyentes que si hubiese robado una gorra decente.
1: Ah, y tengo otro video acá, Mazo. Tengo otro video de un robo, dicen, se lo va a mandar ahí a Murcia.
3: Epa, porque yo acabé de enviar uno de Cali.
1: Que fue un robo en Bogotá.
3: Ok, vamos a ver cuál va entonces.
1: Listo, vamos ahí. Hey, estamos en este momento, en esta sección de El Bar del Mañanero.
2: Sí.
1: Hoy le solicitamos a los oyentes que nos manden el video donde ellos pues fueron robados, o su negocio, o tienen imagen de algo donde ellos pues se... No sé, circundan.
3: Sí.
1: Si es el sector, el barrio y demás. donde hubo robos.
3: Esto es Cali, el que estamos viendo es en Cali. Dicen, los que se ven en el video son mi cuñado y mi ex.
4: Ok.
3: Esto fue en Cali, se roban una cadena y una traumática. Entonces vamos a ver el chiste.
1: Ay, Dios mío, bueno.
3: Está ahí como que ya llega a reacción. Es
1: como una empresa de impresiones, ¿no?
3: Sí, una litográfica.
1: Una litográfica.
3: Y ahí están, llegaron a robarle. Quieto ahí. Alto en nombre de la ley.
2: ¿El man tiene un cigarro?
3: No, además no. Que es como un bisturí de esos de camello. Es que el man estaba cortando ahí papel.
1: Y no aprovechó.
2: Un bisturí.
3: No sé.
1: Y no le cortó.
3: Ah, pero usted, ¿qué es más rápido? ¿Una bala o la mano y el bisturí?
1: Es más rápido la churreta.
3: ¿Qué?
1: La diarrea.
3: Sí.
1: Esa es más rápida.
3: Porque se levanta y ya está cortado. Yeah.
1: Usted mientras va a disparar ya está, papi, pero hemos dicho...
3: Y favor. Este es como el otro ángulo de la cámara. En ok, donde
1: tenemos el otro ángulo de ese mismo...
3: En Cali, robo. El robo en Cali.
1: A ver, ahí está. Ahí estamos a describir el video. Está la litografía, entra alguien con un casco. Ojo, cuando entren a un lugar...
2: Con casco.
1: Con casco, eso ya es alerta.
3: Claro, ahí llegó.
1: Está con casco, llega incluso...
3: Uy, papi, pues es que son dos.
1: Son dos personajes.
3: Ahí están, a ese sí le hacen quitar, yo creo que la cadena, ¿o no?
1: Tranqui. Entonces, ahí se ve cómo entran estos dos tipos armados. Inmediatamente le hacen quitar todo, se guarda después
3: el arma traumática
1: o el, pues digamos, el arma que tiene, que uno en ese momento no sabe si es traumática o no.
3: No, uno nunca sabe.
1: Uno no llega al ladrón y es que, pero venga, amigo, una preguntita antes del atraco, ¿esta es traumática o esta es de verdad si tapa Dios?
3: Igual dicen que la traumática a unos metros es letal.
1: Claro. Entonces, le pañaste un ojo o cualquier cosa, eso es peligroso. Uno no se va a poner en esas, ahí va mi teoría, ¿no? Para preguntar, amigo, ¿será que está eso? O uno pensando ahí, no, nada de eso.
3: Aquí estamos viendo otro.
1: Bueno, aquí estamos viendo donde una persona de, digamos, muy jovencita, sí, entra a una venta como de camas y colchones.
3: Y se acuesta a dormir.
1: Y llega y se queda dormido robando. No,
3: se roba
1: entra
3: los sueños.
1: A la oficina.
2: Ah, pero está como que la oficina sola.
1: Está la oficina en ese momento, pues de pronto están mostrando algún elemento.
3: ¡Ay, la caja menor!
1: Y se lleva la caja menor, pero él sabía exactamente dónde estaba.
3: Sí, sí, sí.
1: Eso fue avisado, pues. No soy investigador, pero tampoco necesito...
3: No, y mire como... ¡Uy, pero es un niño!
1: Está muy joven. Sí, es como un niño.
2: Sí, él sabía que eso estaba ahí.
1: Oiga, estamos en el bar chequeando en este momento en TikTok esos robos que le han pasado a los oyentes de La Mega en todo el país. Y nos están compartiendo a través del WhatsApp 305-06-2030, 305-06-2030.
3: Ah, pero ya, estaba caderona la asesora.
2: Ya después sale asesora. Como que está ahí atendiendo, pero ya pa' qué, porque ya le llevaron la cama,
1: ¿no? Ella no es que se caiga, llevaba dos almohadas ahí atrás.
3: No, porque es que llevaba riñonera y estaba como en 4x4.
1: Ella vende colchones, almohaditas y todo. Bueno, ahí estaba. Es muy joven el que entra ahí, es como un culicagadito, ¿no?
3: Dice, habían comprado una colchoneta y dieron unas vueltas y vieron dónde estaba la caja y la mamá se llevó a la vendedora para atrás y el niño pues se robó.
1: Ah, esa es la explicación.
3: Sí, sí.
1: Estamos viendo en este momento ese video. @LaMegaColombia.
3: Ah, pero entonces, fijo, le dijo la mamá, bueno, ahorita vamos a volver.
1: Uy, qué bandera. Claro. O sea, la mamá con el hijo.
3: Sí, claro, induciéndolo a eso.
2: Y recuperaron la inversión de la colchoneta.
1: Es que ahí nos recuperamos la colchoneta y como 50 colchones que ya habían vendido.
2: Imagínense.
1: No, qué porquería, hombre.
2: Bueno, bien. Aquí voy a mandar
1: Hay más para ir cerrando.
2: Perro.
3: Pues ya. Es que aquí... se enviaron muchos.
2: Ya. Ahí les acabo de enviar otro como de una droguería en donde el man entra a comprar panjetán.
1: Sí.
2: Y después saca cuchillo y pues ahí ya también se envió.
1: Ah, por Dios. Bueno, vamos.
3: ¿Se acuerdan del man que le dispararon en la cadena acá en Medellín por que casi le pegan en la cabeza? Como que hay video y cogieron el ladrón y dice, hubo piñata después.
2: Ah, ese es el que tiene, pero ese no se puede
3: mostrar. No, ese no se puede, tiene mucha sangre.
1: Envíamelo a mí, por
3: sí, ya mismo.
1: Solamente porque quiero ver qué pasó después del video que vimos ahorita. Listo, ahí tenemos un video, veo como una cámara de seguridad en este momento.
0: Hay otro video, dice Murcia, donde está narrando, dice.
2: Ah, bueno, dale.
1: A ver, escuchemos entonces.
5: Aquí está la prueba del delito y lo valioso de tener unas cámaras. Va a ver que cámbialas por HD porque no se les ve la placa al carro, pero ahí
1: sí, ven
5: los ladrones.
1: Es que me la suda.
5: Se parquean al lado de la van de Mario.
3: La van de Mario.
1: Sí, que es una modalidad, lo que yo les contaba en estos días. Sí, llegan en otro carro, lo parquean al lado.
2: Como si nada.
1: Como si nada, abren el carro que, pues, que está al lado.
5: Este es un negro.
1: Ok. Está explicando.
5: El vidrio de allá.
3: El vidrio sí. Allá, todos allá.
1: Está todos allá. Entonces llega un carro, se para al lado del otro. Sí. De alguna manera lo abren o quiebran el vidrio. Y empiezan a sacar, sí, lo totean y empiezan a sacar. Ese es el vidrio.
3: No.
1: Eres a las ratas a lo bien. Ay, le quebró los dos vidrios.
3: No, ahí sí es más daño.
1: ¿Y con qué quiebran eso? Ellos tienen como un aparatico, ¿sí?
3: Sí, es como un... Sí, es como un disparador, ¿no? Mira,
1: y saca como unos papeles, tira unos al piso.
2: Y chao.
1: Son unas chandas, o sea, porque llega y tira los papeles como si nada.
3: No, y después los cogen y no me maltraten, no, es que...
1: Ah. Sí, por Dios. Ahí está el video. Yo creo que guardemos los otros para mañana. Okay. Mañana vemos más videitos de esto. En el Mañanero tenemos en este momento, estamos viendo el bar del Mañanero. Hoy pedimos videos a nuestros oyentes donde se vieron involucrados en un atraco o su negocio o demás.
2: John K. Ortega dice, muchas veces lo quiebran con una bujía. Pues bueno, como que...
1: Ah, la bujía del...
2: Sí, del carro. Tan,
1: con eso llegan y lo quiebran.
2: Sí, señor.
1: Uy, muchas ratas.
2: No. Dicen, sí, con un pedazo de bujía. Otro oyente acaba de decir, vea, con un pedazo de bujía.
1: Muchas ratas al oye.
2: Bueno, muchas ratas.
1: Sí, ahorita en un ratico le trabajamos a eso, señores. El Mañanero de la Mega, ya venimos con más. Estábamos ahí con el bar hoy chequeando videos de los atracos de nuestros oyentes. Qué triste.
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0: Shakira y Maluma, eso es Chantaje. 7 de la mañana, 9 minutos en el Mañanero de la Mega.

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4: Ya son las 7 de la mañana con 12 minutos. Recuerden, agreguen el WhatsApp a sus contactos, el número de WhatsApp de este mañanero, 300-506-2030, 300-506-2030, que por ahí nos hablamos. Y si de pronto usted dice, ay, no me dio para agregar el contacto, va, se lo repito, 300-506-2030.
5: Está lindo el niño.
6: Dicen, muchachos, Uriel desde Bucaramanga, saludos.
7: ¿Qué más, Uriel?
6: Quería enviarles el sticker del ratón, envíelo pues, Uriel.
3: Envíalo, Uriel, que lo estamos esperando aquí, hermano, la verdad. No. Seguimos en este mañanero de esta super mega. Recuerden que eso será el 28 de noviembre, donde tendremos ABL en vivo en el Davi Arena. Ayer estaba chequeando cómo va la evolución de la construcción de ese Davi Arena. Papi, eso van esa...
6: A mil.
3: Van a millón, o sea, eso sí o sí creo que va a estar listo hasta antes.
4: Pues la idea.
3: Esa es la idea. Pero bueno, uno de los artistas, de los primeros artistas que se presentará en Davi Arena en Medellín, en ese nuevo espacio para conciertos, será BL. Y BL se presentará el 28 con nuestros amigos de Mega Life. Así que obviamente ya estará la Mega Medellín y todas las megas del país muy atentos, porque nada raro que estaremos entregando nosotros entradas para que vayan ustedes a chequear, a ver a BL en su presentación en el Davi Arena aquí en Medellín, 28 de noviembre.
6: Ahí está, para que nos vayamos a hacer el pasito que tiene BL. ¿Ya lo entrenaron o no? Es difícil, es difícil.
3: Ese man es muy teso. Sí, los bailarines de BL son muy duros, ¿no? ¿Los han visto?
8: Sí, y el man también, yo no sé cómo hace para... bailar todo ligero cuando el man es re alto, parce, ese man.
3: Y con vasito y todo.
8: Impresionante. Sí, con el vasito y todo, y no se le riega.
3: Y no se le riega, muy loco, el BL.
4: A mí que me late que ese es el vaso de mentiras que uno cree que lo van a chorrear y no de chorrear.
3: El que cree que tiene cerveza y no tiene cerveza.
6: O es el que ponen en el semáforo.
4: También.
6: Oye, porque el del semáforo y me pagué, es que echándole agua y se sostiene. Y a ver el nylon.
3: No, tiene tubo. Tiene tubo por la mitad. ¿Será? Que es como esa fuente de agua. ¿Se acuerdan que había una fuente de agua que era una llave así suspendida y que salía es que agua?
6: Ese nunca lo vi.
3: A mí sí, era una fuente, papi. Era una llave que como suspendía en el aire y le salía agua. Yo de niño decía, ¿cómo hace?
4: Y era un tubo transparente.
3: Y era un tubo transparente en la mitad que subía el agua por el centro del chorro.
4: Y la chorreaba.
3: Cuando llegaba arriba,
6: la botaba.
3: La botaba, entonces parecía que estuviera saliendo literal de la llave que estaba suspendida en el aire. Y caía nuevamente a la fuente de agua y uno era como, wow.
4: Esto pasa.
6: Yo he visto es que llegan y cogen ese mismo garrafón de agua y cogen una hoja y empiezan a echarle agua a la hoja.
4: Ese es el que a mí me
3: parecido.
6: No, y uno de chorrea.
3: Bueno, pues David le tocó eso, ¿no? Pues David todavía está acá, ¿no?
4: No, David como que está...
3: David dice es que hay igual.
6: Ya acá. Sí, David, ya. David ya le vale...
3: David dice es que va a dejar de venir estos 15. ¡Ey, David!
4: Es que una quincena más.
3: ¡Ey! Señores, ahí está. Ahí está, señores.
4: Un pagaron más.
3: Para que estén muy atentos, les estamos hablando.
6: ¡Ey, envíenos eso antes de...!
3: ¿Qué?
8: No, Ratón ya se lo robó.
4: No
6: lo tenemos. Lo
3: ¿qué cosa?
6: Pagaron para...
4: Porque se lo hemos pedido y no.
6: No, yo no. Una humilladera aquí.
3: O sea, pues eso me caretó hortas, hacer así. O hablamos con su papá. Hágalo. El pecoso. Ey.
4: Ey, vamos más bien con...
6: Papi de pelado no quiere hablar.
3: No quiere hablar, está como ofendido.
4: No, ya no le va.
3: No, es una estrella. Otro que...
6: Oh, uno ve cuando le dan la espalda a los amigos.
3: No, ve cuando la gente es venenosa.
6: Y uno ve cuando la disfruta, que la disfruta.
3: No, él está ahí como que, Dios mío, que pasen estos 15
6: años. No.
4: ¿Cómo él sigue?
3: Otros que van a enterrar. ¡Ey!
9: Hay bendiciones que no esperamos o conocemos a personas que tienen siempre un ángel que los protege y los guarda. 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
4: El favorito de Dios.
3: El favorito de Dios. Va, uno a veces pues habla de mucha tragedia y dice, no, es que me pasan cosas muy malas, pero hay veces que usted es el favorito de Dios.
6: Claro.
3: Hay gente que pasa el semáforo, siempre está en verde, llegan temprano, los atienden rápido, le dan la cita
4: de una
3: en el hospital. A mí sí me hicieron la ecografía de una.
6: No, a mí me atendieron tan rápido, yo no sé, vea, yo pasé los papeles y a los tres minutos ya me estaban
3: ¿Cómo
6: llamando.
3: ¿Cómo así? ¿Usted le negaron la visa? A mí me la dieron de una.
6: Y uno, en el primer intento.
3: Yo fui de una, no, me preguntaban dos, tres cosas y me la dieron.
6: En cambio, conozco a otras que seis veces sin nada.
3: Siempre la niegan.
6: El favorito de Dios.
3: Si usted es esa persona que todo le fluye, que el sol le brilla todos los días, qué maravilla. Cuente su experiencia a través de ese 300-506-2030, es el WhatsApp de este mañanero, y también a través de TikTok, La Mega Colombia, ahí estamos en vivo.
6: Así de fácil.
3: A ver, David, ¿cuándo ha sido el favorito de Dios?
8: Parce, cuando...
6: Es que ayer.
8: Por
6: es
8: estos
6: que...
8: días.
3: Es que ayer era una reunión.
6: Ayer.
4: El favorito es que... de Dios. Cuando se vienen cambios, pero uno es el que continúa en el proyecto. ¡Ey, el
3: entonces, ¿qué más, David? ¿Qué día ha sido todo afortunado? ya empezó a suspirar, vamos bien.
8: Cuando uno se encuentra hoy en día todavía billetes en la calle.
3: Yo soy de esos no. que me he encontrado sí. plata en la calle. Sí, incluso
8: todavía
3: me ha pasado en Bogotá. He ido a Bogotá pues, varias veces y casualmente en Bogotá me he encontrado plata.
4: Porque yo me he encontrado son billeteras con la cédula, con la tarjeta de crédito.
6: ¿Para qué, hombre?
3: Y pegados de una persona.
4: Sí.
3: Ah, okay.
4: Ahí es donde me las he encontrado. ¿Dónde
3: la encontraste? Mm. Listo.
4: El favorito de Dios.
3: Bueno, el favorito de Dios. Mazo y Ratón, ¿cuándo han sido ustedes afortunados?
6: Cuando uno le dan descanso para sí. irse de pueblo y todo, y usted llega y es temporada de frutas.
3: ¡Ah!
6: ¡Uy, papi! Eso sí.
3: Vea, le pasó a un parcero muy cercano que le ofreció una boleta y era, ¡ay, Dios mío! Y pidió un número y no estaba. Él dijo, bien, entonces voy a decir que no. Digo, no, pero es que queda este otro, no sé qué. Y él como con duda, bueno, hágale pues.
4: Se la metieron.
3: Y se lo ganó este pasado fin de semana.
6: Qué belleza.
3: Estaban entregando es que unos zapatos, una ropa y demás. Ahí se la llevó.
6: O sea, la compró por la última y le llegó la suerte.
3: Y le llegó la suerte con el 91. Incluso el fin de semana cayó un número que tenía el 91. Ahí estaba la respuesta. Se ganó ese premio.
6: Muy qué bien. Juicio pelado.
3: Ok, bueno.
4: ¿Qué dicen a través del 305-06-2030?
3: Aquí dicen a través de ese WhatsApp el Cristian Camilo. Adelante, Rey.
0: ¡Ey, la mega! El favorito de Dios. Yo compro esos huevos entumidos de Lara, que son todos chiquiticos y me salen doble yema.
3: Pero recuerden que es que hay unos como unas tallas de huevo, ¿cierto?
4: Helado,
3: y todo eso. Entonces, de más que compro el eso. Espero que le salga doble yema muy bien. El favorito de Dios, dice por acá.
5: El favorito de Dios, cuando le van a pagar uno por Nequi, se cae la aplicación. Siempre son los favoritos de Dios, desde Ibagué, la buena.
6: La gente de Ibagué.
3: Ibagué, papi, ahí está. El David por acá también lo dice, el Jason Santiago. A través de ese 305-06-2030.
7: Buen día.
3: Buen día.
7: Muchachos, el favorito de Dios, cuando estás sin pasaje, se agacha, amarrate el zapato y te encontrás 50 lucas.
3: El favorito de Dios. Ahí está para que ustedes también lo digan a través de TikTok, La Mega Colombia.
4: Vea, usted también es el favorito de Dios cuando su hijo es el que va mejor en el colegio y a usted lo felicitan y usted
3: lo felicita.
4: Cuenta. Usted ni siquiera le revisa.
3: Ese niño, ¿qué? Yo vine a cumplir. O sea, como que usted fue a cumplir, a recibir las notas y lo felicitan, pues.
4: Correcto,
3: sí.
4: Usted es el favorito de Dios.
3: Eso es lo que quería decir el pelado David.
6: Eso era. Ya. Sin tanto enredo.
3: David, aquí. Aquí, no. David, por favor. Muchas gracias, hermano. Mira este
6: yo no siento la misma energía,
3: no,
6: hermano.
3: No lo siento en el programa.
6: No.
3: Como es de parlanchín y no está hablando.
6: Papi habla, quiere interactuar, entra. Sí, sí.
3: Sí, lo mejor es que a mí me pasó. Un día está como que no.
6: Hoy no hay ni una historia de David. No, ya he contado dos.
3: Pero malas. Suaves.
6: No, David.
3: No, pero bueno, David, te queremos, pues, bebé.
6: Sientes como un vacío.
3: Ya ni lo ponchan a él.
4: El favorito.
3: Murcia deja a la naranja mecánica ponchada.
4: ¿Viste? Sí.
3: Y al pelado.
8: Naranja mecánica. Parece con traje de convicto de cárcel.
3: Sí, el ratón parece como que lo acaba de salir de Estados Unidos.
8: Con la camisilla por dentro y todo.
3: Acaba de salir del condado de Nueva York.
6: Pero ¿sabes qué? Soleil debió de haber enviado fue ese uso con una foto de ella.
3: Pero de espaldas.
6: Claro.
3: Con ese fundillo que tiene Soleil.
6: Pero.
3: ¿Qué pasó con Soleil, verdad? Pregunto. Sí. Una pregunta.
4: Y con Astra.
6: Creo que tiene un proyecto de 15 días y ya.
3: Sí,
6: Soleil. Sí, va a lanzar música. No sé, ¿viene con Fariana o no es?
3: Viene con Fariana, bueno, sí, ahí está. Sí, ¿qué vas a decir, ratón?
4: Que el favorito de Dios, cuando usted, pues, digamos, ya lo asignan a cárcel, a penitenciaría.
3: Pero todo tiene que ver.
4: Y como han trasladado tantos bandidos por estos días, ya usted le toca, es que celda para usted solo. Sin televisor, pero le toca celda para usted solo.
3: ¿En las celdas tienen televisor?
4: Ay,
8: no deberían.
6: Lo que pasa es que si usted se...
3: Yo me refiero por dotación de la cárcel. Yo sé que, pues, ahí tiene más cosas, pero eso no es por dotación.
4: Pero, perro, los que salieron trasladados debieron de haber dejado el televisor.
3: Yo sé que les llevan ballenas. vallenato y todo, sí, pues, bueno,
8: pero si no tienen televisor, pueden tener Play.
3: Lo claro, hay, claro.
6: Es que vea, si usted se porta dos días bien en, dentro de muros, le llega el televisor. Por cuatro días ya le llega el Play. Y así. Y entonces ¿sí? hay gente que porta tan bien que les llevan vallenateros y todo.
3: Ah, vea que.
6: Y ya tres meses de portarse bien llega el vallenatero.
3: Qué negocio. Lo dicen por acá el Anderson Caverna a través de el WhatsApp, señores.
10: Cuando el animal de Solo Show escoge la mesa ahí de donde está uno con los parceros y lo sacan a uno porque huele elegido para que se la restreguen en la cara.
4: Uy. Oiga, sí, tantos hombres en el chochal. Y usted es el elegido para que se la restrieguen.
3: Para que le hagan el privadito.
6: Pero qué pereza es cuando lo cogen a uno y es que...
3: ¡Show de medianoche!
6: Tan sexo Valioso. En vivo y me escogen a mí.
8: ¡Ey! ¡No, le está parado! ¡Ey!
3: Es que ¿quién sacó a ese hombre? A ese frígido.
6: Sí. No, y yo me pongo nervioso con gente viéndome. Yo no soy capaz.
3: No, es que...
8: Claro, no.
3: ¿Usted ha participado en...? En parche donde hay varios.
6: No,
3: porque
6: nunca.
3: No se le pone.
6: No, es que no me parece como. No,
3: y vos cómodo. Como que tenés las nalgas muy barrudas, ¿no?
6: Mucho.
3: Me dijeron
6: mucho,
3: por ahí.
6: No, tengo barrudas y yo me las afeito, entonces. Más encona.
3: Más encona, ok, listo, muchas gracias. Camilo lo dice.
11: Vea, el favorito de Dios. Estos días que estaba en el semáforo.
3: Sí.
11: Y dos de esos carros de El Ice me hacen luces que para que los deje pasar.
4: El parce, el favorito. Bien sí. Puedan, adelante.
3: Y él dijo, ya me sacaron de este país a patadas.
8: Uy, qué azar, perro.
3: Eso tiene que ser muy maluco, ¿no? Estar ilegal en un país y que lleguen los del ICE, pues sí. En este caso en Estados Unidos, que son los que se encargan de deportar las personas y que los vea uno pasar por el...
8: Pero será que ellos, o sea, si ellos se acercan a una persona a pedir documentos por su apariencia, como ve, este no tiene pinta de americano, vamos a preguntarle,
3: yo creo que
8: ¿qué,
3: sí.
8: ¿Cómo será?
3: Y además que muchos de ellos son latinos.
6: No, y sabe que he visto
3: entonces,
6: mucho.
3: Entonces se identifica, este no es de acá. Yo sé cuál es el gringo de acá y este no es
4: y
3: de
4: este
3: acá.
4: Y este no es de acá.
8: Pero digamos, de nosotros cuatro, el único que yo siento que pasa por gringo es Mazo.
3: Sí, porque tiene como ojo, el ojo de Mazo es más como azul.
4: Ojigargajo.
8: ¿Sí? Y rastas amarillas. O sea, él es el típico gringo loquito que hace parte de una banda delincuencial.
3: Pero
8: es
3: que no hable. Porque
8: usted llega más
3: y lo ven así, es gringo. Ahí mo va a hablar en español. Ave María, pues, hombre, ¿qué hiciste por Dios bendito, hijo de madre, hijo de puerca?
8: Good morning, hombre, la gente dice.
3: Qué berriandera esto por acá en Estados Unidos. Entonces ahí mo, no, este no es gringo.
6: Pero sí, la gente mismo dice, no, tiene raíces.
3: Ah, bueno. Tiene raíces en el pelo.
6: Que yo nací allá, pero mis papás son de acá.
4: Es que, ¿cuál es? What is your name? My name is... Andrés Smith.
3: Es que...
8: Andrés Smith.
6: Trevor. Andrés Smith, Trevor.
3: Trevor, ¿qué dicen por acá en ese WhatsApp? Hoy también estamos con ese mensaje de usted. ¿Cuándo fue el favorito de Dios?
6: Correcto.
3: Dice.
12: Cuando usted es el elegido para que le restríen toda esa babosidad y toda.
4: Es que más es el típico gringo con fentanilo.
8: Sí.
3: ¿Están diciendo eso?
4: Sí, lo dijeron perro.
3: Y no sean así con Mazo. Pero sí parece. Pero pues lindo, muy lindo.
13: El favorito de Dios, cuando por fin la resabrosa me pone atención y le puedo responder como Dios manda.
3: Un primo
13: y quedo como un rey.
4: El favorito.
8: Primo de Mazo.
3: Carraco para hablar paisa, hijo de
6: puta. La gente de los pueblos, hermano.
3: Pueblos, hombre.
14: No, si algo ve que Mazo aprendió fue ese acento en español.
3: Ah.
14: Los gringos cuando aprenden español, aprenden incluso el acento.
3: Sí, cuando por ejemplo
14: si
3: les enseñan.
14: Si aprenden el español en Cúcuta, hablan como cucuteños. Si aprenden el español en la costa, se jodieron.
3: Sí, una vez me tocó ver a una gringa.
6: Se jodieron. Embalan.
3: Una vez me tocó ver a una gringa que hablaba... español, ¿sí? Pero era como con el acento. Entonces aprendió español, pero hablaba...
4: En España.
3: El español de España. Entonces era como... Buenas tardes. Y él hablaba y decía como el acento.
4: El acentico, el
3: como
4: tonito.
3: Como el español. Bueno, por acá, número nuevo lo dice a través de ese 305-06-2030.
15: Mi favorito, cuando su suegra y su cuñada se lo prestan.
8: No,
6: eso es pura fantasía, hombre.
4: Sí, eso es puro Narnia.
6: Y digamos vea, que listo, se han visto casos.
3: A ver, ¿qué
6: sí,
3: dicen?
6: Pero uno en un millón.
8: Me escribió oyente desde Estados Unidos y me dice, parce, buenos días.
3: Buenos días.
8: Es correcto que sí paran a la gente por apariencia. No importa que la persona haya nacido acá o tenga papeles legales, paran por apariencia. Incluso muchos que son nacidos de acá, les le pegan su insultada y demás, porque esa gente pues cree que son ilegales.
3: Claro, es que yo me imagino un mexicano que tenga ya su vida, su y tuvo un hijo con otro mexicano y pues tiene una apariencia mexicana, obviamente, como sí, que colombiano.
8: Se, que el man se llame José Rodríguez González Smith.
3: Sí, o José, sí.
6: Celestino Mutis.
3: José Azteca Smith. Entonces dicen, ah, sí. ¿Cierto?
6: Sí, claro.
3: Y lo ven con la apariencia y lo... Ah, pero no, es gringo porque pues ya...
6: Nació
3: allá, nació en Nueva York, nació en no sé en dónde.
8: Derechos de nacimiento.
3: Derechos de nacimiento.
16: Buenos días, señores. Buen día. ¿Cómo vamos, parceritos? Antes de Dios, mi hijo que lo invitaron a jugar un partido a la universidad de un amiguito suyo y el decano lo becó.
6: ¡Ah! No juega bien su hijo.
8: Pero entonces meter a las inferiores de un equipo. Ay, qué está perdiendo bien. Es plata.
6: No, pero si entra a una liga universitaria y lo fichan, no pueden fichar. Si
3: bueno. Mantiene un negocio.
8: Sí, está perdiendo plata.
3: Está perdiendo plata, papi.
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2: En Colombia ya son las 7 de la mañana con 40 minutos. Avanza este Mañanero de hoy jueves 27 de agosto. Aquí sigue este combo acompañando una edición más a través de la app de RCN Radio. Por ahí también nos pueden escuchar. Por ahí se pueden conectar siempre con este sonido en vivo las 24 horas del día. Y recuerde, pueden agregar el 300-506-2030 a sus contactos.
3: Ahí estamos.
2: Nos agregan como El Mañanero, sí, y por ahí nos hablamos.
3: Por ahí nos ladramos, por ahí nos hablamos. El Da Vincho, información importante, lo hemos estado diciendo. Ojo que el 28 de noviembre, BL en Medellín, muy atentos a la mega. Información
4: pilas
3: importante.
4: Pues.
3: Pilas pues,
4: y
3: gente.
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3: Ok, muy bien. 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
5: Este suceso.
3: Ok, voy a darle una pasadita a lo que están hablando. Esta mañana muy temprano hacíamos un resumen de las tendencias en Colombia, ¿cierto?
5: Sí, señor.
3: De lo que la gente está hablando. Vamos a ver qué pasa. En este momento voy a hacer resumen. En el lugar número 5, rápidamente, gabinete. Yo creo que es por el gabinete que
2: alterno
3: que nombró Iván Cepeda. Yo veo que se ha llenado mucho de chiste.
2: Pero o sea, es un chiste.
3: Sí, porque pues Iván Cepeda, que fue candidato a la presidencia,
4: sí,
3: nombró un gabinete como alterno.
2: Alterno.
3: ¿Cómo pues así? Eso es muy raro.
2: Pero
3: pues,
2: sí.
3: Pues, yo nunca había visto eso, que alguien que no ganó las elecciones, pues nombrar un gabinete alterno.
2: Ayer.
3: Y son muchos exfuncionarios del gobierno del pasado presidente Petro. Entonces se ven ahí como, no sé, como aferraditos ahí.
2: Ayer un meme que decía es que ni Juan Guaidó.

0: Guaidó se atrevió a tanto.
1: Exacto.
0: Que porque ni Guaidó montó ministros de nada.
2: Ve, que hay, pero, de la vida de Guaidó.
1: Pero venga, yo pregunto.
0: En Estados Unidos.
1: ¿Esos ministros qué pueden hacer?
0: ¿Quién les va a pagar?
1: O sea, como eso, como la nómina o eso de que...
2: O es simbólico.
1: Pues sí, pero de todas maneras pues tienen que desplazarse.
0: El gabinete de Temu, dicen por aquí.
1: Bueno, esa es tendencia en este momento en Colombia. En el número cuarto está Colpensiones, que ahorita también lo hablábamos. Pues sí. Están hablando de ese tema, entre otras, gracias al expresidente de Colpensiones, Jaime Duzán. Bueno, entre otras. En el tercer lugar está River, que lo hablamos esta mañana, obviamente por el partido, ¿cierto? River está en el lugar número 3 y en el lugar número 2, Santa Fecito Lindo está ahí también.
3: Me alegra mucho por Santa Fe, nos puso a sufrir, pero la buena, es el único equipo colombiano en torneo internacional, ¿sí o qué? O me tal desmientes, David.
2: Es el único. Okay. No, es el único porque ya al Tolima lo volaron el martes, entonces ya no tenemos ninguno en Libertadores y en Sudamericana solo tenemos a Santa Fe.
3: Okay. Medellín quedó eliminado también.
2: Sí, también.
3: Ah, no.
1: Y en el lugar número 1 está Nepal, la frontera de Nepal, ahí exactamente en toda la frontera con China, pues donde ayer se presentó una avalancha gigantesca, sepultó a muchas personas que pues ya hay más de 300 muertos.
3: Sí.
1: O difuntidos o desvividos. Y hay una cantidad, miles.
3: 1.400 desaparecidos, pero yo digo que sí, por ahí tiene que sumarse demasiada... Pues sí. Personas que no han encontrado.
1: Las imágenes que uno puede ver de esto son absolutamente miedosas.
3: No, claro, frías, sí, aterradoras.
0: Según las imágenes, entonces la avalancha venía desde China y entró a Nepal.
3: No, creo que pues por lo que yo he visto a través de X y lo que han mostrado,
1: sí,
3: todo ese río divide lo que es Nepal y China.
0: O sea, es la frontera.
3: Es correcto.
1: La frontera, como la gran mayoría de países que algunos los divide un río. Y
3: es
1: bla, bla,
3: correcto.
0: Bla. Entonces bajó fue por toda
3: fue
0: la frontera.
3: Fue por toda la frontera.
0: Ah, caray.
1: Dividió la frontera aún más.
3: Sí.
0: La
3: sí.
0: marcó más.
1: La marcó más. Y además que hay imágenes satelitales donde muestran que la avalancha fue, pero absurda.
3: No, claro. Y conforme iba avanzando, tomaba más fuerza.
1: Tengo por acá una imagen satelital que está regada en internet donde muestra, espera yo sí la encuentro acá, donde muestra exactamente, se me fue, hombre. Donde muestra desde dónde se desprendió pues todo.
0: El pedazo de glaciar, sí, porque
1: aquí
0: ya
1: lo
0: han subido.
1: Ahí se los voy a mostrar en este momento ahí en TikTok, la Mega Colombia. ¿Sí ven la parte de arriba?
3: Ah, sí, sí, sí, sí.
1: Se ve como desde donde se desprendió y ahí para abajo se ve cómo se va la avalancha. Pero eso es. Entonces se ve un desprendimiento desde la parte alta, la cual empieza a bajar y a llevarse por delante todo lo que había.
3: Para Diana Aguilar, ¿qué dices? Que pero fue una represa. No, la represa hacía parte del recorrido por donde iba la avalancha.
0: Pero era una represa natural, o sea, eso no era...
3: Ah, no, había una con dique, sí, y había otra que era natural, que era un lago.
0: Arriba, que era la de arriba.
1: Pero mejor dicho, el tamaño fue grande, no, por lo claro. que yo estoy viendo ahí.
3: Mostraron parte del lago que se vació, que tenía unos bloques gigantes, unos iceberg sí, gigantes.
1: Sí.
3: Eso fue lo que se vació. Se fue el agua y quedaron los icebergs ahí arriba.
0: Como cristales, perro.
3: Pero cristales se ven muy bonitos.
0: Se ve muy lindo.
1: O sea, después de eso, no se sabe.
0: El lago se vació, el lago.
3: Se vació el agua.
0: Y quedaron los troncos o los bloques.
1: De hielo,
0: mejor,
1: de hielo.
0: Los bloques de hielo, perro, con unos azules. O sea, unos azules que...
1: Yo quiero ver eso. Eso está, me imagino
3: en
1: que...
3: X, en X, en X lo he visto todo.
1: Voy a chequear ya mismo. Entonces están... Si lo encontras, me lo pasas ahí.
3: Claro, yo ya mismo lo busco a ver
1: claro.
3: si...
1: Claro.
3: Porque yo le enviaba al ratón unas cosas, pero no sé si todo, en totalidad.
1: Bueno, las imágenes son muy fuertes. Hay imágenes de todos lados.
3: Personas destrozadas por los escombros,
1: sí,
3: por las rocas.
1: En medio de los palos, de todo.
3: Hay un video que de hecho está moviendo mucho las redes sociales porque se ve como la fuerza del agua mueve sí. una roca que es imposible mover.
1: Pues, o es difícil.
3: No, pero dicen que la naturaleza logra cosas imposibles. Y es una roca gigante en medio de la avalancha rodando.
2: Pues es que hay unos videos donde se lleva también puentes gigantescos de concreto,
3: sí,
2: pero
3: señor.
2: Es muy difícil ver esas imágenes.
1: Sí, es heavy. No sé si las han chequeado y demás. Bueno, ahí está, señores. Es la tendencia número uno en Colombia y yo creo, no creo que solamente en Colombia, como lo decíamos esta mañana, en todo el mundo desde ayer están hablando de esa avalancha gigantesca que tomó a Nepal y a China de pues, desprevenidos.
3: Sí,
1: nadie lo pensó, nadie lo había como previsto. y además que creo yo, cuando hay ese tipo de cosas en la parte alta, los que están abajo son los que terminan obviamente sufriendo, porque así sea que haya una natural, una represa natural o una
0: o un dique
1: creado por el hombre, existe la posibilidad, creo yo, de que eso falle en algún momento y pueda generar una avalancha. Pues
3: claro, que haga los daños.
1: Que fue lo que pasó ayer. Ahí está, señores, y bueno, hay gente de ahí, pues, hablamos esta mañana de que hay cosas antes afortunadas para muchas personas, y por eso tenemos una intersección.
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3: ¡Mucha suerte!
1: Muchas personas pues lograron obviamente salvarse, y no solamente por eso, sino que uno a veces se ve muy afortunado también. Y pues es momento de decirlo a través de ese 305-06-2030, es el WhatsApp de esta estación, y también a través de TikTok, La Mega Colombia, nos dicen ustedes cuando han tenido mucha suerte.
3: Cuando usted sale con La Sabrosa, a La Sabrosa le llega un combo de amigos y sí, ellos son los que invitan.
1: Oh. Ah, mucha suerte.
2: Pero no se la quitan, no.
3: No, por eso, llegan, es un combo de conocidos de ella. Ah, sí, es que ustedes, sí, ¿hace cuánto con unos primas? No, que parche con nosotros. Y hay chorro, hay comida.
1: Eso, que no termina en finca a veces, también, en parche, en asadito. Ay, que en el barril tenemos ahí algo asando.
3: Y termina diciendo la niña, le caíste también a mis amigos.
1: Ay, no. Ellos me dijeron que energía la tuya.
3: Pues, no, vos vibras alto.
1: Vos vibras, estás
3: como vibrando. Como David.
1: Estás vibrando. Aunque David está vibrando como bajito.
3: Pues David, David no.
0: Ah, cuando usted le sale a rumbear un fin de semana, ¿sí?, le echan escopolamina, pero lo encuentran rapidito caminando por ahí perdido, pero rapidito.
1: Y con la billetera.
3: Eso. Muchas.
0: Que no se pierde 2-3 días.
3: Sí, porque qué pecado cuando...
0: Ay, se perdió anoche y a la 1 de la tarde ya lo encontraron.
1: Vean, que le abrieron el carro, pero no había nada para robar.
3: Mucha suerte.
1: 305-06-2030. Ahí está el WhatsApp. Usted cuando ha tenido suerte, por acá el Santiago lo dice. Dale. Adelante, Santiaguillo.
5: Hay mucha suerte cuando te manda La Sabrosa, pelo y todo sale bien. Y a los días, un pana tuyo también lo hace y le pega la...
3: La climilla.
0: La lleve.
1: Hey, mucha suerte, pues. Está ácido, pero mucha suerte.
3: Pero yo siempre he dicho que eso de jugar a pelo, eso no es de suerte, eso es mejor protección.
2: Claro, sí, claro.
3: Y Colombia está llena de ITS.
1: Y Colombia está llena de ITS.
0: Mira lo que están diciendo.
1: A Colombia la está matando la ITS.
3: Sí. ¿Qué están diciendo, ratón?
2: Oiga, mucho. Ah, ok.
0: Dice Elber, dice que a David fue que lo dejó la novia, que está aburrido, ¿o qué?
2: Ah, ¿por qué no?
3: Prácticamente lo dejaron 3 novios que tenían.
1: Sí, 3 novios. Lo van a dejar 3 novios.
3: 3 novios lo mandaron para el carajo.
2: Oiga, mucha suerte cuando uno le va a pedir a un...
1: Bueno, muchas gracias.
3: Dígalo, ¿para uno qué? Diga.
1: Dígalo.
2: Cuando uno le pide aumento al jefe por cierta cantidad y le ofrecen más.
3: Ah, no, pero qué esa qué suerte. Belleza. Eso sí es
1: eso
3: suerte.
1: Eso no fue lo que le pasó a Betty cuando le subieron el sueldo. Es que Betty, pero no, para que le quede bien.
0: Cuando le proyectaron el salario, perro.
1: Y don Armando le proyectó un poquito más y ella, don Armando, gracias.
0: Y después, no. ¿Sabe qué?
2: Perro.
0: Que le quede a usted libre tanto, creo, como 1 millón de pesos en esa para la época.
1: Y ella como que, ay, Dios, no lo puedo creer. Cuéntelo, Da Vincho.
2: Lo que dice la Mega Armenia, yo no le creo. ¿Quién está hasta ahora en la Mega Armenia? Alejo.
1: Está, yo creo que
3: Alejo. Alejo.
1: ¿Por qué? ¿Qué dijo?
2: Alejo Brazos Ricos Bedoya, porque dice es que cuando ves un pelo en el jabón que forma un número, compras una boleta con ese número y te ganas 1 millón, me pasó.
1: Pero
0: entonces, ¿por qué no invitan a desayunar
1: ahí? No, pero ya era hora que le pase algo a Alejo, porque pues ustedes saben todo lo que le pasó. Claro. Alejo en Armenia, sin casa. Pero no,
3: Alejo Catástrofe.
1: Es que Alejo Catástrofe.
3: Pero porque yo lo busco en TikTok y es que Alejo Catástrofe. Y yo,
2: creo que le haya pasado esta semana. Seguramente es una historia de vida.
1: Güey. Alejo es que ya estaba a punto de viajar a Nepal.
0: Porque Catástrofe de Andrés Duque.
1: Duque, el de allá del eje cafetero. Ay.
3: ¿Cuál es Duque?
0: Lo dejé ese.
1: Uno que trabajó aquí en la Mega.
3: Pero trabajó.
1: No, perro. Uno ve eso es para berrear, pues. O sea, uno
0: todo es malo.
1: Todo le pasa, o sea, todo le pasa.
0: Pero mal.
3: Pero yo no sé cuál era.
0: Uy, perro, o sea, todo es una tragedia. Usted entraba a las redes y yo creo que todavía y llora en vivo.
1: Un día entró mi mamá y dice, estás picando cebolla. Y yo, no, viendo aquí las redes de Duque. No,
6: recalculando.
7: No, era la anterior. Ay, vean, a este me va a enseñar a mí.
6: Recalculando.
7: Bueno, demos la vuelta. O sea, que es que cerraron esa vía.
6: Recalculando.
7: No, ¿cómo que recalculando? Si decía que era por ahí.
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2: Escapo, reina criminal, 7 de la mañana con 55 minutos en el Mañanero de la...

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1: En Colombia, 2 minutos restan ya para que sean las 8 de la mañana. Sí, señores, aquí seguimos muy parchados a través de la app de RCN Radio, en donde tienen la posibilidad de escuchar siempre este nuevo mañanero y también sí, agregando a sus contactos el 305-06-2030 como el mañanero de la mega.
4: Oye, sí.
5: Ella, así hacemos. Es, muchachos. Oiga, cuéntelo. 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
4: Ok, muy bien. Hey, ¿será que hacemos un llamado a lista y preguntamos desde qué ciudades están escuchando este mañanero de la Mega?
5: Por favor.
4: Y nos dejan audio, por favor, pero que se compruebe ahí a través de ese 305-06-2030, los que están en TikTok. Hey, los escucho desde tal ciudad, de tal país. También lo pueden hacer. Ahí estamos en TikTok en vivo, que es la Mega Colombia.
6: Llamadito a lista, a ver dónde nos llevan a esta hora los que están en la aplicación, los que están fuera del país, como dice U, los que nos ven en TikTok. Y recuerden que ahorita, en media horita, nos van a poder ver en YouTube.
4: En YouTube.
6: Correcto. En
4: YouTube. Empezaron, papi.
7: Hermanos, buenos días.
4: ¿Dónde?
7: Bello Antioquia, muchachos.
4: Bello Antioquia, muy bien, bello. Aquí cerquita estamos... Bello es grande.
6: Sí, claro.
4: ¿Bello ya es ciudad o todavía sigue siendo municipio?
6: Se supone que es ciudad.
5: Todos son municipios, muchachos.
1: No,
4: pero
1: es ciudad de Bello.
6: No, lo que él dice es real, todo es municipio, pero...
5: Bogotá es un municipio, Medellín es un municipio. Colombia tiene 1.100 o 1.200 y
6: ¿cuántos tiene? Municipios. ¿Cuántos tiene? A ver, tírelo así a cálculo.
5: No, de memoria no me lo sé. Creo que son 1.100 y algo.
4: ¿De municipio?
5: Creo.
4: Ok.
5: Sí, o
4: sea, desde donde usted esté, si está en una vereda, si va en el metro, si usted trabaja en el
5: 1103.
4: Metro, si usted trabaja en el 1103, si usted trabaja en el metro de Bogotá en este momento, mándenos fotico, también díganos desde dónde nos escuchan, dicen.
8: Bailos con los buenos días, un saludito desde Calarcá, Quindío.
6: Para la buena.
5: Para la gente de Calarcá.
6: En TikTok dicen Pereira, desde bien. Cali, desde Cartagena, desde Villavicencio, desde Quebec.
4: Bien.
6: Uy, qué bien. Desde Bogotá. Vea,
4: dice por acá.
9: Hola, compañeros de la Mega, los escucho desde Acacias Meta.
4: Acacias Meta.
6: Una belleza, Acacias.
4: Muy bien, tengo más y nos mandan fotico y todo.
10: Buen día, desde Dos Quebradas.
6: Dos Quebradas, Risaralda.
4: Si nos mandan fotos.
5: Ey, mucha fuerza a Dos Quebradas, pues, muchachos. ¿Cómo van por allá después del terremoto?
4: Sí, por acá dicen Bucaramanga presente. Tengo números nuevos, dice.
11: Pues, parceros, buenos días. Los escucho todos los días desde la vereda Marsala en Victoria Caldas.
6: Victoria Caldas, qué belleza.
5: Oiga, usted que mencionaba Bucaramanga,
4: sí.
5: Hay información de Bucaramanga.
4: ¿Qué pasó? Ah, sí, señor. Claro. Porque en Bucaramanga hay actividad, señores.
6: Hay parranda.
4: Y les cuento, mis reyes, así va, rápidamente, en Bucaramanga.
6: Abuelo
4: en
6: esta
4: y además que va a estar presente la Mega ya, porque sabe que la Mega está en los mejores eventos.
6: Claro.
4: Papi, siempre, claro. Pues resulta que hay evento y es una feria, la Feria Bonita de Colombia, el 12 de septiembre, se avecina. 12 de septiembre y va a estar Golpe a Golpe, Dálmata, Aldo Ranks, va a estar Raycon, que ahí está todo papacito, todo caricuadrado, Alexis y Fido. Y pues se llama el Reggaeton Fest, con todo este combo, evento gratuito con boleta en la plazoleta cívica Luis Carlos Galán. No dejen de escuchar la Mega de allá de Bucaramanga, pues para que se parchen ahí y obviamente tengan sus entradas. Ya saben, entonces, el Reggaeton Fest en la Feria Bonita de Colombia.
6: Qué belleza. Que irnos para Bucaramanga o medio fin de semana.
4: Qué bueno. ¿Qué dicen por acá?
12: Buenos días, señoritas.
6: Buenos
12: ¿cómo
6: días.
12: Están?
6: ¿Bien o no?
12: Acá desde la USA, Atlanta, Georgia.
4: Desde Atlanta, a ver.
13: Buenos días, los reporto sintonía desde Oklahoma City, Estados Unidos.
6: Qué belleza. Dicen desde Japón, Nazaret Urbina, a través de TikTok.
4: Por acá dice rumbo acá, a Cajicá desde Funza, Cundinamarca, y nos manda una foto que va en el transporte y dice, Faca. Cajicá, Chía, Cota, Siberia, Funza, Mosquera, Papi, bien.
6: Por acá dicen Pereira, al recio empuje de los Titanes. No muy sé bien. Ese chiste. Desde Girardot, Cundinamarca, también reportan sintonía. Desde Florida Valle, desde España.
4: Bien, qué bien, gente. Llamando a lista en este momento, en este mañanero.
14: Conectado desde toda la ciudad. Desde Envigado hasta Girardota, para arriba y para abajo. Bueno,
6: belleza,
4: por acá dicen, buenos días desde Castilla la Nueva en Meta.
6: Castilla la Nueva en Meta. Vea. Dicen por acá, desde Times Square, gracias por hacernos sentir más cerca de casita, lo dice Soto.
1: Ey, Soto. Megazo por acá dice, desde Tejeringo en el Chocó, dicen también, Tejeringo. Muchachos, sí. Dice, desde San Jacinto, suenan fuerte, por acá los escuchamos.
6: ¡Qué belleza!
15: Y hey, buenos días, la mega. ¿Desde dónde? ¿Dónde? Desde rápido. El municipio de Colombia, Huila, doblemente Huila. Colombiano.
4: Papi, regados. Ay, por todo lado.
5: Desde Platón. ¿Desde Colombia, Colombia?
4: Sí, señor.
6: Por aquí dicen,
4: dice... ¿Usted vive en Colombia, sí? ¿Y en qué parte? ¿En Colombia? ¿En
6: desde
4: Colombia?
6: Desde Raja Sucia y Nírida.
4: Raja Sucia.
6: Están escuchando ahí a través Raja de ahí, Sucia. Están escribiendo.
4: Sí. Ah, yo siento que ya se nos está viendo por...
6: Saludos por... desde sí. Telozampo, también es que...
1: No, dice también...
6: No es porque pues, estamos saludando lugares. No, no,
1: dicen
6: no,
1: también, muchachos, los escucho desde Sumasaltas, municipio con terreno elevado y empinado. Sumasaltas.
16: Buenos días, los socios.
4: Yo, socio.
16: Desde Gachanchipá, Cundinamarca.
6: Sí, Gachanchipá.
4: Ey, qué bueno. ¿Qué hay de bueno para hacer en Gachanchipá?
6: Creo que está el circuito agacharse. De Gachanchipá, ¿cierto?
5: No, ese es Tocancipá.
6: Ah.
1: En caso desde el municipio de Lomas Lisas, una región que pertenece no. a otros.
4: Bueno, estamos acá, ¿qué más?
17: Buenos días, reportando sintonía por acá la vereda Meleguindo. Eso que hay Trenalgas para adentro.
4: No, ya la cosa.
1: Dicen por acá, muchachos, los escucho desde el municipio costero de Torpedos. saludos a todos. A todos allá.
6: Desde Alicante, España, se les quiere. Qué buen programa.
4: Alicante queda ahí cerquita de Halitosis.
6: 15 días. Es muy bueno. Desde Guayabal también, desde Charlotte, Estados Unidos, dicen por acá, desde Ibagué, saludos para todos. Allá.
1: Dicen también, muchachos, los escuchamos desde Parada Larga, aquí estamos todos, pero felices con este mañanero.
4: Nos mandan una foto y dicen un saludito desde Villavicencio, desde la vereda Alma Marcela Silva.
6: No,
5: una gran vereda esa.
4: Una gran vereda.
6: Alma Marcela Silva. Silva.
4: Alma Marcela gran, Silva.
6: Excelente.
4: Oiga, esa vereda por allá, papi, es una delicia.
5: Chimba, chimba.
4: Por acá dicen un conductor del mío Cali y nos manda fotico, papi, en su bólido. Y le bajan la placa y ruta, todo.
5: Pero pregúntele que en cuál ruta va, si en la de 31, T31, E21.
4: No, espera que mandó por aquí la foto.
1: De tetas.
4: MC21057.
6: Dicen por aquí.
4: Metro Cali S.A. blanco y negro. Le voy a mandar la foto a ustedes a ver más, Da Vincho. Listo.
5: A ver.
1: Me caso para la gente de Torre del Quinto Pinto. ¿Qué dice, Quinto muchachos? Pinto. Por aquí los estamos escuchando a través de la app.
4: Desde Pereira eso. Dicen, salúdeme, Calvo HP. Listo, papi, la buena para AND. La buena.
6: Dicen, TikTok dice, desde Táchira. También dicen, por acá, recio empuje de titanes es una estrofa del himno de Pereira. Ah, bueno, no sabía. Bueno.
5: Ah, vea, ahí está, el conductor manda la foto y en el vidrio del mío de adelante se ve reflejado que va en la E21. Que esa era la que me servía a mí cuando yo vivía ahí en Nápoles, vea.
4: Ah, sí, señor, vea. Además que lo llevó a usted más de una vez.
1: Dicen, muchachos.
4: Si usted vio un cachetoncito que iba siempre con un morralcito, ese es Dar.
5: Pero para esa época era muy flaco. Era muy, o sea, flaco que ya preocupaba.
6: Raquítico.
4: O sea, como enfermo.
5: Sí, okay. Que le decían, como en desnutrición.
1: Le decían flaco al dedo gordo, imagínese.
5: A mí me decían bum, bum, bum, un palito y hiciera cabeza.
4: Papi, como yo. Bueno, ahí está. Hicimos llamadito a lista, señores, en este mañanero de la mega.
6: Y esa por aquí dicen desde Sobasaco, norte del Valle.
4: ¿Sobasaco?
6: Sí.
1: Curva del Sumidero.
6: Pero aquí, ¿cómo?
1: Curva del Sumidero también por reportan sintonía.
4: Curva del Sumidero. Ey, le vamos a hacer ahorita una a ver qué dice, ¿les parece?
6: Claro, me encanta. Vea, desde Huele Amargo Mocoa dice también que están escuchando ahí.
4: Desde Huele Amargo Mocoa, no.
6: Ese sector no están escuchando.
4: Tengo más audios por acá, a ver qué dicen.
18: Desde aquí, desde Lomas Turbas.
4: Desde Lomas Turbas.
1: Tiene mucho oyente allá.
4: Dicen desde Berlín. Ah, señores.
6: Y
4: sí.
6: Foto de Berlín, papi.
4: Vea,
6: la puerta de Edimburgo la enviaron ahí.
5: Sí. Vea.
4: Saludos
5: Guten Tag.
4: Para Henao, la buena parcero está por ahí lejitos el. El parcerich.
5: Dujas.
6: Pero creo que allá ya es Guten... Ah, sí, es Guten Tag.
5: Sí, Guten Tag.
4: Guten Tag. A ver qué dicen por acá en el WhatsApp de esta mega.
19: Va, muchachos, buenos días. Saludos desde Arepa Estrecha, Boyacá.
1: Arepa Estrecha, Boyacá.
6: Es muy bueno ese.
5: Pero aguantaría arepa boyacense, perro.
4: Aguantaría mucho ir a Arepa Estrecha, ¿no?
6: Sí, claro. Pero me imagino que deben de hacer esas arepas boyacenses que es de Tunja, güey, ¿qué dijo?
4: Sí.
6: Arepa. ¿Cómo es que Boyacá, llama?
4: Boyacá, Boyacá, Boyacá, Boyacá.
5: Pues Boyacá. La arepa boyacense normalmente se da en Boyacá.
4: Sí.
6: No, pero yo la he comprado acá en Medellín.
4: Entonces arepa tioqueña.
6: No, es boyacense porque así la ponen.
1: Así, o sea, se llama esa, el local.
6: No, así la venden, no, arepa boyacense. Uno va a probar y es buena.
4: Ahí se llama la muchacha.
6: Le es boyaca.
4: Esa es boyaca. Boyaca. Se ha comido arepa boyacense en Medellín, claro.
6: Ay, qué rico.
4: Tenemos una, a ver qué dice Tom Rachel.
6: Sí. Ah, dele play.
4: Hágale,
6: ah,
4: no, papi, dele play.
5: No. Ah, adelante, bueno. Compañero. Es
4: que, adelante, compañero. Por acá dicen a través del WhatsApp.
20: Hola, muchachos. Un saludo desde Montilla.
4: Montilla.
20: Un pueblito recóndito de España.
6: Oiga, Montilla.
20: Un abrazo grande, hermanos.
4: Hey, voy a buscar Montilla ya en este momento. Que Montilla debe ser un pueblo bonito. Yo algún día quiero irme a vivir como... Ha sido una temporada, un pueblo por ahí, así...
6: No. Una temporada es que un mes, es unas vacaciones.
4: No, uno...
5: Aquí encontré a Montilla, España.
4: A
5: dice
4: ver.
5: Que la temperatura mínima para hoy será de 17 grados, la máxima 34 grados. Municipio de la provincia de Córdoba, de la comunidad autónoma de Andalucía.
4: Sí.
5: Ahí está, dice que se levanta a una altitud de 370 metros sobre el nivel del mar. Oh, es bajito.
4: Ey, es bonito.
5: Está a 130 kilómetros de Sevilla, 115 de Málaga.
4: Qué rico.
5: 22 mil habitantes, es pequeño.
4: No, papi, qué bueno no vivir en un pueblito de esos, en serio, por allá así.
5: Se
4: relajado.
5: Desconoce cuándo fue su fundación.
4: O sea, una cosa que eso debe parecer una foto, no se debe ver nadie, tranquilo, paz y amor.
5: Perro, eso parece, fuera recocha, aquí lo acabo de buscar, eso parece un pueblito de película medieval.
4: Oh, qué belleza, ¿no? No les gustaría, muchachos. Yo me sueño con una cosa de esas.
5: Y montemos la mega Montilla.
4: Eso. Transmitimos desde allá.
6: Montilla.
4: Y no tenemos que madrugar tanto porque es otro horario.
5: Claro.
6: Muy bien. Esa sí sería una gran ventaja.
4: O sea, haríamos mañanero allá como al mediodía y aquí serían las 6 de la mañana.
5: El problema es para los que hagan de pronto el megáfono.
4: Ah, sí, eso sí les toca
6: a todos. No, pues el megáfono y que lo hagan desde acá, desde Colombia.
4: Eso.
5: Ok.
4: Por muy 90, bien, ahí está. Bueno, los últimos, pues, los últimos, a ver, llamando a lista.
21: Hey, muchachos, un saludo aquí desde Alaska, a las cariñosas.
4: Yo pensé que eran las cagadas.
6: No, pero las cariñosas sí.
4: Las cariñosas.
6: Pero las cariñosas, ya este fin de semana empieza ya el voleo, ¿no? Hoy empieza el voleo de las cariñosas. ¿Cuándo empieza un voleo las cariñosas? ¿Los jueves?
4: Cuando es quincena también.
6: Ah, bueno, pues este fin de semana yo creo que...
4: Es quincena.
5: Porque a muchos le pagarán mañana.
6: ¡Uy, María!
4: Ay, María, muchos, por ejemplo, en esta hermosa compañía.
6: No, oh, no, ay, ¿verdad? no, yo quiero que paguen el lunes.
4: No nos dejan aullando.
6: No.
4: ¿O será que nos dejan hasta el lunes?
6: Ojalá.
5: Uy, no.
6: Ojalá, porque si no, ahí mismo empiezan a llamarme los pagadiarios y me dañan el fin de semana.
4: ¡Ey, por Dios!
6: No.
4: Bueno, ok. Pagadiario. Por acá dices que... Jalapescueso Soacha, es que Jalapescueso Soacha.
6: Ah, pero mucha gente desde España, ¿verdad? Desde Pamplona y envían fotografía, desde Boston, Massachusetts también.
4: Tengo por acá imágenes y audio, a ver qué dicen.
22: Lucía.
21: Sí. Amigos, está, desde los paisajes de Acacias Meta, los esperamos.
6: Epa, uy, qué belleza ir para Acacias.
4: Qué bueno ir al Meta, ¿no?
6: Nos lleva todo Timbaland en el radio.
4: Pero con toda.
6: Con toda.
4: Tiene que ser. Todos allá, todos allá. Ya tenemos aquello Tom Ration.
6: No.
4: Ay, no, nene. Bueno, seguimos con este mañanero de esta super mega. Bueno, yo creo que venimos con más en un momento en este mañanero parchaditos y nos vamos a ir con una intersección. Canción y venimos con la intersección. ¿Listo?
6: Ve,
4: perdón, con el a ver qué dice.
5: Claro, sí, ya les cuento.
4: De una, eso va.
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5: Faith John Mico, clase 101, 814 en el Mañanero de la Mega.

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3: En Colombia, 8 de la mañana ya con 17 minutos, 8:17 para esta edición de hoy jueves 27 de agosto.
4: Sí, señor.
3: Aquí seguimos, el UDL FM, Andrés Mazo, el Mega Ratón, también está David Quintero, está el Dani Murcia. A través de esa transmisión de TikTok y después de las 8:30 de la mañana nos parchamos en el canal de YouTube.
4: Muy bien, después de las 8:30 y por ahí, pues, señores, Mateo, nuestro compañero,
5: Mateo Ramírez.
4: Mateo Ramírez tiene una entrevista porque además se hizo canción, señores, para los damnificados.
5: Ah, ¿con quién? Correcto, sí. Con José Gaviria, José le hizo Gaviria. Entrevista. Lo escuchamos aquí en este Mañanero de la Mega, porque sí, ojo a esta nueva canción de resiliencia después de todo lo que pasó en Colombia.
6: Gusto saludarlos y darle la bienvenida a un personaje icónico dentro de la industria del entretenimiento y sobre todo un hombre visionario dentro de la misma, José Gaviria, con nosotros para la Mega Colombia. ¿Cómo estás, José?
7: Muy bien, muchas gracias por la invitación.
6: Bueno, José, el motivo de esta conversación es porque definitivamente un solo corazón se convierte en una apuesta muy importante, no solamente a nivel de entretenimiento, sino también con una causa bastante profunda. Hablemos un poquito de este proyecto con el cual nos sorprende con las voces de Siam.
7: A ver, pues sí, yo, como muchos de los colombianos, la mayoría, yo diría, y eso es lo que hemos visto en las últimas dos semanas, es un espíritu increíble de colaboración. Yo desde el primer día, como dicen en la costa, me puse la 10 y me puse a trabajar. Y entonces conformamos grupos de ayuda con distintos amigos, pero aparte de eso, yo necesitaba expresar con música también ese apoyo. Y cuando logramos hacer la canción, porque pues pasaron unos días haciendo lo que te decía, yo sentía que teníamos que hacer una canción que fuera positiva y que fuera alegre en lo posible para apelar a esa reconstrucción. Yo hablé con la primera dama y hablé con la ministra de Cultura y les dije, yo les quiero donar esta canción, yo quiero que tengamos un himno que nos ayude a todo este proceso de Colombia, un solo corazón. Y entonces nos reunimos a trabajar, invité a dos amigos míos con los que compongo muy seguido, con Joel Enríquez y con Eudis Ruiz, el uno puertorriqueño, el otro venezolano, ambos han visto lo que es sus sitios de origen sufran tragedias. Y nos pusimos a hablar y encontramos en este tipo de canción algo que nos salió, que nos hacía sentir muy bien. Y cuando la hicimos, ahí mismo empecé a decirles, hey, hay que llamar a Siam, porque esta canción parece hecha para Siam. Y así fue el comienzo, y obviamente con las ganas de ayudar que tiene todo el mundo, Siam dijo que sí inmediatamente. Y la verdad es que fue un reto en un tiempo récord poder componerla, producirla, grabar las imágenes que iban a adicionarse a lo que nos estaban entregando como imágenes de lo ocurrido en Colombia, para poder acompañar con un video que simplemente tuviera el propósito de que la gente se conectara viendo imágenes y sintiendo lo que la canción estaba produciendo.
6: A mí me parece muy interesante, José, que arriesgarse a hacer un proyecto como estos y sobre todo en la circunstancia como tal, puede llegar a hacer que la canción quede o demasiado triste o demasiado patriótica. ¿Cómo fue en realidad ese proceso creativo, por lo menos de tu parte? Porque una cosa es sentirlo y otra cosa es poderlo plasmar y ejecutarlo tal como tú lo tenías en la cabeza.
7: Ese es un muy buen punto. A mí me daba miedo también como meternos, salirnos de la fina línea donde estábamos para que no nos fuéramos ni a lo institucional, ni a lo corporativo, ni a lo, como tú lo definiste, patriótico. Y tampoco apelar a la permanente tristeza, porque a la larga, para salir de la tristeza y del sentimiento acongojado en el que estamos cuando vemos lo ocurrido, pues necesitamos aliento. Entonces siempre pensé que la canción tenía que ser arriba y era un riesgo, ¿no? O sea, sí, podía ser que la gente dijera, pero estos están locos poniéndonos algo tan rítmico. Pero nos fuimos por ahí, y en la producción yo quería hacer una cosa que fuera también así, internacional, que fuera el tipo de canción que uno puede poner al abrirle a Coldplay, a Morat, a quien sea, y poner al público a moverse con esperanza, ¿no? Y como decía un amigo mío mexicano, hacer de la flaqueza fortaleza. Y creo que eso es lo que estamos logrando hacer. La respuesta ha sido muy positiva, así es que creo que nos siguieron la cuerda con lo que hicimos.
6: José, ¿hubo alguna letra que escribiste y que terminaste quitándola porque decías, esto puede cruzar la línea o esto a la hora del té me está restando más de lo que me está sumando?
7: por ahí un 30-40% de la canción, porque la escribíamos, la cantábamos y entonces levantábamos las alarmas, ¿cierto? Las banderas y decíamos, no, esto está...
4: Por ahí no fue.
7: Esto ya... Por ahí no fue, devolvámonos. Y una de las cosas que yo quería hacer, además de todo, precisamente por eso que estamos diciendo, era no componerla solo, sino componerla con amigos.
4: Sí.
7: Primero, que hubieran pasado por cosas similares, y segundo, para poder tener ese comité creativo que uno tiene componiendo, porque cuando uno está trabajando solo, pues no hay con quién debatir más que con la cabeza.
4: Sí.
7: Y es muy importante la colaboración, y es muy importante estar debatiendo eso y más para estas causas.
6: Hay algo que me parece muy emocionante, porque yo soy muy fanático de los reality, José, y es que evidentemente la historia tuya con los chicos de Siam hoy se consolida en algo para mover el país. ¿Cómo lo sintieron los chicos de Siam?
7: Mira, la verdad es que yo pasé de ser el mentor a colega hace mucho tiempo. Primero porque, como dices, tenemos mucha historia, pero sobre todo yo les tengo mucho respeto y cariño, y me parece que son de los mejores cantantes que hay y que ha habido en Colombia. Y componer pensando en ellos también, melódicamente hablando y todo eso, pues es simplemente más motivo de orgullo de poder imaginar que las voces de ellos van a estar. Ellos son unas personas increíbles. Como te digo, son intérpretes fantásticos, son padres de familia ejemplares, amigos ejemplares. Entonces es gente que siempre está lista para colaborar, y eso es lo mejor que puede tener la industria del entretenimiento, de la música y en general cualquier campo, es que la gente sea buena. Ya después es un plus que sea talentoso, pero esta es gente buena. Entonces, pues nosotros hemos hecho, aparte del programa que ganaron, hemos hecho dos discos. Entonces, pues tenemos historia larga y seguimos siempre en contacto. Es que lo recibieron muy bien y también le metieron la ficha para sacar esto lo más rápido posible.
6: Sí, es rápido, pero y es una historia muy diferente, ¿no? Porque aquí estamos hablando no de una canción precisamente para un álbum, sino estamos hablando de una canción que encierra el sentimiento de muchos colombianos o de todos los colombianos en ese momento. José, tengo que cerrar con esta pregunta para usted. ¿Qué tiene que pasar con Un Solo Corazón para que usted diga en 6 meses esto sí sirvió?
7: Gran pregunta. Yo quisiera que se volviera el himno de la reconstrucción, que nos ayude a sentirla con emocionalidad, esa sensación de querer ayudar, de querer volver a hacer que la gente se pueda sentir bien y que nos sintamos bien nosotros colaborando, porque yo creo que esa es parte del espíritu que está viendo la gente en Colombia, que a medida que se une, que dona su tiempo, que dona materiales, que donen insumos, se siente bien por poder ayudar. Y esta es una ayuda más, pero ojalá nos acompañe como himno de esa reconstrucción. Y si en 6 meses podemos mirar atrás y eso está ocurriendo o ocurrió, pues estaremos muy contentos.
6: José, muchas gracias por estar este ratico con La Mega. Nosotros vamos a estar muy pendientes y estoy seguro que en 6 meses, cuando volvamos a hablar, vamos a ver el gran resultado, no solamente de esta canción Un Solo Corazón, sino esa muestra de generosidad que hemos mostrado desde el día 1 con la catástrofe que ocurrió en nuestro país. Por favor, un saludo para toda la gente que te conoce y te quiere tanto aquí en La Mega.
7: Muchas gracias. Un saludo para toda la gente que oye La Mega, además mi casa, donde trabajé cuando era más chiquito. Oigan esta canción y saben que una recomendación, oiganla pero viendo el video. Que esto es una canción de esa que llega de manera audiovisual. Así es que nada, los esperamos. Gracias por oír y hasta la próxima.
6: Muchísimas gracias, José Gaviria, con nosotros aquí para La Mega Colombia.
5: Así de fácil está la información, muchachos. Así que, como dice José, vamos a hacerle caso. Aquí está Un Solo Corazón, Siam y José Gaviria, el himno de esa tragedia que nos afectó a todos, que sirva como canción de resiliencia.

0: Un solo corazón de José Gaviria y Siam, la canción para homenajear víctimas y buscar la resiliencia en esta tragedia que afectó a Colombia.
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2: 8 de la mañana ya con 39 minutos. 8:39 avanza esta edición. Sí. El jueves 27 de agosto, y reiterando la invitación para que nos agreguen al WhatsApp, sí, a los contactos 305-06-2030, y nos habla que por ahí nos parchamos, nos comunicamos y también nos escuchamos porque nos hablamos con noticas de voz.
3: Así de sencillo, en este mañanero que va por todo el país, este mañanero de la Super Mega, muy parchados desde muy temprano, estamos siempre con la previa desde las 5 de la mañana y vamos hasta las 9:30 de la mañana. Recuerden que en vivo en TikTok empieza a las 6 de la mañana y ahí nos vamos todo el programa, pero a las 8:30 ya estamos nosotros también por YouTube, que es así La es. Mega, ahí estamos, La Mega en YouTube, señores.
4: De hecho, en estos momentos ya estamos por ahí.
3: Ya estamos por ahí, papi.
4: Aló.
3: Ahí me están llamando. Oiga, es que como me vende lindos en YouTube.
5: Mientras contesta, les tengo este mensaje.
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4: Hablando de YouTube, dice por aquí Christopher Santiago Castillo.
3: ¿Qué dice el Christopher?
4: Todo bien, Dios me los bendiga a todos de YouTube.
3: Ratón, por ejemplo, a tu abuela que nos salude. Uno nos ha saludado, sí. ¿Qué está pasando?
4: Y nos ha olvidado mucho, casi no aparece ya.
3: El ratón acá.
4: Y no ha vuelto a enviar saludos.
3: Y lo que se va a olvidar, vean, dice. A ver,
7: buenos días, que sí. Dios me los bendiga a todos.
4: Sí.
7: Que pasen un buen día, que Dios los guarde, sí, señor. Para todos allá, para todos. Sí. Dios los bendiga.
8: Para quedar mamando, pero mamando es mamando.
4: ¿Y por qué?
3: Se nos llenó esto de viejitos.
8: Para quedar mamando, pero mamando es mamando.
4: Ahí le digo, ¿qué fecha? Van a quedar
3: no pongan a rebuznar al parcero.
8: Van a quedar mamando, pero mamando es mamando. Es
4: que yo sí les digo la fecha.
3: No, normal, no vale. Pasan cosas, tío.
4: Hey, hablando de fecha y todo eso, ¿ustedes han escuchado las podridas?
3: Sí, hemos escuchado las podridas.
4: ¿Han escuchado las podridas? Pues dentro de las podridas hay un personaje.
3: Sí, ¿qué? Expliquemos para los que no saben qué son las podridas, si están ahí en TikTok, en YouTube. A ver, las podridas es el resumen de las tres canciones más malas, más podridas, que han lanzado en la industria de la música. Hacemos un conteo constantemente porque las canciones malas las lanzan y lanzan más y aparecen nuevas y demás, y nuevos artistas.
4: Y prepárese para este jueves, que a lo mejor hoy en la noche salen, dentro de 8 días salen.
3: Exacto.
4: Y hay un artista... Lo voy a llamar artista porque él se hace llamar artista. No sé si usted
3: me... que es un artista de reggaetón y de trap. Él dice.
4: Y que la gente, pues realmente, como no sabía hacer reggaetón y trap, él es el que va a salvar la industria.
3: Él lo dice.
4: Es de Facatativá, ¿sí? Es de Faca.
3: De Faca, le dicen a la gente de Facatativá, pues como que lo resumen en Faca, ¿no? ¿Sí o qué, David?
9: Sí, como...
3: voy para Faca, ¿no? La gente no dice voy para Facatativá, pues sí lo dice, pero lo resumen como en Faca, ¿no?
4: Sí, entonces se llama Manilow.
3: Manilow.
4: Tiene una canción...

0: Que cogió fuerza acá en Medellín, se llama Chica Envigado. Por
1: pero fuerza más como chiste.
0: Oh, claro, es que no.
1: No, después fuerza como que, uy, no, es esa canción.
0: La pegó. Pero le tengo datos, se la presentaron a Feid. Y Feid le hizo broma a uno de Puerto Rico que para que se montaran en el remix.
1: No. Oh, yo no le puedo creer.
0: Me lo contó la misma gente que camella con el Fercho.
1: Y Fercho le hizo.
0: El Rolo.
1: El Rolo le dijo usted eso.
2: Ah, es que ellos son del grupo de Icon.
0: De Icon Music.
1: Icon Music.
0: El caso es que le dicen como que, hey, para que te montes en este remix, esto está pegado en Colombia. Okay. Y el de RD, que no me acuerdo cuál es el artista, ahorita preguntaré, sí. No se las creía porque era Feid en un estudio, en un campo que hicieron en las Bahamas, Chica de Envigado.
1: Mostrándole Chica de Envigado.
0: Este artista está cobrando 10 millones para que nosotros...
3: Solo por entrevista. Sí,
0: para que nosotros en radio...
1: ¿Cuál artista? ¿Manny Lobo?
0: Manny Lobo.
1: Ok.
0: Le hagamos... Ustedes verán si hacemos una vaquita para poderlo invitar.
1: Voy a hacer pregunta. David y de pronto Murcia, ¿conocen o han escuchado de este personaje, de Manny Lobo?
2: Primera vez que escucho, no había tenido el placer y el gusto de escucharlo antes.
0: Okay. ¿Lo has escuchado en Podridas?
1: En las Podridas seguro sí lo has escuchado.
2: Ah, ok.
1: Pues sí, el amigo ha estado ahí, ha participado, Manny Lobo.
0: Manny Lobo, si no lo escuchan, si no lo tienen de referencia, pues él envió este video... Vamos a ver, se lo va a marcar a Murcia.
1: Está haciendo una promoción el parcero, por si de pronto ustedes quisieran pues tenerlo en una entrevista, de pronto colegas que en este momento nos están viendo, que están escuchando.
4: Que les interesaría.
1: Que les interese, tanto de periodistas, de noticieros, de periódicos, de podcast, pero como diría él, de podcast.
0: De podcast.
1: De podcast.
4: Leandro dice que... Yo lo escucho desde tiempos de Rakata.
0: No, eso es otro palo. Es otro palo.
4: Tiempos de Rakata.
0: Rakata.
2: Tenemos.
1: Ok, vamos a ver nosotros en este momento. Además que a él le falta como un diente. Entonces él como que se hizo el diseño y le alcanzó hasta la mitad.
4: A él le falta un diente y el otro diente tiene como un pedacito de más.
1: A él le falta un diente y un tornillo.
0: Hay que verlo más bien. Vamos y se puede escuchar también.
1: Claro, escuchemos entonces.
5: ¿Qué es lo que está pasando? Buenos días, canales de televisión, emisoras. Ustedes me dicen... Manny Lobo, ¿cuánto por una entrevista? Estoy cobrando por una entrevista o un stream o un podcast. En estos momentos estoy cobrando 10 millones de pesos. Entonces, los que estén interesados,
1: me
5: escriben, listo. Solamente voy a tener disponible los días viernes porque ando muy ocupado. ¿Por qué? La gente va a decir, pero ¿por qué usted está tan esto? Lo que pasa es que estoy pegado con mi canción.
1: ¿Cuál?
5: ¿En cuál? La canción... Chica de Envigado. El Manny Lobo está pegado con Chica Envigado, la energía nunca falla. Mucha gente le tocó hacer dance porque les quedó grande hacer reggaetón. O les tocó con Onea Eltra hacer dance o el reggaetón hacer dance. Pero yo soy la cara del reggaetón y la cara del trap en Colombia. El de la Energy. Y no sé por qué no me invitaron al concierto que hicieron en Bogotá o no sé dónde, para los danificados. No sé, así eran Villa, bro.
2: Al que hicimos nosotros.
0: Sí, es que está hablando de ese.
1: Que por qué no lo invitaron y que así es la envidia.
0: Que me parece muy mal. Estoy que hablo ya con Andrea. ¿Por qué no lo pusimos en nómina?
1: Andrea Silva, ¿por qué no lo metió al, por
0: ejemplo, nómina?
1: En nómina.
0: ¿Usted imagina este en backstage? A un lado Andrea, en la mitad Manny Lobo y al otro lado David.
1: No, eso es una delicia. Me va veo viendo esa escena.
0: Les pongo este video porque estoy haciendo una vaca, entonces quiero saber ustedes cuánto. Claro, porque para invitarlo.
1: ¿Usted lo quiere traer al mañanero?
0: No, hay que traerlo al mañanero. Son 10 palos, entonces hay que hacer la vaca. ¿Cuánto pone Uy? ¿Cuánto pone Ratón? ¿Cuánto pone David Murcia? ¿Y cuánto ponen los oyentes para que lo traigamos?
1: Ok.
2: Pero antes de todo esto, yo quiero preguntar, y la pregunta nace de la más genuina curiosidad.
1: A ver.
2: ¿Este man es un personaje?
1: No.
4: Es un artista real.
1: O sea, es de verdadcita para Dios. De verdadcita para Dios.
2: Él cuando dice que cobra 10 millones, cuando dice que por qué no lo invitamos a Voces por la Vida.
1: Sí.
2: ¿Lo dice en serio?
1: Sí.
0: Es que usted no le cree.
1: ¿Usted no cree que Manny Lobo es un... es
2: no,
1: real?
2: Porque hay gente en redes sociales que monta estos personajes para volverse virales.
0: No.
1: Hombre, no.
0: Pero viéndolo ahí, David, ¿cuánto pondría en la vaca que estamos haciendo para el mañanero, para traerlo?
2: Voy a mirar cuántas monedas tengo en la billetera.
1: ¿Monedas? No. Así de amplio está.
4: Mi perro, yo no utilizo monedas porque me dañan el pantalón, en serio, eso lo billetes.
2: Hay tengo el dólar que me regaló el profesor Salomón.
1: No, papi, ya yo...
0: ¿Sí te lo dio?
2: Claro, papi. ¿Cómo cree que hemos comido todo este año?
0: No, pero es que no estamos hablando del mago. El profesor Salomón.
2: Okay, ahora el profesor David, Salomón es otro.
0: Listo. ¿Cuánto pondría usted en esta vaca? Ojo.
1: Estamos hablando de pesos.
0: Porque yo he visto que usted estuvo vinculado en esas donaciones. Se sí, puso. Acá con... Póngase la 10, una donación para invitar a Manilow.
1: Cuente con 50 pesos.
0: 50 pesos.
2: 50 Uy, yo creo que te estás arriesgando,
0: No.
1: Pues la moneda de 50 pesos.
0: No, no, pensé que eran 50 mil.
2: 50 pesos y se arriesga, y se arriesga.
1: Y 50 pesos con dolor en el alma.
4: En el tema de donaciones también estábamos con elementos físicos y pues yo donaría un cepillo de dientes y una seda dental.
1: Yo le donaría, pues ya hablando de parte, pues
0: material. A Manilow.
1: A Manilow le donaría, por ejemplo, de este Pegacor y como un pedacito de baldosa para que termine de cuadrar el diente, que siento que está muy, muy chulo.
0: No, pues es una vaca porque él dice que cobra 10 millones. Ya empezaron por acá. Tengo 500 pesos, lo dicen en TikTok. Es
4: que tengo 5 mil. Listo.
0: Dice también 50 pesos. Dice, Natalia dice que pone 2 mil.
1: Andrés Villa dice: me sobran 200 pesos.
4: Es que 50 pesos falsos, no, de verdad, porque el parcero necesitamos traerlo en serio a entrevista. Yo cobra 10 millones de pesos.
0: ¿Qué dicen? Me tienen que pagar por escucharlo.
1: A mí también.
0: Sí, pues entonces no vamos a hacer la vaca para traerlo.
1: No, es que Manilow es... Yo sí soy
0: ¿Qué
1: sincero.
0: ¿Qué pasa?
1: Yo soy sincero, en Colombia... faltó mucho ácido fólico.
4: Mucho ácido fólico. Es que yo pongo 100 bolívares, bien.
0: Y crema dental también le faltó a
4: Manilow. La pasta dental también. Dicen, yo meto, bolívares reciben, preguntan a través de la cuenta de TikTok.
1: Manilow, ¿por qué no salió a enviar un mensaje más bien? Como si hay interesado pues un centro odontológico en mí, hagan algo.
4: Por favor.
1: Hagan algo conmigo, por favor, lo que sea. Así sea que me instalen una caja de dientes.
0: Pero usted imagina el tufo de Manilow.
1: No, tiene que ser muy feo. Uno pagar 10 millones para entrevistar a ese tufo al lado. No.
0: Pero yo estoy haciendo la vaca. Yo, créanme que lo mío es real y yo quiero sentarlo acá en el mañanero a que nos hable de música, de por qué es la cabra del tra.
1: Y el por qué habla como
4: Manilow. Sí, por qué habla así.
1: Él habla como se Manilow.
4: Dice, ¿dónde pongo un diente?
0: No, pero esta gente no están donando como deberían.
4: Es que yo le pongo un psicólogo.
1: Sí, yo creo que esa sería la mejor para el parcero.
4: Yo le pongo...
0: Y si hacemos una vaca para que no lo lleven, ¡ey, no, gente!
4: Es que yo les doy a ustedes $3,000, pero no lo traigan.
1: Es que el verdadero aliento de dragón, ¡ey!
4: Yo le doy 11 millones para que no...
0: Lo lleven.
1: Yo le doy 50, pero 50 chicles para que me metan a la boca porque debe tener un tufo, manito. Y no, además que hace unos... Pues él hace unas historias como en un lugar para muy recóndito, es donde es viejo.
0: No, pues él dice que es facatativa, que vive.
4: Pero él hizo otro video.
0: Pero él va y pasea.
4: Él hizo otro video en una laguna que dice que está en Michigan.
0: Ah, sí, lo busco.
4: Perro, y eso es más colombiano.
1: Él dice que está en Michigan.
4: Te lo juro. Es que lo del psicólogo no es charlando.
0: Que está en Estados Unidos y que la gente rara. Espera, yo le saco la...
1: No, ese lo tenemos que ver.
0: Me encanta.
4: Dicen, muchachos, yo pongo 10 pesos de verdad y eso que ya es demasiado. A ver qué dicen.
1: Por acá estoy lleno el WhatsApp. Si le quieren donar algo a Manilow, ya no solamente plata, lo que quieran, nos dicen que es... Dice, es que Manilow es un groserote.
4: Es que tres palos le metemos.
1: Pero en el hopo, dicen por ahí.
3: Vea, yo voy con 100 pesos para llamar a Manibobo, que compre un tumis con eso y se lo ponga de dientes.
4: Manibobo,
1: sí. Yo creo que sí. Juan, nuestro Juan, hombre. Por acá, Zapata. A ver,
4: lo dice.
1: Dice, nos manda como, esto es como un centavo de dólar.
4: Dice, yo pongo mis ahorros para esta entrevista y son unas cuantas monedas ahí en la manito. A ver qué dice por aquí Molina.
6: A ver. Pongo 1,000 pesos.
4: Sí.
6: Un café con leche y un buñuelo para que lo inviten ahí a la mesa.
1: Zapata dice...
2: pero se fue largo.
1: Y nos manda fotos. Zapata dice que un centavo de dólar.
4: Uy, eso es demasiado.
0: Ah, pero eso es buena plata. No, sí.
2: Sí, porque si es de dólar, multiplíquelo por 3.
0: Sí. Estoy buscando...
4: Dice, yo tengo 2 lucas para Manibobo.
1: ¿Cómo?
4: Yo tengo 2 lucas para Manibobo.
1: Dice, hay 2 lucas para
0: Manilobo.
1: Manimongo. Por acá, Franklin nos manda también mensaje.
0: ¿Pero qué es lo que está pasando, mi gente?
1: Y nos... también tiene varios centavos de dólar y ahí, bueno, ahí está.
0: No, pero es que Manilow hay que traerlo, hay que conocer su historia.
1: Vení, aquí una vez nos lo contactamos y él dijo que si le pagábamos el hotel.
0: Yo creo que yo tengo el chat. Que si le pagábamos los viáticos para él y el manager. Creo. Sí.
1: Yo no puedo creer.
2: No le creo.
1: O sea, es increíble. ¿Quién será el usado que dice, listo, lo voy a traer?
0: Pues, ¿sabes qué? No encuentro el de...
1: Ok.
0: La laguna.
4: Por aquí un oyente lo marcó, pero necesitamos que lo mande.
1: Ok.
4: Es que velo aquí, pero no.
1: Bueno, muy
4: mándelo,
1: bien.
4: Mándelo, mándelo.
1: No, muy triste ver ahí al Manilow.
0: O sea, no hay vaca entonces.
1: Papi, no, Manilow. Te queríamos invitar, Manilow, pero la verdad no nos dio la plata, hermano.
4: No nos dieron las tajadas.
1: Eso es por una emisora que, no sé, que tenga un presupuesto más alto. Nosotros no nos da, no nos da no para nos tener dieron. A Manilow acá invitado 10 millones de pesos. Pues me lo como en morcilla, de verdad.
2: Perro, es que...
1: Me los trago en morcilla, así me demore lo que sea, pero no, qué pereza, hombre, Manilow.
2: O sea, si usted tiene 10 millones de pesos,
4: ya tengo el video de las cosas,
2: ¿cuántas son las cosas en las que primero se los gasta antes de una entrevista con este man?
1: Papi, va, primero yo creería que me compro... A usted me está preguntando qué gastaría yo exactamente.
2: O sea, usted tiene los 10 millones de pesos, entonces ropa. Tiene... Opciones, invitar a este man a la entrevista... También el catálogo lleno de más opciones. Yo creo que hay muchísimas opciones más antes que invitar a este man.
0: Yo prefiero Manilow.
1: ¿Vas a ver qué haría yo? En serio. Me pegaría un viaje a Bogotá para ir a comer en unos lugares que no hay aquí en Medellín.
0: Con los 10 millones en vez de invitar a Manilow.
1: ¡Oh, mil veces!
4: Uy, yo salgo del país,
1: y perro. Y me hago un viajecito por ahí a otro lado. ¿Qué traer a Manilow, Manialiento? No, papi.
0: Yo sí lo traigo. Yo sí aprovecho de talentazo. ¿Usted imagina esto rompiendo
4: Ya les mandé el video de la laguna.
5: Ey, creo que está pasando, mi gente. Vinimos por acá al lago Mississippi. Viaje a Estados Unidos, aunque usted no me crea. Vine por acá, me iba a hacer un showcito privado, mire. ¿Qué tal sea Estados Unidos? ¿Se ve bacano Estados Unidos o no se ve bacano? Mira, puro lago, pa. Me dijeron que tenía que tener cuidado, porque sale mucho cocodrilo. Lo que yo no sé es que yo soy el mayor cocodrilo.
1: Eso es verdad.
5: Una rusa mientras se me hace bububu ya. La cultura por acá es un poquito como quieta. La gente queda mirándolo a uno, nunca lo saludan. Pero bueno, es normal, ¿no?
1: No es la normal, sabe, es usted. Pa,
5: Dios me lo bendiga.
2: Pero ¿y por qué no puede ser Mississippi?
1: No.
4: Es que el Central Park de dónde.
1: Ese es el Central Puerco.
4: El Central Cerdo. El Central.
0: Voy a enviar otro video para que vean que si hay talento, para que ustedes no discutan de la. No. Pero estamos para hablar todos para TikTok. O sea, todos.
1: Qué tortura para la gente de TikTok y para la gente de radio, la verdad.
0: Es que esas son las piedras del Tunjo en Faca. Vea. Para más Andrea que conoce. Ese. Oiga, pues.
5: Ya te ver, dime a soy, vas pa' la calle, bebé. Estoy en clase pensándote otra vez. Quiero pichar, pero me salió
1: a no, no, no, no.
0: Oiga. Mi amor.
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0: ¿Hay talento o no hay talento?
1: ¿Uno cómo hace para desescuchar esto?
2: Oiga, a mí lo que más me...
4: sorprende.
2: Digamos, me impacta.
1: Sí.
2: Esa es la frase abajo que dice, bótenme la vibra con V.
4: Ah, no, es que ortografía el parcero tampoco, no, ni no. Interpretación.
0: Ah, pero entonces según veo que muestro yo para que vean el talento
1: usted,
0: y apoyo.
1: Usted es un cazatalentos.
4: Imagina que a Cris Valencia hasta le dio pena el parcero.
0: Cris Valencia siente mal al lado.
1: A mí me dio como...
0: Pero no es que yo sea cazatalentos, yo realmente estoy haciendo la vaca para traerlo, porque yo sí me lo imagino él aquí hablándonos con...
1: Es normal después de un cover de estos que a uno le dé dolor de oído.
4: Es que el manager es el mismo con peluca.
1: Es el mismo con peluca.
4: Talento oculto. Ojalá y no lo encuentren.
0: No, es que benditos sean los sordos, ¿eh? No.
4: Sí, es que ¿qué haremos con Don Perfectos?
1: Ah, no, no, es que nosotros.
0: Sí, ustedes están juzgándome. Están muy sesgados con el talento de Manilow.
2: No, pero nosotros, como autoridad en la opinión musical, podemos decir.
4: Benditos sean los sordos. No.
1: Incluso como autoridad, como consumidores de música.
4: Que Cris Vareta, ¿eh?
1: Sí. Manimongo, ey, ¿qué pasó con Manimongo? Es que la verdad, si le soy sincero, me parece muy extraño que alguien se tome la tarea.
0: Me dieron ganas de bailar con una tía que tiene Parkinson.
1: Sí. No, es que por acá, es que maldita envidia. Sí. Dicen por acá, es que el mix con Cavas, que quieren un remix con Cavas. Sí, imagina con Cavas un remix.
0: Dicen que también es un duro cantando vallenato. ¿Puedo buscar canciones donde canta vallenato para que ustedes vean la versatilidad?
1: A ver. Tanto sueño, tiene los ojos en la espalda. No, papi.
4: Qué pecado.
1: Qué pesar a lo bien.
4: Dicen, dice que voz no hay y mix con Gerau tampoco. A ver qué dice, bueno, este parcero.
1: Vamos a ver qué dicen en el WhatsApp, si a me ver. Atienden a Manilobo.
4: Dale.
1: Por acá en ese.
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4: Avanza esta edición de este nuevo Mañanero. En Colombia son las 9 de la mañana ya con 1 minuto. 9-1. Avanza este jueves 27 de agosto. Éxitos a quienes hoy están en su cumpleaños. Un abrazo fuerte.
1: Bien.
4: De parte de este equipo de La Mega que siempre los acompaña de lunes a viernes. Desde las 5 de la mañana y hasta las 6 está lo que es la previa del Mañanero. Desde las 6 de la mañana hasta las 9:30 en TikTok. Y desde las 8:30, como en este momento, en el canal de YouTube.
1: Ahí estamos en el canal de YouTube, gente linda, gente bella. Parchados para que vayan también y nos vean ahí. Agreguen como La Mega, La Mega. Y en TikTok, La Mega Colombia.
0: Así de fácil, ahí nos ven. Y saludos a todos los que ya están en el canal de YouTube, los que nos ven. El Fito Fito, también el Christopher, Andrés Penagos. Calidoso, tiene talento, talento para aburrir, dicen por ahí a través de YouTube.
2: Oiga, sí, volvemos con...
1: Cuéntelo.
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1: Ok, muy bien. 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
0: Hay sección ratón.
4: A las 9 en la mañana, 2 minutos. Hay veces que uno como que se siente todo bien, farmeando aura, pero lo ponen a perder.
1: Six, seven.
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4: Pierdo
0: el pedigrí.
1: Pierdo el pedigrí, ustedes lo pueden decir. Y yo creo que hay una que en algún momento me pasó.
4: ¿Cuál es?
1: Y es cuando a uno se le abre la bolsa del mercado.
4: Ay, pedo.
1: Uno queda como que soy un idiota y
0: que le raja. Uy, no.
1: No, hay un video de un man que está saliendo en medio de la lluvia de un supermercado en chanclitas. Y se lisa, y caen los huevos y el agua. Ay, parce. Mejor ejemplo de que perdí el pedigrí.
0: No, ese no lo he visto, pero quisiera verlo.
1: Claro, ese se fue famoso. Es que fue hace poco que se regó ese video. Y sí, se le regó también todo lo que tenía en la bolsa.
0: Oh. O sea, que el desayunito no fue. O sea, los huevos no terminaron en desayuno.
1: Se le abre la bolsa y caen los huevos así como que...
0: ¡Pam, pum!
1: ¡Pam, pam! Y se ve como se abren en medio de ese aguacero.
0: ¡Qué rabia, parce!
1: Queda un caldito. No.
4: Pierde el
1: pedigrí. ¿Ustedes cuándo pierden el pedigrí? Ahí estamos en TikTok, La Mega Colombia. Y también en ese WhatsApp 305-06-2030.
0: Estos días fui allí a por gaseosa, ¿cierto?
1: Sí.
0: Entonces la pasé a mi porta...
1: A mi porta gaseosa.
0: Sí. El caso es que yo la tapé y yo no esperé tal reacción. Me vengo desde allá, paso por recepción, ya tengo que pasar por torniquetes. Y habían ahí unas sabrosas que iban palicetex, todo eso. Sí. El gas coge la tapa y...
1: La abrió. Con el movimiento la sacó.
0: Papi, baña esa niña.
1: ¡Ah!
0: ¡No!
1: Pierdo.
0: El pedigrí.
1: Suele pasar. No. A mí me pasó una vez y fue con un juguito que me envió doña Dolly. Sí. Ya creo que contarle esa, pues es que fue muy triste.
2: Tan
1: un juguito.
2: Linda, entonces, ¿cómo le manda lonche?
1: Es que es una lindura. Ella es una lindura, papi. Y entonces me empacó juguito así, sí, en uno de esos tarritos que venden para eso, papi. Pero en el camino, el bendito frasco, no sé por qué, se abrió. Era un jugo de guanábana.
0: Uy, no, eso como huele no, maluco regado.
2: Y como y se pega, eso queda pegachento.
1: Uy, parce, me bañó todo lo que yo tenía dentro del morral. Uf. Entonces yo era un caldo de guanábana.
4: El radiecito, ahí estabas el radiecito.
1: Tenía un radiecito clásico muy bonito que me gustaba mucho de esos de los años...
0: 80.
1: Uno clásico 1600. Muy bacano del año 1600. Tenía un montón, tenía una agenda, el vibrador se me mojó.
4: Tenía
1: mucho.
4: Tenía lubricante.
1: El lubricante.
4: Tenía el balde.
1: Anoide. Tenía. Anoide.
0: Tenía dos camándulas.
1: Dos camándulas, tenía unas bolas chinas. Bueno, un montón.
0: Creo
1: de
0: que el locutor en el radio sonó disco.
1: Era una cosa así. No, pero eso sí, ahí perdí el pedigrí. ¿Ustedes cuándo lo perdieron? 305-06-2030. ¿Cuándo, Da Vincho?
2: Perdí el pedigrí. Cuando a usted le ha pasado que usted le entra esa gana de entrar al baño, pero que es como con un golpe el intestino.
1: Ah, que es como un gancho bajo.
2: Sí, exacto. Entonces, ¿qué pasa? Normalmente, para usted liberar tensión y aliviar como esas ganas, pues usted puede ir tirando, exacto, unos gasecillos.
1: Que relajan,
4: bajan presión,
2: exacto,
4: en el cuerpo.
2: Exacto, vamos soltando presión y le dan a usted más tiempo de espera hasta llegar al baño. Pero íbamos en carro, huevón. Y yo con ese estómago hinchado y a presión. Y yo dije, o libero presión o lo voy a eructar.
1: ¡Ah!
2: Y no, paila, papi, ¡fa!
4: Ni
2: lo solté. Yo dije, abro la ventana y quizá no huele. ¡No huele!
1: ¡Ay, Dios mío!
2: Perro, todo ese carro perfumado. Y yo, entonces, uy, ¿quién fue? No, pero no sean así.
1: O sea, usted es de los que lo niega. Uy, no,
2: ¿Qué? Depende con quién esté.
1: Uy, no.
2: Pero había chiquilla, entonces tocaba negarlos a la muerte.
0: Pero uno en el carro, cuando baja ventanilla, dice que es que están regando por ahí estiércol.
4: O dice que por ahí no se iba en ciudad.
1: Lo que pasa es que más se vive en la ruralidad, pero es que uno por aquí están regando
2: uno
1: estiércol.
2: Pasando,
1: ¿dónde?
2: Claro.
0: No, pero un loco.
1: Oiga,
0: usted baja de cuenta, pues es que no sé en qué.
1: Está regando estiércol directo de la boquilla.
0: Sí.
4: De la máquina.
0: Tiene la máquina. Saludos por acá a los que a través de TikTok participan, que están bien activos.
1: Hágale, con toda.
0: Dice, pierdo el pedigrí cuando me robo la cucha de 53 años por la casa.
1: Ah, pierdo el pedigrí, dicen por acá en el WhatsApp. Porque pues está mayor.
0: No, desde que no lo vean hay que ponerle casquito y palmotel derecho.
1: Sí, porque
2: no,
1: si no...
2: pero rico.
1: Sí, la cucha.
0: Claro. No, no. Hay veteranas muy buenas.
1: No, bueno, es así, pero es que usted está hablando es como de una señora muy cucha, ¿no? Por eso está diciendo que pierde el pedigrí.
2: No, pero...
0: Si lo ven.
1: Por
2: yo
1: eso...
2: Sí lo digo, si la veterana es de gimnasio... juvenil, reggaetón.
0: No, porque de gimnasio no la puede segmentar.
1: Y ahí no pierde el pedigrí, anda al contrario, suma.
4: Oiga, cuando uno sale...
2: Suma Aura. Me gustan los mayores y que llame Aura si quiere.
1: Aura Cristina Gainer, ¿o qué?
4: Venga, yo pierdo el pedigrí cuando uno sale en un video por ahí de alguna alcaldía y es que botando basura y que llega la policía y que lo hace recoger y queda la imagen cuando le montan el comparendo.
0: Galán en Bogotá no está devolviendo los que, pues como que los que ponen basura al frente del local y dices que a ver, entonces como que cogió un local de naranjas que hacen jugo. Y es que, a ver, esto es de allí, va y lo lleva, esto es suyo, sí. Por favor, lo sac y le deja ese basurero ahí hasta que pase el camión. Claro, que está bien, no, pues, porque no es poner basura por basura ahí en la calle.
1: Es verdad, pierdo el pedigrí. Vea, también hablando de esas cosas de televisión, cuando están haciendo un paneo en su barrio, y aquí tenemos la gente que, pues, tiene problemas en el acueducto, alcantarillado.
4: Ah, y muestran el barrio de uno.
1: Y muestran el barrio de uno, o pasa uno por detrás con la maletica y uno sale en noticias sin querer. Como que,
0: claro.
1: ¿Qué pasó?
0: Saliste en televisión ayer.
1: En televisión estaban hablando que por tu casa el acueducto está jodido.
2: Perro, perdí el pedigrí cuando llevo indumentaria de la Mega. Y digamos, el semáforo peatonal está en rojo y lo paso. Uy.
0: Claro.
2: Y empiezan a mirar y es como... Ay, mira la Mega. Ay, sí. Ay, verdad.
4: Yo pierdo
2: el saco de la Mega.
4: Yo pierdo el pedigrí cuando Efraín Arce, el patrullero, se va a grabar para unas imágenes de barrios, pues que tienen las
0: periféricos sí.
4: malas.
1: Uy, ayer estaba en uno.
4: Perro, y de entrada enfoca la casa de uno. Parce, es que muy
1: por acá, llegamos a estos tuburios.
4: A estos
1: y uno asomando la cabeza así por un pedazo de cartón.
4: Y uno, ¿qué pasó? Y ese pasó, Efraín.
1: Hombre,
4: ahí,
1: uy, mira, Efraín.
2: Y veo, vos el de la Mega, amigazo.
3: Buenos días desde acá de Armenia. Pierdo el pedigrí cuando conecto el celular al bafle con los parceros para escuchar música, la reunión familiar y me llega el mensaje de la moza.
1: O le suena comercial. Y usted dice, este no es premium.
0: Yo un día estaba viendo, pues yo conecto el celular del Bluetooth del carro.
1: Sí.
0: Bla, bla, bla. Pero entonces, como estaba haciendo como unas vueltas entre AX y X.
1: Tiene no por.
0: Claro. Claro, apenas de montar una sabrosa. Yo dije, voy a poner música. Y eso lo primero que reproduce es lo que queda como en el reproductor del...
1: Lo que usted dejó como en pausa.
0: Y empieza a sonar R.S.O. Place, que cue. Hasta ahí tuve pedigrí con nada sabroso.
4: Yo pierdo el pedigrí cuando estoy negociando carrera por plataforma y empiezo a subir de a 200 pesos, parce.
2: Para que,
0: para que lo cojan.
5: Hey, Suripantas, pierdo el pedigrí cuando estoy varado por algo eléctrico del carro y soy electricista automotriz y no me he podido
1: desbarar. Ah, no, papi. No.
2: Dice, oiga, pierdo el pedigrí cuando en la universidad decían, bueno, vamos a hacer una salida de campo a uno de los barrios pobres de la ciudad, pues, de zona de tolerancia.
1: Era el barrio.
2: Y el barrio de uno, perro.
0: No,
2: profe, me puedo quedar aquí, ya no me devuelvo para la universidad.
1: Por ejemplo, a Mazo que iba a clase y le decían, bueno, hoy vamos a visitar el campo. Y Mazo es que, pues, de allá vengo.
4: Vea, yo pierdo el pedigrí cuando en el colegio Landis, que de zonas de alto riesgo. Y en esa zona estaba mi casa.
1: Y era la que más enfocaba. Pues, la que más enfocaba.
2: O uno pierde el pedigrí cuando sacan como esos listados de que uno en clase le enseñan como historia o actualidad los departamentos o municipios más peligrosos o más golpeados por el narcotráfico o por la banda y mencionan la región de uno.
1: Vea, cuando usted estudiaba en colegio privado que había que pagar, sí, pues, y llegaron a clases, que bueno, el estudiante Andrés Mazo, por favor, acá. Ever Alexander Buitrago, por favor, acá. David, el
0: Quintero.
1: Quintero Hernández, por favor, acá. Es que ustedes no están al día con los pagos.
2: Y no pueden hacer el examen de final de periodo. Qué recuerdos.
1: Papi, pierdo el pedigrí.
0: A cada rato yo digo, más, ¿usted de dónde vive? Y yo, en San Félix. Claro.
2: Pierde el pedigrí.
0: No, espere. Dicen, y ha rematado Tris, que ese botadero es muerto.
6: Número
0: 5.
1: Número 5.
9: Hey, por ahí están diciendo, dice que Natalia París perdió el pedigrí porque estaba ahí que mercando en un D1.
4: ¿Cuál es el problema?
9: Comprando ramen del D1.
4: ¿Cuál es el problema?
1: Como es de bueno.
6: Número 4.
14: Hola, muchachas, buenos días. ¿Cómo están? ¿Cómo les va? Desde Quindío saludándolos. Pierde el pedigrí cuando voy a mercar y preciso llega la policía a la olla y salgo ahí esposado y en el vea, pues. Pierde el pedigrí.
4: Número 3.
1: Número 3.
15: Cuando el entrevistador dice que esta es una de las zonas más pobres y paso yo con un balde de agua para vaciar el baño.
6: Número 2.
1: Número 2, Zapata.
16: Uy, ese parcero, ¿qué, hombre? ¿Cómo va a menospreciar a las mayores, hombre? Pero mi señora tiene 52 años.
0: Oiga,
16: ¿usted? Y toda está muy buena, pues.
4: Mande foto.
16: Pedigrí. Ah, pero, qué loca, mero princeso.
2: Pero él tiene, o sea, la mujer tiene 52, ¿y usted cuántos tiene? Porque es mayor, tengo 51, no, pues.
1: Nos escribió el esposo o el hijo.
7: Número uno.
8: Señores, buen día.
1: Buen día.
8: Es el pedigrí. Cuando voy en el metro, todos calladitos, me da por toser y suena una flema.
4: No. Pedigrí. Cuando uno está
1: un caucherazo.
4: Con sabrosa y suena el estómago.
1: Ah, sí, que además suena duro y uno dice pero que se le metió un gato. No,
2: usted le tiene que decir, ve, llegó el agua.
1: Ya. No, llegó el agua y ya, exacto. Por acá, oiga, cuéntelo.
2: Que uno pierde el pedigrí cuando en el barrio, por un daño, cierran sistema de acueducto y llega un camión cisterna y usted va con un baldecito a dar la fila para que le llenen agua.
1: Usted sabe que vive en barrio pobre cuando también llegan y es que, bueno, hay sobreproducción de leche y llegó el carro de la leche a regalar leche. Y pasa la gente con baldes para que le echen baldados de leche.
0: ¿Podemos hablar ahorita de barrios pobres?
1: Sí, o sea, usted sabe que está en barrio pobre, ¿cuándo?
0: Sí, eso, porque vea, si tiene esas cadenetas en triángulo.
1: Pero ahorita,
2: déjelo. Pero ahora, la siguiente listo, que listo. Necesito una pausa.
1: Eso, bueno, ¿qué dicen por acá?
11: Hey, pierdo el pedigrí, cuando estoy saliendo con la sabrosa. Le digo que yo no tengo hambre, que pida a ella y me dé mi machirra al estómago.
12: Un capítulo más y ya, me duermo.
13: En el siguiente episodio...
12: Ay, pero... Un capitulito más. Uno más. Uno más y ya.
13: Esta temporada...
12: Uy, ¿ya hay tercera temporada? Ay, no, ¿cómo me van a hacer esto?
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4: Las 9 de la mañana, ya 16 minutos, 9:16.
1: Correcto.
4: 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Y reiterando la invitación para que nos agreguen ahí como El Mañanero en sus contactos en el 300-506-2030. 300-506-2030.
1: Ve, pongámosle un arroba a ese.
4: ¿Ya?
1: Sí, ¿cómo está también?
4: La Mega Medellín.
1: Ok, perfecto, listo. Pero entonces... 305-06-23. Vení, ¿no te hace mucha falta Cristian?
4: Ah, sí, pero pues...
1: Pero hablas con él todos los días, ¿no?
4: No.
0: Pero sí se hablan o no, porque no. Yo lo vi por ahí al pelado, y es que en... ¿cómo es? Como en esa típica piscina...
1: ¿De qué? De
0: que uno va glamping.
1: Ah,
0: ¿sí?
1: Sí.
2: Pero yo creo que el ratón no se puede sacar de la cabeza a Cristian, así como el nuevo Chevrolet Sonic, que no me lo puedo sacar de la cabeza. Hay cosas que simplemente son imposibles de olvidar, como el nuevo Chevrolet Sonic. Chevrolet Sonic, no te lo vas a poder sacar de la cabeza.
1: Me sorprendiste.
0: Ahí sí me salió adelante el pelado.
1: Por fin. A ver, no. cae que no.
0: No, está aprendiendo, ahora sí ya le veo que se está puliendo esto, esto.
1: Que chichu chanillo.
4: Ya para terminar hoy.
0: Ya para terminar hoy.
2: Ah, para terminar hoy, hoy.
1: Hoy, hoy, hoy. Aclaramos eso.
0: Sí, empieza a como hipo. Empieza a como hipo al pelado.
1: Yo creo que David debe sufrir mucho, la verdad.
2: No, digamos que uno no sufre, pero pierde grasa uno pierde grasa.
1: O sea, usted cada que hace un suspiro, usted como que ahí mismo unos gramitos de grasa desaparecen. Sí,
2: yo por eso no voy al gimnasio. ¿Para qué? Si aquí quemo calorías.
1: Ay, María.
0: No, pero entonces hay que seguirlo asustando más porque vino con una bodega muy grande hace poquito.
1: Sí. Ah, sí, él vino a Medellín.
2: ¿Qué estás queriendo? No, lo que pasa es que esa camiseta me queda un poquito pequeña.
1: Vení, ¿dónde venden esa riñonera de cuerpo completo? Eso.
0: de cuero, riñonera de cuero. De pero ahí ahorita estábamos hablando de
4: cuero completo.
0: Sí, de que uno pierde el pedigrí y eso nos llevó a que hay barrios que muestran que pues están necesitados.
1: Es sencillo.
2: Por sus características.
1: Claro, somos un país, pues primero de regiones, segundo de estratos socioeconómicos, ¿cierto?
0: Y como pues
2: tercero lado. Del Sagrado Corazón.
1: También, es verdad. El caso es que pues uno literal se da cuenta cuando está en un barrio muy pupi, muy play, muy de millonarios, y otro donde uno dice, aquí papi el agua llega con sed.
0: No, donde uno vive, donde sí. Uno vive, que es el barrio pobre.
1: Exacto, claro. Aquí el agua llega, pues Mauricio, escalando. No. Entonces uno se da cuenta que está en ese barrio. Yo, por ejemplo, me doy cuenta cuando llego a un barrio de esos y hay un carro muy viejo que tiene matas ya en las llantas.
0: De lo desinfladas que están y el mugre que cogieron.
1: Y eso cogió mugre, tierra y le están creciendo matas. Yo digo, este barrio... suave. Sí.
4: ¿Dónde me deja también ese mismo barrio en donde hay un caballo comiendo basura así en la mitad?
2: Sí, porque sí. Sí. No, qué pecadito el animalito.
1: Pero en esa misma basura hay dos perros también.
2: No, porque yo me lo imaginé en un lote abandonado comiendo pasto.
0: Pero ese lote lo llenan de puro, donde van y tiran puro, ¿cómo se llama?
4: Muertos. Sí,
1: como, no. No, puro desperdicio.
0: Puro desperdicio, ¿cómo se llama eso?
1: Escombros.
0: Escombros.
1: Pero venga.
0: Escombros.
2: Escombros.
1: Pero eso pasa mucho en la costa, pero no hay caballo, en un marrano flaco.
4: No hay burros.
1: Que parece una radiografía de marrano.
2: Vea, también. No, pues usted sabe, dale, Mazo.
0: El barrio es pobre cuando usted ve que en la alcantarilla, al lado de la alcantarilla, montado una cosa para vender jugo de naranja. Entonces la alcantarilla, todo el agua taque.
1: Ah, no, y la tapan como con algo, porque si no, usted va a comprar jugo de mandarina, pero con olor
4: gas,
1: a pedo.
4: Gas.
0: Ahora sí, David.
2: No, que usted sabe que el barrio es pobre cuando son las 6 de la tarde y usted llega y hay mucha gente en la calle. Porque el barrio rico a las 6 de la tarde no se ve un alma, ese barrio es sol.
4: Sí. Y usted sabe que es un barrio pobre, marginal de estos, cuando
1: es
4: un
1: marginal.
4: Velorio, cuando un velorio se vuelve un parche.
1: O sea, cuando
0: y dan bala.
4: Sí, dan bala en el que se llenan y usted se encuentra ahí con gente también del colegio, ¿cómo es que lo quiebran?
1: Va, usted sabe que es un barrio muy pobre porque hay como unos niños sin camisa por ahí caminando y con una barriga inflada.
0: Están llenos de y en pantalonetica y con crocs.
1: Y moco, y tiene mucho moco así en la nariz, seco.
0: Sí. Ah, usted se da cuenta que el barrio es pobre porque hay un sofá abandonado
1: en una esquina
0: o entrando a lo que es una cañada y ahí se sí. Parchan a hablar amigos.
1: Y ahí hay un combo de parceros.
4: Ah, sí. Es que cuando desviven pillo cada 15 días.
1: Es normal, eso es lo que pasa cuando usted siente, usted identifica de una que es un barrio
2: cuando
1: pobre.
2: No, ¿sabe también usted cómo se da cuenta? Cuando usted llega al barrio y la entrada tiene un poquito de trocha. No porque no esté pavimentada, sino porque construyeron sobre las antiguas vías del ferrocarril.
4: Ah, sí.
1: Sí, sí. Es verdad. Y eso es una... Y se vuelve un tierrero.
0: No.
1: Y usted puede llegar muy, muy bonito ahí. Va a llegar a visitar a la tía, no sé qué. Pero... Y usted sale un tabo de polvo, mugre. Pero usted sabe que está en un barrio pobre porque también llega a la casa de un familiar y lo primero que sale es un perro a tirársele así las patas. Sí. Y uno no sabe si el perro lo está saludando, le está diciendo sálveme.
0: Ahora... Vea, y el barrio es pobre... Si hay una perra en calor y todos los perros de la cuadra andan por ahí como si nada.
1: Y la perra tiene la teta como muy...
0: Muy larga.
1: Muy larga.
2: Sí, así. Ay, que le mueve así, que se le mueve así.
1: Es como teta de gorila, es una teta
2: toda,
1: así.
2: Toda, como colgante. Como todo caído.
0: Sí, sí, así, así, así.
1: Eso, es una teta muy miedosa.
0: Usted sabe también que el barrio...
4: Es marginal.
0: Sí, o sea, que marginal. está necesitado.
4: Sí.
0: Porque cada diciembre empiezan a aparecer... cadenetas que van en punta verde, azul,
1: roja
0: y blanca.
1: Dice por acá en el WhatsApp,
3: Dale, mira, usted sabe que está en un barrio pobre, cuando va a la carnicería y en vez de bolsita le envuelven la carne en un periódico.
0: Uy, eso es muy humilde. Uy,
1: pero eso sí está muy,
0: muy antihigiénico.
2: En el TikTok, cuando usted entra al barrio y hay un Papá Noel todo mal pintado en la calle.
1: Sí. Ah, sí. O hay una casa que tiene un escudo de algún equipo de fútbol, que la fachada es el escudo completo. O una pared que está limpia, le hicieron el escudo y dicen, esta es la resistencia, esta es la resistencia.
0: Los comandos, esto de los diablos.
2: Las gallinas. El varón rojo.
1: Exacto. Por acá dicen en el WhatsApp.
5: Cuando uno ve pasar al perro corriendo porque la basura con una toalla.
0: Pero usted sabe que es pobre porque
1: se va a hacer un té.
0: Porque hay casas que tienen muro de contención y atrás de muro una quebrada.
4: No, usted sabe que esa casa es pobre porque utilizaron el poste de la luz como columna.
1: Ah, sí. Pues así es más. No, y en el poste de luz hay unos tenis colgados.
0: Ese es barrio humilde.
1: ¿Qué dicen?
7: Cuando entro al barrio y veo el logo de Olímpica Navidad pintado en una pared.
1: Y abajo, me llena la nevera. Me llena la nevera.
0: Usted el logo de Tropi.
1: Ayúdeme la nevera, por favor. Ayúdeme, que mire cómo estamos aquí desnutridos.
2: ¡Te paga los servicios!
1: Dice.
9: Muchachos, ustedes se dan cuenta que están en un barrio pobre. Porque en cada 5 cuadras hay un man con un parisica.
1: Ah, sí.
0: Ah, sí. Usted se da cuenta que es barrio pobre porque seguía la ruta de por donde iba Chicharria.
1: Sí,
4: Charria.
1: Si el barrio empieza en calle, ajá. ¿Sí, okay? Sí. Termina en un poquito destapada. Se estrecha más la vía que solamente cabe una moto y termina en escala.
4: Vea, usted sabe también que vive en barrio pobre cuando llueve y la alcantarilla empieza a botar el agua, parce, de la quebrada que va bajando por ahí.
1: Ah, sale como espuma.
4: La empieza a devolver.
1: Sí.
9: ¿Cómo?
1: No, papi.
0: Ah, ¿para qué audio tan malo?
1: Tan malo. ¿Qué dicen por acá en ese WhatsApp? A ver, niña, a través, ella se llama Madis.
0: Madis.
14: Hola muchachos, buenos días. Hola. Usted sabe que está en un barrio pobre cuando usted llega y encuentra a la muchachita con las pijamitas recogiditas en las piernas a los lados y prácticamente en top.
2: Qué rico.
14: A la hora que sea.
1: Cuando hay un niño descalzo haciendo mandados.
0: Qué rico de barrio entonces que escribió la niña.
1: Hay que caer allá a comprar alguna cosa en la tienda.
0: El niño descalzo haciendo mandados se le pone pie amarillo.
4: Vea, uno sabe que el barrio es marginal cuando la barbería a las 11:50 de la noche todavía está abierta.
0: Atendiendo, sí.
2: Usted va y que uno llega y dice, tiene turrito. Siente que mira Amazon cómo lo organizo, hágale.
1: Va, si en el supermercado de ese barrio, afuera, hay una señora haciendo arepas en carbón.
4: No, si hay alarma comunitaria en el barrio, perro, la alarma comunitaria es lo más estrato uno.
1: Sí, eso es alarma pureta. Como que en las ciudades les ponen un botón.
4: Eso.
0: Vea, sí.
2: No, pero a mí no me tocó esa.
1: Antes usted muy play.
0: Usted se da cuenta que el barrio, pues, aunque sea unidades, es proyecto BIS.
1: Sí, proyecto BIS.
0: Porque en los parqueaderos dejan carros varados ahí.
1: Sí, y tapados o llenos de polvo.
4: Se apoderan sí. De celdas.
0: Sí, o esos parqueaderos que son de abiertos. Proyecto BIS también tienen ahí como ¿cómo puedo decir? Un container en donde venden fritos.
1: Ah, sí, sí. Claro.
19: Y usted se da cuenta que está en un barrio, es cuando ve los que alquilan lavadoras en esas motos para arriba y para abajo con las lavadoras escurriendo agua podrida.
1: Y detrás del de la lavadora va el de la pipeta de gas. Sí.
0: Y la carnicería. No,
2: bueno, por acá también están diciendo que usted sabe que el barrio es pobre cuando llega el político a hacer campaña en su barrio. Oiga, sí. Yo no he visto político haciendo campaña en barrio estrato 6.
1: No,
0: es que lo hacen en salones.
1: Lo hacen en salones o en un centro comercial, en ese salón que tienen dedicado a eso.
4: Usted sabe que va el barrio marginal cuando hay una zapatería de 50 centímetros cuadrados, perro. Ah, porque es chiquitica.
1: Que es una vaina para remontar ahí.
4: Debajo de una escala.
1: Eso, que es una vaina estrecha. Esa.
0: Vea, si la tienda del barrio tienes un tronco de madero como mesa y varios tronquitos pequeños
2: para sentarse.
0: Para sentarse, papi, el barrio es humilde.
2: No, pero eso me parece que ahí hay concepto.
1: No, vea, cuando las mesas de la tiendita o del lugar donde venden algunas comiditas rápidas es hecha con estivas.
0: Ah, no.
1: Estivas de madera.
2: Sí, es estiva, ya, no, pay, ahí en el concepto.
1: Sí, ya, es pobre, pobre.
6: Que cada vez que llueve gritan que la caña le va a salir.
2: Perro, pero usted no le ha pasado que el barrio normalmente siempre tiene ese caño que toda la vida ha estado seco, pero toda la vida. Y el día que usted menos piensa, se ve un aguacero, va y se llena y se sale y se inunda y el barrio.
1: Y aparece un colchón ahí, y uno, sí, pues, este colchón de donde
0: dale. Que, tapando.
1: ¿Qué dicen?
8: Incluso vos te das cuenta que llegaste a un barrio pobre porque es una cabina de esas de teléfono que dices que amigo. De esas cabinas rojas. Y ya no es el teléfono, sino un contador.
0: Ya no lo he visto.
1: Cuando el güey ya se empieza a enredar.
0: Ah, sí. Que no saben qué sentido va a la calle.
1: Que güey ya estáis que no, no. Que ya antes Waze le dice a uno, sáqueme de aquí.
0: Güey dice que hasta aquí lo traje yo.
1: Waze es que va, busque la policía.
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2: Ey, no, me hiciste reír con eso, es que devuélvase. Que Waze le diga a uno, devuélvase.
0: No, ya.
1: Waze es que luche por su vida.
4: Waze es que, marica, nos van a atracar.
1: Waze es que, parce.
2: Es que recalcule, pero de billetera.
1: Recalcule sus decisiones.
0: Doble a la derecha, pero para que se salve.
2: Venga, señores, gracias por habernos echado este mañanero de la Mega con todos ustedes a través de TikTok, de YouTube, del WhatsApp, ahí en la app de RCN Radio también. Nos vemos mañana, mañana viernes. Quiere decir que es viernes de chochal.
0: Ya está bueno.
1: Uy, mañana es viernes de chochal, ya.
0: Sí, ya, papi, esto sí, está volando.
2: Claro. Mañana tenemos versión extendida del chochal, así que pilas, pues.
1: Vamos a fuego, mañana es viernes de chochal.
4: A ver, yes. ¡Chao! ¡Chao! ¡Nos amamos! Las 9:29 en este mañanero.

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1: Manifestando puros mega hits a esta hora, el último jueves 27 de agosto. Ya con esto damos inicio al Mega Week. Hoy para muchos pues, comienza el fin de semana, hay quincena, hay fiesta, hay party. Y a través de los 92.9 nos vamos a estar manifestando con buena música, buena programación. Buenos días, buenas tardes, buenas noches. Aquí llega el DJ Tommy Crocs, acompáñalos en esta primera edición de Mega Hit, trayéndome el pasado canciones que hacen parte del baúl de los Mega Archivos y programando, sonando, traqueando muchas canciones nuevas que llegan a la programación de los 92.9. Estaba Nicky Jam, que hay que mencionarlo cada vez que se pueda, y es el agradecimiento a este puertorriqueño que siempre está ahí atento a lo que sucede con los países que le dieron la mano, y Colombia fue uno de ellos. De hecho, él lo manifiesta y lo dice en todas sus entrevistas, que Colombia y Medellín exactamente fueron el segundo, el reinicio de su vida musical, porque aquí nuevamente encontró el camino al éxito que hoy por hoy lo tiene en la gloria. Así que canciones del Nicky Jam, de Feid, de Arcángel, de Jay Álvarez, de Maluma, van a estar sonando en esta mañana de jueves 27 de agosto. Así que bienvenidos a todos a estos mega hits.
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1: Y hablando de mega archivos que van a estar sonando en la programación de hoy jueves de TVT, aquí me traigo a Joel y Randy al lado de Zion Baby. Eso se llama Fuera del Planeta.
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0: Artista colombiano, es el parcerito del Juan Palau. Eso se llama Ula U. Ya son las 10 en la mañana con 19 minutos. Hoy también los voy a estar acompañando en Mega Hit parte 2, 10-19.
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0: Hoy nos vamos de shopping. ¿Será que nos vamos de shopping hoy o el fin de semana? ¿Qué dice el Tommy? No sé. Aquí está Farruko, Arcángel. Oiga, aquí hay un combo grande. Jay Álvarez hace parte de esta producción también. Que suena como buen mega archivo a través de los 9-2-9. Empiezo a la mañana con 32 minutos.
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1: 11 y 5 de la mañana a través de los 92.9. Aquí me traigo a Wisin y Yandel con una canción que sale para el año 2000.

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0: AVE Villas presentando este momento musical, 11:06 de la mañana en este jueves 27 de agosto. Y en esta oportunidad me traigo a Kevin Roldán con esto que se llama Postrecito de Cali, donde exalta la belleza, todo lo bueno que tiene la ciudad caleña a través de este sonido urbano y también a través de su video musical que ya se encuentra en plataforma.

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0: 11:17 de la mañana en este jueves 27 de agosto. Y aquí tenemos Te Entiendo Remix, una canción que se graba en la ciudad de Medellín. Y se unen dos artistas globales como Feid al lado de Maluma también. Y que al día de hoy acumulan 50 millones de streams al lado de lo que fue el original, 7 millones como originalmente salió esta canción. Canción que para el día de hoy se tomó los trends al lado de TikTok e Instagram, convirtiéndose en uno de los himnos en las rupturas amorosas de todo Colombia, tanto hombres como mujeres. Aquí está Te Entiendo Remix, Mike Zafé y Maluma.
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0: Y me traigo un mega hit, un mega hit que hace parte del playlist de la programación de los 92.9, donde se unen México, Medellín, Colombia, Ryan Castro, Peso Pluma, y que por esta semana anda Ryan Castro con todo su equipo de trabajo en la ciudad de Bucaramanga, porque este fin de semana tienen presentación en el estadio, donde llevará invitados. Dicen que los invitados van a ser de nivel a como los trajo acá a Medellín. Aquí llega Quema, y eso lo hace Ryan Castro a la vez, Peso Pluma.

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1: Iniciando 120 minutos de muchos Mega Archivos a través de los 92.9. Hoy en este jueves de TVT, el último jueves que tiene este octavo mes del año 2026, y que a través de los 96.9 hoy lo vamos a despedir como se debe, con puro perreo. Perreo de la vieja escuela a través de los Mega Archivos con el DJ Tommy Crocs. Ahí teníamos algo del Daddy Yankee, teníamos algo de Wisin y Yandel, también teníamos algo de Alexis y Fido. Canciones que hacen parte del año 2006, 2002 y 2011. O sea, del álbum Perreología que trajo Alexis y Fido a esta historia del reggaetón frente, bueno, al lado de uno de los grandes referentes del género como lo es Franco el Gorila. ¿Dónde están? ¿Dónde están? ¿Dónde están? ¿Dónde están los oyentes que a esta hora están activos con los 92.9? En cualquier rincón de Medallo, de Antioquia, de Colombia o del mundo entero también. Que se reporten a través de ese 305-06-2030, porque de esta manera comenzamos hoy 120 minutos de mucha historia con los Mega Archivos.
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0: vieja de esas canciones que lo ponen a uno, pero a mover rodilla, a farmear en forma, ¿ah? Trayendo el tema del farmeo acá, Dios mío bendito. Antes sí que se farmeaba aura a través de esos conciertos, cuando salía Don Omar, cuando llegaba el combo de los 70 de Héctor el Fader, cuando salía Daddy Yankee colgando en una reja o una silla. Ay, Dios mío bendito. Pero bueno, eso no lo sabrán ni tampoco lo entenderá la nueva generación, que a través de esos 92.9 le hago la invitación para que se conecten y conozcan la verdadera historia del reggaetón. ¿O qué dice la generación Dos Tiempos, que ya está activa a través de ese pin? Ay, se me fue. No, ya no es pin, es un WhatsApp. Tiren pues, escriban ahí, tiren los mensajes. Vamos a llamar a Lisa. Ya los oyentes saben qué pasa cuando Tommy Crocs toca el timbre en esta clase de perreo. Sí, señores, vamos a llamar a Lisa, a todos los que reportan sintonía a través de ese 305-06-2030. Por acá, el Roymer, vea. Ay, mi parcero, ¿y esa coca qué? ¿Eso con qué se come, pues, mi muchacho? Vea, espaguetis, frijol. Ah, no, papi, pero es que usted tiene todas las proteínas ahí, vea. Espaguetis, tajada de maduro. Este parcero merece compartir esa historia. Vamos a compartir esa historia ya a las historias del Mega WhatsApp y también las del Tommy Crocs. Ahí comiendo de la coquita, brillado. ¿Qué dice Lina Marcela? Bienvenida, mi amor. Besitos. ¿Qué dice Daniel Cantelas?
1: Tommy, un saludo de aquí, de Plaza Mayor.
0: ¡Epa!
1: Pásame, puedes poner este temita. Alójate, ya sé mía.
0: Alójate. Alócate. Es alócate. La buena, mi parcero, manda ahí videito también. ¿Qué dice por allá? López, cántela, López.
2: Tommy, me va a poner un temita.
0: ¿Cuál?
2: El tipo la comundo frío.
0: Listo, ya mismo lo vamos a buscar. ¿Qué dice el 5020? Buenas tardes. ¿Hoy es de perreo o maleanteo? Las dos. Hoy le acepto las dos. Puede pedir cualquiera de las dos, mi parcero. ¿Qué dice Nilsson?
3: Hey, Tony, ¿qué se dice,
0: Tommy,
3: mi hermano?
0: ¿Bien por o no?
3: Si tú me calentas, ya cae más. Ah. Un abrazo, mi hermano. Y sí, la mega.
0: Eso es todo. Sin la mega no hay perreo. Sin el fai no hay perreo. ¿Qué dice el Ralpi?
4: Tony, ¿cómo vamos? Poneme ahí. Sigue bailando,
0: mi amor. De una, ¿qué dice el Sherman? El Sherman también reporta sintonía. Oiga, Sherman, ¿usted es que le gusta venir por estos lados, mi parcero? Va a estar bajando ahí por la playa. Oye, me va a poner una canción, ¿cuál? Cántelas.
5: Ey, mi fai, acá preparándome, pues. Ey, mi fai, vas a colocar, no sé si lo tendrás en programación, pues.
0: ¿Cuál?
5: Quiero darte Johnny Press.
0: Vamos a buscarlo.
5: Este parido va.
0: Sí, señor.
5: Cualquiera de los dos para...
0: O me explota. Listo, de una, mi parcero. Por acá, Juan Pablo Gallego. Tommy, parcero, buenas tardes. Para solicitar, por favor, los favoritos de Ñengo y Luigi. Oh, ese de los favoritos es un perreo, pues no vea. A soltar baldos ahí. Restregarlo un ratito, que dice ese pulver.
6: Hola, mero el pai, mi papá y mi papacho.
0: Háblalo.
6: Ey. Pana, colócame ahí eso
0: Y eso, sí, la mega. Eso ¿qué dice Cristian? Voy con las dos últimas notas.
7: Mi bye, ¿cómo vamos, mi bye? Mi bye, para solicitarle Síguelo Bailando Solita de Joel y Randy. Así ojalá la tenga ahí en programación. Y si no, chimba de tema para que lo tengan en programación.
0: ¿Cuál,
7: Síguelo
0: cuál?
7: Bailando Solita de una, Joel y Randy.
0: Bailando, sí.
7: Si
0: bueno,
7: de pronto me puede poner esa, Soltero y Sin Compromiso de Eddie D.
0: Soltero y Sin Compromiso.
7: La otra vez me la puse en programación. Y de sí, una. La mega.
0: Hágale pues, mi parcero. Hoy jueves 27 de agosto, jueves de TVT, jueves para tirar perreo cochino a través de los 92.9.
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3: El mediodía se viste de mega archivos a través de la 92.9. Hoy, en este jueves de baúl, jueves de recordar. No solamente canciones, también recordar aquellas cosas, productos, electrodomésticos, programas o tendencias que para ese entonces lo cogimos nosotros de moda. Hoy vamos a poner el tema, ¿qué productos usted recuerda de su época? O sea, estamos hablando del tiempo de los 2000, del 2000. Por ejemplo, el mini cigüí, los pollitos de colores. El top 3 mío, el top 3 mío. El mini cigüí, los pollitos de colores y las maquinitas de Pac-Man y todo eso, donde uno jugaba con 50 pesitos, 100 pesitos. Ay, papi, ja, momento épico. A través de ese 305-06-2030 lo voy a estar escuchando. El top 3, antes de pedirme usted la canción, va a decir su top 3. ¿De qué productos o tendencias usted recuerda para las épocas del 2000? ¿Listo? Para que le vamos dando a este jueves de TVT recordar aquellas épocas, aquellas canciones. Ay, cómo recordar cuando mi mamá me llevaba a esos 15 años o a la reunión, al bautizo, y me acostaban ahí en las dos sillitas, papi. Porque apenas sonaba Mariluna, Mariluna, Diablo. Frenesí, la gran manzana. Papi, ya. Usted ya, mijo, usted ya era soldado caído. Ya empezaban a soltar baldosa como era. ¡Listo! Ya saben entonces, 305-06-2030, el top 3 de qué productos, programas o tendencias recuerda usted para la época de los 2000. Mientras tanto, me traigo a mis parceros Yaga y Makin. Al lado de Arcángel Pan. Ay, esos invitados de Arcángel Pan. Hoy lo vamos a estrenar, esto se llama La Bellaquera y suena a través de los 92.9.

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1: No, yo me acuerdo, ¿sabe? 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Y me vas a poner ahí contacto. 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
1: Hey, Tony Cross, conectado con La Mega. Parce, ¿qué me recuerda de los 2000? Esos muñequitos que vendían afuera del colegio, que eran como metidos en una bomba con maicena y tenían un moñito de pelo aquí arriba. Y uno los podía estripar y hacer formas con él. Me recuerda mucho eso. También me recuerda mucho las cajitas sorpresas que uno compraba afuera del colegio en 500 mil pesos sin saber qué le iba a venir adentro.

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1: Así es, iniciando otras 60 minutos de muchos mega archivos a través de los 92.9. ¿Dónde están? ¿Dónde está esa generación dos tiempos que hasta ahora está dándole a la coca, que le está pegando a la moga? La moga es otra de las palabras que usan mucho o que usamos mucho nosotros, la generación dos tiempos. ¿O qué dicen los oyentes? A esta hora, iniciando 60 minutos más de muchos mega archivos. Hoy solo perreo. A los oyentes que les he estado ahí escribiendo y respondiendo a través del mega WhatsApp, hay unos que piden es que Rakim y que en Mayoy. No. Es que la noche más triste. No. ¿Cómo que la noche? Vea. La noche más triste va a ser el lunes o el martes, cuando usted se dé cuenta que él o que ella tengan otro, tienen otro. Mientras tanto, canciones que lo lleven a uno a viajar en la línea del tiempo del perreito de cuando conoció la novia que actualmente tiene o la que va a tener, o la niña que usted invitaba con 500 o 1000 pesos en el colegio a Chocorramo, a Gaseosa y a Pony Malta. O sea, le alcanzaba para todo eso y le alcanzaba para el mango de afuera cuando salían del colegio. ¿O qué dicen ustedes los oyentes? A mí me alcanzaba para todo eso. Ya saben que a través de este programa tenemos hoy el tema del día. Tenemos qué cosas, qué productos electrodomésticos o sucesos usted recuerda en los años 2000. Mientras tanto, vamos a traer algo de quién. A ver, ¿de quién vamos a traer canciones hoy? Díganlo ustedes a través del 305-06-2030 que hoy programemos. Vamos a buscar por acá algo de Tego Calderón. Vamos a ver por acá. Algo para las niñas, vea. Sí, señores. Este fin de semana, más de una no tiene novio y va a cantar esta canción a todo pulmón.
2: Y Tego

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1: Avanzando en esta tarde de Mega Archivos a través de los 92.9, por acá llega Juan y dices que un ex participante de MasterChef dirigiendo la Mega y tirando balcón y manda el videito de Luda ahí en MasterChef. Ya mismo se lo voy a mandar a mi parcero. Ya con este video, ¡ja!, me gano el permiso de la próxima semana. Ya mismo lo voy a mandar. Va, chica, ya, vea, jefe, vea. Eso lo mandó un oyente que lo quiere mucho, que vea, que lo recuerdan a usted, ¿qué tal? Ah, obvio. Todo como buen lambón en el colegio, papi, como buen lambón. Vamos a tocar el timbre a través de este programa, los 92.9. Vamos a tocar el timbre. Ya los oyentes saben qué pasa cuando el pai del perreo toca el timbre en el programa de los Megarchivos. A ver, ¿dónde están los oyentes que hasta ahora están conectados a través de esta franja? Oiga, programa para la vieja escuela de los dos tiempos y para que se eduquen los de la generación cuatro tiempos. Listo, para que conozcan el verdadero perreo. ¿Qué dicen por acá? A ver,
2: cántelas. Hey, Tommy, mi fai. Se va a tirar, pues, ahí hagamos el amor con la ropa de Speedy, ¿ok? Eso sí era farmear en esos tiempos, papi. La canción sí farmeaba uno durito ahí pegándole a Blue Genia, papá.
1: Ah, esa palabra,
2: Blue Genia. Tírate esa, pues, si la tiene en programación y sí, la mera.
1: Ya mismo la voy a buscar, mi parcero, la buena, ya mismo la voy a buscar.
3: Ey, Tony, háblalo, mi papacho. Ey, Tony, ponete por un temita.
1: ¿Cuál?
3: Sácala. Y sí, la Mega.
1: Eso sí era farmear, papi. Cuando llegaba Héctor el Fader con los 70 y sacaba ese intro de sácala, dale, búsala, no le detenga. Ay, papi, vamos a ponerle unas por acá. ¿Qué dicen a través de ese 305-06-2030? Saludito para Alexander Rivas, para Dubán, para Gabriel, para el Velázquez, que es de los buenos.
4: Hey, Tommy, ¿cómo vamos?
1: Háblalo.
4: ¿Cómo vamos? Hey, Tommy, ponete Cantinero, se puso un perreo. Y no, sí, la Mega.
1: Velas que me fallaste hoy. Hoy nada de despecho. Daniel, cántela.
5: Es que se dice mi farafapa y el Tommy.
1: Eso es todo.
5: Robert, ¿por qué no se pone Tigresa de Toritito? Sí, la Mega.
1: Eso es todo. Ya misma la voy a buscar a ver si la tengo por ahí en programación. Oscar, cántelas.
6: Bye, buenas tardes. Habla con Oscar, mijo.
1: Háblalo.
6: Hágame un fa, póngame de chamaquito yo.
1: De chamaquito yo, ya mismo lo voy a buscar. Catalina, mi amor, manda video, ¿ya? Uy, ¿y dónde está lloviendo? Ay, ve Catalina. Ah, pero ese clima no parece, ni tampoco los semáforos. Esos semáforos no parecen de aquí de Colombia. Adiós, ya mismo voy a saludar a Catalina. Saluditos, gracias por estar escuchándonos. Leonardo, cántela, hermanito, me pone un tema. Imagínate, Luigi, también, ya mismo la voy a buscar. ¿Qué dicen por acá? A ver, cántelas, García.
7: Dígalo, pues, mi bye del perreo, papi, porque por ahí son las 12.
1: Ya la puse, papi, con ese inicio de hora. ¿Qué dice Sebastián?
8: El para papá y para poner un temita.
1: ¿Cuál?
8: Al natural.
1: Uf.
8: Y un saludo para Gato Seco de cumpleaños. Y sí, la Mega.
1: Hey, saludito para Gato Seco de cumpleaños de Happy Happy Birthday a través de los 92.9. Hey, avanzando en este mediodía con canciones como esta, vea. Ay, Wisin y Yandel, Héctor el Fader. Eso se llama Exacal.

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2: El Paula, el Undertaker, VIP for life. 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
2: Los superhéroes y... 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Jakin, el Maximan, al lado de grandes artistas. Remix, un remix que ha tomado posición nuevamente en las plataformas digitales después de que Jakin, el Maximan, empieza a hacer tendencia a través de sus trends, a través de esa generación de cuatro tiempos y por supuesto los dos tiempos empujando, recordando esos sonidos y que él hable con su respectivo tono de voz y que cuente la historia de cómo es que se han creado y se crearon estas canciones, es de reconocer el trabajo que ellos hicieron en esa época. Aquí llega Besos en la Boca, sonando a través de los 92.9. 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
3: Vistiendo este mediodía a través de los 92.9 con canciones del pasado, destapando el baúl de los clásicos para que ustedes también recuerden aquellas épocas doradas del reggaetón de cuando estaban ingresando a la ciudad de Medellín, incursionando en los colegios, en las universidades, donde uno empezaba a piratear todas esas canciones a través de los diferentes sistemas, de los diferentes software, que uno se gastaba la plática realmente yendo al café internet a descargar estas canciones. O que lo digan ustedes a través de ese 305-06-2030, exprésenlo, cántelo, cuéntelo, dígalo. ¿Cómo hizo usted para descargar sus primeras canciones? ¿O cómo hacía usted para escuchar la radio, escuchar esos éxitos y rogar para que el locutor no hablara y usted pueda grabar esa canción? Aquellos tiempos que no volverán y que ya pasaron de moda, ya uno no tiene que hacer eso, ya uno llega, link, descargar y bueno, en baja o en alta calidad, como usted lo desee. Ya saben entonces que hoy, jueves, tendremos Mega Hits parte 2 en esta tarde con el Mega Ratón. A las 4 de la tarde nos reunimos todos, la tripleta, todos allá. La tripleta, el trío dinámico, el trío que quiere su novia, su novio, que quiere Colombia. Los que lo acompañan ustedes a través de los 92.9 desde las 4 de la tarde hasta las 7 de la noche. Y a las 7 de la noche llega el cartel paranormal de la Mega hasta las 12 de la medianoche. Y a las 12 de la medianoche vuelvo y me conecto para acompañar a esos que están ahí en el turno nocturno, los que están ahí en el puesto de vigilancia, a los parceros que van para la discoteca, que van para el aeropuerto también. A muchos los he saludado a esa hora porque van para vuelos internacionales. Y a todo ese combo de oyentes que se conectan desde otra parte del mundo, que el horario es cambiado, pues aquí estamos para acompañarlos a través de los 92.9 con clásicos como estos. Luigi al lado de Jay Álvarez. Eso se llama

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9: Oye, pues, ya.

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1: Iniciamos buenos Omega Hits, buenos Omega Archivos en esta segunda oportunidad. Iniciamos con una de las canciones más importantes del conteo de la Mega Todo 20 con Di Chárate. Y pues les quiero presentar lo que es uno de los dúos del reggaetón más firmes, también nominados a premios Latin Grammy. Edición 2008 en la categoría de mejor canción urbana con algo que se llamaba Soy Igual Que Tú. Pues aquí los tenemos con otro de sus éxitos en la versión remix, algo que se llama Camuflaje, en donde Arcángel también hace parte de esta producción.
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0: tenemos ahí a W y Yandel con algo que se llama Me Estás Tentando. Canción que salió en el álbum Así También Me Estás Tentando del año 2008. Wisin y Yandel, el dúo de la historia. Qué bueno que estén con nosotros. Ahorita después de las 4 de la tarde, el megáfono estará al aire. Hamilton hace parte de la programación de Mega Hits y llega con esto que se llama Beso a Beso. Venimos con más música. Viene por ahí el Tego Calde, Aria Vega y todo lo que siguen solicitando a través del 305-06-2030.
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0: 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Encuentran información, tendencias y mucho más. Y pues vengo con una canción del año 2020. Ya veis que 6 años tiene esta canción. Tengo que decir que es de las primeritas que le escuché también al Blaze y al Ryan Castro. Canción del año 2020 de algo que se llamó Lejanía. Pues hace parte de la programación de los 92.9. Ya eso, ¿ustedes que lo consideran como mega archivo, como mega madurita o qué? Lejanía, Ryan Castro, El Bendito en la programación de Mega Hits, parte 2.
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2: Ahí está Plan B con su friquitona. Hay que decir que Plan B han tenido la oportunidad de estar en muchas oportunidades en el conteo de la Mega Top 20 con diferentes éxitos. Pues friquitona en su momento hizo parte de la número uno en la Mega Top 20. Y de hablando de Top 20, pues aquí les tengo del 5 al 1. Ya pa' qué, Farruko con Gracie ocupa la número 5. Chévere, Aria Vega, la número 4. El beneficio de la duda con Grupo Firme siguen firme en la posición número 3. Ryan Castro con J Balvin, Dalmatian, la número 2. Y pues continúa como una.

0: Isaac, Maluma, con esto que se llama Te Entiendo en la versión remix, a través de los 92.9, tarde de jueves.
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1: Y hace un rato les hablaba del conteo de La Mega Top 20 y aquí en el portal de lamega.com.co, en el banner de Top 20, pues sí, Cris R con ganas ocupa la número uno, iniciaba esta segunda hora. Escuchábamos a Nicky Jam con Me Voy Pa'l Party y vengo a presentarles artista que también lo tuvimos en entrevista en el Mañanero Nacional. Es el KBNC, algo que se llama Narcisista. El parcero por ahí nos contaba de cómo había llegado al mundo de la música, cómo fue lo que iniciaron o cómo fueron sus inicios, mejor, en el tema urbano. Y pues esa entrevista también la tenemos en el Instagram de arroba La Mega Medellín. Narcisista Music a través de los 929 y a través de la app de RCN Radio.
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1: Escuchamos a Capo con Reina Criminal y estaba chequeando por acá próximas fechas de Capo. Se presenta en Argentina el 19 de septiembre, en México el próximo 23 y 25 de octubre. Ahí estaba con Reina Criminal y les presento un mega archivo clásico de clásicos. Wisin y Yandel, Don Omar, algo que se llama La Pared y que hace parte de los mega archivos que presenta el Tommy Cross también en las madrugadas.
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2: Chequeando el conteo de la Mega Top 20, las más importantes para esta semana. La canción que continúa de la Fade ocupa la posición número 19. Tengo fe de que en las siguientes semanas comience a ganar a posiciones. 50.000 pies el Fade, con lo último también que tiene el parcero sonando a través de la radio juvenil, a través de la Mega Medellín, a través de los 92.9. Pues aquí se las presentamos. Ya viene el megáfono después de las 4 con el cotorreo de la tarde y mucho más.
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1: Y cuando hablamos de artistas y de buenos juntes, no podemos dejar a un lado a Arcángel y al Bad Bunny. Por allá en el año 2022 se juntaron y sacaron algo que se llama La Jumpa, La Jumpa, como le quiera decir, de un álbum llamado Señor Santos. El Mr. Santos, Bad Bunny y Arcángel, con algo de trap latino, reggaetón urbano y mucho más. Canción que ya también para muchos es considerada como un mega archivo y es La Yumpa. Ya hace parte de la programación que tenemos para esta tarde de Mega Jueves. Ya venimos con el megáfono y el cartel hoy a las 7 de la noche.
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2: Tarde de jueves, dándole ya también como la bienvenida, los primeros destellos a lo que será el fin de semana con la programación de las tandas de la Mega, los DJs más cabrones y todo lo que tiene que ver con Playita Mega. Playita Mega, que es este próximo domingo desde las 11 y hasta las 13 de la tarde. Es la programación de este jueves 27 de agosto y con ustedes el Mega Ratón.

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14: En Colombia ya son las 4 de la tarde con 9 minutos en este megáfono de los 92.9 a través de la Mega Medellín, a través de los 92.9 y de la app de RCN Radio. Por aquí nos escuchamos el Tommy Crocs, el Andrés Mazo, el Mega Ratón y el Luda LFM.
15: Hombre, ¿qué tal?
16: ¿Qué más?
15: Gente tan exótica, la verdad.
16: ¿Cómo los trata este sol amarilloso que baña la ciudad?
15: De ese que da como ganas de vomitar porque es ya es muy, muy...
16: Ya quema.
15: Ya es una cosa que uno sabe, no, Dios mío. Uno ahí mismo dice, oye, hombre. Uno ahí mismo se pone a hablar así, hermano.
16: Y hacen de poner con este sol más piscina en el centro.
14: Más piscina en el centro.
15: Como cuando estamos en la caminata canina que le ponen piscinas a los perritos.
16: Claro.
17: ¿Cuándo será que el alcalde abre el mar de ahí de la detenta?
16: Ya casi hasta que lo abren.
17: Lo inauguran.
16: Sí. Ya están trayendo la sal.
15: Sí, imagina que abran ese mar y empiece a llover.
14: ¿Ustedes se imaginan que abran ese mar y empieza a llegar, dizque, la fragata portuguesa?
16: Ah, no. Y puro sargazo.
15: ¿Se imaginan que abran ese mar y me dizque, tiburones?
16: No.
17: Allá va sino puro Boca Chico, pa.
16: No, y que abran ese mar y 10 náufragos ahí mismo, ¿no?
14: Es que viene pali.
15: ¿Se imaginan que abran ese mar y es que hay montado una tienda por algo de Barú?
16: No, pa. No. Que abran ese mar y un tsunami se lleve medio Belén. No,
15: perro. Qué pesa de la gente Belén.
14: Que abran ese mar y ahí mismo dizque un caño de aguas negras ahí escupiendo agua.
15: Es que un caño de Santa Marta.
17: Oiga, que abran ese mar y es que hay que pagarle la tarjeta de ingreso a esa isla.
16: No. Pero le apuesto que por allá van a haber caimanes mordiendo.
17: Ah, no,
15: sí, claro.
14: Y cachalotes.
16: Cachalotes también.
15: Sí, van a que abran ese mar, pues, y ahí mismo... La gente allá es que pidiendo vacuna.
16: No.
17: Ey, no, se llama vigilancia.
15: Ah, perdón, de control. Pero de vigilancia.
16: Creo que ya por Belén y por todos esos sectores que quedan cercanos al mar, ya creo que hay academias de trencitas.
14: Sí. A 15.000, pero nunca le dicen que es cada una.
16: No, es que
14: ahí es donde está el tumbe.
15: Es que son muy vivos, es que...
14: Trenzas a 15.
15: Y que ajá, que te hacen la trenza. ¿A cómo, señora? Uno todo paisa. Sí, claro. ¿A cómo, señora? Pues la niña mía. Ah, 15.000. Cuando termina, ¿cuánto es, señora? 15.000. Son 350.000. ¿Cómo así? Es que 15.000 es cada trenza.
14: No. Perro. Así cabecearon a mi mamá.
15: Sí.
14: Sí.
15: Y su mismo se desbarató las trenzas. No. Es que a mí no me van a
16: ir. Yo hubiese hecho esa también. ¿Cuánto? Ah, no, entonces quíteme.
15: Desbarateme eso.
16: Claro. Pues
15: es que la desbaratada 16. No.
18: Todos esos negros de esa moral.
16: No. Bloquea de man, ¿cómo se llama de man? Bloquealo.
15: Se llama el negro.
16: Está de respeto.
15: El grone que se
14: trae. Pero, ¿qué habrá en ese man? Ahí mismo es que letrero, Tintipán.
17: De vuelta a la isla.
15: Ese mar lo abremos que Punta Gallina.
17: Oiga, ¿qué habrán ese mar? Es que ya cobrando en dólares.
16: ¿Viste? Pero no sé por qué ya para esos lados también. Dice que academias culinarias de cocadas.
15: Ahí mismo traen grones ahí. Hay que, mano, que tienen aquí la cocada.
14: Ahora en ese mar. Y ahí mismo dice que graban otra vez Tiburón 5.
16: A mí me gusta cuando uno va al mar porque uno dice, no, pero eso, es que estas no las venden en Medellín.
15: Ah, sí. ¿Te imaginas que abran ese mar y ahí mismo el alcalde Federico es que, oiga, que no nos podemos meter que porque el mar está picado?
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14: En Colombia, 4 de la tarde, 13 minutos. ¿Ustedes se imaginan dónde abran ese mar?
16: No, creo que ya hay como 3 empresas de alquiler de jet ski.
15: Sí.
14: Ya hay letreros, dice Eduardoño.
15: Yo voy para que monten el gusano mío allá, listo.
16: Sí, pero si está grande el gusano, solo le caben 2.
15: Empiécelo a inflar.
17: Hay que inflarlo.

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1: ¿Todo bien, papi? Es el megáfono de la Mega que está al aire para esta edición de hoy jueves 27 de agosto. Muy parchados, el UDL FM, también está Andrés Mazo, Tommy Cross, el Mega Ratón, en una tarde en la hora del regreso, la hora favorita de el Tommy Cross 420.
2: Sí, señor.
3: Sí, Tommy Cross. Llegan las 4:20 y se le ponen ojos rojos, esos ojos.
1: Ah, ay, que la de Sepúlveda también.
3: ¿Y de qué?
1: La de Sepúlveda también.
2: Sepúlveda.
1: La hora de Sepúlveda.
3: La hora de Sepúlveda, sí. Pero bueno, está bien, 4:20. Ey, recuerden que nosotros tenemos concierto con BL el próximo 28 de noviembre.
2: ¿Cómo?
3: El parche va a estar bueno con BL. Ponete canciones de BL.
2: Y Ozuna también. Viene para.
3: De Ozuna también, sí, señor. Y Ozuna también está ahí vinculada a la compañía.
2: Va a ser en el Davi Arena.
3: En el Davi Arena, que es el nuevo espacio que están ya terminando construyendo allá. Esto es en la frontera entre
2: Sabaneta.
3: Envigado y Sabané. Ahí, papi, el parche va a estar poderoso.
1: Va a estar sabroso y vamos a estrenar recinto.
2: Tacata, ¿qué quiere? ¿Será que él va a llevar a la ex esposa?
3: Sí, iba a ver.
1: Pensando en la ex.
2: ¿O a cuál de las dos?
3: Iba a haber un parche antes, que el que le entienda una frase que se gana un televisor.
2: El que descifre el trabalengua.
3: No, mentira.
4: No, creo que el que entrando identifique una canción de él, ahí mismo lo ponen en zona VIP, en esas salas VIP que va a tener el Davi Arena.
3: Don BL es jodiendo, ahora no se vayan a sentir pues.
4: Ay, no.
3: Que para delicado todo el mundo ahorita.
4: Últimamente no les puede enviar un stick.
1: Lo que sí hay que decir también es que
3: esa es la de Cap.
1: Manilow va a estar.
2: Manilow le va a abrir.
3: Manilow, sí. Lo contrataron de vigilante.
4: Pero Manilow está muy ofendido que porque no lo invitamos a
1: al Vive Claro,
4: que porque todos son una copia y que realmente el que había inspirado a donar era él.
3: Sí, papi, Manilow fue el...
2: ¿Ni sangre o qué?
3: Prácticamente Manilow ha construido medio...
2: Medio chocó,
3: él fue el que mandó todo el material. No le alcanzó...
2: ¿Qué está pasando, mi gente?
3: No le pasó... No le faltó fue material para esos dientes de él.
1: Ay, qué pecado.
3: Pero de resto, le faltó estuque y como ponerle ahí...
2: Tres carillas,
3: dos adobes, cuatro tejas.
1: No. Y lo que
3: una teja, sobre todo, que tiene como una teja corrida.
1: Lo que sí sabemos también es que los presentadores de este evento serán el calidoso, el maravilloso.
3: Y usted con la gagueadera. Tenemos a BL.
4: Claro que yo un día le hice a BL.
3: ¿Se la hiciste a BL?
4: Sí, porque BL tenía una presentación a las 7 de la noche
3: en
4: un concierto que había en el estadio Atanasio Girardot.
2: ¿Dónde estaba iniciando?
4: Pues... Él era como telonero de artistas, bla, bla, bla, el Gran Combo de Puerto Rico, de Don Omar.
3: ¿Usted no trabajaba aquí en la Mega?
4: No, entonces, claro, BL como que llegó tarde y no lo subieron a la hora que era. Que era una agenda que le habían entregado a la gente, entonces nosotros creímos que ya había cantado.
3: Sí, entonces,
4: cuando ya nos dicen, hey, ojo pues que van a presentar a Don Omar, ya nosotros nos subimos.
3: Sí.
4: Claro, entonces meten a BL para rellenarle el espacio a Don Omar.
1: Sí, porque apenas venía bajando el túnel.
3: Don Omar estaba
1: saliendo del túnel.
4: El caso es que nos dicen, suban pues a presentar a Don Omar y nos subimos nosotros con ustedes.
3: Con ustedes, Don Román.
4: Los sonidistas de BL casi nos pegan, que era esa falta de respeto, que cómo le habíamos hecho eso a BL. Claro, nosotros miramos al organizador y nos dice, pero entonces, ¿quién es el desordenado? ¿Usted o la agenda que entregaron, que era lo que nosotros teníamos?
2: Programación.
3: Claro, total. Si a ustedes le entregan una agenda donde dice que va a Don Omar, ustedes presentan a Don Omar.
4: Claro, nosotros presentamos a Don Omar y ya quedaron enojados con nosotros. Que falta de respeto.
2: O sea, que Mazo no puede ir a ese concierto.
4: Pero él ni debe acordarse de eso. No.
3: Pero del sonido sin mí.
4: Cuando eso ya he montado borracho a las tarimas.
3: Sí.
2: ¿Cuándo eso?
3: O sea, que él canta así borracho.
4: No, ya él dice que cambió.
3: Richard Marr.
4: Él dice que cambió.
2: Todo hay que decirlo. En el Parque Norte a mí me tocó y estuvo bueno el show hasta que tres copitas y...
3: Pero
4: él ya cambió.
3: Este que viene va a estar muy bueno.
4: Ya cambió, él ya es otra
2: Esperemos
4: persona.
2: Para que...
3: Ya cambió.
2: Igual en España también estuvo...
3: Ya cambió de chorro, ya no toma guaro, sino que toma ron.
4: Y whisky.
3: Mentira, va a estar bueno. La verdad, esto es jodiendo, pues, para que no lo tomen en serio. El señor se va a presentar el 28 de noviembre. El parche va a estar muy bueno en Davi Arena y obviamente vamos a estar con la Mega.
2: Y es un buen junte.
4: Les tengo dato más bien.
1: Dígelo.
4: Y es que hoy...
3: Today.
4: Hoy sufre mismo. El norte antioqueño. Hoy sufre Antioquia.
2: ¿Por qué? ¿Qué pasó?
4: Papi, porque un turbo que viajaba de Medellín hacia Yarumal con productos de la fábrica de licores de Antioquia.
3: Yo no puedo creer eso.
4: Perdió el impulso subiendo una de las tantas lomas de Yarumal. Ustedes saben que Yarumal es faldudo.
3: Feo, frío y faldudo, eso dicen. Pero a mí me realmente me parece...
4: Es bonito.
3: Es bonito, frío y faldudo. Porque entonces, ya le arreglaron el parque y todo.
4: BFF. Ah, sí, tiene nuevo parque y todo. Uy, yo hace rato no voy allá. No
1: sí, porque faldudo siempre ha sido.
2: Sí, y va a ser.
3: Y muy difícil, pues, que le quiten las faldas.
1: Frío, pues, por el clima, por su localización.
3: Antes, no, y no es malo, pues, porque para mí, para dormir con frío, una belleza.
1: Yo siempre paro a tanquear ahí.
3: Sí.
1: Ahí en Yarumal, en la bomba queda a la izquierda.
3: Claro, como le cae en loma, entonces él cree que le rinde más la gasolina. Es que claro, llenó todo rápido, claro, eso es en loma.
4: El vehículo se devolvió por una de estas lomas en reversa y chocó contra un muro de un lote. El accidente dejó pérdidas materiales y un fuerte susto y miles de botellas rotas.
3: Y el conductor, cuando lo fue a una entrevista, dice que hermano, yo no vuelvo a vivir aquí trabajando. Porque
1: no, imagínate que llegaron los rescatistas. Y llega, ¿qué pasó? ¿Qué pasó? Y estaba sonando de fondo y dice, aguardiente, palcho.
3: No, ellos llegaron los rescatistas, y dice, bueno, ¿qué pasó? ¿Qué pasó? Dice, pero esto aquí huele a puro chorro, y mirando todo rayado al conductor.
4: Ay, dice, pero huele que tiene tufo.
3: Esto huele aquí a mucho licor, amigo.
4: No me hable de cerquita, hermano.
3: No me hable de cerquita.
4: Porque tenías que ser tan tirana. Tirana ya no más. Dicen que a esta hora la policía y la Secretaría de Movilidad de Yarumal
3: están todos prendos.
4: Custodian la carga y acompañan las labores de recuperar algunas botellas de licor mientras se adelanta el retiro del turbo accidentado.
3: Ok, pero entonces no le pasó nada al conductor.
4: No, al conductor no.
3: El conductor mañana es que ahí tengo un guayao.
4: El conductor, a mí me duele, es el chorro.
3: Claro, no, pero el conductor también.
1: Conductores.
3: Oiga, ¿se tiraron entonces el parche de más de uno este fin de semana? ¿O será que ya...? Pero, pues, por eso, pero me imagino que van a mandar otro camioncito.
4: Pero la carga debe estar asegurada, ¿no? No. Pues, hay camiones.
3: Pero no se emborracha con plata a mí.
1: Perro, y no siempre. No siempre lo aseguran las cargas. Muchas veces es la bendición, Padre, Hijo, Espíritu Santo, amén, papeles al día.
2: Y chao.
1: Y vamos.
3: Y el del turbo es que, hombre, yo le hubiera cuadrado los frenos a este carro.
4: Y el loma.
2: Eso no tiene ni seguro el carro,
3: no. No, te imaginas que lleguen a entrevistar los periodistas al conductor del carro. Bueno, señor, usted se acaba de estrellar. ¿Qué pasó? Por Dios, es que una pregunta. ¿Dónde es que tiene el freno este carro?
0: Si vas en el bus.
5: ¿La vas a llevar para la casa de su madre o qué?
0: El carro.
5: ¡Ay, pinche semáforo! ¡No se ponen verde!
0: En bici. O caminando para la casa.
5: ¡Uy, gonor! ¡Me van a robar!
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8: Calidoso, estábamos calentando.
9: Maravilloso, hacía lo mismo para poder tener esta voz para presentarles a ustedes muy buena música.
8: Me pongo la mano en el oído para presentarle la número 3 de este top 3 de las más podridas, Calidoscopio.
9: Sorpréndeme de una vez para acabar rápido.
10: Número 3.
8: Calidoso, ojalá, pero nos toca esta tortura. En el número 3, Calidoscopio, está la canción La Oportunidad y la hace archienemiga, pero como archienemiga de la música.
9: Ay, no me diga eso, que ya me imagino cómo suena.
8: A escuchar y a vomitar.
9: Dale play.
8: No.
9: DJ.
8: Ay.

0: Calidoso, la que hizo esta canción, se voló de un hospital, de hospital mental.
1: Este artista aprendió a hablar español anoche.
0: Excelente descomposición musical, calidoscopio.
1: Escuchando esta canción me sentí robado.
0: Cuando cantan esta canción en vivo, la gente aplaude, pero para que no cante más. Rima a nivel Dios. Diosdado Cabello, el de Venezuela.
1: Cuando repartieron el talento, este llegó muy temprano.
0: Intento 2894, tratando de hacer una canción buena.
1: Cada día más cerca del principio.
0: Bárbaro, qué tema tan increíble. Mente maluco.
2: Número 2.
1: Maravilloso, déjeme seguir avanzando en este top 3 de las más podridas.
0: Parecemos navegando en caca.
1: Vamos a sufrir aún más en esta ocasión. Porque está bien en inglés.
0: ¿En inglés? Ay, gracias a Dios no voy a entender.
1: Aquí está Monster Match de Edwin Valtierra. ¡Ay, no! ¡Don't play DJ!
0: ¡Échale tierra a esa canción!

0: Canción número 666 que tampoco pega.
1: Estas de esas canciones que a uno no lo dejan sin palabras, lo dejan con muchas palabras y todas vulgares. Colombia con tantas tragedias y una más.
0: Este artista da para un chico de billar.
1: Lo que hacen las drogas.
0: Qué gente más cansona de buena.
1: Más que la canción, la música.
0: Edwin, dedícate a otra cosa, hombre.
1: Este man canta y se va la luz en un pueblo de Colombia. Un saludo para todos los que llegaron temprano a este conteo. Hubieran llegado más tardecito.
0: La mejor parte de la canción es cuando se acaba.
2: Número uno.
1: Mi queridísimo amigo Calidoscopio, ahora vámonos con la posición número uno de este conteo de las más podridas.
0: Ay, María, qué peldaños tan grandes tuvimos que subir para llegar hasta acá.
1: Peldaños de metro y medio.
0: Poneme a llorar el tímpano un rato, Calidoso.
1: Esta canción se llama La Rola y la hace Jesús Traviso.

0: Calidoso, yo escuchando esta canción, siento que este artista cada vez está más cerca, pero del principio.
1: La canción me dieron ganas de acostarme a dormir sin pedir trago.
0: Íbamos bien hasta que pusimos esta canción.
1: Tiene más ritmo el sonido de una máquina de motilar.
0: Prefiero un zancudo a medianoche. Ya está para llenar estadios, pero de aire. La canción número uno, en las casas de tortura. Lo están contratando para cerrar las discotecas en la madrugada.
1: Que le vayan temprano a dormir.
0: Calidoso, qué cronograma auditiva.
1: ¡No! ¡Mis oídos!
0: ¿Esto es real?
1: Qué bueno que le metiera un poco de trap para romperla por completo.
0: Que le meta trapo para que limpie esta canción.
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4: En Colombia ya son las 5 de la tarde, 3 minutos. Avanza esta edición del megáfono de los 92.9. Un megáfono que está al aire para hoy, jueves 27.
5: Muy bien, jueves 27. ¿Qué estaban haciendo ustedes hace un año? Día como hoy.
6: 27 de agosto.
5: Ah, yo voy a Instagram. Lo digo porque es que uno en Instagram se puede dar cuenta o las fotos que uno monta.
7: Ajá, en el álbum.
5: En el álbum le va sacando las fotos.
7: Los recuerdos.
5: Que uno estaba. Yo hace 2 años estaba en vacaciones.
7: Qué belleza.
5: Uy, qué belleza. Envidia. Pero usted de vacaciones ya dentro de poquito.
4: Papi, qué día soy.
5: Qué bonita agosto. Camisa, ratón, muy bonita.
4: 26. Ah, sí, sí, pilla.
5: Hermosa, papi, qué belleza.
6: Qué belleza.
5: Qué belleza. Bueno, ¿qué estaban haciendo? Pues,
7: yo incluso estoy
5: buscando. Para los que están escuchando. Pues yo creo que a más de uno incluso le muestra las fotitos como hace un año.
7: Historia también.
6: Pero a mí me hace eso Facebook.
5: También. No, pero Facebook, también lo hace Apple con el iPhone.
7: Con el álbum.
6: Ah, pero tengo que haber tomado fotos.
4: Esta foto es de hace un año.
5: De hace un año. Ah, bueno.
6: Okay, no vi. No quiero ver.
4: Hey, ¿qué van a hacer ustedes?
5: Llevo como 4 veces que caigo. Sí. Oye, esperando, pues ya ahora están. Cuando... Ay, Dios mío, hombre.
7: Chocó contra ese poste.
5: Cuando ahí me chocó el hombre, por Dios.
7: Le chocó el ojo.
5: Bueno, ese es un ejercicio que quería ahí, pues, como proponer entre el tema tecnológico. Ah, que le recuerda a uno eso, porque uno antes.
6: 17, a ver.
5: En el pasado, usted.
4: Todo era mejor.
5: No, usted tenía que imprimir las foticos
7: y guardarlas
5: en un álbum. Y después ir a mí, esto fue hace un año que cumplí años, por ejemplo.
7: Aunque hay algo muy bueno y es que en los álbumes, en las fotos, le imprimían también la fecha, como porque
5: usaba. Uno marcaba abajo, donde pegaba la foto en el álbum, uno llegaba ahí y marcaba abajo, 21 de
7: para
5: julio.
7: Para poder saber.
5: O no sé qué, de febrero, o no sé qué, o 27
6: de agosto.
5: Yo ya
6: vi que estaba haciendo un 27
5: de agosto hace un año.
6: Espere, le voy a mostrar, dice. Previo a un partido con Guaro.
5: Yo creo que yo me acuerdo de eso, usted me mostró eso, es que está en un partido, estamos tomando
7: chorro. Pero ese día no, que usted se incapacitó y que uno podía...
6: ¿Incapacitó? Oiga. Yo solo me he incapacitado por muelas y rodillas. Y las muelas tengo, las rodillas...
4: 27 de agosto del 2025 me tocó cubrir estadio, mira aún.
5: Ahí estás, bueno. Entonces, mire, ahí está.
7: Mi amigo estaba bebiendo por allá, supuestamente incapacitado.
5: ¿Quién? El 27 de agosto del 2025. Voy a hacer la tarea de oyentes, ustedes también lo pueden hacer ahí, si tienen la forma. A ver, agosto del 2025. A ver,
4: me tocó estadio, me tocó camellar en el estadio.
5: Ya estoy en el mes de agosto.
4: Y al 28 de agosto, mira, estaba en esta.
5: Sí, ven. Uy, el ratón debe tener mucho material de ese así por años.
4: Pues de cuando... porque yo por lo regular procuro en cada momento tomar al menos una foto para eso mismo que usted está diciendo.
6: O sea, ¿usted montando la pata toma alguna foto?
4: No, no.
6: Ah,
4: no,
6: hombre, pensé que estabas montando la pata.
4: Y al día siguiente, hubo que cubrir una feria, ve.
5: Sí, señor.
4: Perro, la feria, se volea derecho.
5: Bueno, tengo foto precisamente del 27, pero el día antes, el 25 de agosto de 2025, estaba aquí Maldi.
4: Maldi, el de Sin la Mega Maldi. No hay perreo.
5: Sí.
4: Yo creo que estaba grabando eso.
7: De la mañana.
5: Ahí está.
7: De la mañana.
5: Claro, lo tuvimos acá, ese es un recuerdito ahí. Estaba yo como muy carón, yo sé que es muy carón, pero ese día estaba como más carón de lo normal. Pero bueno, ahí les dejo ese ejercicio. Hey, tengo una propuesta, compañeros. Es que hay un señor que me ha salido en redes sociales contando chistes. Es un montañero así, parece mazo contando chistes.
4: Montañero.
5: Pero pues mazo, usted muy lindo. Pues,
6: no, es que le creo, pero el que le hizo el perfil es como el hijo, ¿qué?
5: Es como el hijo.
6: Familiar.
5: Es como familiar, porque el señor es, yo no sé en qué pueblo es, Me gustaría, si alguien sabe, cuando lo identifique al aire, si sabe de qué pueblo es. Pero yo sé, ¿ese señor tiene que ser paisa o tiene que ser del eje cafetero? Bueno, de algunas...
6: No, pero cercano. Tiene más pinta de ser así antioqueño.
5: O de Frontino, algunos la-
6: sí,
5: por allá.
6: Sí, sí,
5: entonces
6: sí.
5: voy a poner un chiste de los que el señor cuenta en redes. Pero ustedes lo van a calificar, oyentes, y dicen, muy descachado.
4: Ok.
5: Está bien, qué risa tan choriza.
6: Pues bueno,
5: Bueno, listo, entonces, malo. Regular o muy bueno. Listo.
6: Vamos malo, a hacer... regular o bueno.
5: Entonces vamos con el primer chiste, listo, pues, del señor. Listo.
0: Se encontraron dos muelitas en el basurero de una odontología.
1: Oiga, sí. Catalina, que le pase el pulgar.
0: Se encontraron dos muelitas en el basurero de una odontología cuando una con la mano en la cintura le pregunta a la otra: es que ay, querida, vos, ¿por qué estás aquí? O por coca, y vos, por pica.
7: Un chiste odontológico.
6: Que lo califiquen.
5: Sí, no, que lo califiquen.
6: Porque hay muchos, o sea, el cucho mucho. Tiene muchos.
5: Pero entonces primero que califiquen este y después unas tres llamadas y califiquen, a ver.
6: A ver,
5: Bueno, tres audios ahí en el WhatsApp, 305-06-2030.
6: ¿Los que lo escucharon o lo repetimos?
5: Repítalo otra vez, por favor.
6: Espere, pues.
0: Otra vez. Se encontraron dos muelitas en el basurero de una odontología. Sí.
1: Oiga, Catalina, que le pase el pulgar.
0: Se encontraron dos muelitas en el basurero de una odontología cuando una con la mano en la cintura le pregunta a la otra: es que ay, querida, vos, ¿por qué estás aquí? O por coca, y vos, por pica.
7: Y yo, Catalina, para que le preste atención al abuelito.
4: Pero le digo, pues, la verdad que para mí 10.
5: Para mí es un 10. Para mí es un 10. Para Tommy.
7: 10 de 10. Sí, es que claro. Yo también lo sigo.
5: Pero más o qué, la verdad.
6: No, bien.
7: No, no lo convenció.
6: No, le voy. No, es que le escucha a otros mejor.
7: Sí, ah, okay. O sea, es que él tiene un repertorio y en TikTok, sí, ¿qué más?
5: Sí, entonces vamos a votación. Ahí en el WhatsApp, ya en este momento, voten por el chiste. ¿Les parece bueno
6: ya
5: o malo?
6: Ya pensaron, dice por acá.
5: A ver.
8: El manilo de los chistes, salió.
6: Dice, estuvo bueno, dice el Cali. A ver por a acá ver. Este.
9: No, perverso.
6: Perverso. Ahí está. Ok, a ver, ¿qué más por acá? ¿Otro chiste o...?
5: Otra calificación, 305-06-2030.
6: Dicen
5: tal
6: por
5: pareció?
6: Aquí, es gracioso.
5: Ok, bueno. Listo. Entonces ahí quedó como tibio.
6: Sí, sí,
5: porque
6: tibio.
5: Porque es gracioso, está bien. No. Y otro es como que muy descachado, que el manilobo de los chistes. Vamos con otro, entonces.
10: Este, dale, el odontólogo le dice: ¿cómo se llama usted? Yo, Carlos Muñoz. Lo siéntese ahí, Cucho, y abra la boca, le dijo el odontólogo.
5: Ok.
10: Y le dijo el odontólogo: Cucho, ¿usted conoce la seda dental? Y yo, doctor. Y yo, ¿y la usa? Y doctor, me han negado la visa como en 5 veces.
6: Ese es bueno. Ese sí le doy 10. A ese sí le doy 10.
7: Yo creo que ese señor debe salir al pueblo a echarle maíz, no, a las palomas.
5: Yo lo quiero invitar a la Mega, que lo traigamos a la Mega un día, así que cuente chistes.
7: No, y que todo el mundo empieza a pedirle fotos. Oiga, pero este persona, ¿qué está pasando?
5: Es que está muy bueno ese.
6: Este es muy bueno. Otra vez.
10: Dice: ¿cómo se llama usted? Yo, Carlos Muñoz. Lo siéntese ahí, Cucho, y abra la boca, le dijo el odontólogo. Y le dijo el odontólogo: Cucho, ¿usted conoce la seda dental? Y yo, doctor. Y yo, ¿y la usa? Y yo, doctor, me han negado la visa como en 5 veces.
7: ¿Y la usa?
5: La usa no la conoce, no, porque la han negado la visa.
4: Y 5 veces. Dicen.
7: ¿Es la risa de él?
6: O sea...
5: Hagamos otro chiste. Okay.
6: Otro chiste, papi.
5: O están
6: está
5: calificando
6: bien.
5: El anterior.
6: Están por aquí, dice. Ah, bueno, señor, agréguenme. A ver, otro. Este no lo he visto.
10: Sala de cirugía. Okay, ya tenían el man desnudo, cuarentenado, para hacerle la cirugía. Okay. Y el paramédico era un boquinche. Cuando le dice el cirujano: aguja, y un aguja. Bisturí. Hilo. Gasa. A la orden.
6: Ese le doy 6.
4: Yo le doy un 7.
5: Es un clásico, ese, pues. Está bueno. Yo también le doy como un 7.
6: Sí, a ver por acá
5: otro,
6: este.
5: Otro ahí.
0: El paisa que le resultó un trabajo muy bueno en Francia, pero el huevón no sabía hablar francés.
7: Buenísimo.
0: Cuando se encontró con un huevón, este huevón me resultó que trabajó en Francia. Pero el problema con él es que yo no sé hablar francés. Y le dice: amigo, huevón, habla francés. Es lo más fácil que hay. Todo termina en E. Se fue para Francia, llegó a un restaurante y le dijo: meseré, haceme el favé y me traes una bandeje. Paisé con de todé. Llegó el man y se la trajo.
5: Es que en Francia no anda
0: a paisé. Cuando acabó le dijo: meseré, ¿qué te pagué? Cuando le dice el mesero: y dele gracias, hijo de puté, que yo soy paisé, y si no lo lleva el hijo de puté.
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3: En Colombia ya son las 5 de la tarde con 22 minutos, 5:22. Avanza esta edición de jueves 27 de agosto. Aquí nos parchamos con este megáfono de los 92.9, un megáfono que está al aire. Edición de jueves, mañana estaremos con DJs. 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
3: 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Ya son las 5 de la tarde, 23 minutos, Masiviris.
4: Les tengo dato, les tengo noticia a esta hora, válida para contar en el megáfono mientras regresan a casa, mientras van ahí tomando la movilidad complicada, sí, de la ciudad. Y es que en Guayaquil, Ecuador, un trabajador murió atrapado de cabeza en una máquina mientras la limpiaba.
6: No jodas, ah, y eso. Se fue allá por descuido.
4: Un hombre aproximadamente de 40 años, identificado como Mario L, no digamos el nombre, falleció tras quedar atrapado en una máquina mientras realizaba labores de limpieza en una empresa que está ubicada al norte de Guayaquil. El suceso ocurrió el pasado martes 25 de agosto.
3: Ah, está reciente.
4: Según datos preliminares,
5: antier.
4: Los trabajadores, la máquina se encontraba encendida al momento de la limpieza.
3: Ah, caray.
4: Tres vehículos de rescate y una ambulancia del cuerpo de bomberos acudieron al sitio para, pues, recuperar el cuerpo.
3: Auxiliarlo.
4: Y posteriormente la Policía Nacional asumió el procedimiento legal correspondiente para esclarecer las circunstancias del hecho.
3: O sea,
4: era grande la máquina.
3: Al parecer. ¿Era una máquina de qué?
4: Era una máquina de embutidos. Es que también. Una máquina de embutidos y se metió dentro de los ductos a limpiarla y allá quedó.
5: Ah,
4: no lo dejó salir, ¿alguien? Quedó. Se le fue el aire.
3: Alguien no hizo bien su trabajo.
5: Sí, ah, qué triste, hombre.
4: No, y la cosa es que como se mete a trabajar o a limpiar con una máquina de estas prendidas.
5: Uy, sí.
6: Pero más brutico es, la verdad. Ah. Pues, ¿cómo lo va a hacer?
5: Uy, así, eso fue en Guayaquil,
4: dice aquí,
5: en Ecuador.
4: En comentario, los equipos deben de estar bloqueados y apagados cuando se realiza alguna limpieza u mantenimiento. Otra mujer, no entiendo por qué no la limpió apagada.
3: Sí, sí.
4: Sí, ahí falló.
3: Es que por eso, alguien no hizo bien su trabajo.
4: Sí,
5: dice. No. ¿Y era de embutidos?
4: Sí.
5: Uy, no.
4: Quedó atrapado de cabezas en el ducto y esto impidió que pudiera respirar y...
6: Bueno, aunque no quiero ser venenoso, pero pues puede ser que el hombre haya ingresado con la máquina apagada y alguien que le tenga la mala le dio el botón.
4: ¿Prendió?
6: Claro.
3: Pues, perro, mire que Mazo también lo dice, sí, que ya entra en investigación.
4: Sí, sí, ya es lo que...
6: Bueno, esperemos que la cámara sí
3: se esté enfocada.
6: Sí, no, sí. Y lo normal. No, es que ese día se dañaron.
5: No, usted se imagina después un salchichón y es que ¿por qué tiene tanto pelo?
4: Y uña.
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7: ¡Calidoso!
2: ¡Maravilloso!
7: Llegamos a una edición más de las más podridas.
8: Es un gusto para mí acompañarlo nuevamente, Newly.
7: ¡Calidoso! Para mí no es un gusto, para mí es una tortura.
8: Venimos a sufrir con estas canciones tan malas, pero que se las presentamos para que ustedes corrijan su educación musical.
7: Ya mi oído está chillando, calidoso.
8: ¡Sorpréndeme, DJ!
7: Y empezamos con la número 3 en este conteo.
9: Número 3.
7: Y tenemos a It Mayos como It's Mayonesa.
8: ¡Mayonesa! Este es el que canta como bostezando.
7: Calidoso quiere ser Bad Bunny.
8: ¿Y cómo se llama esa ridícula canción?
7: El nombre es más ridículo, se llama NSM. No sé su nombre.
8: Dale play, poneme a sufrir.
7: Sufran, calidosos.

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1: Esta canción ya me dañó el Mundial 2030.
2: Cuando Dios escucha esto, dice que es el diablo. Y si el diablo lo escucha, dice Dios mío.
1: Calidoso, la única canción que me sacaría de una discoteca.
2: De nuevo Lucifer está manejando mi algoritmo.
1: No la lances todavía, que nosotros te avisamos.
2: Esto suena como una cumbia en el lago de los cisnes.
1: Quiso hacer música y lo que hizo fue una bomba atómica.
2: ¿Cómo me saco esto de la mente?
1: ¿Dónde va a ser el lanzamiento para no ir calidoscopio?
2: Cuando pienso que he escuchado todo, llega a esto.
1: La voy a poner de alarma para despertarme antes.
2: Y pensar que hubo una época donde la música era arte.
1: Y ahora es harta, pero que nos harta. ¡Es altísima!
3: Número 2.
2: ¡Maravilloso! Déjeme continuar con este top 3 de las más podridas.
1: Es lo que no quisiera, pero adelante, compañero.
2: Déjeme hacerlo sentir más mal.
1: Ya compré cuchilla Gillette.
2: Con ustedes, esta artista mexicana que se llama Cris LMP. Y este éxito que se llama Jarocho. ¡DJ! ¡No le des play!
1: ¿Qué será LMP? La más...
2: ¡Puta!

0: habilidoso, llegué muy temprano al programa, después vuelvo.
1: No todos los malos se quemó en Alejandría.
0: Prefiero una balacera de ciegos.
1: Una más en la lista de artistas bloqueadas.
0: Mis oídos detectaron un virus.
1: Voy a usar condón en los oídos para que no me entre esto.
0: Calidoso, cada que canta Spotify pierde una...
1: ¡Pero decilo!
0: Calidoso, quería decir que cada que canta Spotify pierde un oyente.
1: Esta artista canta en negrilla.
0: Yo creería que canta en braille.
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0: Me le pongo el sombrero.
2: Número 1.
0: Calidoso, y déjeme presentarle la podrida más grande de todas las podridas.
1: Ay, ¿cómo así que llegamos a la número 1? Si las otras dos estaban peores, no me hable de esta.
0: Estábamos mejor cuando estábamos peor. Y la canción la hace el Ñañito y se llama... No querías lastimarme, pero lo lograste, me lastimaste.
1: DJ, dale un lamento.
0: DJ, mochate una mano.
1: 50 mil pa' que no la ponga.

0: El ñañito canta como cuando se le salía la cinta al cassette.
1: Me deprimí en los primeros 20 segundos.
0: Esta canción la escuchó mi perro y me dijo que prefiere la pirotecnia.
1: ¿Dónde puedo encontrar el tema para no descargarlo?
0: De más que algún día va a decir que era joda.
1: ¡Qué inspiración para los que no quieren hacer música!
0: No le haga caso a los comentarios positivos.
1: Esto no será producto del Alzheimer.
0: Dígame que hay concierto el sábado para aparecer el domingo.
1: Dígame que hay concierto el sábado para irme desde el viernes.
0: La nota musical salió del grupo.
1: El club de fans se fue del país.
0: Me quedé hasta el final de esta canción para no dejar solo el planeta.
1: Los chinos compraron esta canción para torturar a sus enemigos.
0: A este artista no le gustaría estudiar macramé.
1: Que estudie pastillaje.
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3: Hello, moto.
4: Oigan, ¿y si les digo que...?
5: ¡Ya

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6: Es el megáfono de los 92.9. Es el megáfono de la Mega Medellín que avanza para esta edición de hoy, jueves 27 de agosto. Es la tercera hora. Y por acá seguimos el Tommy Crocs, Andrés Mazo, el UDLFM y el Mega Ratón en la hora del regreso.
7: Una belleza.
8: Sí, una belleza. Señor. Bien hermoso. Aquí andamos con ustedes, acompañándolos, llevándolos a través de esa frecuencia, los 92.9. Llevándolos también a través de nuestra aplicación, que es RCN Radio.
7: Señor.
8: Y ustedes, una vez dentro de esa aplicación, buscan el logo de la Mega, seleccionan la ciudad de Medellín y fácil.
7: Así, así es. Así. Oiga, sí. Les tengo una pregunta.
8: ¿Qué pasó ya?
7: ¿Cuántos kilómetros? No creo.
6: No, más kilómetros. Bien metros.
7: ¿Cuántos metros consideran ustedes que pueden recorrer
6: en... a máxima velocidad?
7: Sí.
8: No, a máxima velocidad, kilómetros no da.
6: No, kilómetros nunca.
8: A máxima velocidad no, en trote sí le puedo decir que yo sostenido puedo hacerle unos 7, hasta, no, los 10 también estira medio ocioso, pero por ahí unos 6, 7 sí.
6: O sea, usted el 5 casi es capaz de hacerlo en un tiro.
8: Ah, sobrado, pues que lo hacía en San Félix muy seguido.
7: Uy. ¿Cómo le decimos? Usain Bolt.
8: Ah, papi, a mí me ponían a hacer... Es más, creo que hacíamos 5 kilómetros en 20 minutos.
7: Bueno, porque les tengo noticia. Y es que en los últimos juegos, un robot chino logró correr los 100 metros planos en 9,39 segundos, por debajo del récord de 9,58 de Usain Bolt.
8: Claro.
6: Oh, o sea, la máquina ya le ganó al humano.
7: Sí, pues
6: es que siempre ha sido así. El vibrador también le gana al humano.
8: Ay, papi, no se ve y no se pone blandito.
6: Sí, no. Pero me le vuelve perezoso el.
7: Sí, señor, es verdad.
8: Cierto que sí, sí, dicen que la que utiliza mucho el vibrador ya no es lo mismo con el humano.
6: Cuando el humano se le monta, como que este man se demora mucho, no es la misma velocidad.
7: Y eso todo blandito.
6: Sí, claro.
7: Bueno,
6: bien flágil.
7: En los Juegos Mundiales de Robot Humanoides de Pekín sirvió para confirmar el dominio que tiene China en esta industria, al mostrar todos sus avances y contar con más de 2,000 máquinas en competencia. Mi pregunta es... ¿Consideran ustedes que está bien calificar el récord de un robot con el récord de un humano?
6: Pues en la comparación, digamos que no tiene un punto de partida, pero igual uno siempre se va a comparar con la máquina.
7: Pues es real también. ¿Qué dice Mazo?
8: No sé, estoy igual que el ratón. Y es que si usted pone a compararse con la berraca máquina, ahí no hay cuándo.
6: No.
7: Bueno, la verdad es que esto todavía tiene fallas y es que le han calculado, lo han investigado, lo han creado para obtener la mayor velocidad, pero todavía no han podido dar de cómo frenar esa velocidad que obtiene esta máquina.
6: No lo han terminado de inventar.
7: No lo han terminado. O sea, la máquina es programada para poder recorrer esa mayor cantidad de kilómetros a una velocidad máxima. Pero al momento de que el robot ya va a frenar, papi, eso vas contra el muro.
3: ¡Dale
7: eso
3: es... play! ¡Sube el volumen!
6: Así termina el humanoide.
8: No, pero eso iba a decir porque yo vi por ahí la noticia y ese man frena es contra un... frena contra una colchoneta y de todas maneras se devuelve por la inercia y se cae.
6: Y creo que cuando cae al piso sigue trotando.
7: Sí, claro. Muchos quedan en funcionamiento porque pues del choque ya impacta las...
6: El cerebro.
8: Las terminales de...
6: Nerviosas.
8: Pues las terminales.
7: La soldadura
8: electrónicas,
7: humana.
8: Terminales electrónicas.
6: Pues bueno, ahí está información en este megáfono en la hora del regreso a través de los 929.
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3: Es el megáfono de los 92.9, es el megáfono en este jueves 27. Vamos hasta antes de las 7 de la noche con el inicio de lo que ya será el cartel de la Mega para hoy, que es el último día ellos.
4: De ellos, sí, claro.
5: Hoy descansa el cartel, mañana tendremos tandas de la Mega.
3: No, hoy es el último día.
5: Por eso, hoy así ya hacen la pausa. Ya mañana, lo decía yo, hoy descansa el cartel, ya hoy frena, ya mañana vuelven las tandas de la Mega.
6: Es que suena que si descansa es como si no lo hiciera.
3: Exacto.
5: No, pero ya hoy a las 12, ya.
6: Ah, bueno, entonces hoy no descansa, mañana.
5: Mañana ya estarán las tandas de la Mega y el sábado también habrán tandas de la Mega.
4: Y el domingo trabajan.
5: Ah, el domingo vuelven.
6: Bueno. Y si es festivo,
4: no vuelve.
6: No vuelve.
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